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1: En Radio Más son las 6 en punto.
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0: Veracruz recibirá menos participaciones federales en agosto y la Secretaría de Hacienda lo compensará a finales de noviembre próximo. Todo listo para el inicio del Festival del Mar en Coatzacoalcos, informó la Secretaría de Cultura de Veracruz. La cueytla, un alimento tradicional de gran valor nutritivo que por siglos formó parte de la dieta de los mexicanos, hoy enfrenta desinterés y poco consumo. El próximo 27 de agosto se realizará la jornada de vasectomía en la Clínica Universitaria de Salud Reproductiva y Sexual.
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0: ¿Qué tal? Muy buenas tardes, su amigo y servidor Sergio Naranjo. Como siempre, le agradece que tarde a tarde nos acompañe y nos sintonice. Un saludo a todos los que están conectados a través de nuestras plataformas digitales y también a través de todos nuestros canales que tenemos disponibles para que usted esté bien informado. Hoy le recuerdo nuestros números telefónicos, el 2288-423507 y 2288-423508. Hoy agradecemos a Pedro Chávez, a Dan Hernández y también a Rafa Guevara. Hoy tenemos una tarde lluviosa aquí en la capital del estado de Veracruz y una temperatura de 20 grados. Le estaremos llevando todo lo que ha acontecido en las últimas horas. Así que si usted nos permite, comenzamos. Y le platico que el gobierno de Veracruz recibirá 1.500 millones de pesos menos de sus participaciones federales, recursos que se verán compensados a finales de noviembre próximo. En una entrevista radiofónica, la mandataria estatal rechazó versiones periodísticas que señalaban que el monto era superior y reiteró el apoyo que el gobierno federal brinda a Veracruz.
2: Hay notas que dicen que nosotros vamos a dejar de percibir 7,000 millones de pesos. No es cierto eso. En este momento, el ajuste que nos dio Hacienda son 1,500 millones de pesos menos. En este momento, en agosto. Ayer hablé con el secretario de Hacienda y me dijo, gobernadora, así se trabajan las finanzas a nivel federal. Me dice, traemos una reducción en Veracruz de 1,500 hasta agosto. Nosotros esperamos que en noviembre se puedan subsanar, es decir, recuperar esos 1,500 millones de pesos. Le dije, está bien, nosotros apoyamos a la federación y vamos a compensarlo en noviembre. Me dijo el secretario de Finanzas, que sería a finales de noviembre. Le dije, está bien, así se trabaja con la federación. Los municipios no van a tener ninguna afectación, ninguna afectación. Sus recursos les van a llegar íntegros.
0: Bueno, por otro lado, ciudadanos de la zona norte del estado recibieron recursos de apoyo a la palabra.
3: La gobernadora Rocío Nale García realizó la entrega de más de 1,800 apoyos relacionados con el programa Apoyo a la Palabra Plan México, una inversión de 12,675,000 pesos, lo que ayudará a fortalecer pequeños negocios y emprendimientos familiares de 7 municipios de la zona norte. Los apoyos de 7,000 pesos cada uno fueron entregados de manera directa, sin intermediarios ni requisitos patrimoniales, bajo un esquema basado en la confianza. Los beneficiarios son pobladores de Castillo de Tiayo, Cazones de Herrera, Coahuitlán, Coatzintla, Poza Rica, Tihuatlán y Sosocó. Colco de Hidalgo, el 76% son mujeres.
4: Que quien gobierna desde el territorio comprende mejor la realidad de su pueblo y quien conoce esa realidad puede construir soluciones más justas, más humanas y con un profundo sentido social. Hoy, amigas y amigos, nos reúne una jornada de bienestar, una jornada que refleja una visión profundamente humana del servicio público.
5: Hoy, mediante el programa Apoyo a la Palabra Plan México, las familias de Poza Rica y de la región reciben una oportunidad para fortalecer sus proyectos, impulsar su economía y seguir construyendo un mejor futuro para sus comunidades. Gobernadora, gracias por su liderazgo y compromiso con las familias veracruzanas.
3: La mandataria estatal destacó que estos recursos buscan impulsar el bienestar, fortalecer la economía local y generar oportunidades para quienes trabajan todos los días para el sustento de sus familias.
6: Se van a entregar 1.800 apoyos directos. De estos 1.800 apoyos, equivalen a 12.675.000 pesos. Se les entrega este formato directo. Ya vi que están las mesas, por lo que a nosotros solamente nos resta apoyar, ayudarla, seguir caminando, seguir adelante. Nosotros confiamos en el pueblo y sabemos que el pueblo necesita de una ayuda, de una ayuda.
3: Además, en este espacio fueron convocados pobladores para que, a través de patrimonio de la beneficencia pública, se entregaran 2.832 lentes, 1.100 auxiliares auditivos y 320 aparatos de movilidad, todo ello en beneficio de más de 3.712 personas desde Poza Rica, Tuxpan, Castillo de Tiayo, Coahuitlán, Cazones y Xochocolco de Hidalgo. Pedro Díaz, Sistema Informativo, RTV.
0: Bueno, por otro lado, la gobernadora Rocío Nale García señaló que no se está politizando el tema del desafuero de los alcaldes de Ixhuatlán del Sureste y Úrsulo Galván. Declaró que el gobierno de Veracruz trabaja todos los días en combatir el flagelo de la inseguridad y se está construyendo en la mesa de paz y seguridad. Quien actúe fuera de la ley, pues entonces tendrá que enfrentar las consecuencias.
7: El día de ayer se llevaron a cabo dos desafueros de dos alcaldes actuales, el de Ixhuatlán del Sureste y el de Úrsulo Galván. Ya estas personas pues tendrán que defenderse y que enfrentar la justicia para el proceso de rigor, pues está en su carácter de dirigente de ese partido, en lugar de que sea responsable y que diga: a ver, pues las personas que enfrenten su juicio y que se defiendan conforme a derecho. Ellos sí están politizando el tema, nosotros no. Y yo lo dije desde un principio, que nosotros íbamos a actuar. Estamos trabajando todos los días, por combatir el flagelo de la inseguridad. Estamos construyendo la mesa de la paz y quien sea, quien infrinja la ley, quien haga las cosas mal, pues tiene que enfrentarla. En este caso, estas dos personas están en todo su derecho de enfrentar y defenderse.
0: Bueno, y nos vamos al sur. ¿Sabe por qué? Porque los restauranteros de Coatzacoalcos confían en que se registre un repunte en las ventas durante el Festival del Mar 2026.
8: Con la expectativa de incrementar sus ventas y aprovechar la llegada de visitantes, 15 restaurantes de Coatzacoalcos participarán en el corredor gastronómico que se instalará como parte del Festival del Mar a realizarse del 7 al 9 de agosto sobre el malecón de la ciudad. El presidente de la Asociación Gastronómica de Coatzacoalcos, Manuel Enrique Olvera, informó que los establecimientos locales ya coordinan la logística para su participación en conjunto con la Dirección de Desarrollo Económico del Ayuntamiento.
9: Estamos reunidos con Emilio Lemarroy, director de Desarrollo Económico, y estamos poniéndonos de acuerdo, viendo toda la logística para que los restauranteros de aquí de Coatzacoalcos podamos participar, junto con los Foxtrot, todos los que puedan venir, se están tomando las medidas, nos están dando las facilidades necesarias para tal cual nos los prometieron.
8: Preciso que serán 15 los restaurantes afiliados a la organización los que integrarán el corredor, aunque también participarán otros prestadores de servicios de alimentos que no forman parte de la asociación. Destacó que la derrama económica no se limitará a los negocios instalados en el malecón, sino también favorecerá al resto del sector restaurantero y hotelero del municipio ante la importante afluencia de turistas que se espera durante los 3 días del festival.
9: No tengo la menor duda que nos va a ir muy bien. No tengo la menor duda que, aunque no vengamos a exponer nuestras ventas aquí en el malecón, nos va a ir bien a todos los restauranteros y hoteleros que se tiene previsto.
8: El corredor gastronómico será uno de los principales atractivos del Festival del Mar, al reunir una amplia muestra de la cocina local para que los asistentes puedan disfrutar de los sabores de Coatzacoalcos, mientras participan en las actividades culturales, recreativas y musicales programadas del 7 al 9 de agosto. Enrique Burgos, Sistema Informativo RTV.
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0: Bueno, y le comparto que la Secretaría de Cultura de Veracruz informó que se encuentra todo listo para el inicio del Festival del Mar 2026. Se encuentra todo listo para el arranque del Festival del Mar, informó la secretaria de Cultura del Estado de Veracruz, Xochitl Molina, quien dijo que se cuenta con un cartel de primer nivel, entre ellos Nicho Hinojosa, Manuel Turizo, el tenor veracruzano Javier Camarena, Natalia Jiménez, las tres grandes Tania Libertad, Guadalupe Pineda y Eugenia León, además de la arrolladora banda El Limón. Dentro de los eventos culturales habrá actividades académicas, muestra gastronómica, las cuales serán totalmente gratuitas, dijo la secretaria de Cultura del Estado de Veracruz, quien reiteró que el gobierno del Estado que encabeza Rocío Nale García ha preparado este evento muy significativo para la ciudadanía y turistas que nos visitan en este periodo vacacional.
10: Esto sucederá en el Festival del Mar, en el hemiciclo a los niños héroes, pero también durante todo el día tendremos en el hemiciclo a niños héroes muchas activaciones, entre ellas talleres, conciertos, papalotes gigantes, globos, editoriales, un pabellón artesanal, un pabellón de cocina tradicional. Y bueno, pues la entrada es completamente gratuita. Vengan en familia a disfrutar de estas vacaciones en el Festival del Mar.
0: La secretaria de Cultura reiteró que la cita es en el hemiciclo a los niños héroes y recordó que es un evento familiar donde desde el sur del estado se realiza este evento que muestra la grandeza y la alegría de los veracruzanos. Sergio Naranjo, Sistema Informativo RTV. Bueno, y todo lo que se está tejiendo para este festival, artistas urbanos del sur de Veracruz dan vida al mural del Festival del Mar en Coatzacoalcos.
8: Un grupo de artistas urbanos provenientes de distintos municipios del sur de Veracruz trabaja en la creación de un mural temático que formará parte de los atractivos del Festival del Mar 2026 en Coatzacoalcos. La obra que se realiza en la Casa de Cultura, a un costado del Hemiciclo de los Niños Héroes, busca convertirse en un punto de encuentro para que visitantes y familias puedan admirarlo y tomarse fotografías durante los 3 días de actividades. El artista urbano Eliezer Solano explicó que actualmente 3 integrantes del colectivo ya iniciaron los trabajos, mientras que en las próximas horas se incorporarán el resto de los participantes para concluir la intervención.
11: Estamos participando, pues ahorita estamos 3, pues somos más, pero no han llegado. Está Eder, y está Arsenio, que ellos vienen del municipio de Cozolia y de Otiapan, y su servidor Eliezer, que es de aquí de Coatzacoalcos. Ajá, y está también aquí participando un amigo que se llama Jonathan. Ajá, y estamos realizando un mural acerca del Festival del Mar. Estamos colocando lo que es la cultura olmeca, estamos colocando también figuras representativas de lo que es el Quetzalcóatl.
8: En total serán 8 artistas los que participarán en el proyecto, además de creadores de Coatzacoalcos, Cosoleacaque y Oteapan. Se espera la llegada de muralistas procedentes de Jalapa, Acayucan y otros municipios de la región. Los trabajos comenzaron esta semana con los primeros trazos y la preparación del diseño. Actualmente el equipo avanza en la aplicación de color y las formas principales para que los artistas que se integren posteriormente se concentren en los detalles finales, ya que la obra deberá estar lista antes del inicio del festival. Eliezer Solano señaló que el objetivo es dejar un espacio atractivo para quienes asistan al Festival del Mar y disfruten de las actividades culturales y musicales programadas.
11: Todo esto es para un resultado para todo Coatzacoalcos, también para que vengan y puedan admirar el mural ya que esté terminado, ¿no? Tomarse la foto, pasarla bien con la familia y un rato agradable acá también en el festival con todo lo que va a haber.
8: Enrique Burgos, Sistema Informativo RTV.
0: Bueno, y la Procuraduría Federal del Consumidor hace un llamado a los vacacionistas para que antes de salir

0: ni exigir pagos anticipados sin haber firmado un contrato. Las personas tienen derecho a elegir libremente el producto o servicio más adecuado a sus necesidades, gustos y capacidades. Los prestadores de servicios y proveedores de bienes tienen prohibido realizar prácticas comerciales abusivas que discriminen a los mexicanos por cuestiones de sexo, raza, religión, condición económica, orientación sexual o por tener alguna discapacidad. Su trato debe ser digno y equitativo. Los consumidores tienen derecho a recibir productos y servicios que cumplan con las normas oficiales mexicanas y la normatividad vigente que corresponda, a fin de garantizar seguridad y calidad en cada compra. Y si al recibir lo contratado no coincide con lo que hayan elegido, los proveedores tienen la obligación de reponer la irregularidad mediante el cambio o reembolso, y en caso de aplicar una compensación, esta no debe ser menor al 20% del precio pagado. Berta López Aguayo, Sistema Informativo RTV.
1: Oiga, y le comparto, las acciones de regularización impulsadas por el gobierno del estado de Veracruz buscan fortalecer la transparencia, la rendición de cuentas y el funcionamiento de la institución mediante la verificación de la situación administrativa y académica del personal, refirieron autoridades de la Universidad Popular Autónoma de Veracruz, al tiempo de señalar que continúa el proceso de revisión por las instancias competentes. Asimismo, indicaron que se revisan irregularidades como docentes con asignaciones simultáneas en varios centros de estudio, documentación académica de directivos, adeudos, entrega de calificaciones, entre otros. Esto y más irregularidades. Estas revisiones forman parte de la estrategia integral del saneamiento institucional, cuyo objetivo es garantizar que la UPAP opere bajo criterios de legalidad, transparencia y eficiencia. Bueno, y le hago la pregunta, ¿conoce la ciencia ficción con personajes prehispánicos de México? Para mí es nuevo, se lo confieso, pero un escritor veracruzano incursionó en este género.
2: Los nahuales y otros mitos prehispánicos presentes hasta nuestros días a través de la tradición oral se fusionan con la ficción que escribe Erasmo Hernández Martínez. Este escritor originario de Acultzingo, Veracruz, ha creado un universo alterno que atrae a las nuevas generaciones, a los personajes y relatos heredados por nuestros antepasados de las culturas prehispánicas, dando además un toque de existencialismo en ellos.
3: Los mexicanos podemos hablar de ciencia ficción, no nada más los güeros en Hollywood, no nada más el europeo. Y la invasión asiática con Pokémon, que crecí esa generación. No, nosotros también los mexicanos podemos hablar y tenemos lo nuestro. Tenemos nuestros nahuales, que son hermosos, son chingones y son de mucho orgullo nuestro. Yo hago personajes que los mezclo con ciencia ficción, cultura prehispánica con ciencia ficción. He creado un robot que es del futuro y conoce una nahuala del pasado, que es la hija del Tlatoani Moctezuma.
2: El simbolismo y los elementos de la naturaleza que valoraron nuestros ancestros se pueden encontrar en su reciente libro Tonali y otros cuentos, presentado recientemente en la Feria del Libro Infantil y Juvenil de Jalapa. Su personaje, Kazmex, llegará por primera vez al teatro en una obra que se estrenará el 19 de noviembre en el Teatro Ignacio de la Llave, en Orizaba. Héctor Juanz, Sistema Informativo, RTV.
1: Bueno, y le comparto que más de 1,000 libros fueron donados para enriquecer el acervo de las bibliotecas municipales y los centros comunitarios, con ello hacer más fácil la lectura en las colonias en Jalapa. Luego de la buena respuesta a la convocatoria, Un libro por el bien de Jalapa, el ayuntamiento a través de la Regiduría Tercera invita a participar en la convocatoria Jalapa Lectura en Corto, en la que mediante un video grabado con celular, los jalapeños de todas las edades pueden compartir la experiencia que les dejó un libro, un autor o una frase literaria. Los interesados pueden participar en las categorías infantil de 7 a 12 años, juvenil de 13 a 18 años y de 19 años en adelante. Tienen como plazo hasta el 14 de agosto.
4: recibimos

0: 144 libros de parte de un colectivo de ciudadanos que se llama Guardianes del Río Carneros, y con esto el día de ayer sumamos 1.103 libros donados. Estamos pensando con los directores de cultura y de educación, y platicaremos con la directora de desarrollo social para ver de qué manera vamos a ir actualizando en los acervos, tanto en las bibliotecas como en los centros de gestión comunitaria. Ahorita nos interesa crear nuevas personas lectoras, sobre todo en las periferias o en los lugares donde regularmente no hay esos espacios para la ciudadanía. Por eso es también esta cuestión de actualizar los acervos, pero también a la par de ello es formar personas lectoras.
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2: Y saludo con gusto a mi compañera Diana Bustamante, porque tenemos un tema muy importante: la cuetla, un alimento tradicional de gran valor nutritivo que se está quedando en el olvido. Es así, mi querida Diana, te saludo. Buena tarde.
3: ¿Qué tal? Mucho gusto. Saludos a toda la audiencia en esta tarde. Pues fíjate que así es aquí en la zona serrana de Songolica. Existe una tradición, pues, que bueno, ha sobrevivido durante varias generaciones, y se trata pues del consumo de la cuetla, que parece pues un gusano, pero en realidad es una larva de una polilla de seda gigante, la cual pues bueno, desde tiempos prehispánicos, según se data, forma parte de la alimentación de los pueblos originarios. Sin embargo, hoy pues enfrenta un riesgo de caer en el olvido, y es que durante nuestra visita a municipios como Naranjal y Cuetzala, encontramos pues que precisamente en estas temporadas de junio y julio es cuando puede encontrarse esta larva en los árboles de jonote, principalmente, así como en otros, y permanecen ahí alimentándose hasta complementar su desarrollo y transformarse pues en esta mariposa que es café grande. Y los especialistas señalan que pues antes de la llegada de los españoles, los pueblos originarios obtenían en la cuetla una importante fuente de proteína. La recolección pues forma también parte de un conocimiento tradicional, ya que aún se conserva esta costumbre, pero las nuevas generaciones, pues bueno, debido al aspecto, ya que es de un color entre naranja, verde y negro, causa cierto rechazo y pues no les gusta, o simplemente las matan. Y bueno, la preparación de este insecto pues es sencilla. Realmente se limpia, se le retira la cabeza, y muchas veces en la mayoría aquí de la región pues se fríe en aceite hasta quedar dorada, y pues eso pues se come con su tortillita y su salsita, y así como con otros complementos. Y quienes las han probado pues describen que tiene un sabor muy suave, una vez frita pues puede recordar al pescado. Sin embargo, pues esta costumbre, como lo mencionábamos, se va perdiendo poco a poco. Y al respecto, el biólogo Roberto Mora, quien es el Mérito Ambiental 2026, nos comentó que el dejar de consumirla, pues realmente, o más bien consumirla, no representa un problema ambiental, sino que se debe de hacer de una manera responsable, permitiendo que la población complete su ciclo biológico y sobre todo la conservación de los árboles donde se reproduce esta larva. Más allá de un alimento tradicional, realmente la cuetla representa parte de un patrimonio biocultural de aquí de las altas montañas de Veracruz, y es una herencia que especialistas y habitantes buscan preservar para que no desaparezca con el paso del tiempo. Así están las cosas aquí por la zona de la Sierra de Songolica.
2: Oye, Diana, la verdad, muy interesante, y sobre todo conocer estos temas que a veces los omitimos o no nos interesamos por ellos. Fíjate, se come, estoy aquí leyendo, en tacos con tortillas de maíz acompañados de salsa de molcajete y guacamole, y se reproduce en los árboles de chía, pochote, caulote, jonote y tlahuilote. Interesante lo que nos has comentado, y pues vaya que es un alimento prehispánico con un alto valor nutritivo y que muchas veces lo desconocemos.
3: Así es, y pues bueno, sobre todo comentar, se pide sobre todo que no se haga un uso discriminado de esto.
2: Así es, hay que cuidar.
3: Como el tema de las chicatanas, que por ejemplo, pues se ha ido dando un consumo y pues se ha habido una ambición cada que caen las chicatanas y no se completa también su ciclo. Por eso es lo que se pide, sobre todo en el caso de este gusano o esta larva, pues la preservación más que nada de los árboles de jonote, principalmente en esta región, para que pues bueno, estos animales puedan seguir poniendo ahí sus nidos y sobre todo también muy importante que se dejen ejemplares para que puedan continuar con su ciclo reproductivo.
2: Gracias, mi querida Diana, interesante el reporte y a cuidar también el equilibrio ecológico. Buena tarde.
3: Gracias.
2: Bueno, pues después de esta, pues esta enseñanza que nos dejó Diana de cuidar el equilibrio ecológico y de conocer un poco más acerca de estos alimentos prehispánicos, nos vamos a otro tema. Fíjese que los niveles de los ríos y presas de Veracruz empiezan a registrar niveles bajos, pero aún se ubican dentro de sus registros normales para agosto. Es lo que indicó Jessica Luna Lagunes, jefa del Departamento de Meteorología de la Comisión Nacional del Agua.
4: La jefa del Departamento de Hidrometeorología del organismo Cuenca Golfo Centro de la Comisión Nacional del Agua, Jessica Luna Lagunes, informó que de acuerdo con los análisis realizados por el organismo, la canícula está presente y con déficit de precipitaciones. Esta reducción de lluvia se observa de norte a sur en la zona del Golfo Centro, lo que ha provocado una baja en los niveles de ríos, arroyos y presas.
5: De acuerdo, bueno, pues a un análisis hecho aquí por el organismo de Cuenca Golfo Centro, vemos que efectivamente de norte a sur se encuentra esta disminución, que bueno, ha pues ocasionado la disminución de algunos cuerpos de agua, como son ríos, arroyos y presas. Incluso en la última quincena vemos ya una disminución más marcada de estos niveles de los ríos, precisamente por la disminución que se tiene con esta temporada de canícula.
4: Precisó que la canícula no significa ausencia total de lluvias, sino un déficit temporal que puede prolongarse de 1 a 4 semanas. Sin embargo, advirtió que de persistir esta condición podría derivar en un escenario de sequía.
5: Vamos a estar haciendo los análisis correspondientes en relación al comportamiento pues, de esta temporada de canícula y bueno, observar cuántos días o cuántas semanas más pudiera estar predominando este evento. Pero lo que sí que los niveles de los ríos y presas ya se ven disminuidos debido pues a esta falta de precipitación. Todavía se encuentran ligeramente dentro del promedio para estas fechas y de igual forma no se comparan con el año, por ejemplo, 2024 o 2025, que fueron años en donde pues se tenía una disminución más marcada en la precipitación.
4: La funcionaria federal reiteró que el Servicio Meteorológico Nacional en su último comunicado confirmó que varios municipios presentan condiciones de anormalmente secos y se espera que el monitor de sequía con corte al 30 de julio muestre un incremento en estas categorías, por lo que la CONAGUA continuará con los análisis para determinar la duración de la canícula y su impacto en los cuerpos de agua de la región. Carlos Andrade, Sistema Informativo RTV.
2: No se vaya, hacemos una pequeña pausa y continuamos.
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6: En Radio Más son las 6:29.
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1: Continuando con la información, le comparto que la Comisión Estatal de Búsqueda de Personas de Veracruz solicita su colaboración para localizar a Froilán Sánchez Hernández, de 27 años, quien desapareció el 19 de septiembre del 2025 en Gutiérrez, Zamora. Mide 1 metro con 70 centímetros, es de tez morena oscura, ojos cafés oscuros y cabello negro corto y lacio. Como seña particular, tiene una cicatriz en el antebrazo. A Luz Isabel Soto Cruz, de 36 años, quien desapareció el 12 de noviembre del 2012 en la ciudad de Veracruz. Mide 1 metro con 70 centímetros, es de tez morena clara, ojos cafés oscuros, cabello castaño claro, largo y ondulado. Como seña particular, tiene un lunar en el lado derecho de la cara. Además, se busca a Javier Jesús Varela Esquivel, de 20 años, quien desapareció el 19 de septiembre del 2023 en la ciudad de Veracruz. Mide 1 metro con 70 centímetros, es de tez morena clara, ojos cafés oscuro y cabello negro corto y rizado. Como señas particulares, tiene una cicatriz en la pierna izquierda y un tatuaje en el pecho derecho. También a Julio César Hernández Arellano, de 28 años, quien desapareció el 11 de septiembre del 2023 en Las Chuapas. Mide 1 metro con 52 centímetros, es de tez blanca, ojos cafés claros y cabello negro corto y lacio. Como señas particulares, tiene una cicatriz en la ceja derecha y un tatuaje en la mano derecha. La Comisión Estatal de Búsqueda de Personas de Veracruz pone a su disposición los teléfonos 2283-1931-87 y el 911. El correo búsqueda.veracruz@gmail.com y las redes sociales Facebook, X e Instagram como Comisión Estatal de Búsqueda de Veracruz. Por su parte, la Comisión Nacional de Búsqueda solicita su colaboración para localizar a Lindsay Naomi Hernández Vite, de 15 años, quien desapareció el 28 de julio del 2026 en Huejutla de los Reyes, estado de Hidalgo. Mide 1 metro con 56 centímetros, es de tez morena, cabello negro largo, lacio y ojos cafés. Además, se busca a Mariano Galván Guerrero, de 34 años, quien desapareció el 25 de julio del 2026 en Ciudad Victoria, Tamaulipas. Mide 1 metro con 85 centímetros, es de tez blanca, ojos cafés y cabello castaño oscuro, corto y ondulado. Como señas particulares, tiene una cicatriz en la ceja izquierda y un tatuaje en la pantorrilla derecha. Si tiene información, puede comunicarse al teléfono 800-028-7783 o bien al WhatsApp 55-1309-9024 de la Comisión Nacional de Búsqueda.
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1: Bueno, y la tarde de este jueves, la lluvia que se registró en la capital dejó algunos inconvenientes, y saludo en la línea telefónica a mi amigo Héctor Morales Juans. Te saludo, Héctor, buena tarde.
2: Hola, Sergio, buena tarde. Efectivamente, estuvimos recorriendo dos puntos en los que se registraron afectaciones, uno por la caída de un árbol. Esto fue en la avenida Acueducto con la esquina de la calle Museo, en la colonia Unidad Magisterial. Allí una jacaranda, pues de una edad avanzada, se cayó, colapsó prácticamente, afectando la vialidad en el carril que va de la avenida Acueducto de Ruiz Cortines hacia avenida Jalapa. Sin embargo, dado que pues algunas ramas tocaron cables de alta tensión de electricidad, pues También fue suspendida la vialidad en el carril que conduce de Avenida Jalapa hacia Ruiz Cortines por varias horas. Personal de bomberos del Heroico Cuerpo de Bomberos de Jalapa, también de Protección Civil Municipal, así como de Tránsito Municipal y de la Dirección de Medio Ambiente estuvieron trabajando en la zona. Bueno, pues para primero, pues ahí indicar que no habría circulación vial, también para evitar el paso de los peatones. Y bueno, pues para retirar esta jacaranda que bueno, pues cayó desde la raíz, colapsó debido a las fuertes lluvias que se registraron esta tarde y que de acuerdo a la Dirección de Protección Civil Municipal alcanzaron los 41 milímetros. También otra afectación se registró en la avenida Araucarias, aunque en menor gravedad, fue ahí la caída de una rama que pues obstaculizó por algunos minutos el paso vehicular hacia la zona de Las Ánimas en un carril. Ahí también se trasladó personal de Protección Civil Municipal y bueno, pues ahí con la herramienta machetes y sierras estuvieron retirando esta rama. De acuerdo a lo que platicamos con la directora de Protección Civil Municipal, Alma Fuertes, es que únicamente hubo estas dos afectaciones y un anegamiento por el taponamiento de un tragatormentas en la calle María Enriqueta Camarillo, que fue atendido también de forma inmediata por la Comisión Municipal de Agua y Saneamiento. Pues fuerte lluvia la que tuvimos y lluvias...
1: Vaya,
2: esta tarde.
1: Vaya que sí, nos sorprendió esta lluvia, digo, estaba programada, pero no con esta intensidad, al menos para nosotros, y mira lo que provocó, ¿no, mi querido Héctor?
2: Exactamente lo que nos dijo la directora de Protección Civil Municipal es que, bueno, pues se tenía pronosticado con menor intensidad y que, bueno, pues alcanzó, el pronóstico era de 25 milímetros y hoy llovieron 41.8, esto en la... de acuerdo a la zona de medición ubicada en la región ahí del IMAC, en la entrada Copexpan, en la zona del seminario 38 milímetros y en Plan de Ayala 31 milímetros. Pues un fuerte aguacero el que se registró. Lo que destacó también fue que no, pues debido a que el suelo está seco, debido a esta pues efectos de calor propios de la canícula en la que estamos, en la ciudad de Jalapa, pues no hubo reblandecimiento que provocara deslizamientos y afectaciones mayores. Sin embargo, Sergio, si me permites también informarle al auditorio que otra información que también nos dio la directora de Protección Civil Municipal es que se prevé que el próximo domingo de nueva cuenta haya condiciones para lluvias fuertes en la capital del estado, que podrían, bueno, son lluvias que podrían alcanzar los 50 milímetros de acuerdo al pronóstico, y bueno, por ello, pues también hay recomendaciones para la población, que aunque sintamos calor, bueno, pues podemos tener momentos de lluvia de fuerte en tormentas, y para ello, bueno, pues la recomendación es evitar tirar que se acumule la basura.
1: Pues gracias, mi querido Héctor, y estaremos pendientes de tus reportes. Buena tarde.
2: Buena tarde.
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3: La Secretaría de Protección Civil informa el pronóstico del tiempo para este jueves 6 de agosto del 2026. Se prevé que la probabilidad de lluvias y tormentas aisladas continúe principalmente en regiones del centro y sur del estado, con acumulados moderados y eventos localmente fuertes. El ambiente diurno persistirá caluroso y bochornoso, aunque con una ligera disminución en su intensidad. Durante la noche y madrugada se mantendrá templado a fresco. El viento dominará del este, sureste y noreste de intensidad moderada, con rachas en la costa y durante el desarrollo de tormentas. Ahora el pronóstico por regiones. Región norte, disminuyen los nublados por la mañana, aumentando el potencial de lluvias por la tarde o noche, con eventos ligeros y aislados. Ambiente diurno caluroso y bochornoso, templado por la noche y madrugada. El viento será moderado del este y sureste con rachas en la costa. Para la región montañosa central, cielo medio nublado durante la mañana, aumentando los nublados por la tarde y noche con probabilidad de algunas lluvias ligeras a ocasionalmente moderadas. El viento será del noreste, este y sureste, ligero a moderado, con rachas en zonas de tormenta. El ambiente continuará caluroso al mediodía y fresco por la noche. Para la región costera y llanura del centro, los nublados y la probabilidad de lluvias disminuyen conforme avance la mañana, aumentando de nuevo por la noche y madrugada, con probabilidad de algunas lluvias ligeras a moderadas. Ambiente caluroso y bochornoso durante el día, viento del noreste y este con intensidad moderada y rachas en la costa, así como en áreas de tormenta. Por la noche y madrugada el ambiente será templado. Para la región sur se prevé cielo nublado a medio nublado, con probabilidad de lluvias ligeras a moderadas y eventos localmente fuertes acompañados por tormentas aisladas. El viento será del norte y noreste de intensidad moderada, con rachas algo fuertes en la costa y en zonas de tormenta. Ambiente diurno caluroso y bochornoso y templado por la noche. Se recomienda a la población mantenerse bien hidratada, evitar la exposición prolongada al sol durante las horas de mayor calor y permanecer atenta al desarrollo de tormentas, especialmente en regiones montañosas y en la zona sur de nuestro estado. Manténgase informado a través de los avisos oficiales de la Secretaría de Protección Civil. Este fue el pronóstico del tiempo.
1: Bueno, y aún hay lugares para quienes deseen participar en la jornada de vasectomía de la Clínica Universitaria de Salud Reproductiva y Sexual, que se celebrará el próximo 27 de agosto.
4: Aún hay lugares para quienes deseen participar en la jornada de vasectomía de la Clínica Universitaria de Salud Reproductiva y Sexual a celebrarse el próximo 27 de agosto. El doctor Javier Rafael Antúnez Sánchez, coordinador de extensión de los servicios en la Clínica Universitaria, explicó que llegan cada vez con mayor frecuencia jóvenes que no desean tener hijos. Para ello, los interesados deben acudir a una consulta en donde les hacen su historia clínica y les mandan estudios de laboratorio. Después, presentarse el día de la jornada de vasectomía, en donde operan médicos especialistas. Explicó que el procedimiento dura 15 minutos, más 30 minutos en observación para su recuperación. Previamente, a las 9 de la mañana, se les da a los participantes una plática de sensibilización. Para mayor información a los interesados, en las redes sociales de la institución. Berta López Aguayo, Sistema Informativo RTV.
1: En más información, autoridades del DIF municipal de la ciudad y puerto de Veracruz llevaron a cabo un taller dirigido a personal médico, paramédicos y estudiantes de enfermería de dos universidades privadas para que conozcan la importancia y promuevan la lactancia materna. Las actividades se llevaron a cabo en el marco de la Semana Mundial de la Lactancia Materna 2026. Dentro del curso de capacitación también se ofreció una charla sobre la forma en la cual las madres lactantes pueden almacenar y refrigerar la leche para que ellas puedan salir a trabajar y no se interrumpe el proceso de lactancia de los recién nacidos. Las autoridades recordaron que después de la cuarentena, las madres lactantes trabajadoras tienen que volver a sus empleos. Sin embargo, la Ley Federal del Trabajo les otorga el derecho a dos descansos extraordinarios de 30 minutos cada uno por día, lo que suma una hora en total durante el periodo de la lactancia. Y la Secretaría de Protección Civil anunció la realización del 5º Congreso Internacional de la Gestión Integral del Riesgo de Desastres, que se llevará a cabo del 5 al 9 de octubre.
5: La Secretaría de Protección Civil dio a conocer que aún está abierta la convocatoria para participar en el 5º Congreso Internacional de la Gestión Integral de Riesgo de Desastres, que se llevará a cabo del 5 al 9 de octubre en su modalidad híbrida, presencial en la Torre Orgullo Veracruzano y virtual para los participantes internacionales, informó el director de Capacitación, Adiestramiento y Difusión, Eric San Gabriel. El programa del Congreso está estructurado para recibir ponentes y talleristas que deseen compartir sus conocimientos en la materia. Las actividades principales incluyen conferencias magistrales, paneles y talleres prácticos orientados a fortalecer la resiliencia comunitaria y las políticas públicas. Finalmente, el funcionario invitó a la sociedad en general y al Sistema Estatal de Protección Civil a mantenerse atentos a la información que se emitirá en las próximas semanas conforme se acerque la fecha del evento. Asimismo, las propuestas pueden enviarse al correo electrónico congresointernacionalgird@gmail.com. Carlos Andrade, Sistema Informativo RTV.
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6: Desde Pekín, en China, se discute la táctica que podría ser la causa de la crisis migratoria en Ceuta, afirmando que el Mossad estaría involucrado. Según algunos en China, el conflicto por la posición de la Unión Europea respecto a la guerra en Medio Oriente llevó a que el Mossad interviniera para provocar inestabilidad. China sostiene que el Mossad es responsable de la crisis migratoria en Ceuta. Marco Rubio declaró que el gobierno cubano actúa como patrocinador del terrorismo a través de su aparato militar para realizar espionaje sobre Estados Unidos. El régimen comunista en Cuba es un estado que apoya el terrorismo y utiliza su maquinaria militar de inteligencia para vigilar a Estados Unidos. Debido a esto, el secretario de Estado de Estados Unidos decidió sancionar a 5 entidades cubanas y a 8 personas vinculadas a la adquisición de armas para el régimen. El Departamento de Justicia asignará hasta $3,000 millones en ayuda para los estados y ciudades que acepten colaborar con las autoridades migratorias federales que están llevando a cabo las acciones de represión del presidente Donald Trump. Según este plan, considerado uno de los esfuerzos más significativos realizados por el Departamento de Justicia, busca fortalecer la implementación de leyes de inmigración al promover una mayor colaboración entre las autoridades locales y federales.
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1: Y es tiempo de deportes, tiempo de Alan García. Adelante, Alan, buena tarde.
7: Buenas tardes, Sergio, te saludo con gusto al auditorio de Más Noticias Radio en su segunda emisión a través de la señal de Radio Más. Y bueno, pues con la buena nueva de que la espera terminó, sí. ¿Por qué? Porque para los amantes del emparrillado, la NFL de manera oficial arranca con su pretemporada el día de hoy. En estos momentos están jugando los Cardenales contra las Panteras de Carolina, arrancando el segundo cuarto, por ahí del minuto 10, se encuentran empatados a 7 puntos. Ojo, la actividad continuará hasta la próxima semana después de este partido, también cayendo en día jueves, el jueves 13 de agosto, arrancará pues más partidos. Habrá también actividad entre los bengalíes de Cincinnati contra los Lions. Entonces, bueno, pues regresa la NFL después de varios meses. Ojo, tendremos que esperar para el arranque de la temporada normal, todavía un par de meses más, poquito, mi querido Sergio, no será mucho, así que pues todos los amantes del emparrillado vayan preparándose, porque la semana 1 arrancará de manera oficial el 9 de septiembre con el duelo entre los Seahawks y los Patriotas de Nueva Inglaterra a las 6 de la tarde con 20 minutos hora del centro de México. Entonces el emparrillado arranca, le repito, por el momento Cardenales contra Panteras 7-7 en lo que es el inicio del segundo cuarto. Para el próximo jueves 13 de agosto, decíamos de los Bengalíes contra los Lions. Ese mismo jueves los Steelers se enfrentarán a los Empacadores de Green Bay. Ese mismo jueves también los Colts de Indianapolis contra los Patriotas. En fin, se viene una serie de juegos interesantes, hay movimientos también, y el deporte en los Estados Unidos empieza a tener esta actividad que desde luego ya nos tiene bien acostumbrados. En la Summer League de la NBA también empieza a haber actividad, algunos equipos que empiezan a hacer movimientos de cara a lo que será la temporada 2027. El caso de LeBron James, que con más de 40 años seguirá jugando por la temporada número 24 de manera consecutiva, y que ahora va a jugar para los 76ers de Filadelfia. Se bajó el salario a $3.5 millones anuales. Digo, para nosotros, los simples mortales, pues suena un dineral, ¿no? Pero venía de ganar en los Lakers $58 millones al año, y ahora solamente ganará 3.5 millones de dólares anuales. Esto que obedece a que LeBron James, también llamado Su Majestad, bueno, pues estará buscando retirarse como campeón de la NBA. Se baja el salario para que en el fair play financiero Filadelfia tenga la oportunidad de hacer contrataciones importantes. Ya tenía a Joel Embiid y ya tenía a Tyrese Maxey, dos jugadores dentro de su esquema que serán fundamentales para las aspiraciones de esta quinteta pues de mucha tradición en el básquetbol estadounidense. Pero le hacía falta algo más, y a quien trajeron, a Jaylen Brown de los Boston Celtics. Entonces empiezan a armar un equipo titular que parece que podrá competir para la próxima temporada por el título, no solo de conferencia, sino para las finales de la NBA. Entonces el deporte en los Estados Unidos, que es uno de los más atractivos, la gente allá en aquel país le sabe a los negocios, Sergio, le sabe al espectáculo, para muestra un botón, la lucha libre, lo han convertido todo, inclusive hasta tanto le metieron mano al deporte que en el pasado mundial de fútbol, pues lo modificaron a su conveniencia e hicieron un espectáculo de cuatro tiempos con la famosa pausa de hidratación y lo convirtieron en cuatro cuartos. Entonces ahí empiezan a meter de a poco su mano también en el rubro internacional, y bueno, pues es parte de lo que está ocurriendo, mi querido Sergio.
1: Pues así las cosas, y vaya que sí son cantidades estratosféricas esas contrataciones,
7: Sí, la verdad que bueno, pues pues conforme pasan los años, también evidentemente esto obedece a nuestro sistema económico, ¿no? Que vivimos en el capitalismo, por eso es que se van encareciendo los contratos, cada vez valen más los fichajes, las contrataciones. Y fíjate que lo que obedece al tema del béisbol, bueno, pues comentar que pues en la Liga Americana de la Conferencia Este, por ahora las Rayas de Tampa Bay pues son los que están liderando su división con 68 juegos ganados y 46 perdidos, y en segundo lugar los Yankees de Nueva York con 64 y 51. En la central también de la Americana, los White Sox, que pues en temporadas recientes no les había ido nada bien, están 59-54 en posición ya para el cierre de temporada regular de acceder a la, desde luego, ronda pues de comodines y postemporada. También en la oeste de la Americana, los Astros de Houston están 59-57, y abajito tantito los Rangers de Texas. Entonces se empieza a apretar también en esa parte de la Nacional. Los Bravos de Atlanta 69-45, han tenido una muy buena temporada, se ven bastante fuertes. Los Phillies de Filadelfia están como segundo lugar 61-54, y bueno, pues me parece que los Phillies, que habían tenido la temporada anterior una gran actuación, ahora se podrían quedar cortos, inclusive sin poder jugar ronda de comodines. Los Cerveceros de Milwaukee 72-43, temporadón también para estos Brewers, que están imparables. De cerca le siguen los Cubs de Chicago 67-49. En la oeste de la Nacional, Los Ángeles Dodgers también imparables 69-46, y abajito los D-backs de Arizona 61-54. La postemporada de las Grandes Ligas, ojo, porque tenemos calendario largo en cuanto al Rey de los Deportes se refiere, y la Gran Carpa, porque arrancará hasta el mes de octubre y se extenderá hasta noviembre. En la primera semana de noviembre conoceremos pues a un posible nuevo campeón del Rey de los Deportes. ¿Cuál es tu franquicia favorita, mi querido Sergio, de las Grandes Ligas?
1: Pues fíjate que yo voy con Nueva York, los Yankees.
7: Bueno, un equipo de mucha tradición y de mucha convocatoria. Segundo lugar, repetimos, de la Conferencia Este de la Liga Americana, con marca de 64-51, y que bueno, pues estará tratando de colarse primero en la ronda de comodines o colocarse de manera directa en la postemporada, en dado caso de quedar en primer lugar de su respectiva división, y que bueno, pues estará entrando en actividad también para el día de mañana ante los Bravos de Atlanta a las 5 de la tarde. Así que bueno, pues ahí está la información de los deportes. Te mando un fuerte abrazo y saludos a los amantes del deporte de los Estados Unidos, porque hablamos de NBA, hablamos de Grandes Ligas y también de la NFL.
1: Gracias, gracias, mi querido Alan, y a usted, a nombre de nuestro director general de Radio Televisión de Veracruz, Alejandro Esteban Sosa Benítez, de nuestra subdirectora de noticias, Patricia Rangel, y nuestra jefa de información, Isis Cortés. Se despide de ustedes su amigo y servidor, Sergio Naranjo, y este gran equipo.
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9: En Radio Más son las 7 en punto.
10: 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Hoy en Veracruz Agropecuario conoceremos cómo la ganadería sustentable se ha convertido en una alternativa que permite regenerar las praderas, mejorar el bienestar animal, capturar carbono y hacer más rentables las unidades de producción. Veracruz es uno de los principales estados ganaderos del país y hoy sus productores enfrentan el reto de producir más, cuidando al mismo tiempo el suelo, el agua y los recursos naturales. Nuestro invitado nos explicará cómo estas prácticas ya se están aplicando en ranchos veracruzanos y por qué representan una gran oportunidad para el futuro del campo. Así que quédese con nosotros y participe en nuestra multiplataforma. Póngase cómodo porque, ¿qué cree? Ya estamos al aire. ¡Bienvenidos! 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

0: Bienvenidas, bienvenidos. Esto es Veracruz Agropecuario y estamos muy felices de compartir con ustedes una emisión que nos da esperanza, porque en el caso de una actividad tan relevante para un estado como Veracruz, para un país como México y para distintas regiones del mundo como lo es la ganadería, se trata también de escuchar de estos ejemplos alentadores que promueven una ganadería sustentable o regenerativa. Nuestro amigo Luis Caraza se encuentra en la casa y desde ahora le sugerimos que tenga a la mano donde apuntar, porque tiene de verdad gran experiencia junto con su equipo de ganadería La Luna, así que son un referente sin lugar a dudas, motivo de orgullo de nuestro Veracruz Agropecuario, así que desde ya le sugerimos que nos contacte y forme parte de nuestro diálogo circular. Estamos en vivo en el 2288-423500, 2288-423500, dudas, comentarios, críticas, sugerencias, o si celebra algo, compártalo con la familia agropecuaria. Hoy celebramos también, por cierto, que es el Día Nacional del Cacao, este que en un momento fue la moneda con la que los antiguos mexicanos trabajaron, este oro que tenemos por dicha aún en nuestra biodiversidad. Así que si usted quiere sugerirnos de qué manera consume el cacao, nos encantaría escucharlo, conocerlo y compartirlo. Recuerde que también a través de las redes sociales esperamos sus comunicados, sus reflexiones y comentarios con base en lo que ustedes proponen. A menudo se deciden los contenidos de este programa y precisamente conscientes de que el tema de la sustentabilidad es no solo necesario, imprescindible de socializarlo, tanto con los productores y productoras como con los consumidores. Necesitamos criterio y tener un consumo consciente y valorar los productos que se ofrecen derivados de un buen manejo, como lo es en el caso de esta ganadería, como decimos, sustentable, sostenible o regenerativa. Ya nos dirá Luis de qué se trata esto. Mientras nos preparamos una taza de café, si se encuentra usted en casa, disfrute junto con nosotros de la fiesta agropecuaria que comienza a partir de este momento con la siguiente información: la importancia de las cercas vivas, en este caso en un corredor o como un corredor biológico.
1: Hola amigos de Veracruz Agropecuario, gracias por estar aquí presentes en este espacio y hoy vamos a conocer un poco de la importancia del arbolado al interior de los potreros. Bueno, mi nombre es Otilio Barrera, soy especialista en botánica, soy ingeniero agrónomo. Fomentar el uso del arbolado para el mejoramiento del espacio que ustedes ya están conociendo. Vamos a hablar mucho de esta importancia del arbolado, el cual nos sirve mucho para el confort tanto del ganado como para la importancia que tiene en los servicios que prestan al ambiente. Aquí vamos a hablar de cómo se van incorporando estos elementos que son muy importantes, no solo de corredores biológicos. En la parte atrás tenemos un corredor biológico formado por especies de plantas forrajeras, desde árboles, arbustos y hierbas. Y justo en mi parte atrás tenemos un árbol, que es un árbol aislado, que es una higuera, conocido como ficus, el nombre científico, que brinda muchos servicios. En especial, es un área, en la zona donde estamos, tenemos una gran diversidad de especies, de plantas, porque aquí combinan dos ecosistemas, que es la selva baja caducifolia, que la tenemos en las partes bajas del espacio del rancho, y en las partes más altas tenemos el bosque mesófilo de montaña. Entonces hay una combinación de estos ecosistemas, por lo tanto tenemos una riqueza de plantas muy alta, ¿no? Y por lo mismo estas plantas obviamente tienen un beneficio como forraje, como ofrecer comida para los animales, obviamente mamíferos y aves. Entonces vamos incorporando estos elementos arbóreos en cercos vivos, en vegetación riparia, que esa vegetación riparia la conocemos, que es todos los árboles que están a orilla de un cauce de agua, de un arroyo, de un río, de un canal de agua, y vamos formando estos elementos que van conformando esa vegetación. Principalmente son árboles de especies nativas. Vuelvo a hacer hincapié en esta importancia, porque hay que hacer uso del germoplasma local que tenemos en la zona, que es muy importante. Y sobre todo incorporar especies leguminosas, que para el caso de la ganadería son especies que son muy valiosas porque el ganado las consume, fija nitrógeno, Entonces hay muchos beneficios en ese sentido. En el mismo Ganadería La Luna, aquí en estos espacios hay áreas verdes que están destinadas para conservación, y ahí tenemos estos fragmentos de vegetación en los cuales tenemos esa riqueza florística de estos dos ecosistemas que ya les comenté. La importancia de este arbolado y es fomentar con los ganaderos, pero a veces encontramos potreros donde no tenemos ningún árbol, y a veces aquí el asunto es que tenemos en mente que el ganado o el árbol, cuando el ganado se concentra en ciertas horas del día, que es al mediodía, se concentra bajo una sombra, pierde el pasto. Pero aquí la razón es porque solo tenemos uno o dos árboles en toda el área del potrero. Entonces, ¿qué tratamos de hacer con esto? Fomentar la incorporación de este elemento arbóreo, precisamente para que el ganado no se concentre en solo un arbolito y de esa forma no pierda el pasto. Entonces, se abre el espacio para que el ganado tenga acceso a comer tanto el pasto, las hierbas, tenga uso o ramone los árboles, ¿no? Esa es la intención de estos espacios. Gracias, compañeros, por esta atención, y estamos para servirles. Saludos.
0: Un saludo con mucho afecto para quien nos escucha a través de Radio La Voz, que nos dirigió con este corredor biológico. Es del ingeniero Otilio Barreda, un hombre con mucho conocimiento. Y si usted no vio la cápsula, de verdad desee una vuelta por las redes sociales de Veracruz Agropecuario o de Ganadería La Luna para que disfrute de un paisaje espectacular, el cual ya anuncia la conciencia y el buen manejo del campo. Así que enhorabuena y felicidades para todo el equipo que integra este proyecto, porque no hay ninguna historia exitosa que sea por una sola persona. Todo lo bueno se hace en equipo, por eso nos cae bien nuestros amigos de Ganadería La Luna, y por eso agradecemos esta noche la presencia en el estudio del ingeniero Luis Caraza. Bienvenido, Luis. Antes que nada, ¿cómo estás y cómo has estado?
2: Isela, muchas gracias por la invitación. Muy bien, muy bien. Disfrutando el trabajo y el progreso del rancho en un ambiente complejo por los temas económicos y los temas de precios y los temas ambientales. Creemos que la ganadería sustentable es una forma de estar arriba de la ola y poder ser muy resiliente en todos estos cambios.
0: Claro que sí. Dice nuestro invitado, la premisa de Ganadería La Luna es la siguiente: la ganadería puede y debe ser parte de la solución. Regenerar hoy es asegurar el mañana. Me parece una frase bastante oportuna, necesaria, y tiene que ver con la filosofía de trabajo de ustedes allá en el rancho. Cuéntanos, Luis. Bueno, cuéntanos de entrada, ¿de dónde vienes de manera reciente? Sabemos que participaste en un foro sobre...
2: Fue un foro científico de ganadería sustentable hacia los científicos y médicos veterinarios, dirigido a revertir los efectos del cambio climático por los gases de efecto invernadero.
0: ¿En dónde fue este foro? ¿Quién convocó?
2: Este foro lo convocó los médicos veterinarios, la SEDARPA y la Universidad de Veracruzana.
0: Bueno, para felicitarlos, por eso es la pregunta, porque de verdad la comunidad científica académica, los gobiernos de diferentes niveles tienen que acercarse al sector productivo, dialogar y con base en eso tomar decisiones basadas en la naturaleza, y en este caso, pues en un sector tan relevante económica, socialmente, como lo es la ganadería, Luis. ¿Cierto?
2: Así es un sector que si lo medimos por Producto Interno Bruto es chiquitito. Pero si lo medimos por el número de gente que depende de la ganadería, directa o indirectamente, es enorme. Sin contar que si no hay ganaderos y agricultores, pues no hay comida en la mesa.
0: Exactamente. Y en este caso también incluimos en la ecuación al consumidor. Los consumidores necesitamos ser conscientes y valorar el esfuerzo de quienes están aplicando prácticas amigables o empáticas con el ambiente, como lo es la sustentabilidad, la ganadería sustentable o regenerativa, que es la que ustedes aplican allá en La Luna. Pero para quien tal vez viva en La Luna, en el mejor de los casos, empecemos por el principio, Luis. Compártele a la gente de este concepto. ¿Qué es la ganadería sustentable o regenerativa y cómo ha sido la experiencia de ustedes?
2: La ganadería sustentable es volver a lo básico. y lo básico es cómo se movían los grandes rumiantes en el Serengeti, en África, rodeados por depredadores, en manadas muy compactas, y eso se traduce en un científico que observó y observó y acabó hablando de presión de pastoreo y tiempo de reposo. Eso es la ganadería sustentable. Es la fotosíntesis la hacen las plantas, pero la fotosíntesis se queda en las plantas. El 25% del carbono está en la atmósfera, el otro 25% del dióxido de carbono está en las plantas y el 50% del carbono está en el suelo. Nuestro trabajo como ganaderos es convertir ese carbono que está en las plantas en excretas y meterlo al suelo. El gran vertedero de carbono es el suelo y es lo que te da la riqueza del suelo. Un ganadero en un suelo pobre no va a ser rico mucho tiempo.
0: No.
2: Entonces, enriquecemos el suelo con el carbono que se captura por los grandes rumiantes, nuestras vacas, y lo meten al suelo. Ese es el principio que tiene mil variantes, mil formas de decirlo, pero en realidad eso es aprovechar este servicio que nos dan las vacas para comer el pasto, que ya tuvo un proceso de fotosíntesis, ya capturó carbono, y aceleramos este proceso que de otra forma sería muy lento, en lo que se descomponen las plantitas, se pudren, caen al suelo, se incorporan. En cambio, llega la vaca, lo come, lo excreta, en 24 horas ya tienes un cóctel de microorganismos y le estás dando una comilona a toda la macrofauna que va a meter esa fotosíntesis al suelo.
0: Exacto. Eso que nos describes lo ilustra muy bien la imagen que estábamos viendo, ese video que veíamos para quien nos escucha a través del radio. Y en Veracruz Agropecuario, que somos unos promotores del bienestar animal, qué alegría ver este hermoso ganado pardo suizo pues alimentándose con este pasto tan saludable que tienen ustedes allá, Luis.
2: Yo he encontrado en el pardo suizo, la ganadería sustentable es muy importante que tengas el ganado apropiado.
0: Exacto.
2: Para el suelo donde estás.
0: Así es.
2: O para el ambiente en donde estás.
0: El ecosistema en donde te encuentras.
2: Ese ecosistema es el que manda, y no al revés. Y una vez que tenemos ese ambiente en Ganadería La Luna, estamos a 1,000 metros sobre el del mar, bosque mesófilo de montaña, el ganado pardo suizo se ha... Mira, qué bonito.
0: Está bien chulo ese animal.
2: El ganado pardo suizo se ha adaptado muy bien y tiene la ventaja que si sube de altura... se adapta, y si baja de altura, se adapta y es muy bueno para las cruzas y provoca el vigor híbrido. Eso es lo que hace que sea muy atractivo para las zonas calientes en donde usan a los sementales pardo suizo, para vacas cebuinas, que es el cruce. Ese vigor en la primer cruce es muy importante, que sea muy puro lo que se vaya a meter de vos Taurus con el Bos Indicus. Eso es lo que da el golpe de sangre.
0: Muy bien. Te saludan en redes sociales y te preguntan, Luis, ¿puede la ganadería ayudar a combatir el cambio climático?
2: Claro que sí. Es capaz de revertir el cambio climático. Te voy a poner unos numeritos.
0: ¿Cómo?
2: Si
0: a ver,
2: permites.
0: Cuéntanos.
2: Un mexicano promedio, más o menos,

0: una carga animal muy alta, lo que expliqué en un principio, en lugares muy pequeños, en donde se excreta gran cantidad de forraje traducido para darle de comer a los bichitos, y esos son los que se encargan de hacer el suelo más fértil.
1: Son los ingenieros de la naturaleza.
0: Así es. Y déjeme hacer aquí una observación. Nos han criticado mucho a la ganadería porque emiten gas metano. Sí, claro, pero nunca ponen el otro lado, que es la captura. Y en el neto es 10 toneladas por hectárea de captura de carbono en un lugar como el mío, bosque mesófilo de montaña, con la precipitación pluvial que tenemos. Cada lugar tiene su distinta captura de carbono. Pero hay un gran potencial porque la mitad del territorio nacional son praderas y no todas las, y muy pocas praderas están manejadas de forma sustentable. Ahí es la gran oportunidad. Imagínate que la mitad del territorio nacional tiene la capacidad de ser negativo en huella de carbono.
1: Claro. Ahora, esta ruta se puede trazar con conocimiento, con información, haciendo equipo con quienes saben más que nosotros de estos temas. ¿Qué es lo que tú has hecho? Creo que la capacitación también es fundamental, y acercarte a personas, por ejemplo, como el ingeniero Tilio Barrera, que lo escuchábamos en esta cápsula con los corredores biológicos, y creo que también ese es un área de oportunidad que tenemos que explorar, capacitarnos como una inversión.
0: Tienen en Ganadería La Luna un rancho escuela a su disposición, porque el rancho cambió, porque el equipo que está conmigo ha ido a más cursos que los que yo he ido.
1: Muy bien.
0: Y ellos son los que me están marcando las directrices. Cuando a ellos les cayó el 20, ellos ya hacen los cambios, y debe ser lo suficientemente autónomo para que tu equipo tome decisiones, porque ahí se toman las decisiones cada minuto de observar, por ejemplo, la madurez del pasto, cuántos días lleva de reposo, si llovió, no llovió. Tomas la decisión de brincar potrero o quedarte donde vas y hacerlo rotacional o racional, irte a donde realmente el pasto está maduro, el estiércol ya se lo comieron los bichitos, en donde ya lleva semillado el 10% y hay bastante fibra, entonces es en donde debe de estar, y no simplemente una regla que dice ya le toca a este potrero.
1: Claro, exactamente. Es que la observación también es tan importante, y el equipo con quienes nos esforzamos rumbo a una misma dirección, que es el caso, y valga el momento para mandar un saludo con mucho cariño y con mucho reconocimiento para Juan Murrieta y Miguel Ángel Alarcón, que además de ser nuestros televidentes, forman parte del equipo de la Ganadería La Luna. Saludos con cariño. Vamos a seguir conversando con el ingeniero Caraza. Si usted gusta, comuníquese, estamos en vivo en el 2288-423500. Continuamos.
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3: Hola amigos de Veracruz Agropecuario, les vamos a platicar el ABC de los conejos. El A es la alimentación. Mis conejos solamente comen alimento de pellet y un poco de fibra de avena. Es muy importante que tengan agua fresca todos los días. Aquí hace mucho calor, entonces vigilamos mucho que el agua salga de los chupones fresca. El B de los conejos es su bienestar. Como aquí hace demasiado calor, estamos constantemente monitoreando las cortinas para que no les entre sol, para que ellos puedan estar en el ambiente lo más fresco posible. En temporadas altas de calor se está mojando el suelo constantemente para que pueda estar fresco el ambiente donde ellos están. El C, que sería el bienestar y los cuidados, se revisa todo lo

0: Los días que sus nidos estén limpios, que no estén amontonados. Revisamos también si tienen alguna herida, si tienen algún ácaro en las orejas, se les da tratamiento. Tratamos de que estén lo más cómodos posibles dentro de su etapa de que están en nidos como en su etapa de engorda. Lo mismo hacemos con las conejas de reproducción. Se revisan constantemente para ver si están bajando de peso, si tienen alguna herida. Tratamos de que todo sea lo mejor para que ellos puedan estar cómodos y podamos aprovechar muy bien su carne y aprovechar todos los productos que de ellos sacamos.
1: Saludos a doña Caris Rojas con esta información. ¿Cómo se ve cómo quiere mucho a sus conejos, ¿no? Así también que debemos querer a nuestros animales para tener una mejor producción. Oiga, lo que nos ha platicado nuestro invitado Caraza, el ingeniero Caraza, destaca un punto donde nos habla de que tenemos que volver a las prácticas antiguas. Y le platico, la ganadería tuvo un origen en los especialistas determinados en el periodo neolítico, según un estudio antropológico. En ese periodo es cuando surge, porque en ese periodo los seres humanos desarrollaron técnicas de captura, domesticación, cría y alimentación de animales. De esa manera surgió la ganadería como una actividad que aseguraba el alimento sin depender de la caza directa, así como las pieles, huesos, leche y demás derivados. Por eso es tan importante regresar a estas prácticas. Los tipos de ganadería que conocemos, la intensiva y la extensiva. La intensiva es aquella en la que los animales se encuentran estabulados y la extensiva es aquella que se realiza en grandes extensiones de terreno. Pero déjeme platicarle lo que dice lo que nuestro invitado es uno de los especialistas con un gran cariño a la tierra, con un gran cariño a la naturaleza, y por eso ha aplicado esta serie de estrategias de ganadería sustentable. Con la ganadería sustentable se puede reducir el impacto de gases efecto invernadero, como ya nos lo refirió. Con suficiente reposo y presión del pastoreo, los animales también pueden aprovechar todos los beneficios que el mismo suelo de donde están lo pueden aprovechar. Es también importante comentarle de la raza pardo suizo, que es de la que él se siente muy orgulloso. Vimos imágenes de él, y es que el pardo suizo es uno de los embajadores de la ganadería sustentable. Estos animales han disfrutado mucho de técnicas, de experiencias de la ganadería sustentable, y por eso el pardo suizo es una de las razas favoritas y embajadoras de este tipo de ganadería. Así es que bueno, le vamos a seguir platicando de ello. Permítanos hacer una pausa promocional y regresamos con más de Veracruz Agropecuario.

0: En Radio Más son las 7 con 24 minutos.
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0: En son huasteco, continúa Veracruz Agropecuario. ¿A quién escuchamos, Mario? Cuéntanos al trío Cantores Huastecos, saludos con mucho cariño. Recordando Hidalgo se llama esta pieza. Y le agradecemos a quien nos contacta a través de diferentes medios. Por ejemplo, en redes sociales le dejan saludos al ingeniero Caraza de parte de Ana Morales. Ana, gracias por tus saludos. Cres García Sedas nos dice algo súper importante. Miren ustedes. Buenas tardes, excelente programa y en efecto, el desarrollo sustentable es indispensable para el futuro de nuestros hijos, ecosistemas y de los seres vivos en general. El sector primario es en el que más se ve reflejado esas acciones y gracias a programas como Veracruz Agropecuario son excelentes al presentar alternativas a base de experiencias con expertos, exponerlos para dar a conocer su trabajo y enseñar que sí se puede. De antemano, felicidades por el programa y a los colaboradores de tan importantes temas. Y se despide en lengua náhuatl, que no me atrevo a pronunciar porque no quiero arriesgarme a hacerlo mal, lo deja escrito en redes sociales, pero significa hermoso o bonito trabajo el que desempeñan. Pues muchas gracias, Cres García Sedas, qué gentil con tus comentarios. Nuestro compañero Jorge Monge nos reporta también a través del WhatsApp el siguiente mensaje, que nos mandan saludos desde la zona norte. Nos encantan su programa y todos los temas que pasan del campo. Saludos para una servidora y para Héctor Juanz de parte de nuestro amigo José Luis Hernández. Nuestro compañero Héctor Juanz, por cierto, se encuentra en periodo vacacional, pero aquí lo tendremos con mucho cariño a partir de agosto. Y en YouTube, recuerde que tenemos un canal de YouTube de Radio Televisión de Veracruz que transmitimos en vivo, y ahí Rafael Pérez saluda a nuestro invitado, al ingeniero Luis Caraza, y dice que él es parte también del inicio del equipo de la ganadería La Luna. Así que, Rafa, gracias por reportarte esta noche. Y aquí continúa Luis, quien ya escuchó tu saludo. Y así, recuerde que tenemos comentarios, dudas, sugerencias a través de 2288-423500 y también a través de las redes sociales como el Facebook, Instagram, nuestro canal de YouTube de TV Más y desde luego, pues todas las plataformas desde las cuales transmitimos en vivo de Jalapa para el mundo. Y es momento de continuar nuestra historia agropecuaria hoy dedicada a la ganadería sustentable y a continuación escucharemos esta información en la cual nos comparten las características y las ventajas del ganado pardo suizo.
1: Imagina un paisaje donde las montañas se visten de verde y el clima es perfecto. Son las zonas templadas de México. Y en este escenario natural, un protagonista de origen europeo ha encontrado su hogar ideal, el ganado pardo suizo. Una raza sinónimo de resiliencia, calidad y prosperidad para nuestro campo. Su primera gran virtud, su adaptación. Proveniente de los Alpes, está perfectamente equipado para los climas de nuestras sierras y valles. Su rusticidad significa menos enfermedades y más ahorro para el productor. Es un animal que trabaja con el entorno, aprovechando eficientemente los pastizales de estados como Jalisco, Michoacán o Puebla. Aquí el pardo suizo no solo sobrevive, florece. Y cuando hablamos de producción, su excelencia es indiscutible. Su leche es famosa mundialmente por su alto contenido de grasa y proteína. Esto no es un dato técnico menor. Es la materia prima perfecta para los quesos y derivados lácteos de la más alta calidad. Es el valor agregado que los productores mexicanos buscan. Es la base de una industria más fuerte y competitiva. Cada litro es pura calidad. Pero su valor no termina ahí. Es una raza de una longevidad admirable, con una vida productiva extensa que maximiza la inversión. Son madres excepcionales, con partos más fáciles y crías más robustas, y su temperamento es dócil, haciendo el manejo diario una tarea más segura y sencilla. Es en esencia el socio ganadero más confiable. Versatilidad es otra de sus claves. Aunque su fortaleza es la leche, su canal ofrece una carne de buena calidad, convirtiéndolo en una opción de doble propósito que diversifica los ingresos. Es un animal que contribuye de manera integral a la rentabilidad de la granja. Más que una raza, el pardo suizo es un legado de calidad que ha echado raíces en suelo mexicano. Es la unión perfecta entre la robustez del viejo mundo y la riqueza de nuestra tierra. Una apuesta segura por la productividad y la excelencia. El ganado suizo, la elección natural para las zonas templadas de México.
0: ¡Ay, qué bonito! Ganado. Y bueno, ya nos dice justo nuestro invitado esta noche, el ingeniero Luis Caraza, que ellos han encontrado muchas cualidades, por lo cual deciden trabajar con este pardo suizo. Patricio González te manda saludos y te pregunta, Luis, ¿qué tanta ganadería sustentable existe en el país? ¿Es un número ya importante?
2: No, es muy poca. No es, es muy poca. Hablábamos de ganadería extensiva, intensiva, y les decía que hasta 10 toneladas de carbono se pueden capturar en una hectárea manejada de esta forma. La mayoría, más del 90%, se hace de forma extensiva. Y cuando es extensiva, el ganado camina mucho, excreta en lugares muy lejanos, pisotea mucho, se come el rebrote. Realmente creo que hay una enorme oportunidad de hacerlo, porque hay que verlo como una oportunidad.
0: Claro.
2: Eso es.
0: Sí, sí.
2: Se hace ganadería sustentable poquitito, poquitito. Uh-huh. Te puedo decir, yo creo que el 95% de las praderas se manejan de forma extensiva. Uh-huh. En 4 potreros se maneja todo un rancho. Yo tengo 129 potreros. Complicado, pero con el cerco eléctrico hay maneras de hacerlo. Uh-huh. Si no se divide los potreros y se subdivide con cercos móviles o con cercos móviles hacer ese tipo de manejo, es imposible hacer ganadería sustentable.
0: Claro, la rotación de praderas es fundamental por todas las ventajas que ya has mencionado y con toda la estrategia que se requiere para, digamos, aprovechar de forma sustentable los ecosistemas. Y en ese sentido, me decías que Rafael Pérez, que hace un momento se reportó a través del canal de YouTube de Radio Televisión de Veracruz, fue una persona efectivamente medular en los inicios de Ganadería La Luna.
2: Qué gusto me da escucharlo, porque él se encargaba de la medición. Y decíamos, lo que se mide y se persigue, se consigue. Todo se debe medir.
0: Sí.
2: Los kilos de producción por metro cuadrado, los litros que da la vaca, la cantidad de vacas por hectárea, todo se debe medir, porque si no, no sabes si estás mejorando o empeorando. Uh-huh. Y eso me dio mucho gusto escuchar a Rafa Pérez. Saludos. Y fue parte fundamental en la historia del rancho.
0: Claro. Y a mí, fíjate, Luis, que también me da esperanza, por ejemplo, enterarme de todos los los casos que citaron en un libro muy hermoso que editó, entiendo, el Instituto de Ecología, el INECOL, de Ganadería Sustentable. Y ahí muestran ejemplos, ustedes participan también en esta publicación. Pienso también en la gente de los Tuxtlas, que están haciendo un trabajo espectacular con este proyecto también del que formas parte, de Carbonos Verdes. ¿Cómo se llama? ¿Vaqueros Verdes?
2: Vaqueros del Carbono.
0: Vaqueros del Carbono, uh-huh. Exactamente. Entonces, a lo que voy con esto es que existe gente que está haciendo las cosas y podemos inspirarnos en estos ejemplos.
2: Así es, así es. Están haciendo un trabajo excelente, hay muchas historias que contar. Uh-huh. Pero tú ve de Veracruz a Catemaco, pasas todos los Tuxtlas y vas a ver praderas enormes, enormes. Eso no es ganadería sustentable. Hay unas joyas que ya se están manejando de forma sustentable. Uh-huh. Pero es muy poca la superficie ya manejada de esa forma.
0: Claro. Nosotros por lo pronto le mandamos un saludo a las familias que forman parte de un proyecto que se llama Regazo, que es Red de Ganadería Sostenible. Saludos a Karina Boeje también, que forma parte de este proyecto. Y pues las familias hace algún tiempo nos recibieron en los ranchos y nos compartieron de qué forma hicieron una reconversión de prácticas, ¿no? Sí se requiere hacer una pausa, medir, lo que tú dices es súper importante, necesitamos, los números son necesarios también, evaluar y replantearnos lo que no esté funcionando, ¿no?
2: Sí, hoy en la mañana estábamos hablando que tenemos 29 vacas en ordeña, un metro cuadrado, ¿cuánto está produciendo de pasto por metro cuadrado?
0: Sí.
2: Y para llenar una vaca de estas que necesitan 80 kilos, ¿qué superficie necesitas? Porque el objetivo es lograr, aunque sea en verano, 60 días de reposo. Uh-huh. Porque con 60 días consigues que el pasto llegue a madurar.
0: Sí.
2: Pero si no te sientas ahí a hablar con el equipo y viendo en el celular cuándo fue el último día, porque tomamos foto el día que pasan y contamos los días de reposo y las veces que se cambió el cerco móvil por día. Son prácticas que se vuelven costumbre.
0: Claro.
2: Y ya el equipo ya lo trae en la cabeza, lo hacen de forma natural. Pero si no lo mides y dices, tenemos que llegar a 60 días, ¿qué hacemos para llegar a 60 días de reposo? Es muy difícil recordar si no tienes un método. Entonces, uh-huh. en la ganadería todos son procesos. Uh-huh. Si no tienes un proceso, acabas arreglando las cosas y arreglando las urgencias y no lo importante.
0: Claro. Te manda saludos Elisa Pérez Barbosa. Saludos Elisa. Y dice que es importante enriquecer potreros con biodiversidad. En ese sentido podemos buscar a ProNatura Veracruz, otro aliado de ese tipo de ejemplos.
2: Mira, qué padre que habla Elisa, porque yo estoy muy agradecido con ProNatura, porque en una restauración de un sistema eléctrico de Comisión Federal, tenían que restaurar en donde fuera, uh-huh. y presté mi rancho. En lugares donde hay muchas laderas o los corredores biológicos famosos, sembramos alrededor de 14,000 plantas, 14,000 árboles de casi 100 especies distintas, con muchísima biodiversidad. No hay ganadería sustentable si no está arbolado.
0: Exacto.
2: Y bueno, estaba viendo estas fotos de video y hoy, y si hiciéramos una foto de Google, ha cambiado muchísimo el rancho gracias a todas estas introducciones de especies, siempre nativas, siempre endémicas, siempre la mayor parte forrajeras, para que además cuando dispersan sus semillas se vuelven propáculos y acabas teniendo una biodiversidad también de forraje. Lo que comen ya no es un monocultivo, sino que ya acaban comiendo leguminosas que tienen un alto valor proteico y además son fijadores de nitrógeno. Importantísimo, qué bueno que me diste la oportunidad de saludar a Elisa.
0: Claro que sí, saludos a Elisa y a todo el gran equipo de ProNatura Veracruz. Luis, pues ya nos decías, el paisaje se ha modificado positivamente hablando. ¿Qué otros logros, cuáles son los éxitos o los resultados que nos puedes compartir de Ganadería La Luna a partir de estas decisiones sustentables o regenerativas?
2: Bueno, me gustaría hablar del proceso. Hay ventanas de oportunidad y en la ganadería sustentable, igual que en África, hay periodos de partos y periodos que no paren los animales. Uh-huh. Entonces, esto de que el ganado esté criando todo el año no te permite organizarte. Y la naturaleza te manda, te dice, en tal época te voy a dar mucho pasto, en tal época vas a tener pocas enfermedades. Pues bueno, coordina tus periodos de empadre con tus periodos de partos, para que tengas los partos en la época que hay más oferta de forraje, para que tú la complementes con la demanda de forraje. Uh-huh. Eso vino a cambiar muchísimo en la organización, porque entonces dejas de hablar de un animal y hablas de una manada. También nos tenemos que olvidar de la producción por vaca. Es la producción de la manada y por hectárea, porque siempre una pradera en donde tienes 5 vacas por hectárea al año, pues estas vacas van a tener menos forraje que si nada más tuvieras una por hectárea al año. Pero lo que te importa es lo que produjeron 5 contra lo que produjo una. Uh-huh. En el estado de Veracruz, más o menos la carga animal reconocida es de una cabeza por hectárea. Con este sistema de pastoreo, puedes tener, en el caso del rancho, en las praderas que están controladas para las vacas de ordeña, tenemos hasta 4 animales por hectárea al año. O sea, hay muy pocas cosas tan claras que son ganar-ganar. Uh-huh. Aumentas la productividad del rancho porque se vuelve más eficiente, te empieza a sobrar pasto, tienes que tener más ganado y se vuelve más rentable y estás mejorando la naturaleza.
0: Exacto. Hablando de eso, Jorge Simón Gutiérrez te felicita en redes sociales. Gracias, saludos, Jorge. Y te pregunta, ¿cómo ayuda una pradera a capturar carbono?
2: Bueno, es su naturaleza, la fotosíntesis. La captura de carbono, pues el ciclo de etileno y el ciclo del carbono que conocimos desde las clases de la primaria.
0: En ciencias naturales,
2: la pradera lo hace de forma natural y el ganado es un acelerador de ese proceso. Un bosque es lo que más captura carbono. Pero en México solo el 20% del territorio son bosques, uh-huh, y praderas es el 50%. Y los bosques se están reduciendo cada vez más porque tienen gran presión y además ya están maduros. En cambio, en las praderas hay mucho que hacer porque todavía se pueden arbolar y capturan carbono de forma natural. Lo importante es cortarlo para que vuelva a renacer, claro, y entonces empieza el proceso de fotosíntesis y los vuelves a cortar, pero con la ventaja de que no es a machete ni con tractor, el ganado hace ese trabajo por, uh-huh, ti. Esa es la forma en que captura carbono una pradera.
0: Muy bien, siempre cuidando el suelo como la base principal, como ya lo mencionaste. Luis, pues queremos agradecerte muchísimo tu visita, felicitarte a ti y a todo el equipo que representas. Y para quien quiera más información del trabajo que ustedes realizan, ¿cómo los contactan? ¿Tienen redes sociales?
2: Sí, en Facebook y en Instagram, Ganadería La Luna, ahí nos pueden seguir.
0: Muy bien, pues muchas gracias al ingeniero Luis Caraza por su presencia y continuamos con más de Veracruz Agropecuaria.
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1: 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Oiga, le quiero platicar de muchas cosas que nuestro invitado tiene. Él es pionero de la producción de carne de libre pastoreo en Jalapa y la región. Y además su trabajo puede servir de modelo para aplicarse en otras regiones, tómelo muy en cuenta. Una de sus prioridades es la restauración del ecosistema y la rehabilitación del bosque y que esto sirva como corredor biológico, como vimos en algunas imágenes. Él recomienda que se regrese a las prácticas ancestrales, se ocupen prácticas sustentables, métodos que tienen líneas generales que se pueden adaptar a cada zona. Cada rancho, recordemos que es un caso distinto, por eso hay que ir con la planeación adecuada y bueno, pues muchas otras cosas que nos aportó. Así es que bueno, vamos a regresar a la sala con Isela para terminar el programa.
0: Gracias, Ale, y además de ser el Día Mundial del Cacao, de este alimento de los dioses, le agradecemos a quien nos recuerda que hoy es el Día Internacional de la Conservación del Suelo. Hoy, 7 de julio, es importante, y siempre recordar que no existen árboles fuertes sin una tierra que los nutra. No existen árboles fuertes y no existe nada sin un buen suelo. Así que gracias por estos mensajes y la reflexión. También Ranchos de Hoy felicita al ingeniero Caraza. Felicitaciones por su esfuerzo y conocimientos del tema. Gerardo Figón García, Luis, un cordial y afectuoso saludo y felicitaciones al equipo de Veracruz Agropecuario. Gracias, Gerardo. Y Pepe Altamirano dice felicitaciones al ingeniero Luis Caraza por su gran trabajo en la ganadería veracruzana. Hay más comentarios, más felicitaciones para nuestro invitado que con gusto le haremos llegar. Por lo pronto, recordarles también que estos temas se quedan en la página del programa, en las redes sociales de Veracruz Agropecuario y en el canal de YouTube de Radio Televisión de Veracruz. Un anuncio importante, este próximo jueves tendremos un programa especial dedicado a la exitosa cafeticultura veracruzana. Cruzana, una cafeticultura que cuida desde el suelo hasta la taza, hasta el último eslabón, desde las fincas hasta lo que consumimos y que nos deleitamos para quienes somos amantes del café. Así que un programa especial dedicado al aromático veracruzano y un proyecto exitoso de tierras veracruzanas. Saludos a Finca Roma y nuestro agradecimiento inmenso por la cálida recepción que nos dieron en los días de trabajo que por allá anduvimos. Todo un equipo participa en este sistema de producción y usted lo podrá disfrutar el próximo jueves. Y mañana miércoles, ¿qué tendremos, chicas? ¿Qué hay mañana en el programa? Mañana miércoles forestal y ambiental y tendremos sorpresas y ver árboles aquí en vivo en nuestro Veracruz Agropecuario. Por ahora nos vamos. Muchísimas gracias. Linda noche.

0: En Radio Más son las 8 en punto.
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0: En Radio Más son las 8:31.
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4: El Centro de Estudios y Pronósticos Meteorológicos del Estado de Veracruz, a través de Radio Más, presenta el estado del tiempo para las próximas 24 horas.
5: Se espera que la probabilidad de lluvias y tormentas eléctricas disminuya ligeramente hacia el fin de semana. Además, durante este periodo se prevén valores elevados de la temperatura, con un descenso poco perceptible a partir del día de hoy.
4: El pronóstico meteorológico del estado de Veracruz es un servicio de Radio Más.

0: En Radio Más son las 9 en punto.
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0: Amigos y amigas de la audiencia, seguidores de Radio Más en todo el territorio y en 8 entidades de la República, muchísimas gracias por continuar con nosotros. Les saluda Iván García, quien los invita para que me acompañen a partir de este momento y los siguientes minutos. Como siempre y como cada semana, les traemos diferentes géneros, diferentes estilos, muy buenas propuestas musicales. Y en esta ocasión tenemos a Luna Martínez, cantante, compositora y creadora de contenido mexicana. Y pues es una propuesta que fusiona un poco el pop, el rap y la música electrónica, quizá un poco de trap. Y bueno, estos sonidos que hoy día están en boga y sobre todo en las nuevas generaciones. Y me da gusto saludar por la vía remota a Luna Martínez. ¿Cómo estás, Luna? Bienvenida. Gracias por estar en contacto con la audiencia de Veracruz a través de Radio Más.
1: Hola, estoy muy bien, gracias. Saludos a todos allá en Veracruz.
0: Cuéntanos, Luna, pues este fenómeno de, digámosle, de estos últimos años, quizá de muchas personas vienen quizá de hacer contenido para redes sociales y bueno, saltan un poco para una propuesta musical y viceversa. ¿Cuál ha sido tu caso, Luna?
1: Pues yo empecé haciendo videos en YouTube, ya llevo pues algo de años dedicándome a esto, como 8 años más o menos.
0: Ya.
1: Y pues realmente el tema de la música y el arte siempre me interesó, pero como que era algo que ya había dejado de lado, no lo había como reconsiderado. Y apenas el año pasado empecé a sacar música constantemente y afortunadamente ha tenido buen recibimiento.
0: Ok, pues tú inicias haciendo contenido y pues saltas ya a una, pues a una propuesta musical básicamente enfocada al pop y por ahí algo electrónico. ¿Qué es lo que siempre te llamó la atención? ¿Qué es lo que siempre escuchabas de música?
1: Pues curiosamente yo siempre fui más de rock, o sea...
0: Órale, mira, yo qué curioso.
1: Sí, yo creo que no fue hasta que ya estaba en la universidad que ya empecé a abrirme a otros géneros. Yo antes de eso era de que... puro rock, era todo lo que escuchaba. Pero, bueno, también un poquito de rap, pero así electropop, la verdad casi no, nada más en mi infancia, pero porque era lo que sonaba, ¿no? Y era lo que todos teníamos en México, el pop mexicano.
0: Ya.
1: Pero no sé, creo que solamente es más el hecho de que a veces el género que más te gusta no es el que necesariamente te funciona para cierto proyecto. O sea, tal vez en un futuro... ajá, sí me gustaría experimentar con otros géneros, pero para este proyecto en específico yo sentí que ocupaba así como electropop, algo más alegre, algo más girly, supongo.
0: Sí, sí. Y esto me imagino que va muy de acorde quizá al contenido que tú realizabas en YouTube. No sé de qué tipo de contenido has venido realizando.
1: Sí, bueno, es que tengo 2 canales. En el uno sí hago como... variedad, pero más que nada es entretenimiento y comedia. O sea, de críticas o me mandan historias y les doy mis opiniones y cosas así.
0: Ya.
1: Ajá. Y el otro es de belleza, o sea, es de maquillaje. Entonces también lo vi un poco por ese lado, como de no siento que mi audiencia ahorita actualmente sea mucha gente que escucha rock, o sea, realistamente son chicas que en su mayoría les gusta el electropop, le gusta a lo mejor el K-pop o música más cute.
0: Sí, y, sí, sí, sí.
1: Ah, pues yo lo veía más como de, pues a mí lo que más me gusta es escribir las letras, el cómo lo transmita creo que también depende del público, ¿no? A quien esté dirigido, y sentí que era el mejor sonido para ofrecer ahorita.
0: Ya, ok. Oye, ¿y de qué tratan o de qué hablan las canciones de Luna Martínez?
1: Pues mayormente son, pues sí, vivencias mías, algunas que son como más, supongo que más nostalgia, más chill, pero también me gusta mucho meter cosas como irónicas, como que intento que las cosas que suelo decir en internet, que son como más con un toque de humor, se reflejen en las letras de las canciones. Y pues en géneros como el rap y el trap, siento que funciona muy bien eso.
0: Musicalmente, digo, ya tienes varios temas, ¿no? ¿Desde cuándo lanzas el primero?
1: El primero, bueno, técnicamente saqué uno en 2023, pero la verdad es que fue algo que yo lo saqué más porque era mi cumpleaños. De
0: era casi como celebración, ¿no?
1: Sí, de que cumplí 25 y dije, ay, nunca he sacado música, lo voy a hacer. Y solo saqué una canción. El año pasado que empecé a sacarla fue porque la verdad no lo pensé mucho. Saqué Tiramisú y como les gustó, dije, ay, pues tengo más canciones, voy a aprovechar como la oportunidad de que les está gustando y vamos viendo qué opinan. Y ahora ya estoy planeando un álbum, entonces
0: ya
1: fue bien.
0: No, interesante. Oye, y ahorita me imagino que te estás quizá enfocando más ahorita en la cuestión musical o también, digo, sigues con tu contenido habitual que haces en YouTube.
1: Sí, sigo con mi contenido habitual. La verdad no quisiera dejar uno por otro.
0: Claro.
1: Siento que ahorita al menos es manejable que pueda estar haciendo las dos cosas.
0: ¿Será que buscas complementarlo con esta parte musical?
1: Sí, de hecho también he estado empezando a hacer contenido en redes sociales para la música, pero que también sigue teniendo como el mismo estilo que las personas ya están acostumbradas del contenido habitual que hago.
0: Oye, ¿y musicalmente te apoyas en un productor? ¿Qué tal estás involucrada en la parte, pues en esta parte musical y en la producción?
1: Yo la verdad no sé absolutamente nada de producción musical. Ahí sí es completamente el talento de la persona con la que estoy trabajando, se llama José. Él tiene un proyecto aparte y él él produjo todo el álbum. Entonces,
0: ya.
1: Está interesante porque yo cuando estoy escribiendo la canción, sí compongo, sí sé cómo quiero que se escuche, pero no lo sé hacer. Entonces, él, pues obviamente un productor sabe qué cosa funciona, qué cosa no.
0: Por supuesto.
1: Confío en su criterio y muchas veces él mueve cosas, hace la magia, la verdad.
0: Claro.
1: De llevarlo a la realidad.
0: Sí, quizá tú le das alguna dirección, oye, pues me gustaría que sonara así, asá, no sé. Y bueno, pues él sí, con su talento, pues obviamente le da lucidez al tema que quizás solo tenías en mente. Y bueno, pues es lo que me imagino que ha pasado con Tiramisú, Quieras o No, Groucho y otros temas, ¿no?, que tienes en plataformas.
1: Sí, así es. La verdad, lo que más me involucro es a darle referencias, a decirle lo que me imagino para que tenga sentido entre sí las canciones.
0: Ya.
1: Pero pues yo confío en que cada quien, o sea, cuando delegas un trabajo, las personas son expertas y tienes que confiar, ¿no?
0: Claro, por supuesto. Oye, Luna, ¿ya has pensado o no sé si ya te has tenido presentaciones en vivo? ¿Tienes pensado hacerlo o solamente quieres tener esta parte con tu música de estudio o qué sé yo? ¿Qué has pensado?
1: Sí, he tenido presentaciones en vivo, más que nada aquí en Tepic, Nayarit, que es donde yo estoy.
0: Ya.
1: El año pasado sí tuve dos presentaciones en Ciudad de México, en noviembre. Entonces, ahorita que ya voy a sacar mi álbum, ya voy a empezar a tener presentaciones. Ya está planeándose ir a Ciudad de México, a Guadalajara, ojalá ir también a Veracruz.
0: No, estaría excelente.
1: Sí, nunca he ido, entonces sí me gustaría mucho.
0: Claro. Sí, sería interesante escuchar a Luna Martínez, como han escuchado, a partir de la creación de contenidos de sus dos canales, como bien los comentaste. Bueno, pues te lanzas a esta aventura musical, un pop alegre realmente con matices ahí de rap, de trap. Y aterrizamos en algo que se llama Girl Tonic, que es una fusión de electropop y el también tan famoso EDM. ¿Qué colaboras junto con Lucater? Platícanos acerca de esto.
1: Yo y Lucater ya habíamos sacado una colaboración antes que se llama Mushosha Kawaii.
0: Ah, ok.
1: Ajá, entonces esta fue como la segunda vez que colaboramos. Apenas lleva, me parece que un mes que sacamos el lanzamiento de Girl Tonic. Y ella es una artista de Baja California Sur. Entonces, realmente nos conocimos por redes sociales, por lo mismo de que ella conocía mi contenido y ella ya tenía su proyecto musical.
0: Ah,
1: y
0: ya.
1: Pues,
0: ¿ella es creadora de contenido o solamente hace música?
1: Ella hace música.
0: Ah, ya.
1: Ajá. Sí, ella ya tenía su proyecto y cuando yo empecé a hacer música, pues ahí fue cuando me propuso colaborar. Y justo como tiene un sonido muy similar, muy igual, muy electropop, sentimos que combinaría muy bien y la verdad a la gente le ha gustado.
0: Exactamente, pues siempre la gente ávida de nuevas propuestas, y creo que tu estilo encaja perfectamente en estas nuevas generaciones. ¿Qué más, qué planes tendrías más para tu proyecto musical? Obviamente sin descuidar, como bien nos mencionas, la parte de la generación de contenido en tus dos canales, pero habría Luna Martínez todavía para rato, ¿verdad? Me imagino. Estás por lanzar tu álbum, ¿no?
1: Sí, y el próximo mes ya se estrena. De hecho, creo que voy a estar anunciando todo eso en mis redes, todas las fechas y todo. Entonces, próximamente. Y claro que pues la idea es sacar, todavía voy a sacar otra colaboración con otra artista que no lo hemos anunciado, así que ya no puedo decir quién es.
0: Claro, será, pero sorpresa.
1: Será sorpresa. Y ya, pues de ahí a promocionar, a viajar. Yo espero ir a varias ciudades para que los pueda conocer y también conocer muchos lugares, porque la verdad no he conocido tantos estados de la República. Ya. Bueno, ajá, y siempre es interesante, la verdad.
0: Por supuesto, pues yo creo que esta es una oportunidad para conocer diferentes lugares, más gente, y bueno, que tu propuesta llegue a más oídos. Oye, Luna, ¿cómo te pueden seguir en redes sociales, en tus canales? Digo, independientemente de tu música, pues obviamente también el contenido que haces, ¿no?
1: Sí, estoy en todos lados como Luna Martínez, en redes sociales, Luna Martínez Oficial, y en plataformas de streaming igual como Luna Martínez.
0: Oye, Luna, te pregunto, ¿cómo considerarías pues a tu generación? Me imagino que estás en tus 25, 26 más o menos, ¿verdad?
1: Tengo 28.
0: Ah, bueno, tienes 28, pero sí. Bueno, de cualquier manera, pues eres de las más recientes generaciones. ¿Cómo podrías definir la música de tu generación?
1: Yo creo que es mucho más libre. También siento que ya es muy raro que alguien se enfoque en un solo género. Como que ya veo que las personas hacen mucha fusión de géneros, incluso en el rock, incluso en géneros que son más, no sé, como más puristas.
0: Ya
1: hay mucha combinación, y eso se me hace padre, porque siento que viene de querer ofrecer algo nuevo, que siento que siempre es

0: conocer. Y a los que no me conocen igual, pues ojalá se puedan dar la chance de escuchar la música y ojalá encuentren algo que les guste.
1: Antes de despedirnos, no sé si quieras presentarnos algunos de tus temas, quizá el más reciente sencillo, el que tú gustes.
0: Claro, pues espero que disfruten mucho esta canción. La hicimos yo y Lucater. Está súper cool, súper movida, está perfecta para irse de fiesta y pasarla chido. Y se llama Girl Tonic.
1: Girl Tonic. Una colaboración entre Luna Martínez y Lucater. Y recuerden, Luna Martínez es nuestra recomendación musical de la semana. Música fresca, música de la nueva generación. Muchísimas gracias, Luna.
0: Gracias a ustedes, nos vemos.
1: Y gracias a todos ustedes, como siempre, por acompañarnos. Yo soy Iván García y nos escuchamos muy pronto, por supuesto, a través de las frecuencias de Radio Max.

0: En Radio Más son las 9:32.
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1: En Radio Más son las 10 en punto.
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amigos y amigas, henos aquí de vuelta en este su rico y suculento programa de jueves por la noche, G5 Music, en donde nos dedicamos a rescatar, dar cuidado y reproducir para ustedes los covers y versiones que andan sueltos por ahí, el cual es llevado a toda la comarca jarocha por el sistema de entrega aérea de las antenas de Radio Más. Yo soy su encargada de colección zoológica, Luzma Pliego, y vamos a dar arranque a este su entrega número 17 de G5 Music. ¡Vamos a ello! Así es, chiquillas y chiquillos. Esta noche, como todas las noches, les traemos algo especial. Verán, a lo largo de estas 17 entregas de G5 Music, pues nos hemos dado a la tarea de buscar incansablemente covers, principalmente de música conocida o que nos es familiar a nosotros. Decidimos en un principio que no abordaríamos covers demasiado conocidos, quemados o comerciales, y que definitivamente, pero sobre todas las cosas en este mundo, no sonaran a matute. No, no, no y no. Que los intérpretes de los covers deberían de aportar dentro de su música su propio estilo, ya sea cambiando el ritmo, la letra, introduciendo arreglos, cambio de género, idioma, no sé, lo que quieran, pero deberían

0: original. Que, híjole, créanos, en su mayoría son así, simples copias. Y dentro de toda esa búsqueda nos hemos topado con temas que nos encantan a nosotros, quienes hacemos este programa, y de los cuales no hemos podido encontrar algo decente y claro que se apegue a los criterios antes mencionados. Así que, híjole, esta noche les presentaremos esos temas, esas rolitas que nos encantan y de los cuales no encontramos versiones. Por primera vez en este programa escucharemos las versiones originales y únicas. Y de verdad, ojalá que nos estén escuchando amigos músicos, chavos que, no sé, que estén, que tengan sus banditas con sus cuates y demás, y se pongan a explorar como un poco más allá de lo que tienen a la mano en cuestión de música, y se armen unos buenos covers, amigos, para que los pongamos aquí en G5 Music, por favor. Y bueno, para esta tarea, para esta misión de este jueves, tengo conmigo a mi lado al buen escritor de cabecera, Gabriel García. ¿Cómo estás?
1: Hola, hola, ¿cómo están? Buenas noches. Yo soy su escritor de cabecera, Gabriel García. Y así es, amiguitos. Me toca comenzar a mí su servilleta, Gabriel. Y primero que nada, déjenme decirles que yo nunca en mi vida soñé siquiera con la posibilidad de poder presentar alguna de estas canciones dentro de un programa de radio. Es, la neta, un sueño hecho realidad. Y que quisiera yo tener miles y miles de horas para poder presentar todas mis canciones y grupos y todo lo que me gusta, ¿no? Pero bueno, fue muy difícil escoger 5 nada más de que representen, por lo menos en mi caso, la música que yo escucho y que me gusta. Así que vamos a comenzar con esto: When the Heart Rules the Mind, de la banda formada por 2 de los guitarristas más destacados del rock progresivo de su época, el guitarrista de Yes y de Aisha, Steve Howe, y por el ex guitarrista de Genesis, Steve Hackett, señores GTR, quienes desgraciadamente solo lanzaron un único disco en 1986. Ojalá hubieran hecho más. Están en G5 Music. Vamos a perder la cabeza por amor con GTR y When the Heart Rules the Mind.

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Amiguitos, continuamos con esta serie de canciones a las que todavía les hace falta un gran cover. Es momento de presentarles a I Am Amai, Who Am I, el proyecto audiovisual de la cantante sueca Jonna Lee, quien durante varios años mantuvo en secreto su identidad. Y sí, digo proyecto audiovisual porque prácticamente todas sus canciones están acompañadas de un video propio. Cada uno está realizado con una sensibilidad estética impresionante, capaz de mantenernos completamente hipnotizados frente a la pantalla. Oh, la canción que escucharemos a continuación forma parte de ese universo de videos enigmáticos que dio pie a todo tipo de teorías entre sus seguidores y que convirtió a I Am Amai, Who Am I en una obra auténtica de culto para miles de personas alrededor del mundo. Disfrútenlo. Están en G5 Music. Admiremos juntos a I Am Amai, Who Am I y Oh.

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2: Señoras y señores, créanme cuando les digo que casi cualquier canción que ustedes piensen tiene un cover. Alguien más que la esté interpretando, alguien que la toca y alguien que le gusta. Y más nos podemos dar cuenta ahora con todas las plataformas de streaming que hay, donde pues podemos ver la gran cantidad de gente interpretando canciones de sus bandas favoritas todo el tiempo. Y cada vez crece más ese número de personas. Y hay veces en

Todo esto es una opinión personal. Por eso escucharemos ahora una de mis canciones favoritas de todos los tiempos y que abre el tercer discazazazo de estudio de Soda Stereo, Signos, lanzado el 10 de noviembre de 1986. Sí, otra de 1986, ni modo. Ecos. Están en G5 Music. Vamos a librarnos del vacío existencial con Soda Stereo y Ecos.

0: Bueno, por acá mi escritor presentando a los 80s y yo los 2000. Sí. Muy clavados en esas épocas.
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0: 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Queridos y sensuales radioescuchas, es momento de presentarles a Mew, una banda danesa que, aunque nunca fue un fenómeno masivo, la verdad, se convirtió en una de las agrupaciones más influyentes del rock alternativo y el dream pop de las últimas décadas, construyendo su carrera lejísimos de los reflectores, lo cual, pues, ha dificultado la existencia de un buen cover para esta joya. Am I Right? No, que apareciera originalmente en 1997, pero regrabada posteriormente en ¿qué año? 2003, para el álbum Frangers, disco que dio a conocer a Mew en todo el mundo. Su mezcla de guitarras atmosféricas, cambios inesperados y la inconfundible voz de Jonas Vieg hizo que incluso bandas como R.E.M. los invitaran a abrir algunos de sus conciertos. Si aún no conocen a Mew, esa canción es una de las mejores puertas de entrada a un universo sonoro extraño y fascinante a la vez. Esto es G5 Mew 6.

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1: Damas y caballeros, déjenme contarles que a través de los años en que no había puesto tanta atención en algunas bandas que me he topado o reencontrado, como Rush, yo ya conocía a muchas, a algunas canciones de Rush, como Tom Sawyer, In Limelight y Wise y muchas otras. Pero creo que hasta el día de hoy que tengo, siento que tengo el criterio suficiente para admirar y maravillarme por primera vez escuchando a Rush. Sí, como esa, como esas veces que hemos comentado en otras ocasiones que te vuela la cabeza. A estas alturas de la vida, descubrir música por primera vez sigue siendo increíble para mí. Y escuchar lo que ha hecho Geddy Lee y Neil Peart, me amo, me encanta y me sigue fascinando hasta el día de hoy, que los sigo descubriendo. Créanme que de los 19 discos que tienen en su haber, es muy difícil escoger una canción. Vamos a escuchar ahora Closer to the Heart, parte de su quinto álbum de estudio lanzado en 1977, A Farewell to Kings.

0: En un momento regresamos.
1: En Radio Más son las 10 con 28 minutos.
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0: Estamos de vuelta.
1: De vuelta en este su programa especial de todos los jueves G5 Music. Le agradecemos mucho que sigan con nosotros y espero que estén disfrutando la emisión del día de hoy. Recuerden mandarnos sus peticiones, sugerencias, comentarios, lamentos al número exclusivo de G5 Music 2282-14-8950. ¿Cómo? 2282-14-8950. Continuemos. Y bueno, amiguitos, ha llegado el momento de escuchar una canción que parece suspendida en el tiempo. Sparks, publicada en 2003 como parte de su álbum debut Melody AM del dúo Royce Up, cuenta con la voz de la cantante noruega Anneli Drecker, una de las colaboraciones más importantes en la historia del dúo. Verán, Royce Up siempre ha desafiado las etiquetas. Mezclan electrónica, trip hop, ambient y synth pop para crear paisajes sonoros más cercanos al cine que a una pista de baile. Sparks es un gran ejemplo de ello, una canción que crece poco a poco envolviéndonos en una atmósfera melancólica y elegante. Y bueno, chamacos, esta es una excelente puerta de entrada a uno de los proyectos más influyentes de la electrónica escandinava. Están en G5 Music. Ahora viajaremos al espacio con Sparks de Royce Up.

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1: Vámonos ahora con otra de mis bandas favoritas, amadas radioescuchas, los españoles de Nacha Pop. Y de quienes me he quedado a través de los años con las ganas de ver en vivo, ya que en muy pocas ocasiones han tocado suelo mexicano. Y más difícil aún con el fallecimiento de Antonio Vega Tallés en el año 2009. Mismo año que fallecieran Michael Jackson, Mercedes Sosa, Heath Ledger y el gran Mario Benedetti. Los voy a dejar con una de mis canciones favoritas de esta banda. Y que no es del 96, es del 86, es del 87. Sí, esta aparece dentro de su discazo El Momento. Vámonos con Vístete. Están en G5 Music.

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0: Ahora déjenme decirles que si hay una banda que marcó al rock venezolano de las últimas décadas, esa es Caramelos de Cianuro. Y en esta ocasión no les vamos a poner sanitarios o el último polvo. No. Hoy les presentaremos una canción que, afortunada o desafortunadamente, no lo sé, no tiene covers. Al comienzo, publicada en 2002 como parte del álbum Frisbee, la canción no fue una de las más solicitadas de este álbum, sin duda, pero nos brindó unos guitarrazos contundentes y una letra que habla de cómo las relaciones cambian con el paso del tiempo, que nos evoca a ese rock que se hacía en los años 70. De hecho, un poco me recuerdan a los Beatles en esta interpretación. Están en G5 Music. Volvamos a los principios con Caramelos de Cianuro y Al Comienzo.

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1: No, bueno, qué rápido se va el tiempo, señores. Ya estamos casi llegando al final de esta emisión número 17 de G5 Music. Y bueno, como mi última participación de la noche, quiero presentarles a otra de mis bandas favoritas. La banda virtual británica creada en 1998 en Londres por el músico Damon Albarn, líder de la banda Blur, y el ilustrador Jamie Hewlett, creador del cómic Tank Girl, Gorillaz, y quienes han publicado un nuevo álbum este año. Digo, no solo escucho música vieja, ¿eh? Sí, y yo pienso que el buen Ivan ya ha programado esta rola dentro de su espacio Sonunova, pero no lo sé, no estoy seguro, debió de haberlo hecho en su momento. Pero que si no, los dejo con la obra que abre el noveno álbum de la banda Gorillaz, The Mountain, publicada como sencillo el 11 de septiembre del año pasado. Se llama The Happy Dictator. Están en G5 Music.

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1: Oye, me encanta esta canción de Gorillaz, y qué buena selección para casi cerrar este espacio. Bueno, queridos radioescuchas, queridos amigos de G5 Music, para cerrar la sesión de esta noche los dejaré con otro gran tema del cual desafortunadamente no hemos encontrado registro de un cover. Ya adopten estas canciones, háganles un buen cover, por favor. No sin antes agradecer a todo mi staff de entrenadores de animales, ecólogos y genetistas que hacen posible este programa para todos ustedes. Quiero también agradecer a mi maravilloso productor Iván, el DJ García, a mi escritor de cabecera Gabriel Inolvidable García. Ay, puro García. Yo soy Luzma, voz sensual, Pliego, y nos despedimos con Not Even Jail, de la banda neoyorquina Interpol, la cual no tuvo oportunidad de ser un gran éxito en la radio comercial, ¿eh? Lanzada en qué año, sí, 2004 nos faltaba, como parte del álbum Antics. Esa canción

0: título, Not Even Jail, ni siquiera en la cárcel, proviene de una frase utilizada para expresar que hay vínculos o emociones de los que es imposible escapar. Con su característico sonido de guitarras entrelazadas, un bajo hipnótico y la voz inconfundible de Paul Banks, esta canción es una muestra perfecta de por qué Interpol se convirtió en una de las bandas más importantes del revival post-punk de los años 2000. Esto fue G5 Music. Escapemos de esta realidad tirana que se ríe a carcajadas con Interpol y Not Even Jail. Besos, besos. Los amo. Bye.
1: Bye, bye.

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0: Radio Más, son las 11, en punto.
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3: El Centro de Estudios y Pronósticos Meteorológicos del Estado de Veracruz, a través de Radio Más, presenta el estado del tiempo para las próximas 24 horas.
4: Se espera que la probabilidad de lluvias y tormentas eléctricas disminuya ligeramente hacia el fin de semana. Además, durante este periodo se prevén valores elevados de la temperatura, con un descenso poco perceptible a partir del día de hoy.
3: El pronóstico meteorológico del estado de Veracruz es un servicio de Radio Más.
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0: En Radio Más son las 11 con 35 minutos.
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2: Bienvenidas y bienvenidos a Revista del Consumidor Radio. Soy Joy Ramírez y en esta ocasión nos acompaña la chef Erika Fonseca para preparar el platillo Sabio Profeco de este mes. Muchas gracias por acompañarnos, bienvenida.
3: Vamos a preparar unas deliciosas setas al pibil. Para preparar nuestro platillo necesitaremos 4 tazas de setas deshebradas, media cebolla fileteada, 30 gramos de pasta de achiote, un clavo de olor, 2 pimientas gordas, 1/4 de taza de vinagre blanco, 1 taza de jugo de naranja agria, 2 chiles guajillos y 1 cucharada de aceite. Para la cebolla encurtida, media cebolla morada fileteada, 2 chiles habaneros fileteados, 1/4 de taza de vinagre blanco o de manzana, el jugo de 2 limones, 1 cucharadita de comino en polvo, 1 cucharadita de orégano seco, media cucharada de aceite de oliva y sal y pimienta. Para la salsa de habanero que acompañará al platillo vamos a ocupar 5 chiles habaneros, 2 dientes de ajo asados, 1/4 de cebolla, el jugo de un limón y 1/4 de taza de aceite de oliva. Y finalmente, para servir nuestro platillo, medio kilogramo de tortillas y 1 taza de frijoles molidos. Para el adobo de nuestras setas al pibil, comenzaremos desvenando nuestros chiles guajillos, retirando el tallo y todas las semillas. Ahora directamente al fuego, llevamos los chiles por aproximadamente 8 segundos para asar. Se darán cuenta que están listos cuando la piel de los chiles se encuentra brillosa. Esto hacemos para liberar todo el aceite de nuestros chiles. Después, los remojamos en agua caliente de 10 a 15 minutos para suavizarlos. Para preparar nuestro adobo, licuamos los chiles guajillos, el achiote, el vinagre, el jugo de naranja, el clavo, la pimienta gorda y un toque de sal. Ojo, si consiguen naranja agria, pueden omitir el vinagre. Licuamos muy bien y reservamos. Ahora, calentamos el aceite vegetal en una sartén y acitronamos la cebolla por un par de minutos. Después, agregamos las setas previamente deshebradas e incorporamos con la cebolla. Antes de que las setas suelten todo su jugo, agregamos el adobo y mezclamos hasta que todas queden cubiertas. Probamos y, de ser necesario, volvemos a salpimentar. Dejamos cocinar por aproximadamente 8 minutos hasta que el adobo haya reducido. Las reservamos y ahora vamos a nuestra salsa de habanero. En un comal colocamos los chiles habaneros, el ajo y la cebolla y los asamos hasta que estén tatemados. De esta manera sueltan todos los aceites. Después, los retiramos del fuego y los llevamos a licuar con la cebolla, jugo de limón, sal y pimienta. Ahora agregamos nuestro aceite de oliva en forma de hilo, sin dejar de licuar, para emulsionar y obtener una textura entre salsa y aderezo. Rectificamos la sazón y reservamos. Ya que tenemos nuestra salsa lista, vamos a preparar nuestra cebolla encurtida. Utilizaremos la cebolla morada fileteada, chile habanero fileteado, orégano y comino molido, también jugo de limón y mezclamos. Agregamos un poco de vinagre blanco o también puede ser de manzana. Salpimentamos al gusto hasta integrar todos los ingredientes. Colocamos un poco de aceite de oliva y terminamos de mezclar. Dejamos reposar por 30 minutos o hasta que notemos que la cebolla esté suave y de color morado. Finalmente, para servir nuestro platillo, calentamos muy bien las tortillas y untamos un poco de frijoles negros molidos. Agregamos nuestras setas al pibil y acompañamos con la cebolla encurtida y la salsa habanero al gusto. ¡Listo! Ya podemos disfrutar nuestros tacos de setas al pibil. Recuerden que el platillo Sabio Profeco es muy fácil de preparar, tiene buen sabor, aporta un balance nutricional y rinde para varias porciones. Anímense a prepararlo y cuéntenos en nuestras redes sociales cómo les fue. No olviden que también pueden ver esta receta en nuestro canal de YouTube Profeco TV. Yo soy la chef Erika Fonseca y fue un gusto cocinar con ustedes en Revista del Consumidor Radio.
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2: Ahora cuéntanos, una vez que ya nos has platicado la receta y el procedimiento, queremos saber acerca de tu cocina y también de ti, ¿cómo fue que empezaste tu camino en la gastronomía?
3: Pues mira, yo primero les quiero contar esto, yo no quería estudiar gastronomía, yo quería ser doctora. Entonces mi meta era como salvar a la gente de ser diabético, era como mi sueño porque mi mamá es diabética.
2: Tu objetivo,
3: entonces,
2: ¿no?
3: Ajá, era como mi objetivo siendo doctora. Entonces, bueno, por mil cosas no logré como ya mantenerme ahí en la carrera. Solo estuve 6 meses y después me gustaba mucho cocinar desde chiquita. Eso sí, con mi abuelita paterna y con mi mamá, pues siempre me involucraron en la cocina. Y dije, bueno, pues será como otra rama en la que a lo mejor yo puedo hacer algo por las personas en esta cuestión del cuidado, ¿no? De la salud. Y por eso creo que la gastronomía me llamó la atención, porque creo que a través de la alimentación, pues obviamente podemos mantenernos sanos, ¿no? A través de lo que le damos a nuestro cuerpo. Y por eso fue que empecé a decidir estudiar gastronomía. Soy licenciada en gastronomía.
2: ¿Y actualmente cómo definirías tu cocina?
3: Mi cocina es práctica, balanceada. Sí, cuido muchísimo que sea balanceada y que sea creativa también, ¿no? Que no te aburras utilizando el mismo ingrediente, sino que también le des cierta variedad, ¿no?
2: Versatilidad.
3: Exacto.
2: También. Y respecto a la combinación de ingredientes, me llama la atención el platillo de este mes, que fue setas sí. al pibil. ¿Cómo fue que se te ocurrió esta receta? O sea, cambiar, creo que lo habías dicho también durante la grabación del platillo, siempre estamos acostumbrados a que el platillo
3: es con carne de cerdo,
2: con carne de cerdo, ¿no?
3: Sí, es como la clásica.
2: Ajá. ¿Y cómo fue que tú pensaste en las setas?
3: Pues mira, te voy a compartir algo. Hace unos años, no ya bastantes años, fui vegetariana y dejé de serlo por una razón muy, muy buena. Yo daba clases de cocina mexicana, entonces era un poco complejo cuando había, no sé, receta de carnitas, receta de cochinita pibil, receta de tacos, no sé, tacos al pastor, infinidad de recetas que llevan proteína animal. Y cuando las probaba, pues me caían muy mal, ¿no? El organismo es muy inteligente, nuestro cuerpo es muy inteligente. Y si tú le empiezas a acostumbrar a darle cierto tipo de alimento, obviamente le dejas de dar uno, va a reaccionar y eso es muy normal. Entonces, pues fue imposible, ¿no? De esta forma, o me enfermaba o también no probaba los platillos de mis alumnos. Entonces decidí no, pero en esa búsqueda de recetas, que yo soy muy taquera, muy taquera, entonces decía que un taco que me guste mucho es el de cochinita pibil, la verdad, ¿no?
2: Sí.
3: Entonces dije, ¿cómo lo puedo hacer para que no extrañe un taco de cochinita pibil? Entonces dije, claro, las setas, me gusta mucho utilizar las setas porque tienen la consistencia como de carne, como carnosita.
2: Sí, la textura.
3: No, la textura.
2: La textura.
3: Generalmente los hongos, las setas y también los hongos portobelo tienen esa textura que es como carnosa y hasta la forma en que como la deshebramos se ve como si fuera carne. Y ya de paso, pues tienes toda tu porción de verduras, ¿no? Que eso es lo que siempre busco en mi comida de todos los días. Por eso es que se me ocurrió ese tipo de receta, que adaptar una, o sea, la que ya existe de cochinita, pues hay que convertirla a una receta que tenga más fibra. ¿Y cómo? Pues haciéndola con setas.
2: Y ya habías colaborado con nosotros,
3: sí,
2: ¿no?
3: Sí, el año pasado, a principios de año, recuerdo, hicimos una receta de mole de olla verde.
2: ¿Y cuál ha sido tu experiencia de venir aquí a la grabación,
3: yo
2: de colaborar acá?
3: Yo quedo fascinada, porque he aprendido yo, y también sé que al transmitir una receta así, ¿no? Que quede práctica, alcanzable, económica y nutritiva, pues siento que ya dejé un granito.
2: Sí, para que repliquen la receta. Y finalmente, ¿cuál sería tu consejo para que justo las personas se acerquen de nuevo a la cocina y tengan este acercamiento con los ingredientes?
3: Pues yo, mi consejo sería vayan a los mercados y que se animen un día, que compren un espárrago, unas calabazas, lleguen a su casa y las cocinen, ¿no? Yo creo que a través de Profeco en el canal pueden encontrar muchísimas recetas. Entonces es eso, que se animen, que se den la oportunidad de fallar también, porque así es la cocina, un poquito prueba y error. Y sería eso, que se animen a probar ingredientes que a lo mejor nunca han probado y que se pueden sorprender un montón con el sabor y que hasta pueden descubrir una técnica maravillosa de cómo saben más ricos, ¿no? Okay. Ese sería como mi mayor consejo, que visiten mercados, supermercados, que compren un ingrediente, el que quieran, y que lleguen a cocinar.
2: Que se atrevan,
3: que se atrevan,
2: ¿no? Que se atrevan.
3: Sí.
2: Bueno, pues muchas gracias por esta plática, por acompañarnos y por enseñarnos esta versatilidad de las setas al pibil.
3: No, al contrario, muchas gracias a ustedes y espero nos veamos muy pronto.
2: Seguro sí, seguro que sí. Los invitamos y las invitamos a que consulten nuestras redes sociales y que acudan al canal de Profeco TV en YouTube.
3: Gracias.
2: Gracias.
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0: cantante, compositora y creadora de contenido mexicana, Luna Martínez, continúa consolidándose como una de las propuestas más frescas del pop alternativo en español desde Tepic, Nayarit.
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0: Con una carrera marcada por la constante reinvención, la artista presentó en junio pasado Girl Tonic, el sexto sencillo de su esperado álbum debut, en colaboración con la también cantautora norteña Luca Ter. Luna Martínez ha construido una sólida comunidad de más de 1,000,000 de seguidores en redes sociales, conectando con el público gracias a una propuesta que combina pop, rap y música electrónica. Ella es Luna Martínez y es la recomendación musical de la semana en Radio Más. La escuchamos precisamente con su sencillo Girl Tonic.

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3: Muy buenas noches, amigos. Estamos aquí en Nocturnal, un programa dedicado a ti, si eres enamorado, si estás enamorado. Si quieres recordar, quieres vivir gratos y grandes momentos, o quieres recordar algún momento que viviste, esta noche lo vas a sentir porque tenemos música de los 50, 60, 70, con grupos, tríos y solistas. Esta noche nos entregarán un sentimiento muy especial dedicado a ti, con música especial también para ti, y estaremos muy cerca del corazón de nuestra gente. Tenemos música de grandes artistas como los que ya tenemos preparado para que tú los recuerdes por siempre. Nocturnal, a través de la radio de los veracruzanos, Radio Más, desde el Cerro de la Galaxia, aquí en la ciudad de Xalapa, Veracruz. Comenzamos.

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Hemos escuchado en este momento unos grupos muy conocidos que recordamos con sus canciones. El primero fue Pecado Mortal y es de los Bárbaros que nos entregaron el corazón en este tema y esta música inolvidable. Famosos, una banda muy mexicana en la década de los 70. En 1980 fue destacado por sus baladas, por su música tropical que primero se inició con Trópico, precursora después del rock, el estilo versátil que surgió en 1969. Waldo Reyes era el director de este programa. También escuchamos a Los Renos. El tema se llamó Vuelve a mí, un tema inolvidable. El nombre de Los Renos se recuerda porque nace con la primera y última sílaba de un regiomontano que estaba inspirado esa noche cuando decidió ponerle al grupo Reno. Una banda tejana, porque era del norte de nuestra república. Rudy González y sus Reno era el nombre con lo que iniciaron en la ciudad de Monterrey, Nuevo León. Y escuchamos este tema tan bello y bonito, Vuelve a mí.

Aquellos besos que te di. Una voz inolvidable, yo creo usted la conoce. Beto Orlando, integrante de un grupo musical que más al ratito lo sabrá y le platicaré para que escuche su voz y vea que es el mismo. Beto Orlando, aquellos besos que te di, hermosísimo tema musical que tenemos aquí. Aquellos besos, irónico cantautor argentino con música romántica, melódica. Nació un 4 de septiembre de 1946 en Buenos Aires. Y su carrera se despegó en 1971 al fundar este grupo musical y el grupo de los Cuatro Soles. Así es que ya sabe, el cantante de los Cuatro Soles. Muy bien identificado con Beto Orlando. Gracias, Beto.

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1: Fue la voz de Marco Antonio Solís. El tema, Si no te hubiera sido. ¿Y cuántos miles de temas más que tiene? Él nació un 29 de diciembre en la ciudad de Michoacán. Ícono, cantautor, saltó a la fama en los 70 y fundó los Bukis, con quien primero tocaba. Tuvo una carrera muy exitosa, vendiendo más de 60 mil millones de discos. Se inició en el año de 1975. Y muchas cosas que podríamos platicar de él. Pero por hoy, solo para que lo identifique con este tema que nos ha entregado. Si no te hubiera sido.

Escuchamos a Los Solitarios, fundados por el guitarrista Daniel López y el vocalista Agustín Villegas. El grupo marcó pauta en la balada, esa balada romántica que se escucha. Son latinos. El primer tema con el que ellos triunfaron fue Sufrir. Y otro más, Lo que te queda. Mi amor es para ti y miles de éxitos posteriores que tuvieron o siguen teniendo Los Solitarios. Él nació en 1962 en Tijuana, Baja California, originando y pasando grandes fronteras. Fue pasando frontera tras frontera y ahora son los inolvidables Solitarios quienes nos entregan en todo el mundo sus temas bellos e internacionales.

0: En Radio Más son las 12 con 31 minutos.
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1: Una noche más aquí en Nocturnal, escuchando esta música inolvidable. Hemos escuchado también a los Freddys con El cariño que perdí. Los Freddys, quien hace unos días tuvimos la oportunidad de platicar con su líder de los Freddys, que está contento y feliz de seguir con este grupo musical que se inició desde los 60, continuó 70s, 80s, 90 y hasta la fecha siguen haciendo miles de grabaciones. En 1962, en San Andrés de Guadalajara, iniciaron los Freddys, que primero se llamaban los Freddys Boys, el grupo también romántico. Son de Tijuana, son de Tijuana, se fueron allá a vivir. Sí, se fueron a donde destacaron por los 60 en varias versiones del rock y saltaron a la fama internacional al considerarlos como un ícono de las baladas de los 60, 70 y 80 hasta la fecha. El vocalista en aquel tiempo, Arturo Cisneros, quien era el cantante original, y Ricardo Valdés son los que iniciaron este gran grupo musical, Los Freddys.

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1: Y nunca más podré olvidarte. Fue el tema que nos han entregado los cuatro soles. Los cuatro soles, inolvidable grupo musical que fundados le llamaban en la ciudad de La Plata, de donde ellos eran, en el año de 1969. Raúl Goygoiti, y también tuvo a la fama en los 70s y 80s la voz de Beto Orlando, a quien hemos escuchado hace un ratito con esa música inolvidable. Beto Orlando, que es pues su voz tan fina, tan entregada al corazón, que no se puede confundir con nadie. Beto Orlando, de los cuatro soles, junto con ellos, iniciando esta música que llega al corazón de usted.

Aquí en Nocturnal, a través de Radio Más, la radio de los veracruzanos, acabamos de escuchar a Rigo Tobar, porque Rigo Tobar es amor. Aunque Rigo Tobar es el ídolo de México, muy querido, nació en la ciudad de Matamoros, pero ya escucharon, también tuvo canciones románticas como esta que acabamos de deleitarnos. Revolucionó en los 70 al fusionar esas cumbias, esas baladas, ese rock con su música, le llamaban Rigo Tobar y su Costa Azul. Un estilo único, siendo el ídolo de México y querido por todos. Todas sus canciones se cantaron para bailar, para cantar, para disfrutar, para ir a las fiestas. En todos lados, en todo el mundo, se escuchaba su música inolvidable. Él fue un ser humilde, de nombre Rigoberto. Y fue también muy especial, porque su nombre que le pusieron fue, su mamá escuchó a un trapecista que se llamaba así, y dijo, le voy a poner Rigoberto, como este trapecista, el trapecista de un circo, sin saber que iba a llegar uno de los mejores músicos, de los mejores cantantes y el más querido de México, Rigo Tobar, porque todos sus temas pegaron. Miles de temas que no podemos ni nombrar, pocos porque son una infinidad. Y su corazón se quedó dentro de nosotros, como este tema que acabamos de escuchar. Rigo Tobar es amor.

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1: Y fue en un café, ¿quién no la recuerda? Que porque todavía se escucha, hasta jóvenes la cantan, la trararean, porque es muy pegajosa y la entregaron los Abson. Su nombre de los Abson, que son de Sonora, una agrupación del rock and roll formada en 1959. Pioneros de la llamada invasión norteña, revolucionaron la música de México fusionando el rock estadounidense, uno de los más exitosos grupos musicales en los 70. Y fue nunca ve. Qué bonita música, ¿eh? Para todos los románticos de esta noche y para los que vivieron aquellos días esta canción.

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1: La música de los Crazy Boys y Corina Corina, otro tema medio bailadito, muy pegajoso, se escuchó con un grupo a finales de los 59 cuando la grabaron, los pioneros de la época de oro, del rock and roll, líderes y carismáticos, cantante con el guitarrista que era Bibi Hernández, destacó en varios temas como este de Corina Corina, entregado para usted esta noche y vivido con muchos jóvenes de aquella época que aún hoy, si nos escuchan, la viven, la disfrutan y tal vez la canten. Gracias. Crazy Boys.

0: Nos despedimos invitándoles para el próximo programa, que será en agosto. Un programa que estará en vivo para todos ustedes y regresando con todo lo que estamos acostumbrados aquí. Buenas noches, lo tengan. Mi compañero que estuvo aquí acompañándonos, Federico Ríos, y una servidora, Griselda Hernández Portilla, agradecemos su atención y para que nos siga escuchando lo romántico y lo bonito, enciende su radio para el próximo programa a las 8 de la noche y los viernes, recuerde, a las 0 horas, después de que termine el jueves, que son las 12 de la noche. Volverán a escuchar este mismo programa. Adiós, amigos. Soy Griselda Hernández Portilla, tu amiga que te espera. Hasta la próxima.
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0: En Radio Más es la 1. Con 2 minutos.
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0: En Radio Más es la 1:31.
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0: En Radio Más son las 2, con un minuto.
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0: En Radio Más son las 2 con 30 minutos.
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2: El Centro de Estudios y Pronósticos Meteorológicos del Estado de Veracruz, a través de Radio Más, presenta el estado del tiempo para las próximas 24 horas.
3: Se espera que la probabilidad de lluvias y tormentas eléctricas disminuya ligeramente hacia el fin de semana. Además, durante este periodo se prevén valores elevados de la temperatura, con un descenso poco perceptible a partir del día de hoy.
2: El pronóstico meteorológico del estado de Veracruz es un servicio de Radio Más.

0: En Radio Más son las 3 en punto.
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0: En Radio Más son las 3 con 33 minutos.
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0: En Radio Más son las 4, con 4 minutos.
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0: En Radio Más son las 4 con 32 minutos.
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2: El Centro de Estudios y Pronósticos Meteorológicos del Estado de Veracruz, a través de Radio Más, presenta el estado del tiempo para las próximas 24 horas.
3: Se espera que la probabilidad de lluvias y tormentas eléctricas disminuya ligeramente hacia el fin de semana. Además, durante este periodo se prevén valores elevados de la temperatura, con un descenso poco perceptible a partir del día de hoy.
2: El pronóstico meteorológico del estado de Veracruz es un servicio de Radio Más.
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0: En Radio Más son las 5 en punto.
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0: En Radio Más son las 5 con 31 minutos.
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1: En Radio Más son las 6:03.

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0: Hola, hola, querido Chantlis, muy buenos días, espero que estén súper, súper bien, súper emocionadas como nosotros. El programa del día de hoy tiene algo que ver con nuestra emoción, ya que se acerca una de mis temporadas favoritas. Entonces, no quiero pasar de largo el saludar a Maya. Maya, ¿cómo estás?
1: Buenos días, Valentina. Yo estoy súper feliz de estar con los Chantlis madrugadores en su lugar radiofónico feliz. Yo soy Maya. Y también como parte del equipo en cabina está Javier. Hola Javier, ¿cómo estás?
2: Hola Maya, ¿cómo estás? Bueno, estamos aquí pues con todos, Valentina y Maya, pues no estamos únicamente con Maya ni Valentina, estamos con...
0: ¿Conmigo?
2: Valeria, sí.
3: Hola, ¿qué tal Javier? ¿Cómo estás?
2: Bien.
3: Se te nota un poquito cansado, pero bueno, esperemos que en este programa se levante la actitud. Hola, ¿qué tal? Muy buenos días, ¿cómo están? Espero que estén muy bien y con una mañana más productiva. El día de hoy quiero recordarles que pueden comunicarse con nosotros a través de las redes sociales de Radio Más. Nos encuentran como @RadioMásRTV y también nos pueden escuchar a través de www.radiomás.mx y de la aplicación RTV Línea, disponible para iPhone y Android.
0: Ok, hoy vamos a hablar de uno de los momentos más esperados por las niñas y niños. O sea, las vacaciones. Ese tiempo mágico en el que los despertadores descansan un poco, los días se llenan de aventuras y cada momento puede convertirse en algo divertido por descubrir. Las vacaciones pueden ser muchas cosas: un viaje a otro lugar, una visita a los abuelos, tardes de juegos con amigos, explorar el parque, aprender algo nuevo, ver películas, leer historias increíbles o incluso inventar aventuras en casa. Porque lo importante no es qué tan lejos vayamos, sino cuánta imaginación y alegría ponemos en cada día. Durante las vacaciones podemos descansar, divertirnos, descubrir nuevos hobbies y crear recuerdos que después nos gusta contar una y otra vez. Son días perfectos para jugar, explorar y hacer cosas que a veces no podemos hacer cuando estamos en la escuela. Así que hoy, en el Chantlis, vamos a imaginar, recordar y compartir todas esas ideas increíbles para disfrutar las vacaciones al máximo. Y pues la verdad no sé ustedes, pero yo vengo con toda la actitud, estoy muy emocionada porque amo las vacaciones de Semana Santa, me encanta el calor, me encanta todas las actividades que se pueden hacer. Estoy muy, muy emocionada. Creo que es de mis épocas favoritas del año. O sea, todas las vacaciones. Pero creo que de las vacaciones, esta es mi vacación. O sea, de verdad, creo que estoy muy, muy emocionada.
3: Un tanto.
0: Ustedes, chicas, se encuentran emocionadas por las vacaciones. Les gustan las vacaciones. Sí. Ya las necesitamos.
3: Ya.
0: ¿Tú, Maya, qué opinas?
1: Pues yo opino que sí. Las necesitamos.
3: Ya, de una.
0: ¿Tú, Javier? ¡Se pegó en el diente!
2: Pues vamos a ser como muy felices y toda la cosa. Pues, ¿cómo?
3: O sea, ¿qué sientes por ya tener cerca las vacaciones?
0: Emocionado.
2: Pues sí, estoy muy emocionado con todo esto que nos viene este año.
0: Estas vacaciones, mejor dicho. Y bueno, quiero que ustedes me platiquen qué es lo que más les gustan hacer. O sea, ¿qué es lo que más les gusta hacer a ustedes cuando es momento de que, número uno, piso las vacaciones y de que esto es lo que quiero hacer? ¿Tú, Maya?
1: Pues irme a la playa o a las albercas.
0: ¡Ay, muy bien! Sí. ¡Ay! Y con este calorcito se antoja muchísimo. Y sí, la verdad es que sí son actividades muy buenas. ¿Tú, Valeria?
3: Yo, ir a conocer nuevos lugares, que salir de Jalapa o de Veracruz, o ir también al puerto de Veracruz, me gusta mucho. Hacer cosas nuevas, aprender nuevas cosas, aprender nuevas canciones en la guitarra y así.
0: Ya me iré a aprender nuevas canciones.
3: Sí, me he aprendido más canciones.
0: Bueno. ¿Tú, Javier?
2: Pues, ¿en qué hago estas vacaciones?
0: ¿Qué te gustaría hacer estas vacaciones?
2: Nada.
3: Bueno, se vale.
0: Se vale, es válido, es válido. Yo, por ejemplo, a mí me gustaría despertarme tarde en un hotel, con vista a la playa.
3: Con un balconcito.
0: Con un balconcito, el clima bien prendido. O sea,
3: sin mucho calor, que, la verdad es sin,
0: no, estresa. Con calor, me gusta mucho el calor, la verdad.
3: Ay, a mí no.
0: ¿Ustedes qué team son? ¿Team frío o team calor?
1: Calor.
0: Calor, muy bien. Eres de las mías, Maya, ya me di cuenta.
3: ¿Tú, Valeria? Yo, intermedio. O sea, prefiero un poquito más el frío que el calor, porque el calor no... me sudo mucho y no me gusta.
1: ¿Saben dónde no me gusta el calor?
0: ¿Dónde?
1: En mis amplias.
0: Nunca he ido, ¿eh?
3: ¿En dónde?
1: En mis amplias.
3: No sé dónde.
0: ¿Porque está muy fuerte el calor?
1: Sí.
0: ¿Está sofocante? Sí, yo creo que es un estado intermedio en el que no está tan sofocante el calor, pero que sí hace calor.
1: Sí, tú... aquí está intermedio, pero en mis amplias sí hace calor.
0: ¿Sí hace mucho calor? Oh. ¿Tú, Javier?
2: ¿Dónde ir?
0: ¿Qué prefieres? ¿Team, o sea, que eres team frío o team calor?
2: Team frío. Obviamente, si te gusta el calor, te gusta andar en ropa como para estar refrescante, Maya. Pero si te gusta el calor, no deberías estar como toda como envuelta en ropa térmica porque pues te gusta el calor y pues quieres estar siempre en calor.
0: Bueno, es que nos gusta el clima que está haciendo caloroso, no nos gusta sentirnos así nosotras con el calor.
1: No, porque cuando hace frío me enfermo.
0: Sí, la verdad sí. Y aparte, siento que se cancelan muchos planes, o sea, de que no puedes salir tanto por el frío y con el calor se hacen albercadas.
1: Mi amiga iba a hacer su cumpleaños en una alberca, pero por el frío se ya terminó no se cancelando y fuimos a fiesta.
3: Ah, bueno.
0: Bueno, mínimo. Pero creo que como que sí se cancelan. Y ahorita estas vacaciones de Semana Santa es el calor rico.
3: Se vienen con todo.
0: Sí. Y pues bueno, ¿ustedes habitualmente qué hacen durante vacaciones?
4: A veces me quedo en casa porque la verdad, o sea, a mí me gusta mucho salir. Pero luego hay veces en las que digo, no, ya basta. Quiero quedarme tantito en mi casa, por favor. Pero sí, hemos salido a restaurantes. Bueno, a veces conocemos más restaurantes o a veces vamos a los mismos. Y salimos a la plaza, salimos a parques casi no. No vamos a parques.
0: Ajá.
4: O vamos a la casa de mis abuelos, ahí a estar en la alberca.
0: Sí. A ver, ¿tú, Maya?
1: Pues es que hago dos cosas. En vacaciones de Navidad, ajá, me voy a ver a mi abuelita y
0: bueno, ahorita continuamos, pero es momento de que Maya nos comparta una canción. ¡Oh, salud!
3: Gracias.
0: Maya, ¿qué vamos a escuchar?
1: Llegaron las vacaciones de Lara Campos.

0: escuchas El Chantlí, La Cantera. Hoy les saludamos Maya, Valeria, Javier y yo, soy Valentina. Escuchamos...
1: Llegaron las vacaciones del Lara Campos.
0: Es turno de que Valeria nos comparta un...
2: Recomendaciones para hacer en vacaciones. Puedes aprovechar el tiempo para aprender algo que te guste, dibujar, cocinar, tocar un instrumento o incluso un idioma. Salir a caminar, andar en bicicleta, ir a un parque o hacer un picnic con amigos y familia también es muy recomendado. Leer. Las vacaciones son un buen momento para leer historias que normalmente no tienes tiempo de leer durante la escuela. Puedes leer libros, cuentos o escuchar algunas leyendas, no sé. Me gustan más las leyendas que los libros. Puedes ver películas o series, puedes hacer algún maratón de películas con amigos o con familia. Puedes explorar museos, pueblos cercanos o lugares turísticos de tu ciudad o de otro lugar también. Jugar. Puedes practicar algún deporte, por ejemplo, jugar a fútbol, puedes ir a natación, patinar o intentar algún deporte nuevo. Hacer manualidades o arte. Pintar, hacer pulseras, decorar tu cuarto o crear cosas con materiales reciclados. Pasar tiempo con amigos y familia. Organizar juegos, salidas o simplemente convivir está bien. Aprovechar para limpiar tu cuarto, acomodar tus cosas o donar la que ya no uses. Dormir bien. Bueno, es importante descansar y relajarte también. Tienes que dormir bien, puedes escuchar música o simplemente relajarte para recargar energía para más tarde. ¿Y ya?
0: Oh, son muy buenos tips o son muy buenas ideas que se pueden dar para estas vacaciones. Así que si tienen la oportunidad de hacer alguna de estas cosas, háganlas. Como dice Valeria y como decimos, no es necesario salir a algún lugar de viaje. Y si lo hacen, qué padre, disfruten. Pero también hay muchas cosas que se pueden hacer en tu ciudad o, no sé, en casa, inclusive. Pero bueno, ¿qué actividad creativa les gusta hacer en vacaciones? O sea, ¿qué es lo que más ustedes dicen de que no? O sea, bueno, no, mejor no. Tengo otra pregunta. ¿Cuál es su fruta o cuál es su snack favorito en vacaciones? O sea, ¿qué dicen de que justo en vacaciones se me antojó? ¿Tú, Maya?
1: Palomitas para ver series o películas y sandía con chamoy. Wow. También una vez en un curso de verano hicimos jícama y le echamos chamoy y así.
0: A la
3: ¡ay,
0: que
3: qué
0: deli!
3: Rico.
0: ¿Tú, Valeria?
2: Yo fruta así como de... pues tropical, por así decirlo. Fresa, sandía. O sea, a mí me encanta la sandía. El mango, pepino con chilito, moras azules, frambuesas y así.
0: ¡Oh! ¿Tú, Javier?
4: Pues que quiero como comidas extrañas, pues en vacaciones, pues seguí como palomitas con Miguelito.
0: Eso es bueno.
4: Es como...
3: tan buenas.
4: Pues en vez de echarle, pues, sal... bueno,
0: ¿Sal
4: y
0: Valentina? Ajá.
4: No, sal, salsa no. Es como... con Miguelito sabe como palomita y a Miguelito a la vez. Y no como que pura Valentina con la Valentina y las palomitas.
0: Pues la verdad a mí se me antoja, como es temporada de calor, a mí se me antoja mucho los snacks refrescantes. La verdad es que se me hacen algo bastante antojables, como jícama, fruta de temporada, jícama, mango. El mango me encanta, o sea, de verdad, soy súper fan del mango. ¿A quién de aquí le gusta el mango?
2: A mí.
0: A todos nos gusta el mango, muy bien, chicos. A mí también me encanta el mango, o sea, de verdad, soy súper, súper fan. Y como que en esta temporada se me antoja muchísimo más, o sea, es como de que lo quiero comer en todo. Lo quiero tomar en agua, lo quiero comer así normal, con chamoy,
3: congelado.
0: Con sal, congelado, en helado, lo que sea.
3: Ay, el helado es lo que más se me antoja también.
0: Oh, ya sé. Si pudieran elegir algún lugar, el que sea, para irse de vacaciones, ¿dónde sería?
2: Como dije en anteriores programas, casi no me gusta mucho ir a la playa, pero la playa. O una alberca, no sé, estar ahí en el agua.
0: ¿Tú, Maya?
1: Yo también como Valeria.
0: ¿Tú, Javier?
4: Pues ir a la playa y pues a lugares calurosos.
0: Ok, creo que todos llegamos a la conclusión de que nos encantaría ir a la playa. A mí me fascina la playa. ¿Ustedes qué prefieren? ¿Ir a la playa y tomar el sol y algo tranqui o estar en la alberca?
5: En la alberca.
1: En la alberca.
0: Ay, a mí también me encanta la alberca.
4: Alberca.
0: A mí también me súper encanta la alberca. ¿Por qué no les encanta la playa? O sea, ¿por qué prefieren la alberca antes que la playa?

0: O Valentina, que pues no le gusta como la arena.
1: Valeria.
0: Sí.
1: A mí tampoco me encanta la arena. Siento que es como muy relajienta. Aparte cuando estás así, te ensucias todo, no me encanta y se te mete por todos lados.
2: Ay, sí.
1: Pero siento que también es muy divertido, o sea, me encanta el sentimiento de tocar el mar. Todo, todo es increíble. Y pues ver el color del mar. Me encanta ver los atardeceres. ¿Alguna vez han tenido la oportunidad de presenciar un amanecer o una tarde? Bueno, no, un amanecer o un atardecer en la playa. ¿Tú, Maya?
3: Pues yo una vez que pues no había internet, se fue luz en mi casa, pues me puse a ver la ventana ahí con mi mamá. Y
1: ¿Y qué tal?
3: pues estuvo bonito.
1: ¿Estuvo muy bonito? Ay, qué padre. Sí, la verdad es que sí, pero ¿en la playa lo has visto?
3: No.
1: ¿No? Es una experiencia muy bonita. ¿Tú, Javier, te gusta ver los atardeceres o amaneceres? ¿Y si has visto alguno?
0: Pues sí, he visto algunos. Sí, es un dato curioso donde, pues, si subes como muy alto, podrás ver otra vez el atardecer de nuevo.
1: ¿Cómo, cómo, cómo?
0: Puedes ver dos veces el atardecer. Abajo puedes saberlo. Y subes a un lugar muy alto, puedes verlo otra vez.
1: Wow, ¿en serio?
0: Sí.
1: Yo no sabía eso, ¿eh? Mira qué interesante. Y pues bueno, si tuvieran que, no sé, elegir entre las tres vacaciones que nos dan, ya sea invierno, verano y primavera, o sea, bueno, vacaciones de Semana Santa, ¿qué vacaciones elegirían? O sea, ¿cuál es su preferida? ¿Tú, Maya? Ah, bueno, es momento de que Javier nos mande a música. Javier, ¿qué vamos a escuchar?
0: Vamos a escuchar Adiós, amor de Cristian Nodal.

0: ¡Vamos a una pausa!
1: Puedes aprovechar para ir al baño,
2: lavarte los dientes o peinarte.
3: En Radio Más son las 6 con 28 minutos.
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11: 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Puedes ponerte en contacto a través de las redes sociales de Radio Más. El tema del día de hoy es por qué o qué hacer en vacaciones y les compartimos información y anécdotas.
12: Tengo Maya estaba con, pero Maya quiere hablar.
13: Yo les traigo unos datos curiosos.
12: A ver.
13: Origen escolar. Las largas vacaciones de verano se originaron para que los niños ayudaran en las cosechas agrícolas.
12: Ah.
13: Agrícolas. El primer descanso. Las vacaciones pagadas fueron establecidas legalmente en 1936 en Francia. Tiempo biológico. Durante el verano, las uñas y el cabello suelen crecer más rápido debido a la mayor circulación sanguínea y la exposición al sol.
2: ¡Oh!
11: ¡Wow! ¿Y ya? ¿Sí? Sí. Muy bien. Valeria quería compartir algo.
0: Yo tengo más recomendaciones.
11: Ok.
0: Hacer un reto con amigos. Pueden hacer retos como quién dibuja mejor con los ojos cerrados, quién arma algo más rápido o juego de adivinanzas. Crear un mini blog o videos. Graba videos de tu día, retos, recetas o cosas divertidas. Es como hacer tu propio canal. Cocinar algo sencillo. Intenta hacer galletas, brownies, gelatina o decorar cupcakes. A veces está muy bueno. Hacer una noche temática. Por ejemplo, noche de películas, noche de karaoke, noche de juegos de mesa o de lo que quieran. Cambiar o redecorar tu cuarto. Mover muebles, poner luces, pósters o hacer decoraciones, pues, con manualidades. Como manualidades. Inventar historias o dibujar cómics. Puedes crear personajes y hacer tu propia historieta. Salir a explorar tu ciudad, ir a un parque nuevo, probar una cafetería o caminar por lugares que no conocías. Hacer una cápsula del tiempo. Guarda cartas, fotos o cosas de este año para abrirlas en unos años. Aprender trucos nuevos. Trucos de cartas, magia simple o retos de equilibrio. Hacer una lista de metas. Pensar en cosas que quieres lograr aprender en un futuro. Yo aplicaría la de redecorar tu cuarto, hacer una cápsula del tiempo y crear un mini blog.
11: Ok.
13: Yo no haría una cápsula del tiempo porque no me gusta guardar cosas así como de... Y oye, ¿dónde está esto? Y luego se me olvida dónde está.
0: Yo
11: también, sí, la verdad, pero... también se me olvidaría. Pero yo siento que la tienes que dejar un cierto tiempo, ¿no? Yo siento que, no sé, tal vez haría actividades como de exploración. O sea, hacer como actividades extremas.
0: Locas.
11: De que locas. No sé, de que hacer hiking, escalar una montaña o algo sí. Divertido. ¿Tú, Maya?
13: Pues yo haría la de... También la de recorrer el cuarto.
11: ¿En serio? Remodelar todo tu cuarto. ¿Tú, Javier?
14: Pues, ¿qué haría como en vacaciones? Pues, no sé. No sé qué hacer. Es que no escuché la pregunta.
11: O sea que...
0: De las cosas que yo dije, ¿qué es lo que harías?
11: No sé, decorar tu cuarto, hacer una cápsula del tiempo, pasar tiempo con amigos.
14: Decorar mi cuarto.
11: También creo que todos queremos renovar nuestro cuarto estas vacaciones, estaría muy increíble. Y pues bueno, quiero preguntarles que si ustedes pudieran vivir en vacaciones mágicas, ¿qué aventura les gustaría experimentar o qué aventura les gustaría hacer o tener? ¿Tú, Maya?
13: Me imagino un bosque de árboles con formas de animalitos y pues que acampemos mi familia y yo y que hagamos una casita de madera.
11: Muy bien. ¿Tú, Valeria?
0: Yo, como dices, escalaría una montaña. Una chiquita tan siquiera.
11: Ah, ok. O sea, pero de que algo que tenga que ver, así que tú te imagines algo mágico, algo especial.
0: Construiría una pequeña... ¿Cómo se dice? Una pequeña casita de cartón. Siempre quise tener una, mi mamá me la tiró.
11: ¡Oh! Tú, Javier, ¿qué, pues, ¿qué tipo de vacaciones mágicas te gustaría tener?
14: En este año. Pues... Volver a ver mi perrita... verla de nuevo, jugar con ella y todas esas cosas.
0: Okay.
14: Y todo loco.
0: Muy bonito, Javier. Muy bonito.
11: Y pues bueno, también considero que, por ejemplo, a mí, para mí, mis vacaciones mágicas, me encantaría ir a la playa, poder tener estos poderes de hablar con los animales acuáticos, no sé, encontrarme con algún delfín y poder hablar con él, o convertirme en sirena por un día. Creo que eso sería increíble.
15: Convertirte en sirena.
11: Yo convertirme en sirena. ¿Tú, Maya, te gustaría convertirte en sirena?
16: Sí, creo que a todos nos gustaría convertirnos
11: en sirena. Sí, la verdad es que sí. Por ejemplo, no sé, también en todos estos ecosistemas que hay, ¿qué prefieren? ¿La playa, la montaña o algo como más desértico, seco?
16: Yo, montaña.
11: ¿Montaña? ¿Tú? ¿Maya?
13: Montaña.
11: ¿Montaña también?
13: Si no es como la playa, la montaña.
11: Ok, ok. ¿Tú, Javier?
14: Pues... ¿cómo?
11: ¿Qué te gustaría más? ¿Pasar tiempo en la montaña, en la playa o en algo un poco más desértico?
14: Pues... en la montaña.
11: ¿En la montaña? Todos están eligiendo la montaña, yo voy a ser la excepción, voy a ser la rara del grupo y voy a elegir la playa porque a mí me encanta la playa.
13: No, es que yo nunca he ido a una montaña, pero si no iría a eso, iría a la playa.
11: Muy bien. Ok.
15: Hi.
11: Y, o sea, por ejemplo, ¿ustedes normalmente qué hacen o a qué actividad recurren cuando están en casa durante vacaciones? ¿Maya?
13: Dibujar.
11: ¿Dibujar? ¿Te gusta mucho dibujar?
13: Sí.
11: ¿Y qué tal dibujas?
13: Pues mis papás dicen que bueno.
11: Muy bien. Ay, qué padre. Nos tendrás que hacer un dibujo. Pero bueno, es momento de que Valeria nos comparta una canción. Valeria, ¿qué vamos a escuchar?
16: Vamos a escuchar Paparazzi de Lady Gaga.

0: 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Y pues bueno, estamos todos aquí en cabina y es momento de que yo les comparta una lectura sobre las vacaciones. Unas vacaciones diferentes. Cuando llegaron las vacaciones de verano, Sofía estaba muy emocionada durante todo el año. Había esperado ese momento para descansar de la escuela y hacer cosas divertidas. El primer día decidió levantarse temprano para aprovechar el tiempo. Salió a caminar con su familia por el parque, donde vio árboles enormes, flores de muchos colores y escuchó a los pájaros cantar. Después fueron a comer helado y a platicar sobre los lugares que querían visitar durante las vacaciones. En los días siguientes, Sofía hizo muchas actividades. Un día fue al cine con sus amigos, otro día aprendió a preparar galletas con su abuela y también dedicó tiempo a leer un libro que le gustaba mucho. Aunque no viajó muy lejos, descubrió que podía divertirse y aprender cosas nuevas sin salir de su ciudad. Al final de las vacaciones, Sofía se dio cuenta de que lo más importante no era el lugar, sino aprovechar el tiempo, descansar y compartir momentos con las personas que quieres. ¡Y listo!
1: Oh, estuvo cortita, pero estuvo buena.
0: Estuvo muy cortita la lectura, pero creo que es a lo que íbamos, de que qué actividades puedes hacer en casa. O sea, no hay necesidad de salir. Y si sales, qué increíble, pero si no, pues también te puedes divertir de otras maneras. Valeria, ¿tú qué haces durante vacaciones si es que te quedas en casa?
1: Yo duermo.
0: Oh.
1: Y hago, bueno, luego hago manualidades que me aparecen y pinto igual y dibujo también.
0: Ok. ¿Tú, Javier?
2: Pues, ¿qué hago en la casa en las vacaciones? Pues, sería primero, pues, ver la tele, ir a dejarle flores a mi perrita, comer algo, ver una película y pasarla con amigos y otra vez dejarle flores a mi perrita.
0: Ok.
1: Muy bien.
0: Muy bien. Yo también considero que algo que me gusta mucho hacer durante estar en la casa, o sea, no me gusta, pero a veces siento que ya necesito hacer algo, entonces me pongo a ordenar mi cuarto, me pongo a ver cómo lo acomodo, o también me pongo a hacer ejercicio. ¿Alguno de ustedes les gusta de que hacer ejercicio durante las vacaciones o prefieren descansar?
3: A mí me gusta hacer yoga.
0: ¿En serio? ¿Haces yoga? Oye, qué increíble. ¿Y qué tal?
3: Pues está bonito. Es que antes yo iba a un curso de yoga y pues así tengo un tapete.
0: Oh, muy bien. Yo también tenía uno, pero como que se hizo feo, entonces creo que ya está en la basura. ¿Y tú, Valeria?
1: Yo me gustaría, pero después me da flojera.
0: Ok. Javier, ¿tú haces algún tipo de actividad física durante las vacaciones? ¿De qué haces algún deporte?
2: No. No, ningún deporte.
0: ¿No te gustan?
2: No, casi no, solo natación.
0: Ok, natación es un muy, muy buen deporte.
3: A mí antes quería entrar a natación, pero fui a la alberca y es que, pues así, querían que me aventara. Y, o sea, sí.
0: ¿Te daba miedo?
3: Ajá, un poco. Entonces.
4: No, como de no me
0: duele
4: un chocolate.
0: Ajá, sigue, Mayita.
3: Entonces, pues ya no. Bueno, sí me gusta. Más que nada era por entrar a la alberca, no por aprender a nada.
4: Ok.
0: Y pues.
4: Ay, haría eso yo.
0: También me gustaría que ustedes me cuenten una anécdota divertida que tengan, con su familia en vacaciones. O sea, que ustedes estuvieron durante vacaciones en la que estuvieron con su familia. Cuéntenme, quiero que ustedes me platiquen. Valeria, ¿tienes alguna anécdota?
1: Vacaciones
0: emocionante.
1: No.
0: Oh,
1: es que no me acuerdo. Creo, o sea, sí tengo, pero no me acuerdo.
0: ¿Tú, Maya?
3: Pues es que generalmente, pues en vacaciones vamos a visitar a mi abuelita. También a veces, si no es de Navidad, pues sí vamos. Sí, una anécdota es que pues fuimos allá a mi Santla. Y
0: donde dices que hace mucho calor, ¿no?
3: Ajá. Y pues estábamos en la casa de mi abuelita, pero hacía mucho calor. Entonces tuvieron que sacar, no sé si fue un sueño o fue real, ajá, pero tuvieron que sacar los colchones para que durmiéramos ahí porque hacía mucho calor.
0: ¡No!
3: Sí.
0: Ala, ¿tú, Javier, tienes alguna anécdota que nos quieras compartir sobre las vacaciones?
2: Pues, pues casi no tengo muchas. Pues solo pues tengo la de, pues donde jugamos, un día pues fui a la, pues donde vive mi, pues mi familia, que es como mi tanto yuca. Y pues fue como una fiesta, bueno, no sé, mi fiesta. Bueno, sí, sí fue, no fiesta. Donde todos mis primos jugamos al zombie con mi tío. Y pues, ¿cómo se llama? Pues todos andamos corriendo, mi tío nos andaba persiguiendo, toda la cosa. Y pues, por accidente, mi tío tocó a alguien, tocó una, mi prima, uh-huh. Y le pegó en el diente y pues obviamente le dolió mucho. Obviamente pues los padres le pidieron perdón a mi tío, creo, uh-huh. Por pues hacerle eso a la niña. Uh-huh. Y pues toda la cosa. Y pues para mí fue un momento como curioso dentro de la cosa.
0: A mí, por ejemplo, se me ocurre una anécdota que estuvo bastante divertida. Me acuerdo de la primera vez que fui a Ixtapa y fue una cosa muy increíble porque es como una isla y ahí en ese momento en el restaurante en el que nos quedamos no había agua potable. Y pues bueno, ahorita es momento de mandar saludos. Como siempre, no termino de contar mis anécdotas.
1: Real.
0: Pero, ¿quién quiere empezar?
1: Maya quiere empezar.
3: A mi madrina Uri, a mi tía Angie, la fan número uno del Chantley. A mi mejor amiga Constanza. Y un saludo muy especial hasta mi Santla para mi tía Anita, que la próxima semana es un cumpleaños.
0: ¡Oh! Oh. Muy bien. Tú, Valeria, vas.
1: Yo le quiero mandar saludos a mi mamá, a mi papá, a mi hermana, a mis amigos. Bueno, a toda mi familia en general, a mis amigos, a mis maestros, a Balam, a Ivancha, a Jime y a mi mamá Carmen.
0: Muy bien. Vas, Javier.
2: Le quiero mandar saludos a mi papá, a mi mamá, a mi hermana, a mi prima, a mi perrita que descanse en paz y pues a todos ustedes chantileros, espero que se la pasen muy bien, a mi familia y mi otra familia.
0: Ok, yo le quiero mandar saludos a todos ustedes chantlis, a los que están en cabina que hacen todo esto posible y a mi familia en general y pues nada, espero que disfruten muchísimo, muchísimo sus vacaciones, que tengan... que estos consejos les hayan servido bastante, que estos tips. Y pues nada, los quiero muchísimo. Bye.
1: Bueno, esto ha sido todo para el programa de hoy. Gracias.
0: No, tú te despedías hasta el final, ¿no?
2: Valeria, es lo mismo.
1: Ah, bueno. Bueno, lastimosamente este programa ha llegado a su fin. Ha sido un verdadero gusto estar con ustedes una mañana más. Yo soy Vale y recuerden que tenemos una cita para el día de mañana en este gran programa matutino. Chao, nos vemos. Hasta la próxima.
3: Chantlis, mientras se toman un pequeño respiro de los libros y las tareas, les deseo unas felices y maravillosas vacaciones llenas de aventura. Yo soy Maya. Bye.
2: Espero que les haya gustado este programa de hoy y pues vamos a volvernos a vernos otro día más y espero que se la pasen muy bien.
0: Bueno, y esto fue...
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0: Y yo los dejo escuchando Feel So Close de Calvin Harris.

0: En Radio Más son las 7 con 3 minutos.
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0: Mentimos, nos vimos hace un rato y no es nada serio. No es necesario.
1: En Radio Más son las 7 con 27 minutos.
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0: Las 7 de la mañana con 30 minutos en punto. Les saluda Mayra Uscanga y nos encontramos aquí en las instalaciones de Radio Televisión de Veracruz. Estamos en el sistema informativo RTV. Saludamos con mucho gusto a las personas que ya nos van escuchando a través de Radio Más. Estamos en el 107.7 FM y, por supuesto, a través de TV Más. Nos encuentra en el canal 26.1 de señal abierta y en el canal 26 en algunos sistemas de cable. Hoy, bueno, terminamos semana. Gracias por estar en este día con nosotros. Tenemos mucha información que darle. La zona norte del estado recibió apoyo a la palabra. También tenemos todos los detalles completamente del Festival del Mar a realizarse en Coatzacoalcos del 7 al 9 de agosto y tenemos también los detalles de la Olimpiada de Informática y también información de la convocatoria Jalapa Lectura en Corto. Esto y más tenemos en esta hora de más noticias y si le parece bien, vamos a iniciar con la información del día de hoy. Mire, el gobierno de Veracruz recibirá 1.500 millones de pesos menos de sus participaciones federales, recursos que se verán compensados a finales de noviembre próximo. En una entrevista radiofónica, la mandataria estatal rechazó versiones periodísticas que señalaban que el monto era superior y reiteró el apoyo que el gobierno federal brinda a Veracruz.
1: Hay notas que dicen que nosotros vamos a dejar de percibir 7,000 millones de pesos. No es cierto eso. En este momento, el ajuste que nos dio Hacienda son 1,500 millones de pesos menos en este momento en agosto. Ayer hablé con el secretario de Hacienda y me dijo, gobernadora, así se trabajan las finanzas a nivel federal. Me dice, traemos una reducción en Veracruz de 1,500 hasta agosto. Nosotros esperamos que en noviembre se puedan subsanar, es decir, recuperar esos 1,500 millones de pesos. Le dije, está bien, nosotros apoyamos a la federación y vamos a compensarlo en noviembre, me dijo el secretario de finanzas, que sería a finales de noviembre. Le dije, está bien, así se trabaja con la federación. Los municipios no van a tener ninguna afectación, ninguna. Ninguna afectación. Sus recursos les van a llegar íntegros.
0: Ahí están las palabras de la gobernadora del estado y mire, en la zona norte también ciudadanos recibieron recursos del programa Apoyo a la Palabra. Esta iniciativa busca respaldar a las familias y productores que más lo necesitan, ofreciendo un impulso económico sin trámites complicados.
2: La gobernadora Rocío Nale García realizó la entrega de más de 1,800 apoyos relacionados con el programa Apoyo a la Palabra, Plan México, una inversión de 12,675,000 pesos, lo que ayudará a fortalecer pequeños negocios y emprendimientos familiares de 7 municipios de la zona norte. Los apoyos de 7,000 pesos cada uno fueron entregados de manera directa, sin intermediarios ni requisitos patrimoniales, bajo un esquema basado en la confianza.
3: Quien gobierna desde el territorio comprende mejor la realidad de su pueblo y quien conoce esa realidad puede construir soluciones más justas, más humanas y con un profundo sentido social. Hoy, amigas y amigos, nos reúne una jornada de bienestar, una jornada que refleja una visión profundamente humana del servicio público.
4: Mediante el programa Apoyo a la Palabra, Plan México, las familias de Poza Rica y de la región reciben una oportunidad para fortalecer sus proyectos, impulsar su economía y seguir construyendo un mejor futuro para sus comunidades. Gobernadora, gracias por su liderazgo y compromiso con las familias veracruzanas.
2: Los beneficiarios son pobladores de Castillo de Tiayo, Cazones de Herrera, Coahuitlán, Coatzintla, Poza Rica, Tihuatlán y Sosocolco de Hidalgo. El 76% son mujeres. La mandataria estatal destacó que estos recursos buscan impulsar el bienestar, fortalecer la economía local y generar oportunidades para quienes trabajan todos los días para el sustento de sus familias.
5: Se van a entregar 1,800 apoyos directos. De estos 1,800 apoyos equivalen a 12,675,000 pesos. Se les entrega este formato directo. Ya vi que están las mesas, por lo que a nosotros solamente nos resta apoyar, ayudarla, seguir caminando, seguir adelante. Nosotros confiamos en el pueblo y sabemos que el pueblo necesita de una ayuda, de una ayuda.
2: Además, en este espacio fueron convocados pobladores para que, a través de patrimonio de la beneficencia pública, se entregaran 2,832 lentes, 1,100 auxiliares auditivos y 320 aparatos de movilidad, todo ello en beneficio de más de 3,712 personas desde Poza Rica, Tuxpan, Castillo de Tiayo, Coahuitlán, Cazones y Xochocolco de Hidalgo. Pedro Díaz, Sistema Informativo, RTV.
0: Bueno, y vamos a temas turísticos y culturales. Mire, la Secretaría de Cultura de Veracruz informó que se encuentra todo listo para el inicio del Festival del Mar 2026 a realizarse en Coatzacoalcos.
6: Se encuentra todo listo para el arranque del Festival del Mar, informó la secretaria de Cultura del Estado de Veracruz, Xochitl Molina, quien dijo que se cuenta con un cartel de primer nivel, entre ellos Nicho Hinojosa, Manuel Turizo, el tenor veracruzano Javier Camarena, Natalia Jiménez, las tres grandes Tania Libertad, Guadalupe Pineda y Eugenia León, además de la arrolladora banda El Limón. Dentro de los eventos culturales habrá actividades académicas, muestra gastronómica, las cuales serán totalmente gratuitas, dijo la secretaria de Cultura del Estado de Veracruz, quien reiteró que el gobierno del Estado que encabeza Rocío Nale García ha preparado este evento muy significativo para la ciudadanía y turistas que nos visitan en este periodo vacacional.
7: Eso sucederá en el Festival del Mar, en el hemiciclo a los niños héroes. Pero también durante todo el día tendremos en el hemiciclo a niños héroes muchas activaciones, entre ellas talleres, conciertos, papalotes gigantes, globos, editoriales, un pabellón artesanal, un pabellón de cocina tradicional, y bueno, pues la entrada es completamente gratuita. Vengan en familia a disfrutar de estas vacaciones en el Festival del Mar.
6: La secretaria de Cultura reiteró que la cita es en el hemiciclo a los niños héroes y recordó que es un evento familiar donde desde el sur del estado se realiza este evento que muestra la grandeza y la alegría de los veracruzanos. Sergio Naranjo, Sistema Informativo RTV.
0: Bueno, y le reiteramos que el festival empieza el día de hoy hasta el 9 de agosto. Y mire, la Secretaría de Protección Civil hace un llamado a la ciudadanía para que viva el Festival del Mar de manera segura y responsable. La invitación es a disfrutar de todas las actividades, pero siempre cuidando la integridad personal y la de los demás, con el objetivo de que las familias disfruten de manera segura las actividades del Festival del Mar 2026. Autoridades municipales emitieron una serie de recomendaciones para quienes asistirán a los conciertos y eventos que se realizarán del 7 al 9 de agosto en el malecón de Coatzacoalcos. Entre las principales medidas, se exhorta a evitar el consumo excesivo de bebidas alcohólicas, no ingresar ni consumir sustancias ilícitas y también abstenerse de portar armas, objetos punzocortantes o cualquier artículo que pueda poner en riesgo la integridad de otras personas. Asimismo, Protección Civil pidió respetar las indicaciones del personal de seguridad, no bloquear pasillos, accesos o salidas de emergencia, evitar empujones o aglomeraciones, no invadir áreas restringidas y mantener bajo supervisión a niñas, niños y personas adultas mayores. Las autoridades también recomendaron no aceptar bebidas o objetos a personas desconocidas, no lanzar objetos al escenario y evitar conducir bajo los efectos del alcohol o alguna sustancia, y también depositar la basura en los contenedores para mantener limpio el recinto. En caso de presentarse una emergencia, la ciudadanía podrá solicitar apoyo a los cuerpos de auxilio llamando al 911 o acercándose al personal de Protección Civil con el propósito de que el Festival del Mar 2026 transcurra en un ambiente seguro, ordenado y familiar para todos los asistentes. Bueno, y también la Procuraduría Federal del Consumidor hace un llamado a los vacacionistas que antes de salir de viaje supervisen sus derechos y también al contratar servicios turísticos, hospedaje y transporte.
8: Antes de tomar una decisión de compra, la Procuraduría Federal del Consumidor recuerda a los vacacionistas sus derechos al contratar servicios turísticos de hospedaje y transporte o al adquirir productos relacionados con la temporada. De inicio, la Profeco destaca que los proveedores deben proporcionar información completa, clara y comprobable sobre lo que ofrecen y detallar las políticas de cancelación o devolución, términos y condiciones. Ningún comercio o establecimiento puede presionar o condicionar la venta ni exigir pagos anticipados sin haber firmado un contrato. Las personas tienen derecho a elegir libremente el producto o servicio más adecuado a sus necesidades, gustos y capacidades. Los prestadores de servicios y proveedores de bienes tienen prohibido realizar prácticas comerciales abusivas que discriminen a los mexicanos por cuestiones de sexo, raza, religión, condición económica, orientación sexual o por tener alguna discapacidad. Su trato debe ser digno y equitativo. Los consumidores tienen derecho a recibir productos y servicios que cumplan con las normas oficiales mexicanas y la normatividad vigente que corresponda, a fin de garantizar seguridad y calidad en cada compra. Y si al recibir lo contratado no coincide con lo que hayan elegido, los proveedores tienen la obligación de reponer la irregularidad mediante el cambio o reembolso, y en caso de aplicar una compensación, esta no debe ser menor al 20% del precio pagado. Berta López Aguayo, Sistema Informativo RTV.
0: Y como le hemos venido informando, en el puerto de Veracruz y Boca del Río, habitantes y usuarios del transporte público ven con agrado la llegada de nuevas unidades de la línea Ulúa. La incorporación permitirá cubrir más rutas dentro de la conurbación y también atender mejor la creciente demanda de este servicio.
9: Atrás quedaron para muchas usuarias y usuarios los días de viajar con un calor intenso o en unidades deterioradas. Con aire acondicionado, internet y mayor comodidad, los camiones Ulúa se han convertido en una alternativa que ahora llegará a más colonias de la zona conurbada, Veracruz, Boca del Río, Medellín de Bravo. La gobernadora de Veracruz, Rocío Nale García, anunció que a partir del 2027 comenzarán a circular 100 nuevas unidades del sistema Ulúa. Esta noticia fue bien recibida por las y los ciudadanos, quienes señalaron que la ampliación de la flotilla permitirá mejorar la movilidad de miles de personas y reducir los tiempos de espera.
10: Es un autobús muy cómodo, sí, sobre todo ahorita con este calor que andan climatizados. Sí, sí, es muy buen servicio.
11: Muy positivo, sí, y le digo, los Ulúa pues cada ratito están pasando, o sea, es muy buen servicio.
12: Dan un excelente servicio y para mí estaría perfectamente bien que haya ese servicio. Que se ampliara más todo. Sí, mi amor. Qué bueno, me parece la idea bien. Y que todos estos carros feos ya los quiten.
9: Con la incorporación de estos autobuses, se ampliará la cobertura del servicio hacia las colonias como Las Bajadas o el Oasis. Sin embargo, las y los habitantes señalaron que existen otras zonas de la ciudad donde también hace falta renovar el servicio y extender este tipo de transporte moderno.
13: Tenemos otra ruta porque, pues la verdad, sí hace falta.
11: Y claro, porque nos hace mucha falta, porque casi no hay camiones. Entonces, sería muy bueno para nosotros que pues también hubieran Ulúa para allá, para donde yo vivo. Digo que yo vivo para Torrentes Aeropuerto.
10: Pero sí es muy bueno, es muy bueno. Y ojalá y que cubrieran más rutas, no nada más el centro. O sea, hablo de la zona rural.
9: Fue en octubre del 2025 cuando el sistema Ulúa inició operaciones en la zona conurbada, marcando el comienzo de la modernización del transporte público. Además de su tecnología ecológica, los autobuses cuentan con aire acondicionado, internet gratuito, puertos USB para cargar dispositivos móviles, accesibilidad a personas con discapacidad y sistema de pago electrónico. Beneficios que han sido reconocidos por quienes ya utilizan este servicio y que ahora esperan ver un mayor número de rutas. Fátima Vela Córdoba, Sistema Informativo RTV.
0: Acabamos de ver y escuchar transporte público de primera. Y mire, también en Veracruz se realiza la Olimpiada de Informática impulsada por la Organización de las Naciones Unidas para la Educación y la Cultura, donde participan estudiantes de subsistemas de todo el estado.
8: La Olimpiada de Informática en Veracruz forma parte de las Olimpiadas de distintas disciplinas que impulsa la Organización de las Naciones Unidas para la Educación, la Ciencia y la Cultura, UNESCO, en la que participan 30 alumnos de diversos subsistemas de nivel medio superior provenientes de todo el estado.
14: Aquí en el estado de Veracruz se seleccionan 4 estudiantes cada año de diferentes subsistemas, que son los que compiten: COBAEP, CONALEP, TEBAEP, DGB, DGETI, y nos representan para también concursar y obtener una medalla a nivel nacional. Recientemente hemos tenido estudiantes que tanto ganan medalla a nivel nacional como a nivel internacional. Hemos preparado estudiantes que se han ido a competir a Kazajistán, a Irán y a Japón en los últimos años.
8: El doctor Ángel Juan Sánchez García, secretario académico del Comité Olímpico Veracruzano de Informática, refirió que esta competencia consiste en darle instrucciones a una computadora para que resuelva un problema.
14: Los estudiantes los analizan, los codifican en un lenguaje de programación que normalmente es C++, y hay un evaluador automático que nos dice en cuántos casos la solución es válida. Entonces, a diferencia de otras olimpiadas como matemáticas, que al menos tener la idea te da puntos, aquí si tu idea es buena pero no lo pudiste codificar bien, entonces te da 0 puntos.
8: Explicó que es un reto que los participantes deben alcanzar. Para ello, deben implementar sus habilidades lógico-matemáticas y de programación para llegar a instrucciones precisas a la computadora que resuelva el problema. Berta López Aguayo, Sistema Informativo RTV.
0: Bueno, y sobre la cultura de prevención, la Secretaría de Protección Civil informó la realización del 5º Congreso Internacional de Gestión Integral de Riesgo de Desastres, que se llevará a cabo del 5 al 9 de octubre.
15: La Secretaría de Protección Civil dio a conocer que aún está abierta la convocatoria para participar en el 5º Congreso Internacional de la Gestión Integral de Riesgo de Desastres, que se llevará a cabo del 5 al 9 de octubre en su modalidad híbrida, presencial en la Torre Orgullo Veracruzano y virtual para los participantes internacionales, informó el director de Capacitación, Adiestramiento y Difusión, Eric San Gabriel.
16: En ese sentido, bueno, pues lo que buscamos es tener especialistas, no solamente especialistas en la gestión integral de riesgo o de la academia, sino también personas que hayan construido pues conocimientos desde su experiencia, desde el territorio, que lleven a cabo trabajo territorial, y sobre todo también otra parte muy importante es la experiencia en la organización comunitaria y la experiencia pues directa en la gestión integral de riesgo.
15: El programa del Congreso está estructurado para recibir ponentes y talleristas que deseen compartir sus conocimientos en la materia. Las actividades principales incluyen conferencias magistrales, paneles y talleres prácticos orientados a fortalecer la resiliencia comunitaria y las políticas públicas.
16: La convocatoria ya está abierta, va a estar abierta hasta el 14 de agosto. Y bueno, para las personas que están interesadas en participar, tenemos 4 ejes principales que son los que sustentan y los que sostienen nuestro Congreso. Y tiene que ver precisamente con la percepción social del riesgo, con la comunicación social del riesgo, y otra parte importante, pues obviamente, es la participación comunitaria en la prevención y cómo pueden estar estos territorios también preparados.
15: Finalmente, el funcionario invitó a la sociedad en general y al Sistema Estatal de Protección Civil a mantenerse atentos a la información que se emitirá en las próximas semanas conforme se acerque la fecha del evento. Asimismo, las propuestas pueden enviarse al correo electrónico congresointernacionalgird@gmail.com. Carlos Andrade, Sistema Informativo RTV.
0: Bueno, llegó el momento de conocer el pronóstico del tiempo. Para eso vamos a escuchar a Mixli. Adelante.
17: Muy buenos días, Veracruz. La Secretaría de Protección Civil informa el pronóstico del tiempo para este día. Persistirá el ambiente caluroso y bochornoso, con probabilidad de lluvias y tormentas aisladas, principalmente en el centro y sur del estado. El viento será del este, sureste y noreste, con rachas en la costa y durante las tormentas. Las condiciones de lluvia podrían persistir durante el fin de semana. Región norte, lluvias ligeras y tormentas aisladas. Región montañosa, central. Aumenta la nubosidad por la tarde, con con probabilidad de lluvias ligeras a moderadas, región costa y llanura del centro. Ambiente caluroso y bochornoso, con lluvias durante la noche y madrugada, región sur. Continúa siendo la región con más potencial de lluvias, acompañadas de tormentas y eventos localmente fuertes. Ante el calor, manténganse hidratados, eviten la exposición prolongada al sol y, si se presentan tormentas, extremen precauciones por actividad eléctrica, rachas de viento y reducción de la visibilidad. Protección Civil te invita a mantenerte informado e informada y seguir las recomendaciones.
0: Bueno, ya escuchamos a Mixle y también le reiteramos estar bien informado a través de las páginas oficiales de Protección Civil. Mire, y en otros temas, bueno, los niveles de los ríos y presas de Veracruz empiezan a registrar bajos niveles, pero aún se ubican dentro de sus parámetros normales para agosto. Esto lo indicó Jessica Luna Lagunes, jefa del Departamento de Meteorología de la Comisión Nacional del Agua.
15: La jefa del Departamento de Hidrometeorología del organismo Cuenca Golfo Centro de la Comisión Nacional del Agua, Jessica Luna Lagunes, informó que de acuerdo con los análisis realizados por el organismo, la canícula está presente y con déficit de precipitaciones. Esta reducción de lluvia se observa de norte a sur en la zona del Golfo Centro, lo que ha provocado una baja en los niveles de ríos, arroyos y presas.
18: De acuerdo, bueno, pues a un análisis hecho aquí por el organismo de Cuenca Golfo Centro, vemos que efectivamente de norte a sur se encuentra esta disminución, que bueno, ha pues ocasionado la disminución de algunos cuerpos de agua, como son ríos, arroyos y presas. Incluso en la última quincena vemos ya una disminución más marcada de estos niveles de los ríos, precisamente por la disminución que se tiene con esta temporada de canícula.
15: Precisó que la canícula no significa ausencia total de lluvias, sino un déficit temporal que puede prolongarse de 1 a 4 semanas. Sin embargo, advirtió que de persistir esta condición podría derivar en un escenario de sequía.
18: Vamos a estar haciendo los análisis correspondientes en relación al comportamiento pues, de esta temporada de canícula y bueno, observar cuántos días o cuántas semanas más pudiera estar predominando este evento. Pero lo que sí que los niveles de los ríos y presas ya se ven disminuidos debido pues a esta falta de precipitación. Todavía se encuentran ligeramente dentro del promedio para estas fechas y de igual forma no se comparan con el año, por ejemplo, 2024 o 2025, que fueron años en donde pues se tenía una disminución más marcada en la precipitación.
15: La funcionaria federal reiteró que el Servicio Meteorológico Nacional, en su último comunicado, confirmó que varios municipios presentan condiciones de anormalmente secos y se espera que el monitor de sequía con corte al 30 de julio muestre un incremento en estas categorías, por lo que la CONAGUA continuará con los análisis para determinar la duración de la canícula y su impacto en los cuerpos de agua de la región. Carlos Andrade, Sistema Informativo, RTV.
0: Bueno, y antes de irnos a un corte, quiero reiterarle la invitación para que se venga a Coatzacoalcos. Este fin de semana se va a realizar el Festival del Mar. Tiene muchísimas actividades. Empieza el día de hoy y ahí está la invitación para los estados de Tabasco, Oaxaca, Chiapas, que se encuentran muy cercanos a Coatzacoalcos, para que disfruten de esta cultura, gastronomía. También hay conciertos y, por supuesto, talleres y conferencias. No lo olvide, empieza el día de hoy. Y bueno, también dentro de la cartelera, pues justamente se encuentra también el Son Jarocho y un escenario cultural donde usted puede disfrutar de esta cultura olmeca del sur del estado de Veracruz. Pero bueno, tenemos más información de ello al regreso, así es que pues más adelante nos vamos a ir a un corte y volvemos con todos los detalles del Festival del Mar. Y también le quiero reiterar que Radio Televisión de Veracruz, completamente en vivo, va a estar transmitiendo este festival. Continuamos con más, no le cambie.
19: En Radio Más son las 7:54.
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0: Estamos de vuelta, gracias por continuar con nosotros y bueno, también tenemos más información como le dijimos hace un momentito. Pues mire, si usted, bueno, esta es una pregunta para todos ustedes. ¿Usted conoce la ciencia ficción con personajes prehispánicos de México? Bueno, pues un escritor completamente veracruzano incursionó en este género, vamos a conocerlo.
24: Los nahuales y otros mitos prehispánicos presentes hasta nuestros días a través de la tradición oral se fusionan con la ficción que escribe Erasmo Hernández Martínez. Este escritor originario de Acultzingo, Veracruz, ha creado un universo alterno que atrae a las nuevas generaciones, a los personajes y relatos heredados por nuestros antepasados de las culturas prehispánicas, dando además un toque de existencialismo en ellos.
25: Los mexicanos podemos hablar de ciencia ficción, no nada más los güeros en Hollywood, no nada más el europeo. Y la invasión asiática con Pokémon, que crecí esa generación. No, nosotros también los mexicanos podemos hablar y tenemos lo nuestro. Tenemos nuestros nahuales, que son hermosos, son chingones y son de mucho orgullo nuestro. Yo hago personajes que los mezclo con ciencia ficción, cultura prehispánica con ciencia ficción. He creado un robot que es del futuro y conoce una nahuala del pasado, que es la hija del Tlatoani Moctezuma.
24: El simbolismo y los elementos de la naturaleza que valoraron nuestros ancestros se pueden encontrar en su reciente libro Tonali y otros cuentos, presentado recientemente en la Feria del Libro Infantil y Juvenil de Jalapa. Su personaje, Kaz Mex, llegará por primera vez al teatro en una obra que se estrenará el 19 de noviembre en el Teatro Ignacio de la Llave, en Orizaba. Héctor Juanz, Sistema Informativo, RTV.
0: Ya a las 8 de la mañana en punto, y como se lo comentamos desde un principio, está todo listo para el Festival del Mar aquí en Coatzacoalcos. Así es que en este momento tenemos en entrevista a la Secretaria de Cultura del Estado de Veracruz, la licenciada Xochitl Molina González. Muy buenos días, secretaria, la saludamos con mucho gusto y la escuchamos porque hoy arranca el Festival del Mar en Coatzacoalcos. Adelante.
2: Muy buen día a todos, pues con mucha emoción. Hoy les anunciamos el arranque del Festival del Mar aquí en Coatzacoalcos, Veracruz. En unos momentos vamos a iniciar con las conferencias. Va a estar Diego Rusarín hoy de 10:30 en adelante en el gimnasio 20 de noviembre aquí en Coatzacoalcos, Veracruz. Tenemos ya gente formada esperando pasar para las primeras conferencias que tendremos el día de hoy, y más tarde tendremos actividades en el hemiciclo a Niños Héroes, tendremos talleres, editoriales, muchas actividades más, para en la noche tener un gran concierto que vamos a iniciar con Micho Hinojosa el día de hoy y Manuel Turizo. El día de mañana tendremos a Javier Camarena y a Natalia Jiménez. Realmente el elenco es maravilloso. Y el día domingo tendremos a las tres grandes, tres voces maravillosas: Tania Libertad, Eugenia León y Guadalupe Pineda. Y vamos a cerrar con la arrolladora Banda El Limón. Así que los esperamos en familia. La entrada es completamente gratuita. No hay venta de alcohol, no hay alcohol, para que usted pueda disfrutar del Festival del Mar que la gobernadora Rocío Nale pues ha preparado en su gobierno para ejercer la cultura como un derecho y que todo mundo podamos disfrutar de ella.
0: Secretaria, pues un cartel impresionante, y también nos gustaría saber sobre los operativos de seguridad que se van a implementar durante este evento tan importante.
2: Se ha cuidado mucho. Tenemos una ruta de trabajo interinstitucional desde Protección Civil, que entrega el alma en estos festivales, salud, seguridad pública y todas las tareas de mando, de orden de mando, que trabajamos de manera coordinada, pero sobre todo el gran apoyo del presidente municipal de aquí de Coatzacoalcos, sí, Pedro Miguel Rosaldo, y su equipo de trabajo, que juntos hemos articulado la misma ruta para que estén atendidos, para que todo salga en paz, como queremos.
0: Así es, secretaria. Bueno, y en el desarrollo cultural que va a tener este evento, ¿nos podría comentar cuáles son los foros culturales donde se van a presentar pues el Son Jarocho y algunas otras danzas, al igual de qué platillos vamos a estar viendo ahí en el pabellón gastronómico del festival?
2: Bueno, pues tendremos un foro cultural muy nutrido del Son Jarocho, coros y orquestas, marimba, aquí en Casa de Cultura, en el Hemiciclo de los Niños Héroes. Aquí tendremos este elenco a partir de las 3:30 de la tarde, pero hay actividades durante todo el día. Tendremos en gastronomía o en cocina tradicional pues los platillos típicos de la región a base de mariscos, minilla, los diferentes tamales que hay, las picaditas o memelas. También tendremos el popo y los tamales, que es una bebida. El popo es una bebida a base de cacao, muy deliciosa y fría, que refresca y además es prehispánico. Así que venga a disfrutar en familia, que aquí va a haber de todo.
0: Claro, secretaria, y bueno, y es un evento que aparte de familiar, va a tener un impacto importante económico.
2: Claro, los prestadores de servicios, los restaurantes, hoteles y todos los que venden algo, realmente se ha visto cómo la gente llega desde el lunes, que el hemiciclo ha estado muy concurrido, y esos cocos tan fríos y deliciosos, que hasta nosotros también hemos estado deleitándolo, pues tienen bastante degustación. Aquí tendremos cocos fríos deliciosos también.
0: Secretaria, y sobre la región Olmeca, ¿qué es lo que más va a destacar en este festival?
2: Bueno, su alegría y la cultura, porque es importante promoverla, porque es nuestra identidad y tenemos que regresar a nuestras raíces y conocer la grandeza cultural que el sur de Veracruz, que la cultura madre, que es la cultura olmeca, pues hemos tenido y que hemos heredado a través de las abuelas y los abuelos, y se traduce también en gastronomía, en música, en ritualidad, en estos telares de cintura que todavía se preserva, en ese colorido. Ahí está nuestra cultura, y nuestra gobernadora Rocío Nale ha impulsado mucho en su gobierno precisamente destacar esta grandeza de identidad cultural que el sur de Veracruz tiene.
0: Gracias, secretaria. Y también conocemos que Tabasco, Oaxaca y Chiapas, que son estados vecinos de Coatzacoalcos, pues que se vengan a este Festival del Mar. Y justamente este turismo que viene de las afueras del estado de Veracruz, al llegar a Coatzacoalcos, ¿con qué se van a encontrar? Y me refiero a esto, a otros sitios culturales que pueden visitar en su estancia ahí en Coatzacoalcos.
2: Bueno, pues tenemos primero algunos museos, tenemos la Casa de Cultura, tendremos también rica comida, que también es cultura, sí, tenemos el mar para mucha gente que viene de la Ciudad de México, porque ayer vimos visitantes de la Ciudad de México, tenemos el mar, tenemos una laguna muy cerca de aquí, que es la Laguna del Ostión, que hay una gran biodiversidad conocer.
0: Claro, secretaria. Como bien lo comenta usted, es momento de que todos los visitantes, el turismo, pues se venga a conocer esta cultura tan rica que tiene la región olmeca, ahí en Coatzacoalcos. Disfrute desde el día de hoy, que es el arranque de este Festival del Mar en Coatzacoalcos. Y bueno, ¿nos podría usted decir los horarios de las personas que tienen que asistir a este evento? ¿A partir de qué hora pueden empezar a disfrutar y a disfrutarlo en familia?
2: Primero llegar a temprana hora para que usted pueda disfrutar y conocer el pabellón gastronómico, el pabellón de artesanías, las editoriales. Mañana y pasado mañana, o sea, sábado y domingo, tendremos papalotes gigantes, globos gigantes, talleres de globos. O sea, va a estar muy hermoso. Y para que usted ya se quede al concierto, pues el concierto inicia a las 7 de la noche y a partir de mañana 7:30. Ahí es, en los anuncios iniciamos 7:30 de la noche los conciertos. Las conferencias son a las 10:30 de la mañana en el gimnasio 20 de noviembre, no se le olvide. Y bueno, pues asista a temprana hora para que pueda usted entrar. Estamos preparados para que todos disfruten tanto conferencias como los conciertos.
0: Secretaria, pues muchísimas gracias de verdad por su tiempo. Que sea un gran éxito esta segunda edición del Festival del Mar en Coatzacoalcos. Y bueno, pues que disfruten completamente a partir del día de hoy en Coatza, pues de todo esto, sobre todo ese desarrollo cultural y gastronómico que les va a ofrecer este espacio cultural. Así que le agradecemos mucho, secretaria, y que tengan excelente día.
2: Muchas gracias, excelente día.
0: Gracias, gracias. Ya escuchamos a la secretaria. Y a usted que nos está viendo y nos está escuchando, váyase al Festival del Mar en Coatzacoalcos y disfrútelo de verdad. Se va a llevar un momento familiar maravilloso y lo va a disfrutar mucho en familia. Bueno, y continuamos con más información. Mire, más de 1,000 libros fueron donados para enriquecer el acervo de las bibliotecas municipales y los centros comunitarios y con ello hacer más fácil la lectura en las colonias de Jalapa.
3: Recibimos 144 libros de parte de un colectivo de ciudadanos que se llama Guardianes del Río Carneros, y con esto el día de ayer sumamos 1103 libros donados. Estamos pensando con los directores de cultura y de educación, y platicaremos con la directora de desarrollo social para ver de qué manera vamos a ir actualizando en los acervos, tanto en las bibliotecas como en los centros de gestión comunitaria. Ahorita nos interesa crear nuevas personas lectoras, sobre todo en las periferias o en los lugares donde regularmente no hay esos espacios para la ciudadanía. Por eso es también esta cuestión de actualizar los acervos, pero también a la par de ello es formar personas lectoras.
0: Bueno, y en otros temas importantes, mire, la Clínica Universitaria de Salud Reproductiva y Sexual se prepara para su jornada de vasectomía el próximo 27 de agosto. Cada vez más llegan con mayor frecuencia jóvenes que han decidido no tener hijos y buscan este procedimiento como una opción segura.
8: Aún hay lugares para quienes deseen participar en la jornada de vasectomía de la Clínica Universitaria de Salud Reproductiva y Sexual a celebrarse el próximo 27 de agosto.
4: En promedio atendemos 20, a veces un poquito más, pacientes cada mes. A veces tenemos lista de espera, pero creo que en este momento estamos todavía con un cupo disponible. Que tengan el deseo de ya no tener hijos. Sí, y me refiero bien a esto porque últimamente hemos tenido personas que no son solamente personas adultos o que ya hayan tenido la cantidad de hijos que para ellos se consideran satisfactoria.
8: El doctor Javier Rafael Antúnez Sánchez, coordinador de extensión de los servicios en la clínica universitaria, explicó que llegan cada vez con mayor frecuencia jóvenes que no desean tener hijos. Para ello, los interesados deben acudir a una consulta, en donde les hacen su historia clínica y les mandan estudios de laboratorio. Después, presentarse el día de la jornada de vasectomía, en donde operan médicos especialistas.
4: Son personas que se dedican especialmente a esto en toda la jurisdicción sanitaria de Xalapa y alrededores, que es la número 5 para nuestra ciudad. ¿Sí? Son personas que están día a día operando en diferentes lugares, y nosotros tenemos precisamente la fortuna de que ellos sean los que hagan este tipo de procedimientos en nuestras instalaciones. O sea que no son gente improvisada, ni son practicantes, ni son estudiantes, porque lo primero que uno se pregunta cuando vas a ir a que te hagan una intervención es: ¿y quién me va a operar? Y luego que es gratis.
8: Explicó que el procedimiento dura 15 minutos, más 30 minutos en observación para su recuperación. Previamente, a las 9 de la mañana, se les da a los participantes una plática de sensibilización. Para mayor información a los interesados, en las redes sociales de la institución. Berta López Aguayo, Sistema Informativo, RTV.
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0: Bueno, llegó el momento de conocer toda la información deportiva con Roxana Suárez. Muy buenos días, ¿cómo estás hoy?
5: Muy buenos días, muy bien aquí, lista para los deportes.
0: Muy bien, adelante, Roxana.
5: Les voy a platicar que tres categorías infantiles de fútbol americano de la Universidad Veracruzana disputarán semifinales este fin de semana.
6: La gimnasia rítmica veracruzana continúa cosechando importantes resultados a nivel nacional. La Escuela de Gimnasia Rítmica Elite aportó 7 atletas al representativo de Veracruz durante el Campeonato Nacional de Gimnasia Rítmica, categoría B y C, con participación en la clase 5A, 4C, 3B y 2B. La delegación obtuvo destacadas actuaciones, sobresaliendo la gimnasta Antonella Orduño, de la clase 5A, quien conquistó 2 medallas, una en manos libres y otra en la modalidad de all around, logrando además la clasificación más alta para el estado de Veracruz y consolidándose como la mejor gimnasta veracruzana de su categoría.
7: En mi componente nacional, Me sentí un poco nerviosa, pero al final estuve muy feliz y me gustó cómo salí.
6: La gimnasia rítmica es una disciplina que, desde edades tempranas, fomenta la coordinación, la disciplina, la flexibilidad y el trabajo constante, convirtiéndose en una excelente opción para que las niñas desarrollen habilidades deportivas y personales. Por su parte, la entrenadora de la escuela, Judith Bell Pérez, destacó que el principal objetivo es mantener el crecimiento del proyecto y continuar fomentando atletas que representen a Veracruz en las máximas competencias nacionales.
9: La escuela, desde que tuvo su primera participación en la Olimpiada, ha sido como objetivo tratar de participar o entrar a la Olimpiada en todos los años, y para ello nos estamos preparando desde ahorita para el próximo año 2027, donde tenemos planificado, bueno, de hecho tenemos algunas sorpresas, pero sí, la idea es mantener el trabajo que lleva la escuela ahorita y entrar a las Olimpiadas Nacionales, ya sean individual o conjunto.
6: Con resultados que reflejan el esfuerzo de atletas, entrenadores y familias, la gimnasia rítmica sigue consolidándose como una disciplina en crecimiento dentro de Veracruz, demostrando que el talento veracruzano tiene un nivel para competir y destacar en escenarios nacionales, mientras que se prepara para nuevos retos rumbo a la Olimpiada Nacional 2027. Para RTV Deportes, Roxana Suárez.
5: Y mañana 8 de agosto, Jalapa será sede del 7º circuito estatal de cachibol, que se realizará en el gimnasio de la unidad de Fobiste.
10: Este próximo sábado 8 de agosto, el gimnasio de la unidad Fobiste en la ciudad de Jalapa albergará el 7º circuito estatal de cachibol, dio a conocer Rafael Manuel Herrera Moguel, director de Cultura Física del Ayuntamiento de Jalapa.
11: Este sábado se va a llevar a cabo aquí en esta ciudad capital el 7º circuito de cachibol estatal en el gimnasio del Fobiste, en donde, bueno, vendrán muchos equipos de aquí del estado de Veracruz a participar. Las actividades inician desde las 8 de la mañana hasta las 8 de la noche aproximadamente. Es un día de actividad intensa en el gimnasio Fobiste, pero bueno, que las personas que asistan a este torneo, estoy seguro que se van a llevar un buen sabor de boca. Como bien lo dice en su momento, el deporte es para todas y para todos, y pues en este caso para las personas adultas y adultos mayores a través de la disciplina del cachibol, pues qué mejor que las personas adultas se sigan activando. Sabemos que el deporte es uno de los mejores pues mecanismos, ¿no?, por el tema de la prevención de la salud, y pues principalmente en personas adultas y adultas mayores.
10: Respecto al número de participantes, mencionó que aún no hay un número estimado, ya que las inscripciones se encuentran abiertas, aunque esperan una participación superior a los 300 elementos. Mencionó también que el fin de semana se realizará la etapa municipal de los Juegos Deportivos Populares en las disciplinas de fútbol 6x6 y artes marciales mixtas, a la espera que el Instituto Veracruzano del Deporte dé a conocer las fechas de los eventos preestatales. Para RTV Deportes, Eric Salgado Pérez.
5: Y Coatzacoalcos fue sede de la primer Copa Coyote de Halterofilia, donde 40 atletas de Veracruz y Tabasco compitieron en categorías infantiles, juvenil y libre.
12: Con éxito se celebró en Coatzacoalcos la primera Copa Coyote de Halterofilia. 40 halteristas de Veracruz y Tabasco participaron en el evento, femeniles y varoniles, que intentaron adueñarse de los primeros puestos en las categorías convocadas, infantil, juvenil y libre. Quien logró el cometido fue Aldaira Alemán de Minatitlán, en la libre más 89 kilogramos, exponente que en la modalidad de arranque se quedó con la segunda plaza. En envión obtuvo la posición de privilegio, mismo sitio que consiguió en el total, con 263 kilos.
13: La verdad es que es algo que me gusta mucho, me apasiona mucho. La verdad que cargar pesado es una satisfacción. Entonces, qué bueno que podemos seguirlo haciendo y motivándonos a hacerlo. La verdad es que no hay de estos eventos que te motiven a, pues a ver, vamos a intentarlo, ¿no? Entonces nos quedamos en el gimnasio haciéndolo y esto te motiva un poquito más, la verdad.
12: Diana Cruz, parte del comité coordinador, apuntó que se tuvo una respuesta favorable. Al tiempo mencionó que con este tipo de competencias se busca retomar la práctica de la disciplina en la ciudad.
14: queríamos diversificar, queríamos poder aprovechar las oportunidades, ¿verdad?, del legado que ha dejado la halterofilia y, bueno, también trabajar en conjunto con la DIMUDE para reactivar esta disciplina que en algún tiempo dio bastantes medallas para la ciudad. Estamos muy contentos porque la verdad es que accedieron a la invitación, muchos tenían miedo porque no es su disciplina principal, pero agradecemos un montón todo el apoyo.
12: La versión se desarrolló en el Domo 1 de la Unidad Deportiva Satelta. Enrique Martínez, RTV, más deportes.
5: Hasta aquí los deportes, pero recuerde, tiene un fin de semana pues largo, donde puede disfrutar del Festival del Mar allá en Coatzacoalcos y, ¿por qué no?, hasta se echa una corridita por allá.
0: Así en es, en la playa.
5: Sí,
0: ¿verdad, Rox?
5: Padrísimo.
0: Ahí está la invitación de Rox. Y sí, efectivamente, hoy empieza el Festival del Mar, Rox, y también lo vamos a estar transmitiendo aquí en las instalaciones, en Radio Televisión de Veracruz, a través de TV Más y de Radio
5: Los
0: Más.
5: Conciertos se ve que van a estar buenísimos.
0: Bueno, es una cartelera muy, muy bonita. Bueno, pues muchísimas gracias, Rox, y nos vemos el día lunes.
5: Nos vemos acá. El lunes por acá.
0: ¿Te parece bien?
5: Sí.
0: Bueno, pues ahora vamos a ir al bloque internacional. Vamos a conocer todos los detalles. Adelante.
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15: Un conjunto de científicos del Observatorio Astronómico Central de Ucrania afirmó haber encontrado más de 20 objetos voladores desconocidos moviéndose cerca de la superficie lunar y sobre de ella. La ex representante de Ucrania en Estados Unidos, Olga Stefanishina, quien pidió esta semana su destitución por motivos personales, está bajo investigación por delitos de enriquecimiento ilícito, según comunicó este jueves la agencia anticorrupción de Ucrania, NABU. Irán y Omán están finalizando el pacto sobre Hormuz, que no es la reapertura completa que el presidente estadounidense Donald Trump había mencionado como inminente, sino que más bien es una distribución temporal del control del estrecho estratégico acordado entre las dos naciones ribereñas con la mirada de Washington desde afuera.
0: Bueno, ya son las 8:21 minutos, es momento de irnos, pero le vamos a dar la frase del día de hoy. Cada aprendizaje en la vida nos hace más sabios. Esa es la frase y también le tenemos la invitación para que vaya a Coatzacoalcos a disfrutar del Festival del Mar en esta segunda edición 2026, donde puede usted conocer la gastronomía, la cultura y, por supuesto, la alegría que tiene toda esta cultura olmeca aquí en el estado de Veracruz, en el sur. Así es que ahí está la invitación para los estados vecinos de este municipio que se vengan a disfrutar del mar y de toda la cultura que tiene este evento. Si le parece bien, le pedimos que se quede en la programación de televisión y también de Radio Más. Tenemos muchos programas para que los disfrute usted en familia y nos vemos por acá el día lunes en punto de las 7:30 de la mañana para mantenerse bien informado. Mi nombre es Mayra Uscanga, se despide de usted. Hasta la próxima, que tenga excelente fin de semana.

0: En Radio Más son las 8 con 30 minutos.
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1: En Radio Más son las 9, en punto.
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0: ¿Qué tal, amigos? ¿Cómo están? Muy buenos días. Excelente mañana para todos ustedes. Esto es Más por la Mañana, su revista radiofónica de confianza. Me da mucho gusto saludarlos, invitarlos a que se queden con nosotros hasta las 11 de la mañana. Señores y señoras, día 1 no era penal. Cierro paréntesis. Quédense con nosotros porque, bueno, el día de hoy, viernes musical, pues cerramos semana y mi queridísimo compadre, hijo radiofónico, mi queridísimo Martín Blanco, ¿cómo estás? Muy buenos días. ¿Cómo se te ha pasado la semana?
1: Rapidísimo, no sé ustedes, pero a mí ya hoy es viernes y ni cuenta nos dimos de que ya estamos terminando esta semana, pero la pasamos muy a gusto, muy contentos, ¿sí?, tranquilos, cansados, pero enteros.
0: Definitivamente, y ¿sabes qué? Hoy que es viernes exótico, bueno, pues vamos a aprovechar para hacer de las nuestras, para invitar a todas las personas a que se comuniquen con nosotros. Y bueno, pues es viernes musical. Hoy no vamos a tener música en vivo, pero sí, ustedes estarán siendo el DJ de esta mañana para que manden sus complacencias musicales, nos digan qué canción quieren escuchar y qué significa para ellos. El día de ayer platicábamos de un tema que nos recordaba mucho la época de nuestras tardeadas, Martín Blanco. Así
1: es. A partir de ahora, en este momento, empiece a llamar a los teléfonos en cabina 2288-423507 y 08 o mándenos vía WhatsApp.
0: Ok.
1: Por el WhatsApp de la mañana.
0: Claro que sí.
1: Ahorita lo
0: ¡hija! Ahí está.
1: ¿Cuál es?
0: 2288-423507. 2288-423507. Ahí que
1: pues se abren. Se abren las complacencias musicales desde ahorita hasta las 11 de la mañana. Obviamente, las que nos dé tiempo. Canción que quiere escuchar, aquí se la vamos a poner.
0: Estará sonando, es que... claro que sí. Y además, pero yo sí me encanta el dato chapoy. Díganos qué significa, ¿no? O sea.
1: ¿Por qué la piden?
0: ¿Por qué la piden?
1: ¿O a quién se la dedican?
0: Esa es otra, ¿no? Esa es otra muy, muy
1: buena.
0: O si
1: se las dedicaron y por qué se las dedicaron.
0: Su máquina, me late, me gusta tu actitud, no, chapoy, no, esta eso mañana.
1: Oigan,
0: Martín Blanco.
1: Y si lo suyo, lo suyo. Es el internet, nos pueden encontrar en Facebook, en X, en Instagram, en TikTok, como @RadioMásRTV.
0: Claro que sí, recordamos que también si nos quieren volver a escuchar, a sintonizar a manera de podcast, bueno, muy fácil, muy sencillo, porque en estas plataformas digitales, que es 24/7/365, estamos en SoundCloud, Deezer, Spotify, Apple Music, ahí en Radio Más, Más por la Mañana, el programa que quieran volver a escuchar. Saludos y abrazos radiofónicos a los 212 municipios de la entidad veracruzana, a los estados con los cuales tenemos la fortuna de hacer frontera, y a toda la banda que todavía está de vacaciones, Martín Blanco.
1: Así es.
0: Las bendiciones hasta el 31 de agosto.
1: Cállate la boca, cállate la boca. Están en casa, qué bueno que están.
0: Sí, sí, sí.
1: Hay que aprovecharlos.
0: Exactamente.
1: Hay que ponerlos a hacer algo. Ahí hay escobas, ahí hay trastes sucios, hay que doblar la ropa y sí, hay sí, que, sí, sabes también que depurar.
0: Ah, exacto.
1: Depurar lo que ya no le sirva a los chamacos y que esté en buenas condiciones y tienen la oportunidad de venderlo, adelante, háganse una venta de garage, uh-huh, o váyase al tianguis a venderla, o si no, ¿sabe qué? Dónela. Hay que donarla a la también gente que la necesite. Oye, y estoy sintiendo la mirada,
0: ajá,
1: de Foncho así de... ¿Y qué esperan para saludarnos?
0: Ah, claro.
1: Estamos atrás de la ventanita del amor. Está el buen Foncho.
0: Claro que sí, Ruth Fonchito Celedón en el Control Master. Y nuestra queridísima productora Ruth Lara, que hoy viene como de universitaria.
1: Ah, claro.
0: De colegiala.
1: Y la nueva adquisición de Más por la Mañana, Diego Arad, que está ya está sentado acá. Y oye, y los...
0: Ah, los duendes radiofónicos, los Bad Boys, por supuesto, están acá en el Dark Side, en el lado oscuro de Radio Más. Mi queridísimo menú, mi queridísimo Martín Blanco.
1: Mi queridísimo menú, échame, así es, mi degustación, dime qué.
0: Ándale, échame por favor el menú de esta mañana.
1: Oye, pero
0: compadre,
1: antes del menú, vamos a mandarle saludos a nuestra querida Ile Quiroz, donde quiera que
0: se
1: encuentre.
0: Ah, claro, seguramente.
1: Ya se dieron cuenta, viernes libre, viernes de complacencias.
0: Exactamente, y exótico, ¿eh? Así de que forme parte de esta fiesta radiofónica, de esta despedida de soltero radiofónica, donde todo se vale.
1: Ahora sí, menú del día. Tenemos aperitivo cultural con Fernando Córdoba. Nos invita a escuchar con otros oídos datos inesperados y pequeñas joyas de la música académica que demuestran que lo clásico también puede sorprender.
0: El antojo manda y en Veracruz Come Rico recorremos sabores que cuentan historias, recetas con carácter y platillos que confirman que aquí el buen comer es cosa seria. Ahorita que fui a Puebla, mi queridísimo Martín Blanco, por ejemplo, mis hijos jamás habían visto una semita.
1: ¿No?
0: ¿No?
1: ¿Y la probaron?
0: Pues la probaron, les gustó exactamente. No tanto el berro, ¿no?
1: El pápalo.
0: Ándale.
1: Es pápalo,
0: que
1: ¿no?
0: Que es esta hierbita que es muy amarga. Pero bueno, le dije, a ver, pues échamela para la mía, mijo. A mí es verde, me va a ayudar para la fibra, para lo que sea. Pero esta sección es muy, muy importante porque a sus 16 y a sus 8 años no conocían la semita poblana.
1: Ahí está. Tenemos también el platillo secreto del menú musical, Lado B con Mariel Ceballos, un espacio para destapar historias escondidas, curiosidades curiosidades y pequeños secretos detrás de la música que escuchamos.
0: Y por supuesto, para equilibrar la jornada, tenemos el bloque deportivo, una dosis justa de información, emoción y jugadas que mantienen el pulso bien, bien arriba. Y sobre todo el día de ayer, Martín Blanco, que las Águilas del América gustaron, ganaron, jugaron bien. ¿Sabes qué? Ya me voy a drogar. No, sí, 1-0, sí, muy bien. Y te voy a decir una cosa, a mí, yo en este Leagues Cup, le estoy apoyando a todos los equipos mexicanos, no importa si son Xolos de Tijuana, si es el Puebla, si es el Cruz Azul, si son los Pumas, si son las Águilas del América. Y ¿sabes qué?
1: Debe.
0: Exactamente, voy a apoyar a los emprendedores y voy a comprarme piranilla la del América. No es porque no me alcance, ¿no? Pero es porque apoyar a los emprendedores. ¿Qué más tenemos, Martín?
1: Y de postre energético, una porción generosa de buena vibra, porque aquí la sonrisa nunca falta.
0: Todo esto y más en solo un programa para saborear tus mañanas.
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0: Y en esta batalla de rolas, ya esta canción seguramente ya la identificaron, ya saben de quién se trata. Llorarás, lanzada en 1975 junto a la agrupación Dimensión Latina por el buen Oscar Emilio León Simosa, mejor conocido como Oscar de León. Esta es la canción insignia de este cantante venezolano y es uno de los máximos himnos de la salsa brava caribeña. Y saben que yo les voy a contar, abro el diario de Homero.
1: Pongan
0: mucha atención porque esto está bien chistoso. Resulta que esta canción, en parte de su letra, dice lo siguiente, ¿no?
1: Sí.
0: Pero les voy a contar.
1: A ver, échale.
0: Resulta que mi hermana estaba un día discutiendo con su hija.
1: Ajá.
0: Y entonces su hija se puso muy grosera. Y entonces mi hermana se voltea.
1: Ajá.
0: Y le dice, le empieza a decir: por tu mal comportamiento te vas a arrepentir. Y bien caro tendrás que pagar todo mi sufrimiento. Llorarás. Y mi hermana se puso así como que a llorar y le decía: y llorarás y llorarás sin alguien que. Y la otra: no, mamá, perdóname, ya no lo vuelvo a hacer, perdóname, mamá.
1: Pero era la letra de la canción.
0: Y entonces.
1: Muy buena.
0: ¿Cómo nos reímos cuando nos contó? Porque la niña se puso a llorar de verdad.
1: Sí.
0: Porque la mamá le empezó a decir la letra de esta canción.
1: Claro, ¿no? Y hay personas que aplican esa, Martín Blanco. Sí, claro. Y de repente te recitan sí toda la canción y tú crees que te están dando un consejo desde el fondo de su alma y de su corazón. ¿Y cuál? Que te están recetando la canción.
0: Y entonces, si no votan por mí, por su mal comportamiento se van a arrepentir y bien caro tendrá que pagar todo mi sufrimiento. No,
1: yo voto por ti, amigo.
0: Llorarás y no.

0: ¿Qué tal? ¿Qué les parece mi propuesta musical para todos ustedes? Este tema que pues el buen Willy Colón trae y que hace muy, muy, muy famoso, que es un clásico de la salsa, Idilio, que hemos cantado, que hemos bailado en los famosos y diferentes ediciones del Salsa Fest aquí en Veracruz. Comentarles rápidamente, Willy Colón, que lanza este tema de Idilio en el año de 1993 dentro de su álbum Made in Puerto Rico, hecho en Puerto Rico. Y bueno, pues cabe destacar que la letra de esta canción popularizada por Willy Colón habla de la espera, la pasión y el deseo profundo de unión con el ser amado. En más información puedo comentarles que Willy Colón ha tenido pues éxitos con O Que Será, El Gran Varón, Talento de Televisión, Pedro Navaja, Juanito Alimaña y muchos, muchos otros más. Comentar también a ustedes que él fallece un 21 de febrero del año 2026, este año a los 75 años de edad, en un hospital en Nueva York tras ingresar de emergencia debido a una complicación por un problema respiratorio. Y en una edición anterior, mi comadre Ile Quiroz nos dio el dato que él padecía, Martín, precisamente de algo de los pulmones. Uh-huh. Es por eso que le recetaron la trompeta, el trombón, que le ayudaba mucho a hacer un trabajo cardiorrespiratorio. Y bueno, pues ahí es donde empieza y tiene que ver mucho el instrumento en su vida musical y en su vida personal. Si quieren escuchar Idilio, señores, y guindársele a su señora, a su señor o a su señore, hay que votar al 2288-423507. ¡Súbele, Juanchito!
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4: Un gusto darle la bienvenida nuevamente después de un receso que tuvimos y que no te habíamos visto y que nos da mucho gusto que ya estés con nosotros a nuestro querido Fer Córdoba. ¿Cómo estás?
5: Muy bien, muchas gracias.
4: ¿Sí? Claro, todo sí. Tranquilo y tropical. Tranquilo.
0: El director de la Orquesta Sinfónica de Más por la Mañana, Fernando Córdoba, aquí ya después de un periodo vacacional, amigo, que te hemos extrañado, que valoramos muchísimo tu sección y que siempre nos traes información muy, muy valiosa, que cada vez aterrizan más para nosotros los mortales esta música académica.
5: No, al contrario, igualmente, o sea, yo también ya extrañaba compartirles un poquito.
0: Hasta vale.
5: Fíjense que ahorita en este periodo que tuvimos, me puse a escuchar algunas obras y dije, ¿qué les llevaré? Y justo aterricé en una obra que la verdad a mí me gusta mucho, tiene mucho tiempo, bueno, tiene como unos 3 años que la toqué. Y la verdad es una obra difícil, es una obra muy bonita, todavía está un periodo clásico, pero ya está en la transición hacia el romántico. Y es que vamos a hablar ahorita de un cuarteto del compositor Ludwig van Beethoven, principalmente el cuarteto número 4, opus 18. Fíjense que para entrar un poquito en contexto, Beethoven realizó 16 cuartetos. Esos 16 cuartetos pues estuvieron regados, estuvieron esparcidos en toda su vida como uh-huh. tal, ¿no? Pero los dividió en secciones. La primera sección son los primeros 6, los cuales todavía están dentro del periodo clásico, todavía con un sentido clásico de dentro de este periodo. Ya los siguientes se van al romántico y ya después un poquito más romántico todavía, ¿no? Vamos a hablar el día de hoy del cuarteto número 4. Que es uno de los primeros que realiza. Y algo para tener muy presente es que Beethoven los compone por ahí de 1799-1800, cuando él tenía aproximadamente 29 años. O sea, ya era grande, tomando en consideración cuando inició en la música, ¿no? Cuando él empieza a componer. Para ese entonces ya era mayor, ¿no? Ya empezaba a tener como tal el éxito por el cual lo conocemos. También hay que recordar que Beethoven empieza con la sordera como tal por esas fechas, ¿no? Estamos hablando de 1800, sale este testamento donde él ya expresa abiertamente, donde la cuestión de la pérdida de la audición sale en 1802. O sea, esto quiere decir que la publicación de estos cuartetos se realizó todavía cuando era un secreto los problemas auditivos de Beethoven. Y también, por ahí de 1800, era cuando él ya estaba en el punto más alto como un pianista. porque Beethoven primero fue un intérprete, después un compositor. Y como intérprete estaba ya en sus puntos ya más altos ahí en Viena, ya estaba establecido en esa ciudad. Y apenas estaba empezando como un compositor. Sin embargo, cuando él empieza a componer estos cuartetos, él dice, bueno, ¿sabes qué? Ya hay cuartetos anteriormente, ¿no? Y de los grandes, o sea, estamos hablando de Mozart, de Haydn. Entonces él dice, pues como que no me animo, como que todavía no. Y es por eso que los lleva hasta ya edades pues un poquito mayores, ¿no? Llamémosle así. Y él se espera hasta el punto en el que dice, ya.
4: Ahora es cuando.
5: Es momento, ya vamos a iniciar. Él pensaba todavía que si lo hacía se iba a parecer un poquito a lo mozartiano, se iba a empezar a parecer un poquito a lo que estaba antes, pero no.
4: Yo creo que fue una estrategia.
5: Puede ser.
4: Yo creo que fue una estrategia. Puede ser.
0: ¿Quién te es?
4: Sí, puede haber sido. Sí, sí, sí, claro. Y le funcionó perfecto.
5: Le funcionó perfecto, efectivamente. Son muy bonitos sus cuartetos, la verdad, son muy bonitos. Pero, ¿les parece si escuchamos un fragmentito?
0: Perfecto.
5: Del primer movimiento. Del cuarteto número 4, opus 18 de Ludwig van Beethoven.

0: mí me gusta mucho este, el motivo que él usa. Uh-huh. La verdad es que está muy interesante. No es un cuarteto apagado. Uh-huh. Es un cuarteto movido, es un cuarteto con mucha presencia. Fíjense que él, este cuarteto, fue encargado por una persona que fue el príncipe Franz Joseph Maximilian Lobkowitz.
1: Y como se era la usanza, ¿no? De pagar, pedir,
0: complacencias. Exactamente, exactamente. Fíjense que este príncipe justamente era un mecenas de Beethoven. Okay. Uno de los grandes mecenas, ¿no? No solo fue el cuarteto número 4, sino los primeros 6 cuartetos fueron encargados por este príncipe. Y no solo estas obras, sino también otras obras también se las encargó. Y Beethoven termina, obviamente, dedicándoselas, ¿no? Porque independientemente de que se las encargue, pues ya depende del compositor si se las dedica o no.
2: Yo tengo una pregunta, Fer. ¿Por qué es cuarteto? ¿Son 4 instrumentos? ¿4 tiempos?
0: Mencionarlo.
2: ¿Por qué se llama cuarteto? Sí,
0: exactamente. Se llama cuarteto porque son 4 instrumentos.
2: Okay.
0: Es la familia principal de las cuerdas. Estamos hablando del violín primero, violín segundo, viola y cello.
2: Sí, okay.
0: Claro. No metemos aquí el contrabajo, a pesar de que también es de la familia de las cuerdas. Ya sería un quinteto, pero en el caso es un cuarteto.
2: Okay.
0: Se considera también música de cámara, justamente por lo mismo, ¿no? O sea, en ese entonces y actualmente podemos meter esta agrupación de 4 instrumentistas en un pequeño recinto, en una pequeña cámara, en un pequeño cuarto, y en ese entonces pues en una pequeña sala de conciertos, claro, en una pequeña recepción real, por así llamarlo, claro, ¿no? Entonces, justamente por eso también es música de cámara y es por eso que es un cuarteto, ¿no?
2: Cámara.
1: Cámara, sí.
2: Música de cámara.
0: Pues fíjense que justamente se lo dedica al príncipe y también le dedica a otras obras. No, o sea, es que este príncipe pues dice, pues se lo voy a... Pues yo le pago, Beethoven feliz, Beethoven pues
2: claro,
0: le comparte,
2: ¿no?
0: Claro,
2: claro,
0: obviamente.
1: Porque... sistema, sí. Y wifi.
2: ¿Ay, con qué?
0: Y efectivamente, porque pues es como él se mantenía, ¿no? Como muchos músicos de la época, independientemente de sus trabajos, ya sea en una iglesia.
2: ¿Cuánto tiempo le llevaría a componer cada cuarteto?
0: No, pues la verdad yo creo que poquito.
2: Sí, ¿verdad?
1: Sí. Era mucha sí,
0: estamos
1: la facilidad,
0: hablando,
1: ¿no?
0: O sea, sí, hablemos, por ejemplo, que del 3 años, los 6.
2: Wow.
0: O sea,
1: sí.
0: Dos años,
1: nosotros.
0: Casi, ¿no? O inclusive menos. O sea, porque estamos hablando que Beethoven los componía, sí, pero también se considera el tiempo de la imprenta. Que en ese entonces, pues obviamente
1: sí,
0: es...
1: mucho más tardado.
0: Sí, exactamente. No es como que, lo mando y imprimir.
1: Era artesanal.
2: Vengo en 2 años por ellos.
0: Y algo más, también muy interesante de esta parte es que Beethoven estaba... Bueno, para empezar, Beethoven era muy enojón. Era muy enojón. Se le ve hasta en la cara, ¿no? Se le ve en el semblante. Pero él estaba muy molesto porque también muchas de las versiones que tenían impresas no estaban bien hechas. Entonces, ¿cómo es posible que lo que yo estoy componiendo no se esté escribiendo como debe de ser, ¿no? Y sale una, y sale otra, y no le gustan. Dicen, no, es que este tiene errores. Aquí se equivocaron en esta nota, aquí se equivocaron en esta, esforzando, en este forte, lo que sea, ¿no? Había errores. Y a la fecha, todavía hay una copia que justamente Beethoven le da al príncipe. Y es la más fiel al original. Entonces actualmente se les llama Urtex, que son estos textos justamente sin modificaciones posteriores, sino justo lo que escribe el compositor es como se ve en la partitura. Son los que se usan actualmente pues para poder realizar comparaciones, poder interpretaciones más fieles al original, ¿no? Vamos a escuchar otro fragmentito del primer movimiento de este cuarto cuarteto.
1: Avanti.

0: Villa. Oigan, y tenemos mensajes ya de nuestro auditorio. Nos da
1: mucho gusto.
0: Dice, buenos días, gracias por compartir esta bella sección de música clásica. Saludos, nos dice Rosa Hernández Durán.
1: Muchísimas gracias, Rosa.
0: Y congeniamos contigo y estamos totalmente de acuerdo. Seguimos, Fer.
2: Claro que sí. Esto que escuchamos fue el primer movimiento que se... Bueno, no tiene como tal ese nombre, pero pues son indicaciones. El Allegro ma non tanto. Esto se le pone al principio de cada uno de los movimientos. Uh-huh. Que tiene cuatro este cuarteto. Y es Allegro, movido, pero no tanto. O sea, tal cual, ¿no? O sea, no tan alegre, pero
0: así. Sí, alócate, pero no tanto.
2: Exactamente. Pero el segundo movimiento que vamos a escuchar ahora.
0: Alegre, pero institucional.
2: Ándale, sí, exactamente. Okay. Exactamente. El segundo movimiento se llama Scherzo. Andante scherzoso, cuasi allegretto.
0: Es queso y la queso, ¿no?
2: Este movimiento, bueno, en la mayoría de los cuartetos siempre hay un movimiento lento. Siempre hay un movimiento apagadón, siempre hay un movimiento tranquilo.
0: ¿Y ese va al principio o
2: va en medio, va en medio, más o menos en medio. El segundo es el lugar más idóneo para los movimientos lentos, ¿no? Okay. Pero algo interesante aquí con este cuarteto es que el segundo movimiento que vamos a escuchar, que es el scherzo, no es lento, no es apagado, no es apagado, con esa palabra, ¿no?
1: Okay.
2: Sino es juguetón, que justamente scherzo va en ese sentido, ¿no? Algo ligero, algo movido, pero no movido, pero juguetón, pero ahí medio con un chiste. Vamos a escucharlo a ver si logran apreciar la diferencia entre el primero y el segundo. Vamos a escuchar el segundo.

0: obviamente con puntitas, ¿no? Por así llamarlo, bien, bien tranquilito. Es justamente lo que es Scherzo, ¿no? Algo juguetón, Scherzo, algo bromista. Y la verdad, está muy padre. O sea,
1: es que eres bien Scherzo, Alejandro.
2: ¿Verdad?
0: Viene bien Scherzando, ¿no?
1: Sí, así es.
0: Exactamente. Y es muy parecido a la primera sinfonía de Beethoven, que justamente la compone en esos momentos, sí, sí, con su segundo movimiento. O sea, comparte ahí muchas cuestiones. Pero bueno, vamos a escuchar el tercer movimiento y a ver qué les parece, porque ya este cambia un poquito, ¿no? Ya es muy diferente. Vamos a ver qué les parece el tercer movimiento.
2: Okay.

0: Bueno,
1: rico,
0: pues
1: qué
0: sí,
1: rico,
0: muy diferente, muy diferente. Y es que este, bueno, es ya, si estuvimos primero con la parte alegre, mandón tanto, después nos fuimos con el esquerzo, que es el bromista, ahora estamos con el baile cortesano, con el baile elegante, con el algo totalmente diferente. Y es que justamente, y este ya está en un tres cuartos. ¿Qué es tres cuartos? Pues bueno, es la medida y es un tipo vals, por así llamarlo, ¿no? Ese justamente, como nos comentaba Ruta, y el baile de temporada, sí, efectivamente queda perfecto para este vals de, hasta de quinceañera, de lo que quieran. Pero la verdad está muy padre este minueto. Juega mucho las voces entre los violines, entre los, bueno, los instrumentos agudos y los instrumentos un poco graves. Vamos a escuchar esta última sección del mismo movimiento.
2: El tercero.
0: El tercer movimiento, sí. Antes de pasar al cuarto. A ver, okay, qué les parece.

0: muy Beethoven, la verdad, sí, muy Beethoven.
1: Sí, tiene todo su sello.
0: Sí, totalmente. Pero fíjense que, a diferencia de los tres que acabamos de escuchar, viene el cuarto. Y es que el cuarto viene muy diferente porque es más rápido. Totalmente más rápido de lo que vimos en las partes anteriores, ¿no? Y es que este se llama, bueno, no se llama, pero así le indican, prestísimo. Que prestísimo es rapidísimo, okay, por así llamarlo, ¿no? Pues se toma como presto, que rápido también, pero prestísimo todavía es más rápido. Y justamente Beethoven lo que hace es eso, ¿no? Ver las diferencias, que si el primero es lento, que si el segundo es más juguetón, que si el tercero...
1: Pues voy a cerrar.
0: Ya, vamos a cerrar con lo más rápido que tenemos, que es el prestísimo. Vamos a escuchar esa primera parte y ahorita les comento más.

0: Bueno, no estuvo tan rápido. No estuvo tan rápido.
1: Pero Martín Blanco y yo estamos como, es el quinto del segundo.
2: Es el final del tercero, pero...
1: Estamos como los quebrados, ¿no?
0: Y es que la verdad, lo que tiene Beethoven es que, efectivamente, aunque dice prestísimo, no lo va a usar en todo su cuarto movimiento.
2: Dije,
0: ¿no?
2: Por ahí, prestisísimo.
0: Dije, ¿qué van a sacar? Van a sacar humo de los dedos, ¿no? Pero no, la verdad, empieza... con esta parte.
2: Oye, ¿viste lo que dice nuestra productora? Tesis final. Así cuando... Tesis final, ok.
1: Este sí. Ándale, es, cuando sí, grabas.
0: Este mero,
1: bueno,
0: sí.
1: Bueno, ya para impresión.
0: Así es. Y pues sí, empezamos con algo tranquilo dentro del cuarto y va avanzando.

0: Poco a poco hasta llegar al final, que es ya donde encontramos esta parte prestísima, donde ya empieza como tal este movimiento, ¿no? Vamos ahora sí, vamos a escuchar la última parte de todo este, pues estos movimientos, para que ahora sí sintamos el prestísimo.
1: A ver.

0: Ahora sí le agarró la curación, sí. Mira.
1: Y se me comenzó
0: sí.
1: 9:30, ya vámonos, vámonos, vámonos.
2: Corte.
1: Exactamente. Pues sí, ese fue el cuarto movimiento, ya en la parte final, donde justamente ya le mete más velocidad Beethoven y hace un contraste totalmente perceptible con los anteriores movimientos. Cuarto movimiento del cuarteto para cuerdas de Beethoven, Opus 18. La verdad, una cosa muy padre que pueden escuchar, 25, 30 minutos completo y en cualquier plataforma.
0: Oye, dijiste al principio que tú la acabas de tocar hace unos años.
1: Ay, sí, hace algunos años, no recuerdo la verdad hace cuántos, pero sí
0: Oye, lo toqué. Oye, ¿y cuál es el movimiento que más te gustó o el que más te cuesta trabajo?
1: Ah, está complicado. Los cuatro son complicados. El primero podría llamarse que es difícil por los motivos que tiene de esforzándose de fuerza.
0: Duerme, ¿no? Sí.
1: Pero también el cuarto movimiento, principalmente por la velocidad, y Beethoven juega mucho con los saltos. Entonces el violín primero que estamos escuchando se va hasta arriba, ajá, baja, sube, baja, sube, baja. Entonces en el violín es complicado por la afinación. No tenemos trastes, entonces hay que saltar hasta arriba del diapasón, uh-huh, y atinarle a que caiga afinado.
0: Tener cuidado con los dedos, ¿verdad? Porque
1: sí, no, es puro oído, ¿no? Y pura memoria muscular. Entonces, pues sí, cuarto podría llamarse el más complicado.
2: Excelente, Fed. Oye, pues ya nos tenemos que empezar a despedir. Antes de hacerte una pregunta, de acuerdo a la inteligencia artificial, las 5 obras maestras de Beethoven, a ver si coincides tú con la inteligencia artificial, es Sinfonía número 5 en Do menor, Sinfonía número 9 en Re mayor, Sinfonía número 3 en Mi mayor, Sonata para piano es Claro de Luna,
1: claro,
2: y también para Elisa es la última. ¿Coincides sí, o no?
1: Totalmente, ¿sí? Totalmente. La quinta, la novena, la Ilumina de la Alegría, el famoso ta-ta-ta-ta. Sí, la verdad son de las obras más populares, lo que más, pues sí, hasta la fecha sigue pegando, ¿no?
2: Perfecto.
1: Los hits de Beethoven.
2: Excelente, mi queridísimo Fer Córdoba. Oye, pues bueno, nos vemos más adelante, nos escuchamos más adelante. Agradecemos mucho que ya estés de vuelta aquí en la cabina de Radio Más.
0: Agradecemos la enseñanza que nos deja, porque sí, híjole, de verdad que haces una manera tan divertida de escuchar la música clásica y de aprender de música, uh-huh, que de verdad solamente tú, Fer.
2: Bien, Fer, ¿eh?
1: Muchas gracias.
2: Larga vida para Fer Córdoba, mi querido.
0: Se va prestisísimísimo.
2: Sí, ahora sí, en ahora rápido. Sí. Vámonos a una pausa, Martín Blanco.
0: Y regresamos.
2: No se vayan.

0: un cafecito y en un momento regresamos. Más por la mañana.
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2: En Radio Más son las 9:33.
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0: estamos de vuelta aquí en Más por la Mañana. Mil gracias por hacerse presente al WhatsApp por la mañana 2288-423507. Mi tocaya, mi querísima Ale Parra, dice: excelente viernes, definitivamente idilio, hoy voto por Alex, ya hasta me puse a bailar aquí en la oficina. Muchas gracias, Ale Parra, yo te envidio mucho la sonrisa que tienes tatuada de oreja a oreja y que nunca
1: por cambia. Nada del mundo.
0: Sí, no, por nada del mundo. También nuestro queridísimo y consentido Carlitos Zamora dice: qué gran batalla, me encantan los dos temas, pero tenemos que vivir un idilio, así es que para mi voto es precisamente para Willy Colón. Muchísimas gracias, Charlie Zamora, y tenemos complacencia musical.
1: Tenemos la primer complacencia musical. Recuerden que hoy estamos de manteles así, de manteles largos, y queremos complacerles. Así es que llámenos y les vamos a poner su canción. Dice: ¿qué tal, compadres radiofónicos? ¿Cómo están?
2: Hello.
1: Soy Genaro de Tantoyuca. ¿Me podrían poner la canción de La Oreja de Van Gogh, jueves 11 de marzo? Me gusta porque yo perdí a mi mamá en este mes hace 3 años.
0: Ánimo.
1: Hasta el cielo y hasta donde se encuentre tu mamá.
0: Claro que sí.
1: Ahí va su canción.

0: Si te busco por aquí,
1: eso es todo, Martín Blanco.
0: Sales por allá.
1: Ambiente de
0: lo
1: viernes.
0: Lo único que yo quiero es que no me hagan sufrir más y por favor voten por mí, porque voy perdiendo.
1: No, voy perdiendo
0: y voy a llorar. Oigan, ¿saben qué? Esta canción aborda la desilusión amorosa, la traición y el despecho desde una perspectiva de desquite y justicia poética. Por no decir karma. Acuérdense que todo se paga. El narrador expresa el dolor provocado por el desamor de su pareja, pero a la vez le advierte con firmeza que en el futuro sufrirá el mismo dolor y se arrepentirá de haber desestimado su amor. Por eso dice, con la misma moneda, mira.
1: Exacto, con la vara que midas serás medido,
0: compadre. Así es, y muestra la destreza vocal de Oscar de León para el soneo, que es la improvisación, y su capacidad para conectar el dolor de la letra con el júbilo del baile. Porque a pesar de que es de dolor, la bailas porque la bailas.
1: Sí,
0: sepas
1: eso,
0: o no
1: sí,
0: sepas bailar, te paras a bailar. Así es que voten por mí. Si no quieren que yo a ustedes los quiera, pero yo les he puesto de una pena, vas a pasar cuando te alejes de mí. Llorarán y llorarán, sino ya.
1: Cálmate.
0: Ya voten por mí.

0: Oiga, pues no se vale coaccionar el voto de la batalla de rolas, sí, porque vale. Martín Blanco está haciendo de las suyas y ya mi queridísima sirena de la radio, Alita Mota Romero, dice que vota por el tema de Llorarás de Martín
1: Blanco.
0: Oye,
1: es que sabes que nos ha tocado y hemos tenido la fortuna, Ale Mota y un servidor.
0: Ah, claro, de
1: ver a Oscar de León en vivo, sí, y claro, de escuchar
0: el Salsa Fest.
1: Y entonces, mira, unas bailadas y escuchar Llorarás en vivo. Es y con otra cosa.
0: Totalmente una experiencia. Oigan, rápidamente, antes de la información de mi queridísimo Willy Colón y todo lo que tiene que ver con este tema que estoy defendiendo de Idilio, les comento que Víctor se comunicó con nosotros, nos manda un mensaje con respecto a la complacencia musical y lo que escuchamos, bueno, pues dice, es una canción en honor al atentado del sub, o sea, del metro en España, una muy linda canción, es lo que nos comenta Víctor. Pues ahí les recomiendo también el documental en Netflix 11M que tiene que ver con este lamentable suceso. Pero ahora, con información de mi batalla de rolas y ojalá que me voten y que me apoyen, bueno, pues comentarles que Willy Colón, el legendario malo del Bronx, firmó con Fania Records a los 15 años de edad, y lanzó su emblemático disco debut, El Malo, a los 17 años. Además de revolucionar la salsa urbana, fue agente del orden, graduado de la Academia de Policía en su adultez y un destacado activista social. A los 12 años, su abuela le regaló su primer instrumento musical de metal antes de cambiarse definitivamente al trombón, inspirado por Barry Rogers. Y bueno, pues en cuanto a la estética mafiosa, impulsó una imagen callejera y de gangsters en las portadas de sus discos de manera jocosa e irónica, mucho antes de que fuera tendencia el género. Y bueno, pues lo que les decía hace unos segundos, a sus 60 años de edad, Martín, amigos y amigas, se graduó de la Academia de Policía, esto en el condado de Westchester, en Nueva York. O sea, Willy Colón, un estuche de monerías con este tema de Idilio, que también se antoja agarrar a tu pareja de la cintura y darle un 2-3, un 2-3. Voten, por favor, al 2288-423507.
1: Llorarás.

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El día de hoy hablaremos de una de las voces que probablemente son de las más importantes para el pop en español. Originario de Panamá, este artista tiene una voz inconfundible dentro del pop. Revolucionó la música latina con su autenticidad, elegancia y capacidad para poder reinventarse en una forma constante. Vamos calentando motores para desenvolver esos oídos, porque estoy segura que es más de su generación que de la mía.

Miguel Bosé nació el 3 de abril de 1956 y a pesar de haber nacido en Panamá, tiene nacionalidad española. Para mí Miguel Bosé se me hace una persona así súper creativa por ser cantante, compositor y actor y puede ser considerado una de las figuras más importantes dentro del género del pop en español e italiano. Siempre trajo el arte en las venas. Es hijo del torero español Luis Miguel Dominguín y de la actriz italiana Lucía Bosé, por lo que creció rodeado del mundo artístico. Durante sus años de trayectoria artística, se ha cambiado 3 veces de nombre. Primero fue Luis Miguel González Bosé, más tarde Miguel Dominguín Bosé y finalmente Miguel Bosé Dominguín. Al inicio de su carrera tenía una imagen juvenil y romántica. Con el pasar de los años fue transformando por completo su propuesta artística, incorporando sonidos electrónicos, pop experimental, rock y música latina. Esto hizo que se terminara convirtiendo en un artista diferente a otros cantantes de su época.

Esa evolución fue bastante clave para que canciones como Mante Bandido se convirtieran en canciones importantes dentro del pop latino. Miguel Bosé es considerado un referente del pop latino debido a su originalidad y capacidad para poder mantenerse vigente durante sus más de 40 años de carrera. Su música ha influido en muchos artistas y sus canciones siguen siendo escuchadas por distintas generaciones, incluyendo también la mía. Miguel Bosé habla español, inglés, francés e italiano gracias al ambiente multicultural en el que creció. Esto le ayudó a tener una carrera internacional y a conectar con públicos de distintos países. Además de su música, Miguel Bosé siempre ha destacado por cuidar de su estética visual, utilizando visuales llamativos, iluminación, conceptos artísticos y estilos diferentes en cada una de sus facetas como artista. Otra de las cosas que ayudaron a convertirlo en uno de los artistas más influyentes del pop en español fueron sus videos, conciertos y portadas de cada álbum. Mi infancia se vio bastante marcada por las canciones de Miguel Bosé, ya que en diversas ocasiones ocupaban sus canciones para que fueran temas de las novelas. Les estoy hablando por ahí del 2010. Es por eso que les traigo algunas canciones y un poco del trasfondo que hay detrás de cada una. Amante Bandido cambió por completo la imagen de Miguel Bosé. Pasó de ser un cantante juvenil a un artista arriesgado y moderno. Esta canción habla sobre un amor intenso y prohibido, dándole uso a la figura de bandido para referirse a alguien rebelde y apasionado.

0: Morena Mía. Este es uno de los mayores éxitos de Bosé en los años 2000, mezclando sonidos latinos con pop y destacando con su estilo relajado y sensual. La letra de esta canción fue inspirada en una mujer libre y misteriosa, a pesar de que Miguel Bosé nunca confirmó a quién se debía su inspiración.
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0: Si tú no vuelves, esta canción habla del vacío y la tristeza que deja una persona cuando se va. Esta es una de las canciones más emocionales de toda su carrera. Este tema tomó más fuerza cuando Bosé la reinterpretó con Shakira en su álbum Papito. La química de voces hizo que se posicionara y que nuevas generaciones conocieran el tema.
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Te amaré, esta canción parece que solo es una simple balada romántica, pero no lo es realmente. Habla de un amor que permanece incluso con el paso del tiempo y las dificultades que se pueden encontrar dentro de una relación. Y sí, esta canción es de las más dedicadas en las bodas y eventos románticos dentro de Latinoamérica y España.

Nena es uno de los temas más populares de Miguel Bosé durante los años 80. Esta canción refleja una energía muy juvenil y el estilo pop de la época. Y al mismo tiempo Bosé reveló que esta canción estuvo inspirada en una relación amorosa muy intensa con la actriz Yanina Facio. Le tengo un poco de envidia a Bosé por haber tenido la oportunidad de poder entrevistar a Mick Jagger. Pero bueno, yo soy Mariel Ceballos y este fue un episodio más de Lado B. Nos escuchamos pronto y les dejo una de mis canciones favoritas de Miguel Bosé.

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2: Chicos y chicas, y en el marco del Festival del Mar Coatzacoalcos 2026 del 7 al 9 de agosto, tenemos una complacencia y dice así: hola, buenos días, soy Perla del Mar, los escucho aquí en Xalapa, Veracruz, y quisiera Lloviendo Estrellas de Cristian Castro, ahorita que están de complacencia. Mi queridísima Perla del Mar, siempre estamos de complacencias.
3: Nosotros
2: siempre, lo que pasa es que ustedes, exactamente, no se materializan al WhatsApp por la mañana, pero pues si ustedes nos dicen, nosotros ponemos la canción que ustedes quieran escuchar. Perla, segura que quieres con Cristian Castro, porque tengo la versión también con Martín Blanco, pero pues bueno, no. En lo que lo busquen aquí en la videoteca, escuchemos a Cristian Castro con este gran tema de Lloviendo Estrellas.

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1: En Radio Más son las 10. En punto.
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0: Ahí está. Oigan, mi voto es por la primera opción de Martín, nos dice Víctor. Gracias, Víctor. Y dice, voto por la canción Llorarás. Ventura Durán Ordaz de Xalapa, tú sí sabes. Gracias por tu voto.
1: ¿Cómo son?
0: Por favor, ayúdenme a ganar si no quieren verme llorar. Dice, oigan, esta canción nació de manera espontánea.
1: A ver.
0: El artista vivía en el sector de Antímano, en Caracas, y la grabó inicialmente en una pequeña grabadora que tenía junto a su cama en su buró. Y dice, según cuentan la historia popular de la salsa, el tema se grabó casi como un relleno para completar el lado B del disco de la orquesta, sin imaginar que se volvería el éxito más consagratorio de su carrera. ¿Qué? Y dijeras tú, el dato chapoy.
1: El dato chapoy, sí, es importantísimo.
0: Yo le voy a pedir a la gente que nos esté escuchando en Puerto Rico que me diga si es cierto esto o no.
1: Ok.
0: Me dicen, muchos no saben que los acordes musicales de Llorarás de Oscar de León son del aguinaldo jíbaro puertorriqueño. Pueden buscar algunos ejemplos de los muchos que hay de este aguinaldo, como Aguinaldo 1928 del grupo Borinquen, La Rosa Blanca de 1940 de David Picos de Villar, y también está la versión con Felipe Rodríguez, pero fue varios años después. Así es que, ¿será mentira? ¿Será verdad? ¿Quién sabe? Así es que voten por mí, vamos a hacer que Oscar de León
1: suene
0: el día de hoy aquí en Más por la

0: Perfecto, continuamos aquí en esta gran batalla de rolas. Mi queridísimo Martín Blanco, tenemos los votos de Ruth Lara y de mi queridísimo Fonchito Celedón. Y es que Idilio, la salsa de por sí es cachondona, pero todavía salsa romántica, mi queridísimo Goyo Tigre Rayado también, muchas gracias. Y el buen Diego, ¿verdad? Entonces también son 4 votos para Idilio. Y bueno,
1: O sea, Diego, ¿tú también?
0: Sí, papá.
1: Sobres, Diego, nos vemos, ¿sí?, el sábado.
0: En el extraordinario. Oye, comentarte que, ¿dónde crees que nos están escuchando?
1: ¿Dónde?
0: Tú estuviste trabajando por allá.
1: ¿En Playa del Carmen?
0: Madre, esa es, cerquita, dice.
1: Cancún.
0: Saludos, sí. Dice, saludos, Alex Pibe Enríquez. Dice, saludos desde León a Vicario, municipio de Puerto Morelos.
1: Ah, claro.
0: En el hermoso estado de Quintana Roo.
1: Saludos a toda la gente de por allá.
0: Nos están escuchando. Y bueno, pues, mi queridísimo Pepe Quintana Roo ahorita va a pedir una complacencia, pero dice que por lo pronto estará votando por Idilio. Y tengo aquí mensaje. Por Llorarás, perdón. Por Idilio.
1: Dijo Llorarás.
0: Es que
1: Llorarás.
0: Oye, tengo mensajito, dice, buen día, soy José Valdivia, mi queridísimo Pepe Quintana Roo, les escribo desde Puerto Morelos, Quintana Roo. Mi canción sería A un cariño, esto va a ser la complacencia, lo vamos a escuchar en un momento más, A un cariño del alma del gran Diomedes Díaz. Este lindo vallenato tiene una frase que dice, fui descuidado al amarte porque creí que siempre serías para mí, algo que viví tal cual con su ex esposa allá en Barranquilla, Colombia. Oye, mi queridísimo Pepe sí me dio la puñalada trampera, que dice, mi voto es por Oscar de León, Llorarás. Pues entonces, quítenme ese punto.
1: Oye, y acordándome que aquí en Jalapa tuvimos la fortuna de tener un 15 de septiembre a Willy Colón.
0: Y tú lo entrevistaste.
1: Y yo tuve la oportunidad de entrevistarlo, y sí.
0: Oye, grande. ¿Y no te dieron nervios de, pues, a una figura tan importante?
1: Yo me acuerdo que sudaba antes de entrar a donde estaba él, a su camerino, que improvisado ahí sobre la calle,
0: sí,
1: de Enríquez.
0: Sí, claro.
1: Y sí, claro. Era muy bajito de estatura, pero un señor, el caballero de la salsa. O sea, era de verdad que eres así un grande Willy Colón. Es muy, muy, muy, muy...
0: fuerte, ¿no? Impactante el hecho
1: impactante
0: de estar frente a él.
1: La presencia es de estar frente a él y una de las figuras más importantes de la salsa.
0: Pues mira, yo te voy a compartir unos datos, Chapoy, para que las personas voten, sigan votando por Idilio. De Willy Colón participó como actor en producciones de cine y televisión, incluyendo la película Vigilante y un episodio de esta famosa serie de televisión que recordarás muy bien, Martín, que era Miami Vice.
1: Así.
0: También su álbum en colaboración con Rubén Blades se convirtió en el disco de salsa más vendido en la historia de este género. Produjo e interpretó himnos de alto contenido social y tabús para la época, como el éxito reflexivo El Gran Varón, que, bueno, ¿quién se iba a atrever en ese entonces a escribir, a interpretar, a producir un tema referente a esto que era un tabú? Y bueno, pues un recorrido rápido por su historia, lo pueden encontrar todos estos datos en internet y son parte nada más de la información que tenemos para todos ustedes. Ojalá que les guste este tema de Idilio. Y lo que comentaba, yo alguna vez, el primo de un amigo bailó y así está de Idilio, sin querer, como que la mano va bajando y pues empieza en la espalda. Oye, y termina la cadaveration. Es una invitación. Oye, a que es viernes y el cuerpo lo sabe, señores.
1: Oye, pero no, quise decir que Willy Colón es romántico. un caballero, porque sí. El caballero de la salsa es Gilberto Santa Rosa.
0: Ah, es Gilberto Santa Rosa, es correcto.
1: Sí, el caballero de la salsa es Gilberto Santa Rosa, pero Willy Colón
0: es
1: un caballero. Era un caballero.
0: Así es.
1: Seguramente, pues, logró dejar un legado en la salsa.
0: Perfecto. Voten, por favor, 2288-423507. Y nosotros con...

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1: Bienvenidos a 15 minutos de fama, la sección donde desempolvamos los éxitos que rompieron las listas, que nos hicieron bailar como locos y luego, así, de la nada, nos dejaron con la duda de qué habrá sido de ellos. Hoy nos vamos al año 2000 para hablar del himno del merengue urbano, que se llamó La Vaca, interpretada por Mala Fe.
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1: Detrás del nombre artístico de Mala Fe, no hay una banda completa en realidad, sino un solo hombre, que es Ignacio Javier Gutiérrez, un talentoso percusionista, compositor y pianista, originario de Puerto Plata, República Dominicana. El tema fue lanzado originalmente a finales de 1999 como parte de su álbum debut Con su loquera. Y es que La Vaca de Mala Fe estuvo en el pico de las listas porque en el año 2000 el álbum Con su loquera y su sencillo principal entraron con fuerza en la exigente escena de Nueva York, alcanzando la posición número 5 en la lista Latin de los Billboard. Además, La Vaca no fue un merengue tradicional. Mala Fe fue uno de los pioneros del subgénero conocido como merengue de mambo o merengue de calle, caracterizado por metales cortitos, un ritmo de percusión ultra veloz y letras enfocadas en el argot del barrio. Y aunque esta vaca nació hace más de 2 décadas, la canción acumula hoy en día más de 115 millones de reproducciones en Spotify. Y ustedes se preguntarán por qué pegó tanto esta canción, porque más allá de su ritmo contagioso, la letra siempre causó curiosidad. Y es que la letra narra la historia de un hombre que se niega a vender o cambiar su vaca lechera a pesar de los problemas cotidianos y de que el toro del vecino es muy cariñoso, digamos. Ahora bien, ¿qué es de Mala Fe actualmente? ¿Qué están haciendo? Y bueno, aunque muchos lo consideren un One Hit Wonder en varios países de América Latina por no repetir un fenómeno de esa magnitud, el artista nunca ha dejado la música. Ha seguido trabajando de la mano del sello discográfico JN Music y de hecho ha destacado por romper moldes en un género tradicionalmente conservador, lanzando en su momento temas de apoyo y covers muy sonados dentro de la comunidad LGBTQ+. Como dato curioso de su vigencia, la canción experimentó un segundo aire masivo a mediados del 2024 gracias a un inesperado trend de TikTok, donde creadores de contenido globales e influencers extranjeros se volvieron virales al traducir la peculiar letra al tema al inglés, al francés, al ruso, al coreano incluso. Entonces esta vaca dominicana en realidad se volvió políglota. Estos fueron los 15 minutos de fama del grupo Mala Fe con su canción La Vaca.

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2: Oye, oye, muy buena rola. ¿Cómo se llamaba este antro? La Mulada, ¿no? Algo así. El Boulevard. Éramos jóvenes y éramos delgados. Y bueno,
3: oiga,
2: había mucha
3: pues
2: energía.
3: Esa canción es una complacencia más del día de hoy. Dice: hola, buenos días. Soy Alexandra de Coatepec. Quisiera escuchar Sueño Contigo de Ilegales. Me trae grandes recuerdos de mi época de prepa. Efectivamente. Hasta se la dediqué a alguien, pero no nos dice a quién.
2: Queremos saber, Ale.
3: No, aquí es, Dato Chapoy, Alexandra.
2: Alexandra, por favor, toca.
3: ¿Dato Chapoy o no?
2: Diga.
3: Que nos diga quién.
2: Exactamente.
3: Bueno, vamos a escucharla. Esto es
2: ¡Ilegales!

0: ilegales.
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2: En Radio Más son las 10 con 29 minutos.
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0: Llorarás es la canción que estoy defendiendo el día de hoy. ¿Y qué creen? Estamos empatados. Por favor, necesito que me ayuden a que ganemos el día de hoy. ¿Y se acuerdan que les di el dato, Chapoy, de que si esta canción tenía influencia de música puertorriqueña?
1: Ajá, pues sí,
0: ya
1: claro.
0: Me contestaron que efectivamente, según estudiosos de la música puertorriqueña,
1: claro,
0: señalan que su ritmo y estructura tiene influencias del aguinaldo jíbaro puertorriqueño, especialmente el llamado aguinaldo viejo o callellano. Los aguinaldos son canciones que se cantan en diciembre, como aquí los villancicos.
1: Claro, allá los aguinaldos.
0: Llama los aguinaldos. Entonces tiene influencias musicales esta canción,
1: okay,
0: de música puertorriqueña. Ahí está aclarado el dato. Voten por mí, Oscar de León y yo, se los vamos a agradecer. Por favor, no hay que llorar, hay que bailar.
1: Venga.

0: Bueno, pues yo también necesito de su apoyo, mi queridísimo Martín Blanco, amigos, amigas, para que suene Willy Colón y Dilio al final de este programa con el verso que besos yo que a besos yo te levante al rayar el día y que el idilio perdure siempre al llegar la noche, que cuando venga la aurora llena de goce se funda en unas almas, en una alma, tu alma y la mía.
1: Y por tu mal comportamiento te vas a arrepentir.
0: No, no, no, no, no.
1: Claro, ahí tendrás está. Que pagar
0: Dilius, Dilius. Señores y señoras, es viernes, el cuerpo lo sabe. Voten por favor por este tema al final de este programa 2288-423507. No. Y bueno, si es que no llega un voto más a través del WhatsApp por la mañana, Martín, lo que va a suceder es que el voto de calidad lo va a dar Erasmo Hernández de Menegui vía telefónica. Bueno, entonces, ahí está la información de Willy Colón con su tema Idilio.
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0: Desde su azotea en el jacuzzi, o mejor dicho, el buen Tinaco, mi querido, o Rotoplas, mi queridísimo Erasmo Hernández de Menegui. ¿Cómo estás, amigo? Muy buenos días.
3: Un placer saludarte. ¿Dónde andas, Erasmo? Alejandro, mi querido Martán, ¿cómo están? Excelentes días. Como Rotoplas parezco ya después de tantos días de vacaciones. ¿Qué? Y nada más estoy empaca que empaca. Pero bueno, ahí la llevamos.
0: Oye, tu voto, por favor, de calidad, Erasmo. No,
1: espérate, al final.
0: Bueno,
1: al
0: bueno,
1: final,
0: al final de la sección.
3: Hay que hacer la cardíaca.
1: Sí, por favor, emoción, por favor.
0: Okay.
1: Oye, pues empecemos con el fútbol. Muy buenos resultados. Ayer gana el América y gana también el Cruz Azul.
3: Sí, veo que estás muy contento por tu
1: los dos, sí, ya.
3: Por tu equipo de sangre azul. Y efectivamente le gana 1-0 al equipo de Filadelfia, mientras que el ave de las tempestades marca 3 goles el día de ayer. Gana 3-1 al equipo de San Diego. Por ahí también, bueno, cayó el equipo de Necaxa, 2-0 ante el Chicago Fire. Tijuana pues también cae ante el equipo de Austin FC. Y así muchos resultados que nos tiene acostumbrados ya esta liga, la Leagues Cup, esta liga que se hace entre la MLS y la Liga MX, que pues francamente, pues la neta no le importa como que a mucha gente. Pero bueno, pues fútbol es fútbol y lo estamos consumiendo. Yo siempre he hecho la crítica, Martín y mi querido Alejandro, que nos dejaba más esto futbolísticamente hablando, el ir a jugar contra los equipos de Sudamérica.
0: Así es.
3: Porque era otro tipo de ambientes, otro tipo de fútbol. Escenarios completamente adversos en los cuales pues también se notaba mucho cómo crecía el fútbol mexicano al enfrentar rivales de esta calidad. La verdad es que entre los equipos de la MLS y la Liga MX pues no hay mucho tema. Creo que cada día están más parejas las ligas en cuanto a nivel de clubes. Por supuesto que hay unos que destacan más que otros. Por el parte de los Estados Unidos, pues Columbus Crew siempre ha sido el equipo a vencer allá, así como los equipos de Los Ángeles, en su momento el del Galaxy o el equipo de Los Ángeles FC. Y por acá, bueno, pues siempre tendremos que al América, que al Guadalajara, que a los Pumas, etcétera. Uh-huh. Pero no nos da más, ¿no? Y la Federación Mexicana de Fútbol siempre nos ha puesto el pretexto de la calendarización, que por eso no se podía llevar este tipo de torneos con la Conmebol, que son los la confederación que rige a Sudamérica. Y ahora pues se muerden la lengua porque pues se detiene el fútbol de la liga prácticamente un mes.
0: Así es, amigo.
3: Para darle acceso a los dólares. Pero bueno, ¿qué podemos esperar si después de lo que vimos en el Mundial con el tema de Gianni Infantino, que vimos cómo se entregó completamente al poder?
0: Así es.
3: Y le perdonó, deportivamente perdonó una roja, que eso jamás en la historia del fútbol
1: se había visto,
3: nunca se había visto, cómo la UEFA se va encima. Lo último que salió esta semana, que por ahí ya le habían ofrecido la final del Mundial 2030 a Marruecos, brincándose a España, brincándose a Portugal.
0: Así es.
3: Que Marruecos como selección ha sido una selección maravillosa que nos ha deslumbrado desde Qatar hasta lo que fue el Mundial de 2026 de Norteamérica.
0: Así es.
3: Sin embargo, no ha tenido los blasones como para albergar una final, ¿no? Pero bueno, pues aquí este poderoso caballero es Don Dinero.
0: Así
3: lo vimos aquí mismo con el Mundial de Estados Unidos, México y Canadá, cuando la final se la otorgan al, pues, a Nueva York, Nueva Jersey.
0: En los Estados Unidos.
3: Cuando, bueno, pues el Mundial, hay que decirlo, si este Mundial fue maravilloso, fue por la entrega de la gente de este país. Que lo que recibió a las naciones con los brazos abiertos, que se vivió un ambiente, el ambiente que no se vivió en los estadios, se vivió en las calles de la Ciudad de México, de Guadalajara, de Monterrey, y por eso se ha vuelto, por eso no fue un fracaso como tal este Mundial, porque el mexicano lo hizo suyo y lo compartió al mundo. Y bueno, pues este tema con Infantino, que bueno, pues la UEFA está muy descontenta con el máximo mandatario de la Federación Internacional de Fútbol Asociación, en el cual ya la FIFA contesta que pues no va a permitir que estén dañando más al fútbol. Bueno, pues habría que buscar al enemigo público número uno, que está en la oficina de ese edificio allá, claro, en Suiza, ¿no?
0: Claro. Sí. Y es que, ¿sabes qué, Erasmo? En cuanto a los dirigentes de la FIFA, Federación Internacional de Fútbol, han venido de mal a peor, ¿no? Porque, bueno, sí, recordar la situación de Joao Avalanche, que a lo último se les habían cosillas, ya después Josep Blatter, que sí fueron unos escándalos, y ahorita, bueno, la cereza del pastel es Gian Infantino, que realmente estas situaciones, pues me parece que no deberían de ser permitidas, y bueno, pues...
1: Oye, y es una pena que se olviden del deporte, del ¿sí? por qué nacieron las cosas, por qué nace la federación y se van, ya ahorita todo es dinero.
0: Sí, claro.
3: Sí, no, y es que el problema, vamos a contextualizar por qué la UEFA está enojada y por qué la Confederación también Asiática, CONCACAF, quitando a México, que ayer hace un papelón entregando un comunicado, poniéndose al servicio de Infantino junto con la Federación Paraguaya de Fútbol y por ahí una más de aquí del la AFA, para variar la AFA. La Asociación de Fútbol Argentino se ponen de tapetes con Infantino cuando ya se descubrió el proyecto FFE que tenía ahí en puerta Infantino para privatizar el Mundial, pues era un negocio redondo para el yerno de Donald Trump. Por supuesto, Donald Trump está involucrado en ese tema, habrá que investigarlo más. Okay. Y ante la presión y el boicot hacia el Mundial 2030, en el que los equipos europeos estaban bajando para no ir a ese Mundial, pues Infantino tiene que dar marcha atrás. Y por ahí esto le puede costar las elecciones, y en este momento está buscando adeptos para que en las elecciones del próximo año, en marzo, pueda continuar con la presidencia y seguir con este negocio y tratar de regresar este proyecto de la FFE para volver a para poder privatizar el fútbol. El tema aquí es que México hace un papelón. Primero, cuando se pronuncia la CONCACAF en el tema de este proyecto, que se pronuncia en contra, México agarra y dice, no, espérate, lo vamos a analizar, carnal. Y luego ayer, como tiene también el proyecto de traerse el Mundial Femenil a México y el Mundial de Clubes a México.
0: Así es.
3: Pues,
0: ¿sí?
3: La Federación Mexicana de Fútbol, que dirige el señor Miquel Arriola, pues realmente se pone de tapete diciendo que apoyan el proyecto de Donald Trump cuando no tendrían que estar ni siquiera en ese plan. Ni siquiera se pudo haber pronunciado, dado que si tú quieres esos proyectos, yo creo que el Mundial que acaban de realizarse este verano en tierras mexicanas te da para soportar eso. Y no tienes que andar lanzando un comunicado, poniéndote de tapete, apoyando al presidente de la FIFA, que ha sido ampliamente cuestionado, que vimos todas las irregularidades que existieron durante este Mundial. Con el tema del árbitro africano que regresaron,
0: sí,
3: tema de Irán que se tuvo que ir
0: Tijuana,
3: que recibir en tierras mexicanas, en Tijuana, la roja que le perdonan a la selección de los Estados Unidos.
0: Perdonan a Messi también, Erasmo, en ese primer partido.
3: Claro, que además, pues lo de Messi es ampliamente cuestionado en este Mundial, y de Argentina en el Mundial desde Qatar, porque pues no se nos olvida por ahí que el ex técnico de la selección mexicana,
0: el Tata Martino,
3: el Tata Martino, realmente planteó un partido
0: para perder,
3: pues para maquillar la derrota, ¿no?
0: Claro, definitivo.
3: Digo, lo hemos platicado varias veces, pero bueno, pues eso quedará ahí en el imaginario, no se puede demostrar a ciencia cierta, porque así es el deporte, porque bueno, pues me ganó el mejor, pero la Federación Mexicana de Fútbol, una vez más, les importa más el billete,
0: claro,
3: que el fútbol. Y se lo acaban de decir a Mikel Arriola en un avión, donde le está diciendo a un aficionado que quieren ascenso y descenso, y lo único que hace es darle el avión.
0: Pero exacto. Bueno, pues, es lo que te iba a decir, que se hizo viral este video donde le dicen al federativo, Martín, amigos, amigas, que haya el descenso y ascenso en el fútbol mexicano, ¿no? El peorcito que se vaya a la liga de expansión y el mejor del campeón de expansión que suba a la primera división. Y pues ya nada más así, pues, ¿verdad?
1: Como ser, ¿no?
0: El avión. Pues sí.
1: Así te
0: pero pues es que el negocio.
3: Yo les he dicho que, bueno, pues para el tema de la selección no te nutre el ascenso y el descenso, estamos de acuerdo. Y la misma MLS es un ejemplo de eso, ¿no? Ellos no tienen ascenso y descenso, se compra una franquicia y se acabó. Sin embargo, en un fútbol en el cual tú buscas promover, porque hay que recordar que la liga antes ascenso, antes expansión, ahora expansión, mucho antes Primera A, surge con la idea de darle la oportunidad a los jóvenes para que puedan debutar a un nivel profesional desde muy temprana edad. Sin embargo, la misma federación vio los billetes en su momento y lo que se dedicó fue a vender franquicias a diestra y siniestra para que hubiera equipos en todos lados, y el gran premio era el ascenso. Pero realmente el espíritu de estas ligas que vienen debajo de lo que sería nuestra primera división, nosotros como la conocemos, Liga MX, es para darle oportunidad a los jóvenes y que puedan debutar y que los visores de los primeros equipos los puedan jalar, porque ya tienen un trabajo mucho más consolidado para ascender a un equipo de primera división. La realidad es que el día de hoy eso desde el principio se perdió, porque vieron el negocio de la venta de franquicias. Y hoy en día, para proteger las inversiones de los equipos de primera división, donde ya Chivas estuvo en ese problema, donde Atlas ya estuvo en ese problema, donde Santos y otros equipos que tienen inversores fuertes han tenido problemas de descenso, pues los protegieron con el gran pretexto de lo que fue la pandemia.
0: Oye Erasmo.
3: A mí me gustaría que nos
0: regales un comentario, un criterio editorial. Hoy México en el varonil juega la final del fútbol centroamericano. Ayer las damitas ganaron el oro centroamericano frente a Colombia. El equipo
3: cardíaco.
0: Sí, sí, sí. El equipo sub-20 varonil en Puebla la está haciendo muy, muy bien. Pero aquí quiero que venga tu comentario, tu criterio, tu punto de vista. Ayer llega Rafa Márquez, ¿no? Y no le están respetando a su cuerpo técnico. Finalmente Andrés Guardado dice, ¿sabes qué, Rafita? Como veo las cosas con la Federación Mexicana, yo mejor me voy a España a seguirme preparando. Lo tienen en un hilo, si tala o no, va a ser su entrenador de porteros. Entonces, ¿por qué si las selecciones menores y por qué la selección mayor siempre pasa lo mismo y es cochinada tras cochinada?
3: Bueno, primero que nada, felicitar a las chicas de la selección que participan en los Juegos Centroamericanos y del Caribe. La verdad es Colombia es un equipo muy, muy fuerte, tanto en varonil como en femenil. Y lo que hicieron ayer estuvo cardíaco y la verdad nos llenó de muchas emociones en la tanda de penaltis. Por el lado de los varones, hay que recordar que está también el campeonato sub-20, en el cual México ya se
0: asegura boleto.
3: Asegura boleto para ir al Mundial y ganando el torneo podrá asistir a los Juegos Olímpicos, que también tiene rato que ya por ahí ya no estamos presentes. Las categorías inferiores o juveniles aquí en México se trabajan y se trabajan muy bien. Aquí el problema es que como la primera división es un negocio, y ya no hablemos de la selección nacional, Alejandro, el asunto es que, por ejemplo, un técnico que tiene que entregar resultados cada semestre, ni siquiera es anual, porque un torneo largo te permite ver jugadores como Gilberto Mora, por ejemplo, que ha sido una gran ilusión y una gran promesa y que se ha consolidado en estos últimos meses, sobre todo con el tema del Mundial, pero no le permiten a un técnico poder echar mano del talento joven. Se tiene que ir a lo seguro porque tiene que entregar resultados. A lo mejor podría ser esta cuestión de anular el descenso, pues para probarlo, pero la realidad es que sabemos que eso no va a suceder, Alejandro. Los técnicos tienen que entregar resultados y todo el mundo quiere ser campeón, pero pues bueno.
0: Perfecto. ¿Qué te puedo decir? Mi queridísimo Erasmo, antes de que nos regales el volveremos, por favor, tu voto de calidad.
1: Ya, ahora sí, por favor.
0: Exactamente. ¿Willy Colón o mi queridísimo Oscar de León?
3: Híjole, ¿cuál es el tema que tenías tú, Martín? Que los
1: llorarás.
3: Que a escuchar, llorarás.
0: Idilio, papá. Llorarás. Idilio nomás.
3: Y si me permiten, Alejandro, quiero mandar una felicitación a la Subdirección de Deportes que este mes acaba de cumplir cuarto de siglo, 25 años.
1: Muchas felicidades a nuestros compañeros.
3: Estos muchachos.
0: De los que fuimos pioneros, ahí estuvimos poniendo la primera piedra, Erasmo.
3: Sí, mi querido Alejandro, tantos recuerdos, tantas anécdotas. Ayer estábamos platicando, por ejemplo, que nos tocó entrevistar ya a la leyenda, a Beto Ávila, a ti que tocó estar en la despedida de Diego Armando Maradona, de Carlos
0: ¿Sí?
3: Hermosillo.
0: De Carlos Hermosillo, que fue Maradona. Claro, claro.
3: Maradona, que te tocó estar en el Juego de Estrellas, en el Santiago Bernabéu, entre el Real Madrid
0: y
3: la Juventus.
0: Pues sí, me sacrifiqué. Nos bueno, tenemos que ir, dijo, tu voto.
1: Tu voto es para... Ya.
3: Llorarás.
0: ¡Ay!
3: Llorarás, pero de gusto.
0: Perfecto.
1: Así es, gracias, Erasmo.
0: Mi queridísimo
3: un
0: Erasmo.
3: A todos ustedes.
0: Aguántame el corte. Gracias, Ruth Lara. Gracias, Diego. Gracias, Goyo Tigre Rayado. Gracias, Fonchito Celedón. Gracias, Martín Blanco.
1: Gracias a ti, Alejandro. Y gracias a ustedes por escucharnos una semana más aquí en Más por la Mañana. Recuerden, nos escuchamos el lunes si la vida lo permite.
0: Y nosotros.
1: Volveremos.
3: Volveremos.
0: Ahí está.
3: Digo, ya, yo digo, claro.

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2: En Radio Más son las 10 con 57 minutos.
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11: Qué bueno que están aquí con nosotros. Este es su programa Bonito y Sabroso, dedicado a la música frontillana hecha en México o por mexicanos que anden por ahí otros lados del mundo. Estamos aquí siempre los viernes a las 11 de la mañana desde las frecuencias de Radio Más, desde Jalapa, pero llegando pues básicamente a todo el mundo. Así que donde quiera que nos estén escuchando, espero que les guste esto que les vamos a poner. Vamos a comenzar con La Tendencia. Es un grupo de la Ciudad de México con un saborcito bastante interesante. El cantante es Ian Vargas, él es de allá del Cono Sur, y esto que les van a ofrecer se llama No Se Va.

Y continuamos con algo de lo viejito, de las primeras cosas que grabaron los veracruzanísimos pregoneros del recuerdo. En ese entonces lo dirigía don Carlos Pitalúa. Cuando don Carlos Pitalúa murió, se quedó al cargo Arturo Pitalúa, su hijo, y ellos dos nos presentan esto que se llama, es un sonecito clásico, tiene ese sonido todavía porteño de los años 60, 70, se llama Papitín.

Y vamos a continuar con Cañambá. Bueno, tiene un nombre que se escribe K-N-A-M-B chica A. No sabemos qué quiere decir, pero suena sabroso, suena chido. Ellos también son un grupo que se divide ahí entre la cumbia, entre varios de los géneros afrantillanos, pero de vez en cuando hace salsa y cuando la hace bastante bien. La hace con, en vez de metales, que es lo normal en los grupos de salsa, utiliza ahí un teclado electrónico, pero la verdad la libran bastante bien. Esto se llama simplemente esa.

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1: Y de Cañambá, que de vez en cuando hace salsa, nos vamos con uno de los grandes salseros de nuestro país, el señor Irving Lara de Las Choapas, allá merito en la puntita final de Veracruz, casi llegando a Tabasco. Ahí están Las Choapas, de ahí viene toda la dinastía Lara, Isaías, un montón de gente, hermanos, hermanas, primos, sobrinos, etcétera. Irving es de esa dinastía, un gran pianista y arreglista, pero también en este disco también se... pues se destapa como cantante. Él es un cantante de buen nivel, aunque obviamente su fuerte es el piano y el arreglo, pero no canta mal las salseras, y para demostrarlo une esfuerzos con una cantante peruana pues avecindada en México pues desde siempre, que casi nace por acá. Se llama Tania Libertad, que todos la conocen pues como cantante, Nuevo Canto, etcétera. Por ahí se recuerda lo de Alfonsina y el Mar, que hizo muy famosa. Pero en esta ocasión, entre los dos cantan un bolero, y no cualquier bolero, sino que se supone que este es el primer bolero que llegó a este mundo, allá en el sur, en Santiago de Cuba. Ahí se creó por primera vez, eso dicen, es el que tiene, digamos, el título oficial, Tristezas, con Irving Lara y Tania Libertad.

Y continuamos con algo de jazz latino, Celestino Sánchez II, que él se presenta como Cezán II, o sea, porque su papá también se llamaba Celestino Sánchez. Él tiene un grupo multinacional, hasta donde sabemos, lo graba a distancia con varios músicos de varias partes del mundo. Están ahí nuestro Jorge Bautista en las percusiones, casi siempre en todas sus producciones. Y lo que nos va a presentar es un jazz latino que se llama Q-Bop Alert, o Alerta del Q-Bop. Q-Bop se le llamó a la confluencia entre un estilo de jazz que se llamaba bebop, que fue como que una renovación del jazz tradicional, el que tocaba Louis Armstrong o Duke Ellington. Hubo un pequeño grupo de músicos muy virtuosos como Charlie Parker o Dizzy Gillespie, formaron este bebop, y de ahí surgió la idea de combinarlo con la música cubana, y entonces le empezaron a llamar Q-Bop. Y entonces esto es Q-Bop Alert, alerta Q-Bop con Cezán II.

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1: En Radio Más son las 11 con 30 minutos.
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4: El Centro de Estudios y Pronósticos Meteorológicos del Estado de Veracruz, a través de Radio Más, presenta el estado del tiempo para las próximas 24 horas.
5: Se espera que la probabilidad de lluvias y tormentas eléctricas disminuya ligeramente hacia el fin de semana. Además, durante este periodo se prevén valores elevados de la temperatura, con un descenso poco perceptible a partir del día de hoy.
4: El pronóstico meteorológico del estado de Veracruz es un servicio de Radio Más.
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1: Y ahora les vamos a poner algo que pues tiene una historia bastante interesante, pues relacionada con nuestra historia reciente. Cuando Vicente Fox era presidente de México, invitó a una cumbre latinoamericana, pero pues Fox no estaba muy contento con que viniera del representante Fidel Castro, representante de Cuba, y entonces tenía que cumplir los Estados Unidos. Hizo ahí un tejemaneje y le habló así en lo oscurito a Fidel Castro y le dijo: ¿sabes qué? Pues ok, estás invitado, etcétera, no hay problema, pero te tengo que pedir que comes y te vas. O sea, no te quedes mucho tiempo porque si no me vas a traer broncas con los gringos. Y pues lo único que no supo es que Castro lo estaba grabando y lo hizo público y todo el mundo se enteró del famosísimo comes y te vas. Pero pues lo que nos interesa a nosotros es que Zapata, el caudillo del son, un compositor juglar, podríamos llamar, que se encarga de cronicar todos estos eventos contemporáneos, hizo una salsita bastante rica que se llama así precisamente, Comes y te vas.

0: Y se fue, ¿eh?
1: Y ahora uno de los grupos salseros, pues más, digamos, ya ajustados al ambiente mexicano, que es el grupo Contraste, unió fuerzas con una emigrante colombiana, cantante, desde allá de Colombia era una buena cantante, pero llegando acá, pues se explayó y hizo uso de sus facultades salseras. Ella se llama Sara Cali y nos presentan esto que es una balada vuelta salsa, pero que pues al volver la salsa, pues adquiere un sabor y una dimensión bastante más sabrosa. Esto se llama Si esta noche llueve.

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Y vámonos ahora al sur del estado. Este es un grupo orgullosamente veracruzano, de allá de Minatitlán. Esto es una composición pues dedicada a uno de los productos del sur de nuestro estado que pues la verdad inunda el mundo. Algunos pues, parientes y amigos de la Ciudad de México no me creen que cuando aquí es temporada de mango, la venden hasta en las tlapalerías. Puedes encontrar mangos en todos lados, hay cajas de mangos por todos lados, en las farmacias, en todos lados, porque pues todo el mundo tiene sobreproducción de mango, afortunadamente, porque es una de las frutas más sabrosas del universo. Entonces, tercera ola, cantando Mickey Miranda, nos presentan esto que se llama Mango Manila.

Y pues ya nos tenemos que despedir. Les doy muchas gracias a Cristi, al pibe, a mi productorazo Gumaro García. Con esta nos vamos a despedir. Es un grupo mexicano, orquesta típica, con una grabación nueva que se llama Charango y Yemayá. Cuídense mucho. Nos oímos la próxima.

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1: En Radio Más son las 12. En punto.
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4: ¿Qué pasa cuando una o más lenguas entran en contacto? A continuación tenemos la palabra del maestro Victoriano de la Cruz Cruz.
5: Con respecto a la pregunta, ¿qué sucede, qué pasa cuando las lenguas entran en contacto? He escuchado un poco que ha habido una discriminación lingüística cuando hablantes de las diferentes lenguas no pueden pronunciar ciertas palabras o ciertos sonidos, como por ejemplo en español decimos, un hablante del náhuatl puede decir Felipe en vez de Felipe. La F en náhuatl tampoco existe. Por lo tanto, a veces hacemos mofa o bien hacemos burla cuando una persona hablante no puede pronunciar cierta grafía, ¿no? Y estas actitudes, a veces esas actitudes son negativas y a tal grado que llega a haber una discriminación lingüística por no hablar correctamente el español. Yo invito al público que nos esté escuchando en estos momentos para que haga una reflexión viceversa. Es decir, cuando una persona hablante del español dice aguacate, la forma correcta es aguacatl con TL o bien tomatl, tomate, ¿no? Porque en el español no tiene el sonido TL o estas grafías, por lo tanto lo pasa a TE. Entonces yo creo que por ahí debemos trabajar mucho el tema de las actitudes, y pues yo desde luego invito también para que se acerquen a la Academia Veracruzana de Lenguas Indígenas para que puedan aprender a hablar, desde luego a conocer la cultura Tenec o la cultura zapoteca o la cultura náhuatl, la cultura Limasipi o bien otras lenguas que se ofertan desde la academia.

0: 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Les saluda con mucho cariño su amigo Masipini, Inocencio Flores Mina. Bienvenidos en este programa Chatín, un programa dedicado para ustedes, donde se escuchan nuestras lenguas de Veracruz y también en la medida de lo posible de otras lenguas que existe en nuestro país y del mundo. En esta ocasión nos sentimos muy contentos por estar nuevamente aquí con ustedes, pero sobre todo por la compañía que vamos a tener y que más adelante vamos a compartir los nombres de quienes nos acompañan. Por lo pronto, agradecemos como siempre al equipo de realización de Radio Más, a Víctor Mortera, por supuesto a todo su equipo quien está a cargo de esta realización de Chatín. Bienvenidos, bienvenidas a ustedes quienes nos escuchan en casa. Y bueno, pues les decía que tenemos a la visita de algunos compañeros, compañeras que vienen de la Sierra de Songolica y nos da muchísimo gusto que hoy nos acompañen la licenciada Irene Texcagua Escobar, que es la coordinadora de lenguas extranjeras y maternas del Instituto Tecnológico de la Sierra de Songolica. Maestra, bienvenida, ¿cómo está?
1: Muy bien, muchas gracias. Gracias por la invitación.
0: Gracias, maestra, por estar acá con nosotros en este programa de Chatín, un programa que con mucho cariño la estamos compartiendo para quienes nos están escuchando en este momento. Y bueno, pues también de este lado tenemos la presencia del maestro José Gonzalo Telles Ramírez, que es auxiliar académico de dicha coordinación. Bienvenido, maestro, ¿cómo está?
2: Panolti, cualtzin, digan el maestro. Muy buenos días, muchas gracias, aquí estamos, muy bien,
0: gracias. Gracias por acompañarnos. Y bueno, pues no podía faltar la compañía de la maestra Mariana Alicia García Pérez. Ella es forma parte del equipo de la Academia Veracruzana de las Lenguas Indígenas, la cual también es traductora, es intérprete, compositora también de poemas, canciones, y bueno, una luchadora, una activista en la lingüística y por supuesto en la cultura. 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
1: 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Muy bien, Inos, muchísimas gracias, muy contenta de estar aquí en su programa Chatín.
0: Bienvenida, Mari. 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Pues nos da gusto que nos acompañen porque son de dos instituciones diferentes. En el caso de Mariana, parte del equipo de la Academia Veracruzana de las Lenguas Indígenas, que por supuesto este programa de Chatín es bajo la producción justamente de la Abeli y también de Radio Más. Y bueno, pues Mariana, el maestro que nos acompaña, José Gonzalo, la maestra Iraís, que nos da gusto porque son tres personas de la misma zona donde vienen, si no me equivoco. Y bueno, pues los compañeros, decía, del Instituto Tecnológico Superior de Songolica. Entonces, nos da gusto que nos una este programa de Chatín. Cuéntenos rápidamente cómo está, cómo ustedes, como personas profesionistas, pero también personas que trabajan tanto en el Instituto Tecnológico Superior de Songolica, pero también en la Abeli, ¿cómo ustedes ven la lengua? ¿Cuál es la importancia que ustedes desde su perspectiva ven la lengua náhuatl en su región?
2: 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Le decía yo en nuestra lengua náhuatl de allí de Zongolica, es que nosotros nos sentimos orgullosos que el día de hoy estemos aquí sentados, reunidos en su programa. Antes que nada también agradecerle que nos haga la invitación y por qué no también aquí a nuestra compañera y amiga ver aquí a la maestra Mariana, es un gusto también aquí coincidir con ella y a mi compañera, mi jefa, la maestra Iraíz, que también está aquí con nosotros acompañándonos. Nos sentimos orgullosos de hablar y compartir nuestra lengua. ¿Por qué? Porque hoy en día se ha estado perdiendo y nuestra meta, nuestra función, nuestro proyecto que estamos realizando es seguir rescatando, seguir fomentando, preservando para que no se pierdan nuestras raíces, parte de nuestra cultura que es nuestra lengua. Porque el día en que se muere una lengua se van muchos conocimientos ahí. Y se olvida todo lo que es la danza, la tradicional danza, asimismo como lo que son los trajes regionales que se hacen realmente allá, con las blusas, las faldas, los calzones de manta, la camisa de manta, las fajas, los tlapiales, el rebozo, todo conlleva ahí.
0: Sin duda, una reflexión bastante importante lo que nos dice el maestro José Gonzalo Téllez, del Instituto Tecnológico Superior de la Sierra de Zongolica. Nos da gusto que nos comparta esta reflexión, maestro. Bueno, no se vayan, amigos, amigas, nos vamos con una canción y volvemos con más para ustedes. Esta canción que vamos a escuchar se las dedicamos con mucho gusto y se llama El Diablito, es con el trío Reyixtla. Volvemos en este programa de Xatín.

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1: Bienvenidas y bienvenidos. Soy su amigo Victoriano de la Cruz. Les presento la sección Kunayi, Retoño, el reverdecer de la palabra.

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1: Hace tiempo, una mujer popoluca atrapó a un colibrí y al momento de hacerlo, su mente quedó en blanco. Ni ella sabía quién era. Nuestras abuelas y abuelos de las comunidades popolucas dicen que no podemos atrapar al colibrí. Si una persona lo hace, pierde sus pensamientos y la memoria. Es por eso, como personas popolucas, cuando vemos a un colibrí volando entre las flores, no debemos de molestarlo.

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1: Nos escuchamos en la próxima emisión.

0: 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estoy diciendo a mis hermanos, hermanas, que ustedes vienen de la Sierra de Songolica, del Instituto Tecnológico Superior de Songolica. Entonces, nuevamente, retomamos nuestra conversación. Ya les decía que ustedes, desde su ámbito profesional, desde su trabajo, que nos sigan comentando la importancia que tiene la lengua náhuatl, sobre todo porque en la Sierra de Songolica es de habla náhuatl, si no me equivoco. Maestra, adelante.
1: Sí, bueno, en mi función como coordinadora de lenguas extranjeras y ahora ya maternas, tenemos la instrucción del director general, el maestro Ramón Jiménez López. En el año 2024, nos dio la encomienda de ya aceptar una lengua materna para cumplir un requisito para procesos de titulación. Este requisito es de una segunda lengua. Anteriormente solamente se permitía una lengua extranjera. A partir del 2004 se giró un oficio donde ya se reconoce la lengua materna y en nuestra Sierra de Songolica, en nuestro instituto, sería la lengua materna náhuatl. Entonces ahora nuestros estudiantes pueden cumplir con este requisito, continuar con su proceso de titulación mediante la lengua que aprendieron desde chiquititos. Entonces imagínense el valor que le da esto, enaltece, fortalece y recuperamos una lengua materna que se está hablando, porque al inicio eran muy poquitos alumnos, ahora ya vamos incrementando esa matrícula.
0: Bastante importante, y yo creo que son los avances que van teniendo los la educación superior, sobre todo porque si hacemos un recuento, son pocas pero muy valiosas este gran esfuerzo que nos comparte maestra, el que el Instituto Tecnológico Superior de la Sierra de Songolica retome a la lengua náhuatl y que de esta manera puedan acreditar y se puedan titular también a los estudiantes de este instituto, es un valor importantísimo que se le da a nuestras lenguas, al igual que otras universidades están instrumentando también de aceptar a los estudiantes que son hablantes de otras lenguas. Son pasos que debemos de aplaudir y sobre todo de seguir, por supuesto, buscando que otras instituciones retomen el ejemplo como lo están haciendo ustedes. Es una educación que, por supuesto, ya va a la par con su contexto. Una escuela que está retomando pues estos derechos lingüísticos que tienen también los estudiantes que hablan alguna lengua. ¿Y por qué no? Me imagino que si algún estudiante se aprendió la lengua, también le aceptan.
1: Así es. Algunos de nuestros aprendientes pueden ser que ya traigan la lengua materna náhuatl desde chiquititos, lo tienen completamente desarrollada en todas las habilidades. El Tecnológico Nacional de México ahorita solamente nos pide que tengamos acreditada la comprensión auditiva y la expresión oral. Y también tenemos muchos estudiantes que no tienen ningún conocimiento y se están incorporando. Tenemos dos modalidades. Los chicos pueden alcanzar esta liberación o esta acreditación mediante un examen único, donde ellos se plantan ante un comité evaluador, hablan sobre algo tradicional, algo regional, algo sobre su propia cultura, su propia lengua, durante 20 minutos, o bien hacen los cursos con nosotros, que son un total de 5 módulos, van avanzando de básico a llegar a avanzado. Y ya con esto estamos cumpliendo el requisito y nos podemos titular en tiempo y forma.
0: Buenísimo. Entonces ustedes dan también las clases, el curso, para que posteriormente los chicos acrediten.
2: Es correcto, nosotros somos los responsables ahora sí que de llevar a cabo el taller, y son 5 módulos y se tienen que llevar con todos los chicos que tienen ahorita, que tienen interés por participar y cursar la lengua indígena náhuatl, y pues se está llevando a nosotros allá.
0: y es un requisito entonces para titularse.
2: Así es, anteriormente era el inglés, que nada más uh-huh. tenía un requisito para titularse, era el inglés. Hoy en día tenemos la oportunidad de que ellos con el náhuatl se puedan titular. Y tiene uh-huh. más facilidad porque ya en casa, pues si no lo hablan ellos, pues escuchan que los papás o los abuelitos ya lo están hablando, entonces por eso es que a ellos se les hace un poquito más fácil. Y todo sobre esto también es gracias al respaldo que tenemos de la directora general, la maestra Lidia Irma Mesco Campos, que es la que le está dando seguimiento a este proyecto que inició con la maestra Iraís desde el 2024 uh-huh. y ahorita pues se le está dando seguimiento y realmente estamos trabajando muy bien en unidad por el bien de nuestra cultura.
0: Maestra Mariana, desde la perspectiva como hablante, como profesionista y como trabajadora también de la Academia Veracruzana de las Lenguas Indígenas, ¿qué es lo que nos puede comentar acerca de lo que hemos escuchado acá al compañero y a la maestra?
3: 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Bueno, yo recibo con mucho gusto, de verdad, me emociona mucho el enterarme de estas iniciativas, porque pues soy de la Sierra de Songolica y para mí el saber que en una institución como el Instituto Tecnológico Superior de Songolica se está, fortaleciendo la lengua, ¿sí? Se está revalorizando la lengua. Y también se está enseñando. Para mí de verdad que es una noticia tan importante y creo que esto va a ayudar en general al fortalecimiento de la lengua náhuatl, que muchas veces nos hace falta también esto, a la revalorización. Nos hace falta porque yo vengo de un contexto también, vengo de una comunidad indígena de la Sierra de Songolica que se llama Xochitla, Mixla de Altamirano, Veracruz. ¿Y qué vemos en nuestras comunidades? Vemos que mucha gente, aunque habla la lengua, a veces lo niega, a veces niega el hablarlo porque les da pena, porque piensan que su lengua no tiene valor. Sin embargo, creo que el conocer de estas iniciativas, que también es importante que se esté dando, pero también que se difunda, creo que es algo muy importante para que las demás personas vean que nuestra lengua vale. Que nuestra lengua es importante, que ya tiene un reconocimiento en una institución de nivel superior, como es el Instituto Tecnológico Superior. Entonces, recibo con mucho gusto, aplaudo esta iniciativa y pues deseo profundamente que tengan todo el éxito, que se siga incrementando el número de personas que se puedan certificar con esta opción, con esta modalidad de acreditar una segunda lengua y que sea la lengua materna.
0: Gracias, maestra. Seguiremos platicando acá con los maestros o la maestra y el maestro del Instituto Tecnológico Superior de la Sierra de Songolica y con la maestra Mariana de la Abel. Y por lo pronto, les invitamos a escuchar esta canción que se llama Mawil Mitlatotzontli. Es de la banda Hola Huasteca y volvemos con más para ustedes.

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6: El Centro de Estudios y Pronósticos Meteorológicos del Estado de Veracruz, a través de Radio Más, presenta el estado del tiempo para las próximas 24 horas.

0: Se espera que la probabilidad de lluvias y tormentas eléctricas disminuya ligeramente hacia el fin de semana. Además, durante este periodo se prevén valores elevados de la temperatura, con un descenso poco perceptible a partir del día de hoy.
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5: 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Y bueno, pues con gusto el que sigamos acá platicando y que ustedes nos sigan escuchando, amigas, amigos, quienes están en casa, quienes están viajando en carretera. Por favor, hay que tener mucho cuidado en estos días, temporadas de visita o de estar con la familia o algún descanso que hayan tenido la oportunidad, tengan cuidado si es que viajan. Y quienes están en casa, les saludamos con el gusto de siempre en este programa de Chatín. Recuerden que Chatín, una producción de la Abeli y Radio Más. Y bueno, pues vamos a retomar esta plática que tenemos con la maestra Iraíz Irene Texcagua Escobar, coordinadora de Lenguas Extranjeras y Maternas del Instituto Tecnológico de la Sierra de Songolica, y por supuesto con el maestro José Gonzalo Telles Ramírez y la maestra Mariana Alicia de la Abeli. Entonces, para que nos cuenten, maestra Iraíz, ¿cuáles son los retos que han tenido para incorporar la lengua náhuatl en esta institución?
6: Pues han sido bastantes. Un día me dijeron, no lo debes de ver como un reto, sino también como una área de oportunidad. Uh-huh. La Sierra de Songolica es náhuatl parlante. Y bueno, en el contexto es que nosotros en el instituto impartimos inglés. Uh-huh. Y en todas las unidades académicas se imparte esta lengua extranjera para cumplir con el requisito. Desde 2021 nosotros tenemos un registro vigente, actualizado y demás. Y en el 2024 me vino el reto de reacreditar esta CLE. Uh-huh. Pero también me dieron esa encomienda de que a partir de 2024, la lengua materna ya era una opción para cumplir con este requisito.
5: Buenísimo.
6: Entonces, pues me dijeron, Iraíz, tú tienes la batuta, tú eres el primer instituto en el país en que vas a entregar un plan de estudios. Y lo que eso fue, me acuerdo mucho, en la Chontalpa, y me dieron 2 meses para entregar. Uh-huh. Y yo dije, pues, ¿de dónde voy a sacar si yo, pues, náhuatl, pues, nada más lo que me ahorita me llega a platicar? Y de ahí en fuera, yo, pues, puro inglés, ¿no? Uh-huh. Y busqué, me acerqué con Abeli, me acerqué con el INPI. No hay un libro o una base que me diga, esto es básico, o este es intermedio, este es avanzado. Entonces, era empezar de cero para hacer un plan de estudios. Mandé una propuesta, me dijeron, vas bien, pero te falta aquí, quítala aquí, ponle allá, agrégale esto. De ahí conocí al maestro José Gonzalo, que me lo recomendaron mucho, Y le hice la invitación, uh-huh, y le dije, ayúdeme, porque yo tengo las bases de cómo lograr un plan de estudios, cómo hacer las fichas descriptivas, cómo hacer toda la parte administrativa, pero pues no tengo una lengua materna como la que usted tiene. Entonces, ayúdeme. Sí, maestra, y empezamos con eso en el 2024 a empezar a acreditar a los chicos mediante comité evaluador. Hicimos la invitación a personas representativas del INPI, de ABELI, de la SEP, para conformar este comité. Y fuimos avanzando con los cursos, muy poca respuesta a los alumnos. Tenemos en la Sierra Songolica solamente el 35% de la matrícula estudiantil actual, uh-huh, reconocen que son náhuatl parlantes.
5: ¿Cuánto dijo?
6: 35%.
5: Solamente el
6: 35%. Y nada más me estoy enfocando en las unidades académicas que tenemos en la sierra. Uh-huh. No estoy involucrando ni Teso, ni Cuchapa, ni Nogales, ¿no? Uh-huh. Es muy poquito lo que ellos... entonces viene ahí como que entre la parte de no acepto, uh-huh, porque he sufrido discriminación, porque no me gusta, porque me da pena. Y entonces... Y ahí fue donde yo entendí, es que si no le echamos ganas, no vamos a poder rescatar ni preservar esta lengua. Y empezamos con los módulos, la promoción, la difusión, y hemos ido avanzando poco a poco, pero sí, hoy en día ya tenemos una matrícula de 82, 84 más o menos, uh-huh, en las dos modalidades presenciales y virtuales de los módulos, vamos avanzando, y entregamos en este año 2026, le estoy hablando del 24, ahorita ya 2026, uh-huh, la carpeta. En abril, a finales de abril, nos entregan ya el registro. Sí. Entonces, los chicos ya no van a tener que presentar un examen para obtener la certificación, uh-huh, o la liberación. Ya nada más con que cursen los módulos, como así lo hacíamos en inglés, ajá, ahora lo vamos a poder hacer con náhuatl. Entonces, los chicos van a poder, desde la unidad académica donde ellos estén, presencial, uh-huh, o virtual, cumplir con el requisito. Se van a sentir un poquito más orgullosos. Yo sé que se sienten orgullosos, pero a veces es un poquito difícil aceptarlo, uh-huh, ¿no? También en las carreras tenemos ingeniería en sistemas computacionales. Ellos programan en inglés, ellos, claro, no programan en náhuatl. Entonces, eso también es otra como otro desafío, porque me decían, Iraís, ¿y es que entonces vas a perder el alumnado en inglés? Y le decía yo, no, porque entonces voy a tener un egresado trilingüe.
5: Claro.
6: Trilingüe con una constancia en náhuatl y una constancia en inglés. Un ingeniero en sistemas que sabe programar en inglés, pero que puede hablar de sus aplicaciones, de todo el software que él pueda desarrollar, en náhuatl para retribuir a su propia comunidad, así el desarrollo comunitario, así por ejemplo en la sierra tenemos empresas que son internacionales y pues necesitamos el inglés, pero no nos podemos comunicar con las personas de las comunidades porque ellos hablan náhuatl, entonces mi alumno va a hablar español, náhuatl, inglés y vamos a ser muy capaces de retribuir a nuestras comunidades con todas las ingenierías que nosotros tenemos.
5: Sin duda, un tema bastante importante del que nos cuenta, una educación con pertinencia lingüística, ¿no? Y además, bastante bien analizada y reflexionada este reto que menciona, maestra, el cómo haces los programas. En el inglés y en otras lenguas está el marco común europeo. Y acá en las lenguas indígenas estamos en pañales, ¿no? Entonces vamos trabajando poco a poco porque aprender una lengua es también aprender de la cultura, aprender de los rituales, aprender de la cosmovisión, aprender de los sistemas normativos internos de las comunidades, de los pueblos. Entonces todo eso es de manera diferente a cómo lo aprendemos otras lenguas, ¿no? Entonces, importantísimo toda esta información que nos comparten. Maestro José Gonzalo Téllez, ¿cómo ha visto a la juventud en la región, quienes estudian en este instituto? ¿Están abrazando el proyecto? ¿Cuál es su lectura?
7: 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Respondiendo en español, hay muy buena aceptación respecto al tema de los cursos de náhuatl, debido a que empezamos con 8, cuando se lanzó la convocatoria, se inscribieron solo 8 de mil y tantos alumnos.
5: En el 2024.
7: Y de ahí, pues nosotros dijimos, no, pues es un reto también, y ver, va a depender mucho de nuestro trabajo. Va a depender también de eso, para ver cómo ellos, entre ellos se tiene que regar la semilla, claro. Y entre ellos se tienen que hacer la invitación. Y ya hoy en día somos 83 estudiantes que están ahí aprendiendo el taller. Tenemos más interesados, sin embargo, pues ya también existe una convocatoria. Cuando ellos se tienen que inscribir, ahora se tendrán que inscribir, y yo estoy casi seguro que va a haber el doble de inscripción para el siguiente curso, porque estamos viendo que hay mucho interés por parte de ellos. Ahora, también hago mención que también está pegando muchísimo a nuestra convocatoria, debido a que no solo están estudiando alumnos, sino que también están estudiando externos, maestros que se están preparando. ¿Por qué? Porque ya sabe, como en la región de nosotros existen maestros de educación indígena, y muchos de ellos desconocen la lengua de la comunidad. Ellos sí son nahuablantes también, pero existen regionalismos. Entonces, para que ellos lleguen a una comunidad de un municipio a otro, pues tienen que aprender también el regionalismo de cada lugar. Entonces, ellos también están muy interesados, y también tenemos alumnos que ya son maestros, precisamente porque la convocatoria es amplia. Está los sábados y domingos en horario normal, de 9 a 1 de la tarde. Asimismo, tenemos en virtual, que es de 4 a 8 de la noche, los días lunes y martes. Entonces, sí tenemos muy buena convocatoria, sí tenemos muy buena aceptación, y lo están viendo, y afortunadamente, vuelvo a repetir, pues tenemos el respaldo, porque sin el respaldo también no podíamos avanzar muchísimo, pero sí, afortunadamente, hoy en día se le está dando mucho realce a nuestra cultura en Songolica, y por eso hay mucha muy buena aceptación.
5: Importante que haya ese respaldo, que las autoridades educativas abracen este tipo de proyectos, y que además es lo que le toca también el sistema educativo. Es lo que por derecho también que nos enseñen desde nuestras propias lenguas. Qué mejor que en el nivel superior, en esta parte educativo, pues estén ya en estos tiempos presentes nuestras lenguas maternas. Volvemos en este programa Chatín.
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10: Bienvenidas y bienvenidos. En esta sección vamos a conocer otras formas de nombrar al mundo. Para ello tenemos lo siguiente.
11: Aprendamos la lengua Lima al-Ama, Lima Sipi.
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13: Nabas pukshantan shibit.
12: Chabay bakapuleño, yukinchivintika hunkan, lima al ama, lima sipi. Sabes, hoy aprenderemos algunas palabras en la lengua lima al ama, lima sipi.
13: Que algunos le dicen tepegua.
12: En lima sipi nombramos los colores
13: de la siguiente manera.
12: Abao,
13: amarillo.
12: Yacag,
13: blanco.
12: Shlapul,
13: rojo.
12: Shoya,
13: negro.
12: Stunu,
13: azul.
12: Bien, sigamos conociendo otros colores. Shtakao,
13: verde.
12: Xcaca.
13: Gris.
12: Xcajnaltiquit.
13: Morado.
12: Xantihatal.
13: Anaranjado.
12: Xcatac.
13: Café.
12: ¿Cómo se dice amarillo en la lengua jimasipi?
13: Se dice shabau.
12: ¿Y verde cómo se dice?
13: Se dice shtakau.
11: La lengua jima'al'ama jimasipi, tepehua, es parte de la riqueza lingüística y cultural del estado de Veracruz.
12: Esto fue
13: Aprendamos Limasipí.
12: Likashanti.
13: Likashibit.
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0: Y bueno, con gusto, pues vamos con la maestra Mariana para que nos comente un poco, maestra, cuál ha sido el vínculo entre Abeli y el Instituto Tecnológico de la Sierra de Songolica.
1: Pues ha habido una excelente colaboración, comunicación, y creo que eso es lo que hace falta, que entre las instituciones haya esta vinculación, que existe esta vinculación interinstitucional para precisamente poder llevar a cabo pues acciones como la que realiza en este caso la Academia Veracruzana de las Lenguas Indígenas, que es la certificación precisamente del dominio de competencias lingüísticas. Y bueno, pues aquí más que nada es agradecer también el apoyo, la colaboración, la gestión que han hecho tanto la licenciada Irene, Iraíz Irene, y el maestro José Gonzalo, porque ellos han impulsado precisamente esta convocatoria, y como la que está en estos días, está la convocatoria abierta para que las personas puedan inscribirse y poder realizar la certificación. En este caso, cuando en la Academia Veracruzana de las Lenguas Indígenas se recibe la solicitud, si son de 5 personas a más, una persona va hasta el lugar a realizar la certificación. En este caso, la sede es el Instituto Tecnológico Superior de Songolica. Es vigente, va a ser el día 22 de abril. Pues necesitamos que se reúnan las personas, que se inscriban para poder ir a hacer a aplicar este instrumento de evaluación. Y bueno, ya con eso se evalúan las 4 habilidades comunicativas y si aprueban el mínimo es el 80%, entonces reciben su certificado que tiene validez oficial. Y bueno, pues estamos invitando a que se inscriban y se acerquen al instituto, se acerquen también a las páginas de la Abeli para que tengan mayor información.
0: Pues ahí está esta información, tanto el Instituto Tecnológico Superior de la Sierra de Songolica, Abeli, que también están en vinculación. Si hay alguien, algún estudiante o algún maestro que se quiera certificar, pues la Abeli también está para apoyarnos. Qué gran noticia que poco a poco el Instituto Tecnológico de la Sierra de Songolica va de alguna manera cimentando su plan de estudios, incorporando las lenguas. Estamos cerrando ya nuestra conversación. ¿Algún mensaje que ustedes quieran compartir?
2: Bueno, pues yo creo que hacer la invitación nuevamente para que más jóvenes se inscriban, no solo estudiantes, que sea el público en general. Y a su vez también quiero decir que gracias a este tipo de cursos, los jóvenes ahora ya se sienten identificados, se sienten aceptados, porque muchas de las veces salir de las comunidades e ir a otro lugar, se sienten desplazados, se sienten quizás, a lo mejor no es el término, pero me atrevo a decirlo, se sienten como discriminados a pertenecer a cierto grupo, ¿no? Pasa. Y hoy en día, ya que se les está haciendo real esto, ellos ya se sienten diferentes, se sienten orgullosos y ya valoran también parte de su cultura y se sienten identificados. Entonces, esa es la invitación para que pues tengan más, o sea, más jóvenes que tengan la iniciativa de querer participar.
0: Gracias, maestro. Maestra.
3: Sí, también aparte de la invitación a inscribirse a los cursos de lengua materna náhuatl, también invitar al público en general, jóvenes y adultos, porque no podemos decir que nada más jóvenes, a inscribirse a alguna de las ingenierías o incluso la maestría que está ofertándose ahorita en el Instituto Tecnológico Superior de Songolica. Toda la información la pueden encontrar en la página web oficial del TEC de Songolica, así como en las páginas de redes sociales. Somos un instituto inclusivo en lenguas, en muchos temas, y somos ya, tenemos unidades académicas en Tezonapa, Cuchapa, Nogales, Aculzinapa, Tequila, Tehuipango y Songolica. Entonces, súmense a esta gran familia ITS Songolica y recordemos que todos somos Tequeneme. Muchas gracias.
0: Pues gracias, maestra. Mariana, ¿alguna palabra que nos quieras compartir antes de irnos?
1: En esa, Huelni Mistazo Kamati, Noyolik Ni Inos, Yo solamente quiero agradecerle la oportunidad de escuchar mi palabra también, y pero importante, más importante, agradecer también el que nos compartan del Instituto Tecnológico Superior de Songolica esta modalidad de incorporar la lengua náhuatl. Para mí de verdad es un regalo el día de hoy. Y pues continuar haciendo extensiva la invitación a las personas a que se sumen a estas actividades, a que participen y que ya no pongamos pretexto de que ya no puedo estudiar. Uh-huh. Anteriormente muchas personas no pudimos hacer estudios universitarios en su momento porque no se tenía. Ahora que ya se tiene cerca, valoremos y demos uso a esta educación que ya se está ofertando en la Sierra de Songolica, y que más jóvenes y no jóvenes se acerquen a este conocimiento. Muchísimas gracias. Tlazocamati Huelmiak.
0: Tlazocamati no ni Mari, Tlazocamati no Huampoyowa, Sierra de Songolica. Y gracias también a ustedes, maestra, maestro, que nos han compartido esta información bastante valiosa. Y bueno, pues como siempre agradecemos a ustedes, amigos, amigas, quienes nos han permitido entrar en cada uno de sus hogares y acompañarles. Pues les seguiremos de cerca a este instituto para que más adelante, por favor, nos sigan compartiendo cómo van los avances. Por lo pronto, hasta aquí Chatín. Agradecemos como siempre a todo el equipo de realización a cargo de Víctor Mortera, del equipo de Radio Más y también a la Academia Veracruzana de las Lenguas Indígenas. Yo soy su amigo Masipini, Inocencio Flores Mina. Nos estamos escuchando en la próxima emisión.

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1: En Radio Más es la una, en punto.
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0: Hoy inicia el Festival del Mar 2026. Coatzacoalcos está listo para vivir días de fiesta, cultura y gastronomía. La Jornada Nacional de Reforestación se llevará a cabo en 29 municipios del estado el próximo domingo. Especialistas advierten sobre la venta de miel adulterada y llaman a proteger a los insectos polinizadores, cuya desaparición pondría en riesgo la producción de alimentos. Por su parte, el secretario de Salud, David Kerchenovich, descartó un brote de ciclosporosis en México.
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0: Muy buenas tardes, les saludamos con muchísimo gusto. Son la 1:00 PM. Mi nombre es Mayra Uscanga y le estaré acompañando en esta hora de noticias a través del sistema informativo RTV. Nos escucha usted a través de la frecuencia 107.7 FM de Radio Más. Y bueno, este viernes 7 de agosto del 2026 tenemos mucha información para todos ustedes, pero vamos a iniciar en este momento con un enlace con nuestro corresponsal hasta Coatzacoalcos, quien nos va a dar todos los detalles de la inauguración del Festival del Mar. Carlos Navarrete, muy buenas tardes, te saludo con gusto. ¿Cómo estás? Adelante, te escuchamos.
2: Hola, ¿qué tal, Mayra? ¿Cómo te va? Muy buenas tardes. Un saludo desde la zona conurbada Veracruz, Boca del Río. Yo te voy a hablar, perdón, Mayra, sobre el arranque de la obra de remodelación y ampliación del World Trade Center del municipio de Boca del Río. Este día, te comento, la gobernadora Rocío Nale García llevó a cabo el banderazo de inicio de la obra. 950 millones de pesos se invertirán en estos trabajos que comenzaron ya. Fíjate que la proyección de los encargados de la obra era comenzar en el mes de octubre, pero la gobernadora les solicitó que se inicien a la brevedad los trabajos. Quedarán inaugurados ya listos los trabajos, ya concluidos la obra en noviembre del 2027. De esa manera, dijo la gobernadora, Veracruz contará con uno de los centros de convenciones, uno de los 5 centros de convenciones más grandes del país. Se remodelarán las instalaciones ya conocidas ahí sobre el bulevar Ruiz Cortines de Boca del Río y se ampliará hacia un terreno que se ubica a un costado. Es un terreno baldío actualmente que a veces se utiliza como estacionamiento. Ahí se ampliarán las instalaciones del World Trade Center, es lo que dijo la gobernadora. Estuvo ahí encargada la gobernadora de supervisar precisamente la proyección que se tiene, 950 millones de pesos. Vamos a escuchar parte de lo que dijo la gobernadora, porque ella destaca que se duplicará la capacidad del centro de convenciones. Reconoció que, bueno, el viejo inmueble ya, digamos, se vio rebasado ante el gran número de eventos programados año con año. Era necesario, dijo, contar con un espacio más grande para recibir a más personas, más congresos, más actividades culturales también, que son las que se tienen proyectadas para los próximos años, a partir de 2027, una vez que quede concluido ya este trabajo. Vamos a escuchar lo que dijo la gobernadora este día sobre los trabajos de remodelación y ampliación del World Trade Center.
3: Y ya por 20 años, este World Trade Center, pues, fue un logro y ha dado mucho trabajo y se han llevado a cabo aquí grandes eventos y gracias a él también se ha desarrollado una parte del turismo, pero nos quedamos cortos. Cuando empezamos a analizar, pues vimos que ya los grandes centros de convenciones y de negocios estaban mucho más grandes que Veracruz. Vamos a invertir 950 millones de pesos para extender al doble, más del doble, como dijo el arquitecto, de su capacidad volumétrica, y con esta zona de afuera, este anfiteatro precioso, que también va a traer eventos populares al aire libre, en abierto, gratis. Vamos a dejar una cláusula que los que se hagan allá afuera sean gratis, por favor, aquí a los administradores. Por eso arrancamos hoy, ICA. Arrancamos hoy con el movimiento de máquinas a aprovechar aquí y el programa que tienen contemplado en los interiores para ir combinando con las fechas que ya tiene la administración dadas para ciertos eventos, pues las vamos a ir combinando, pero vamos a salir bien. De nuestra parte vamos a cumplir y yo estoy segura que la empresa también va a cumplir.
2: Bien, Mayra, pues ya escuchamos, puntualmente lo que dijo la gobernadora Rocío Nale García. Pues los trabajos comenzaron ya. La gobernadora instruyó que desde ahora ya se comience a trabajar. De hecho, ya estaban ahí colocadas las retroexcavadoras que se encargarán de comenzar con los trabajos. Había gente seleccionada, bueno, obreros que trabajarán en la obra. Será la empresa ICA la encargada de llevar a cabo este proyecto. Es un proyecto a 15 meses, dijo la gobernadora, más de un año. Pero bueno, se prevé que para noviembre del próximo año ya quede listo, quede inaugurado, bueno, se esté llevando a cabo la inauguración, lo que permitirá, bueno, llevar a cabo, dijo la gobernadora, de 3 a 4 eventos al mismo tiempo, eventos grandes, congresos grandes. Esto es lo que permitirá la ampliación del World Trade Center de Boca del Río. Es el reporte que tenemos.
0: Carlos Navarrete, muchas gracias por la información, y justamente también hay que comentar que pues este proyecto de remodelación lo dio a conocer la gobernadora en abril de este año, y como bien lo mencionas, para el próximo año, a finales ya estarían terminando, ¿verdad?
2: Sí, a finales del próximo año es lo que dice la gobernadora. La empresa, te comentaba, bueno, había dicho que en octubre estarían comenzando, pero dijo la gobernadora que no, que desde ahora, porque lo importante es agilizar la obra, concluirla, porque se tiene que trabajar mucho en la remodelación del viejo inmueble que ya conocemos, claro, pero también en la ampliación, porque bueno, hay un terreno ahí ubicado que se utilizará para ampliar precisamente las instalaciones, habrá mayor capacidad para muchísimos más eventos, no solo congresos y convenciones, que es el eje central, sino también actividades culturales, gastronómicas, festivales. La gobernadora dijo que hay otros estados del país donde se llevan a cabo en otros centros de convenciones, claro, casi cada fin de semana, festivales, eventos, congresos. Dijo que ese es el objetivo, de que aquí haya seguido continuamente haya eventos importantes, y por ello se está trabajando en este importante proyecto. Para noviembre del próximo año estaremos ahí pendientes de la inauguración.
0: Así es, Carlos Navarrete, te agradezco mucho, que tengas una excelente tarde, y hay que irnos a Coatzacoalcos, al Festival del Mar.
2: Claro que sí, al festival, claro, ¿verdad? Que sí, ahí estaremos juntos. Nos vamos del puerto de Veracruz al puerto de Coatzacoalcos.
0: Es correcto. Que tengas muy bonita tarde, Carlos. Sí. Hasta luego.
2: Fuerte abrazo, hasta luego.
0: Gracias, igualmente para ti y para todos los compañeros. Y bueno, continuamos con más información. Bueno, en otras noticias, el Banco de Alimentos de México, Región Olmeca, llevará a cabo un sorteo de lotería para obtener recursos e incrementar el número de beneficiarios.
4: En su búsqueda por incrementar el número de beneficiarios de apoyos alimenticios, el Banco de Alimentos de México, Región Olmeca, realizará una lotería con causa. La finalidad, de acuerdo a su nueva directora Adriana Carolina Sánchez Cawich, es pasar de 1.900 paquetes alimentarios en promedio por mes a 2.500 al finalizar este 2026. También este incremento de beneficiarios les permitiría sumarse como asociados de la Red Nacional de Bancos de Alimentos, donde actualmente son afiliados, lo cual les facilitaría recibir más apoyos.
5: El Banco de Alimentos ha tenido bastante crecimiento desde el 2020 hasta ahorita, pero la idea es seguir creciendo, apoyar a más familias, a más municipios. Ahorita estamos en 10, 12 municipios porque están un poquito intermitentes. La idea es llegar a más, al menos unos 5 municipios más en estos 3 años.
4: Por su parte, Luis Menchaca Flores informó que deja su función como director del banco.
6: Cerramos una etapa del Banco Alimentos, la primera etapa, y abrimos nuevos horizontes con un nuevo director. Yo me retiro por motivos personales, pero voy a estar a cargo también de la consejería.
4: La lotería tendrá lugar el próximo 16 de octubre a las 10 horas. Tonantzin Zapata, Sistema Informativo, RTV.
0: Bueno, y tenemos más información porque miren, un total de 110 participantes se registraron en la segunda edición de la Expo Emprende Sin Límites, esto en Coatzacoalcos. Será el próximo sábado 18 de agosto en el Parque Independencia, en horario de 3 de la tarde a 8 de la noche, cuando los inscritos puedan aprovechar el espacio para dar a conocer sus productos y fortalecer la economía familiar. Además, a las 6 de la tarde se llevará a cabo un evento cultural, esto lo indicó el regidor Eliezer Florentino Bautista Pinto. Este espacio es gratuito para los emprendedores y la única condición para que puedan participar es que se ofrezcan productos típicos de la región.
7: Que nos vengan a visitar los días que dure el Festival del Mar, se van a divertir muchísimo, va a haber mucha variedad, también tanto de novedades como gastronómica, va a haber alimentos, bebidas, todo, va a estar muy padre, y los artistas que traen están de 10 como para que todos nos vengamos a divertir.
8: Me parece muy bien, fíjate, porque pues yo soy en un grupo a nivel estatal, pero no todos alcanzamos espacio, entonces me parece perfectísimo que hayan abierto estos espacios para los que no alcanzamos espacio allá y para los compañeros emprendedores, porque todos venimos a lo mismo, a trabajar. Que vengan a visitarnos aquí en Coatzacoalcos, el festival va a estar muy bonito.
0: Y sobre este mismo tema, la Secretaría de Protección Civil hace un llamado a la ciudadanía para que viva el Festival del Mar de manera segura y responsable. La invitación es para disfrutar de todas las actividades, pero siempre cuidando la integridad personal de ellos y de los demás.
4: Con el objetivo de que las familias disfruten de manera segura las actividades del Festival del Mar 2026, autoridades municipales emitieron una serie de recomendaciones para quienes asistirán a los conciertos y eventos que se realizarán del 7 al 9 de agosto en el malecón de Coatzacoalcos. Entre las principales medidas, se exhorta a evitar el consumo excesivo de bebidas alcohólicas, no ingresar ni consumir sustancias ilícitas, abstenerse de portar armas, objetos punzocortantes o cualquier artículo que pueda poner en riesgo la integridad de otras personas. Asimismo, Protección Civil pidió respetar las indicaciones del personal de seguridad, no bloquear pasillos, accesos o salidas de emergencia, evitar empujones o aglomeraciones, no invadir áreas restringidas y mantener bajo supervisión a niñas, niños y personas adultas mayores. Las autoridades también recomendaron no aceptar bebidas u objetos de personas desconocidas, no lanzar objetos al escenario, evitar conducir bajo los efectos del alcohol o alguna sustancia y depositar la basura en los contenedores para mantener limpio el recinto. En caso de presentarse una emergencia, la ciudadanía podrá solicitar apoyo a los cuerpos de auxilio llamando al 911 o acercándose al personal de Protección Civil con el propósito de que el Festival del Mar 2026 transcurra en un ambiente seguro, ordenado y familiar para todos los asistentes. Tonantzin Zapata, Sistema Informativo RTV.
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0: Bueno, y siendo ya la 1:12, nos vamos a enlazar con nuestro compañero Enrique Burgos, que nos va a dar todos los detalles del evento del Festival del Mar ahí en Coatzacoalcos. Hola Enrique, ¿cómo estás? Muy buenas tardes, te escuchamos, adelante.
9: Hola, ¿cómo están? Muy buenas tardes desde Coatzacoalcos, Veracruz. El día de hoy, a partir de las, entre 10:30 y 11 de la mañana, arrancó el Festival del Mar, digámoslo así, de manera formal, pero prácticamente las actividades ya habían iniciado a mitad de semana con la limpieza de playa, pero con las conferencias de Diego Rusarín, con la ponencia de Diego Rusarín en el gimnasio 20 de noviembre de Coatzacoalcos. Es así como engalana finalmente este conferencista este evento tan importante aquí en el sur de Veracruz. Su conferencia, 10 pensadores que cambiaron mi vida, tuvo una gran asistencia ahí en el gimnasio 20 de noviembre de Coatzacoalcos, y bueno, sobre todo el que haya participado la gente al final, particularmente al final, preguntándole algunas cosas, tomándose por supuesto la fotografía del recuerdo, incluso enviando mensajes por parte de Diego Rusarín, que se mostró por demás amable con cada uno de los asistentes que llegaron a esta primera conferencia del Festival del Mar 2026. El día de mañana va a estar Farid Diek, que el 2025, que fue la edición pasada, tuvo un éxito sin igual también en su presentación, y finalmente para el domingo va a estar la oceanógrafa, por supuesto, se espera ahí la presencia de las autoridades. Pero el día de hoy por la noche, el arranque de manera formal, digamos, en el Hemiciclo de los Niños Héroes, lo va a realizar las autoridades ahí en el Hemiciclo de los Niños Héroes, con la presentación primero de Nicho Hinojosa en el espectáculo musical, junto a Manuel Turizo, que se va a presentar un poquito más tarde. Pero en medio de todo esto, comentarles que hay un pabellón cultural, gastronómico y de talleres allí en los alrededores del Hemiciclo de los Niños Héroes, prácticamente desde 2 cuadras antes de llegar al hemiciclo, sobre el malecón costero de Coatzacoalcos, para la gente que venga aquí al sur de Veracruz. Es decir, usted llega a la central camionera o viene entrando a Coatzacoalcos y solamente toma como referencia las escolleras para poder llegar al hemiciclo. Bueno, pues se va a tener que descender de su vehículo, obviamente, antes, para poder caminar en toda esa zona hasta llegar al hemiciclo. Pero durante todo ese transcurso se va a poder encontrar todo este pabellón gastronómico y cultural, donde va a conocer talleres, va a conocer de la cultura olmeca, de la cultura veracruzana en algunos otros de los puntos de la entidad, y por supuesto toda la gran variedad de artesanos y de emprendedores y de comerciantes que hay aquí listos para recibir a la gente en el Festival del Mar 2026.
0: Enrique, y ya te dices una vuelta por el pabellón gastronómico, cuéntanos qué gastronomía se está exhibiendo ahí.
9: Fíjate que ayer precisamente que estaban pues prácticamente colocándose con sus food trucks, me mencionaban de un ceviche muy especial que acá se se come allá en la acá en la colonia El Tesoro, aquí en Coatzacoalcos, y les dije, pues yo me voy a dar mi vuelta en estos días, así que seguramente al rato que vayamos a darnos una vuelta vamos a disfrutar de un buen cevichito. Aunado a esto, mencionar lo que hace unos momentos nos platicaba y nos confirmaba la secretaria de Cultura, Xochitl Molina González, va a haber servicio de urbano hasta tarde. Es decir, va a poder haber seguramente en las calles contiguas, en la zona del hemiciclo. Digamos que el hemiciclo vas a tener que caminar alrededor de 2 cuadras en la avenida Lázaro Cárdenas y Bellavista. Seguramente ahí es donde va a poder abordar la gente, los urbanos, para poder no solamente llegar, sino también ya poder ir a su casa después del concierto, si es que se quedan, por supuesto, hasta el final, a disfrutar de Manuel Turizo.
0: Claro que sí, pues ahí están las recomendaciones que nos acabas de dar, Enrique. Y bueno, también comentar que pues también tomen sus precauciones al llegar al recinto, que vayan con sus familias, que tomen a los niños de la mano, por supuesto que disfruten mucho de la gastronomía y de todas las expresiones culturales que van a encontrar en este Festival del Mar, y que hoy arranca y en la noche va a estar, pues, en la cartelera. Tenemos a Nicho Hinojosa, ¿no?
9: A Nicho Hinojosa, por supuesto.
0: ¿A partir olvidarlo? ¿De qué hora, Enrique?
9: Desde las 7:30 de la noche es cuando tienen contemplado que finalmente pues inicie, digamos, la primera presentación y posteriormente llegue a presentarse Manuel Turizo, que es de pronto el que quizás algunos jóvenes, sobre todo, son los que esperan poder disfrutar. Es importante mencionarles, es cero alcohol, todos espera que sea en un ambiente familiar y hay mucha seguridad. Eso también hay que destacarlo. El despliegue que ha implementado el gobierno del estado a través de la Secretaría de Seguridad Pública, Tránsito del Estado, Transporte Público y la Policía Municipal aquí por parte del Ayuntamiento de Coatzacoalcos también ha sido fundamental para garantizar esta tranquilidad y seguridad en todo este gran evento donde se espera a miles de familias. Y esto es el día de hoy, pero mañana sábado y el domingo pues también va a estar a reventar.
0: Muchísimas gracias por la información, Enrique, y estaremos muy pendientes de hacer más enlaces con ustedes para poder vivir a través de la radio y de la televisión este evento tan importante para el estado.
9: Muchísimas gracias a ustedes. Todavía les da tiempo de llegar, ¿eh? Acá los esperamos.
0: Vamos a llegar, vas a ver que sí. Muchas gracias, Enrique Burgos. Pues ahí tiene la invitación para ustedes que nos está escuchando en este momento, que ya van en carretera o ya están haciendo planes para este fin de semana. Vénganse al estado de Veracruz a disfrutar de este Festival del Mar en Coatzacoalcos. Inicia el día de hoy y termina el 9 de agosto. Hay una cartelera muy buena, muy enriquecedora de manera cultural también. El son jarocho y danzas tradicionales también van a poder encontrar en este festival tan importante. Bueno, y continuamos con más información. Bueno, y durante la Jornada Nacional de Reforestación en Veracruz se sembrarán 98 mil plantas en 29 municipios del estado.
10: El gobierno del estado de Veracruz, en coordinación con la Semarnat, CONAFOR, CONAM, la Secretaría de Agricultura Federal, la Secretaría del Medio Ambiente Estatal, la Oficina de la Gobernadora y el programa Sembrando Vida, invitan a la ciudadanía a participar en la Jornada Nacional de Reforestación, que se llevará a cabo en 29 municipios del estado el próximo domingo 9 de agosto, informó el representante estatal de SADER, Evaristo Bando Ramírez.
11: El evento central de los 29 va a ser en el Instituto Tecnológico Superior de Acayucan. El día domingo a las 7:30 de la mañana se está citando. Ahí vamos a reforestar 6.5 hectáreas, una serie de especies nativas de la zona y algunos frutales que nos permitirán reforestar esa área del tecnológico. Esta actividad central ahí en ese sitio, la está organizando puntualmente el equipo de Sembrando Vida del sur del estado. Y bueno, pues ya estamos listos para el domingo.
10: En total, se sembrarán 98 mil plantas nativas y frutales con el objetivo de recuperar áreas verdes, conservar el suelo y fortalecer la vocación forestal de cada región. El evento central se realizará en el Instituto Tecnológico Superior de Acayucan, donde se reforestarán 6.5 hectáreas con aproximadamente 1000 plantas.
11: Algo interesante que se vio en la conferencia de prensa es que había plantas de zona fría, de zona alta, de zona templada y zonas desérticas también, ¿no? O sea, ¿qué quiere decir? Que estamos respetando la vocación forestal de cada región, pues, ¿no? Entonces, también pues hay que insistir mucho en eso porque eso es muy importante, pues eso nos garantiza también un porcentaje de prendimiento mucho mayor.
10: Asimismo, subrayó la importancia de elegir sitios con capacidad de dar mantenimiento y cuidado posterior a las plantas, evitando que dependan únicamente de las lluvias. En el caso de Acayucan, el tecnológico asumió el compromiso de dar seguimiento a la conservación del área reforestada. Carlos Andrade, Sistema Informativo RTV.
0: Bueno, y para ustedes que nos están escuchando en este momento, si tienen un espacio ahí en su casa, hay que sembrar un árbol que se adapte a este espacio. Bueno, mire, y en más noticias, con la participación de habitantes de la colonia Elvira Ochoa, esto en el Ayuntamiento de Coatzacoalcos, puso en marcha el programa Adopta un Árbol, una estrategia que busca fortalecer la reforestación urbana y fomentar el cuidado de las áreas verdes mediante la participación ciudadana. Bueno, pues la actividad fue organizada por las Direcciones de Desarrollo Agropecuario y de Participación Ciudadana con el objetivo de promover la siembra y conservación de árboles en las colonias del municipio, contribuyendo a generar espacios más frescos, verdes y con mejores condiciones ambientales. Durante el inicio del programa, familias de la colonia Elvira Ochoa adoptaron ejemplares de árboles y también asumieron el compromiso de brindarles mantenimiento y cuidado para garantizar su crecimiento y permanencia. Bueno, ya son las 13:21 y mire, especialistas advierten sobre la venta de miel adulterada y exhortan a proteger a los insectos polinizadores cuya desaparición pondría en riesgo la producción de alimentos.
12: ¿Se imagina comprar un litro de miel en apenas 80 pesos? En los últimos años hemos visto la falsificación de productos como electrónicos, ropa e incluso medicamentos. Sin embargo, esta práctica ya no se limita a esos mercados y también ha llegado a los alimentos, uno de ellos, la miel. Apicultores advirtieron que detrás de los bajos precios podrían haber productos adulterados. Y es que una colmena puede tardar hasta 4 meses en producir apenas un litro de miel. Detrás de cada gota está la polinización y la transformación natural que hoy enfrenta una amenaza creciente, la venta de miel falsa y la disminución de las abejas nativas.
13: Una es que son alimentadas con agua y azúcar, que es lo más fácil, entonces la abeja está todo el tiempo alimentándose de agua y azúcar, producen una miel de muy baja calidad, o le echan, la diluyen con ciertas cosas, con agua, y para saber si una miel es buena o no, es complicado, no es tan sencillo, la gente cree. Cuando una miel se cristaliza, esas que parece como cristalito, que dicen, es que parece que le pusieron azúcar, eso es un indicador de que es buena miel. Pero ¿qué pasa con las mieles de súper que nunca se cristalizan? Estas mieles ya pasaron por una pasteurización, perdieron todas sus propiedades.
12: Especialistas advirtieron que el producto suele estar adulterado con jarabes, azúcares o sustancias que imitan su sabor y textura. Además de afectar a consumidores, esta práctica perjudica a las y los apicultores y pone en riesgo la conservación de las abejas.
13: Si no hay abejas, no hay alimento. Así de fácil. Las abejas hacen el sexo de las flores, juntan los órganos masculino y femenino y gracias a eso la planta se fecunda. Aproximadamente de entre 6 y 7 cosas que comemos las polinizan las abejas. Entonces, a nivel mundial hay muchos polinizadores, los pájaros, los murciélagos, mariposas, avispas, etcétera, pero el mayor número de polinizadores son las abejas. Entonces, si no hay abejas, no hay reproducción en las plantas y si no hay reproducción en las plantas, así de fácil, pues no hay alimento. Entonces, las abejas son importantísimas para que pueda seguir habiendo vida en este planeta.
12: Estos insectos vitales recolectan el néctar de las flores y lo transportan hasta la colmena mediante un proceso natural en el que intervienen enzimas y microorganismos. Así, lo transforman en miel. Por eso, cuando una miel parece demasiado barata, quizá el verdadero costo lo están pagando las abejas. Fanny Robel, Sistema Informativo, RTV.
0: Oiga, y en otras noticias, el próximo sábado 15 de agosto se llevará a cabo la jornada de reforestación social 2026, esto en el Parque Nacional del Cofre de Perote.
10: En el marco de la Jornada Nacional de Reforestación 2026 en el Parque Nacional Cofre de Perote, la Secretaría de Medio Ambiente Federal invita a la ciudadanía a la Jornada de Reforestación Social 2026, donde se llevarán a cabo acciones de restauración ecológica del Parque Nacional y contribuye a la recuperación de las áreas afectadas por los incendios forestales de 2025. La meta es sembrar 25.000 plantas forestales nativas establecidas durante 2026 para restaurar los ecosistemas del Parque Nacional Cofre de Perote, que se llevará a cabo el próximo 15 de agosto a las 9 de la mañana y el punto de reunión será la explanada de la localidad de El Conejo para salir en caravana hacia la estación de campo. A las 10 de la mañana será el inicio de las actividades de reforestación y durante la jornada habrá una explicación sobre los incendios forestales y las acciones de restauración ecológica, capacitación sobre la técnica adecuada para el establecimiento de planta forestal y llevar a cabo la reforestación en un área prioritaria, por lo que se recomienda llevar ropa y calzado cómodo apto para el campo, gorra o sombrero, así como impermeable, y llevar botella o termo con agua para mantenerse hidratado. Para mayores informes al email pna.cofredeperote@conam.gob.mx. Previamente a esta jornada se lleva a cabo el derribo de arbolado muerto por incendio y se acomoda en franjas perpendiculares a la pendiente para retención del suelo, infiltración de agua de lluvia y creación de refugios para fauna. Después, reforestar con plantas de pinos Hardaway. Carlos Andrade, Sistema Informativo RTV.
0: Bueno, pues ahí está la información. Y bueno, también mire, a partir del domingo podrían registrarse nuevamente lluvias en Jalapa. Por ello, la Dirección de Protección Civil Municipal exhorta a la población a prever los cambios de la atmósfera que van del calor a climas lluviosos. Pero también es importante comentarle que dentro de las recomendaciones destaca evitar el acumulamiento de desechos en las calles para que no se tapen las tragatormentas y también mantenerse atentos ante la posible caída de ramas y árboles. Bueno, aunque las lluvias mitigan los efectos del calor de la canícula, pues se debe observar la posibilidad de combinación de ambas condiciones, es decir, de altas temperaturas en días posteriores a la lluvia.
14: Vuelven a subir las probabilidades de lluvia como hasta 50 milímetros. Entonces, si bien tenemos un tiempo de calor y de bochorno y de sol y tal, también podemos tener tormentas asociadas a ese calentamiento de la atmósfera, ¿no? Puede haber granizadas, puede haber tormentas de desarrollo rápido. Entonces, yo creo que toda la gente que vive en el municipio sabe que nuestro tiempo es así. Estamos en la estación de lluvias y ciclones tropicales, que eso puede implicar lluvias con mucha agua de repente, que tenemos que tener los tragatormentas limpios, que tenemos que tener los árboles podados, los techos, digamos, cuidados en términos de que haya flujo del agua para que no se nos hagan anegamientos.
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0: con los datos del Instituto Nacional de Estadísticas y Geografía.
1: Baja la inflación anual en México a 3.12%. Estábamos en junio en 3.37% y julio salió en 3.12%. Importantísimo.
0: Bueno, y también se confirmó la llegada a México de la ex primera ministra de Perú, Betsy Chávez, esto como parte del asilo político otorgado por el gobierno mexicano. El arribo de la exfuncionaria representa un gesto de buena voluntad del gobierno de ese país sudamericano, el cual permitió establecer las relaciones diplomáticas entre México y Perú después de varios años de tensión. No obstante, reiteró que el gobierno mexicano mantendrá su postura de respaldo al expresidente Pedro Castillo, al considerar que su caso debe seguir siendo analizado desde una perspectiva de derechos y garantías democráticas.
1: Lo voy a anunciar. Con esto se van a restablecer las relaciones con Perú y nosotros, como siempre, como lo hemos hecho, vamos a seguir en la defensa del presidente Castillo por las razones que hemos expuesto. Ellos lo saben, el nuevo gobierno de Perú lo sabe, pero pues es un paso. Y pues bienvenida Betsy Chávez a México.
0: Bueno, ya son la 1:29, nos vamos a ir a un corte, pero antes reiterarle que nos puede usted llamar a esta cabina, puede marcar al 2288-423500, es el conmutador. Ahí están nuestras compañeras recepcionistas quienes tomarán los datos y nos pasarán toda la información y las dudas que usted tenga a este espacio. Y bueno, tenemos más información para ustedes, pero esto será al volver después de este corte promocional. No le cambie, seguimos en la frecuencia de Radio Más, estamos en el 107.7 FM.
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3: En Radio Más es la 1:30.

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1: Bueno, ya son la 1:34, estamos de vuelta. Gracias por continuar con nosotros en este espacio que se transmite a través de la frecuencia de Radio Más. Estamos en el 107.7 FM y les saludamos con gusto desde la capital del estado. Nos encontramos aquí en Radio Televisión de Veracruz. Y bueno, tenemos más información para todos ustedes. Mire, la Secretaría de Desarrollo Agropecuario, Rural y Pesca impulsa el programa de apoyo para mitigar los efectos de la sequía. Esto como parte del programa Fomento a la Producción y Productividad.
2: El gobierno del estado de Veracruz, a través de la Secretaría de Desarrollo Agropecuario, Rural y Pesca, apoya la producción agrícola y pecuaria del estado mediante el proyecto denominado Programa de Apoyo para Mitigar los Efectos de la Sequía y el Programa de Uso Sustentable y Manejo de Agua, con la finalidad de fortalecer e incentivar a las personas productoras de los sectores agropecuarios del estado. El objetivo general es apoyar a las personas productoras mediante la implementación de acciones orientadas a la construcción de reservorios excavados de escurrimiento pluvial para la captación y almacenamiento de agua destinada para el uso controlado en la atención de las necesidades de los actos ganaderos en el estado y mitigar los efectos de la sequía. También apoyar a los productores, así como incorporar el área agrícola bajo el régimen de riego, con el fin de mejorar el uso eficiente del agua, incrementar la productividad competitiva, rentabilidad y garantizar la sostenibilidad del riego, mejorando el nivel de vida de las personas productoras del estado. A través de este apoyo, con equipamiento para pozos profundos y consiste en las bombas sumergibles, accesorios y aditamentos. Cabe recordar que el pasado mes de julio, con una inversión superior a los 5.5 millones de pesos, el gobierno de Veracruz, a través de SEDARPA, puso en marcha el programa en la zona norte del estado en beneficio de 550 productores pecuarios de Tuxpan, Coatzintla, Izcatepec, Tantima, Tantoyuca, Castillo de Teayo, Comapa, Chiconamel y Pánuco. El programa de fomento a la producción y productividad tendrá cobertura geográfica en los 212 municipios del estado, siempre que las características del suelo permitan la captación y almacenamiento de agua para la construcción de reservorios excavados. Carlos Andrade, Sistema Informativo RTV.
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3: La Secretaría de Protección Civil informa el pronóstico del tiempo para este viernes 7 de agosto del 2026. Durante este día continuará la probabilidad de lluvias y tormentas aisladas, principalmente en regiones montañosas y sur del estado, con acumulados moderados y eventos localmente fuertes. Estas condiciones podrían persistir durante el fin de semana. El ambiente diurno continuará caluroso y bochornoso, aunque con una ligera disminución en su intensidad. Por la noche y madrugada prevalecerá un ambiente templado a fresco. El viento dominará del este, sureste y noreste de intensidad moderada, con rachas en la costa y durante el desarrollo de las tormentas. Ahora el pronóstico por regiones. Región Norte, parcialmente nublado por la mañana, probabilidad de lluvias ligeras y tormentas aisladas, especialmente por la tarde y noche. Ambiente diurno caluroso y bochornoso, templado por la noche a madrugada. El viento será moderado del este y sureste con rachas en la costa. Región montañosa central, cielo medio nublado a nublado por la tarde y noche, con probabilidad de algunas lluvias ligeras a ocasionalmente moderadas. El viento será del noreste, este y sureste ligero a moderado, con rachas en zonas de tormenta. El ambiente continuará caluroso al mediodía y fresco por la noche. Para la región costera y llanura del centro, los nublados disminuirán durante la mañana, aumentando de nuevamente por la noche y madrugada con lluvias ligeras y algunos eventos moderados. Ambiente caluroso y bochornoso durante el día, viento del noreste y este de intensidad moderada, con rachas en la costa y en áreas de tormenta. Por la noche y madrugada el ambiente será templado. Para la región sur, Se prevé cielo nublado a medio nublado, con probabilidad de lluvias ligeras a moderadas y eventos localmente fuertes, acompañadas por tormentas aisladas. El viento será del norte y noreste de intensidad moderada, con rachas algo fuertes en la costa y en zonas de tormenta. Ambiente diurno caluroso y bochornoso y templado por la noche. Tome suficiente agua. Evite exponerse al sol durante las horas de mayor calor y esté al pendiente de las lluvias y tormentas previstas para este fin de semana, principalmente en regiones montañosas y del sur del estado. Infórmese únicamente a través de los avisos oficiales de la Secretaría de Protección Civil. Este fue el pronóstico del tiempo.
1: Son la 1:39, hay que tomar las recomendaciones del pronóstico del tiempo y tenemos más información para usted, sobre todo de temas de salud, pues el secretario de Salud, David Kersenovich, compartió un contexto general sobre los casos de cicloporasis, esto en México. También explicó que es una enfermedad parasitaria que afecta el aparato digestivo y se transmite principalmente por el consumo de agua o alimentos contaminados. Preste mucha atención porque el secretario de Salud señaló que los principales síntomas son diarrea prolongada, dolor abdominal, náuseas y pérdida de peso, por lo que recomendó fortalecer las medidas de higiene como el lavado y desinfectación de frutas, así como verduras, el consumo de agua potable y la atención médica oportuna para prevenir complicaciones.
4: ¿Qué pasa en México? Tenemos casos anualmente, sin embargo, son muy pocos. En México hemos tenido 33 casos confirmados al 31 de julio. Y si tomamos en cuenta nuestra población, esto tiene una incidencia de 0.0002% de la población y se repite anualmente, hay tratamiento y ninguna persona ha fallecido.
1: Claudia Sheinbaum Pardo también anunció que el próximo martes el Gabinete de Seguridad presentará un programa especial de la Guardia Nacional para vigilar la circulación de las carreteras del país y reducir el robo al autotransporte. Informó que aunque este delito ha disminuido en diversos tramos, como la carretera Veracruz-Puebla, aún existen vías donde es necesario reforzar la presencia de las fuerzas de seguridad. Además, adelantó que se pondrá en marcha un centro de monitoreo conectado a una red de cámaras que se instalan en distintos tramos con el objetivo de mejorar la vigilancia y brindar mayor protección a los transportistas.

0: Bueno, y pasando a otros temas, siendo ya la 1:42, en el Diario Oficial de la Federación se publicaron para los 32 estados del país los calendarios escolares para el ciclo lectivo 2026-2027 de educación básica y normales, así como incorporadas al Sistema Educativo Nacional. Constará de 185 días iniciando el próximo 31 de agosto y concluirá el 5 de julio del 2027. Previamente, los profesores tendrán del 24 al 28 de agosto del 2026 la fase intensiva del Consejo Técnico Escolar. Asimismo, la SEP dio a conocer que serán 8 sesiones ordinarias del CETE en 2026, los días 25 de septiembre, 30 de octubre y 27 de noviembre, y en el 2027, el 29 de enero, el 26 de febrero, el 30 de abril y el 28 de mayo, así como el 25 de junio. Las suspensiones de labores docentes serán los días 16 de septiembre, 2 y 16 de noviembre y 25 de diciembre del 2026, así como el 1 y el 6 de enero, el 1 de febrero, el 15 de marzo y el 5 de mayo del 2027. Bueno, pues el calendario también establece dos periodos de receso escolar. El primero comprenderá del 21 de diciembre del 2026 al 5 de enero del 2027, reanudándose las clases el 7 de enero. El segundo será del 22 de marzo al 3 de abril del 2027. En lo que se refiere a las preinscripciones para preescolar, primer grado de primaria y primer grado de secundaria del ciclo escolar 2027-2028, se realizarán del 2 al 12 de febrero del 2027.
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0: En más noticias, la Dirección de Tránsito del Estado comenzó el retiro de los llamados autos maceta en la cabecera municipal de Tlalchichilco.
2: Inicia Tránsito del Estado retiro de autos maceta en la cabecera municipal de Tlalchichilco. Desde hace meses, uno de los problemas de vialidad en la cabecera municipal de Tlalchichilco han sido los autos abandonados en las principales calles de esta población. Vehículos maceta y los descompuestos que están en vía pública representan un riesgo para la circulación en las calles y banquetas, ya que también los han abandonado en la vía peatonal. Con el objetivo de resguardar la seguridad de la población, la Dirección de Tránsito y Vialidad de Veracruz, sede Chicontepec, en coordinación con el Ayuntamiento de Tlalchilco, aviso para que en 5 días los vehículos macetas sean retirados de la vía pública. De lo contrario, las grúas se los llevarán a los corralones de Álamo, Tuxpan o Poza Rica. Asimismo, los puestos móviles que también obstruyen banquetas y vialidades serán retirados en el mismo plazo de 5 días. La Delegación de Tránsito Estatal pidió a la población de Tlalchilco, Ixhuatlán de Madero, Tecomatlán y Lamatlán y Benito Juárez tomar conciencia y evitar ser acreedores a multas y gastos innecesarios por el arrastre de las grúas que en unos días estarán haciendo el recorrido. Juan Vadillo, Sistema Informativo RTV.
0: Bueno, ya son la 1:46 y tenemos una recomendación turística aquí en nuestro estado de Veracruz, y es que mire, la zona del nacimiento del río Atoyac sigue siendo un destino favorito en estas vacaciones de verano para turistas y habitantes de la región centro del estado de Veracruz. Tiene Bustamante con los detalles.
3: Durante estas vacaciones de verano, la zona del nacimiento del río Atoyac, ubicada en la comunidad de Ojo de Aguachico, registra una importante afluencia de visitantes, lo que la coloca entre los principales destinos de turismo de naturaleza en la región centro de Veracruz. La cuenca alta del río Atoyac ofrece un entorno natural privilegiado que permite a las familias disfrutar de diversas actividades como el descenso del río, camping, pesca recreativa y espacios para el descanso, además de restaurantes donde se preparan mojarras frescas provenientes de criaderos de la zona. Los visitantes también pueden conocer la riqueza productiva de la comunidad mediante recorridos relacionados con la cafeticultura, la floricultura, artesanías y la apreciación de aves, actividades que complementan la experiencia en contacto con la naturaleza. Brenda Torales, estudiante de la maestría en paisajismo y turismo rural, nos comenta que la cuenca alta del río Atoyac es una reserva ecológica donde hay un promedio de 12 centros ecoturísticos entre balnearios, cabañas y otros proyectos.
4: que disfrutemos de la naturaleza, siempre siendo conscientes de pues llevar nuestra basura con nosotros.
3: Subrayó que uno de los principales retos continúa siendo el manejo adecuado de los residuos, por lo que exhortó a los turistas a llevarse toda esta basura que se genera y evitar dejar desechos en las orillas de los ríos o senderos. La estudiante también señaló que se está buscando el cuidado ambiental mediante prácticas sustentables como el uso de baños secos en zonas cercanas al río, con el propósito de reducir la contaminación y preservar este importante recurso natural. Habitantes y prestadores de servicios turísticos coincidieron en que conservar limpio el río Atoyac es una responsabilidad compartida para que este destino continúe siendo uno de los principales atractivos naturales de Veracruz. Sistema Informativo RTV, Diana Bustamante.
0: Hoy que también el Día Internacional de la Cerveza se celebra cada año el primer viernes de agosto, que en este año cayó el 7 para rendir homenaje a esta bebida milenaria y a quienes la elaboran. Bueno, pues la festividad comenzó en el 2007 en Santa Cruz, California, creada para reunirse con amigos a disfrutar de esta bebida y también para reconocer el trabajo de maestros cerveceros y camareros. También para unir a diferentes culturas bajo la pasión compartida, ya que esta fecha se conmemora en más de 50 países y cientos de ciudades del mundo. En Veracruz, pues en Orizaba, se produce la cerveza desde 1896 y a finales de este año se inaugurará otra planta, pero ahora en la comunidad de Vargas, municipio de Veracruz. Con ello, Veracruz se colocará como uno de los principales estados productores de la bebida de cebada a nivel nacional. Bueno, y en otras noticias, el Día Nacional del Pequeño Comerciante en México se celebra cada 7 de agosto, pues esta fecha fue declarada oficialmente para reconocer a los dueños de tiendas de abarrotes, así como misceláneas, papelerías y pequeños negocios locales que impulsan la economía y sostienen a millones de familias. Bueno, pues también se estima que hay más de 1.2 millones en todo el país, que genera cerca de 2 millones de autoempleos e impacta a nivel social, ya que es la base del abasto diario y el tejido social en las comunidades y barrios de México. La conmemoración es promovida por organizaciones como la Alianza Nacional de Pequeños Comerciantes. Bueno, y tenemos más información siendo la 1:50 y Miguel sigue en contacto con nosotros porque justamente, mire, el presidente de Estados Unidos, Donald Trump, firmó una serie de decretos que buscan restringir a la ciudadanía por nacimiento y frenar el llamado turismo de maternidad, una práctica en la que las mujeres viajaban al país para dar a luz y obtener la nacionalidad estadounidense para sus hijos. Bueno, aunque ninguna ley prohíbe expresamente esta práctica, una normativa federal vigente desde el 2020, aprobada durante su primer mandato, ya impedía el uso de visados de turismo o negocios con ese propósito. Bueno, pues los nuevos decretos endurecen las medidas y podrían modificar al alcance del derecho constitucional de la ciudadanía por nacimiento.
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5: Durante la sexta comisión binacional entre Brasil y México, el secretario de Relaciones Exteriores, Roberto Velasco, anunció que el convenio de colaboración entre las empresas petroleras Pemex y Petrobras ha comenzado su fase de implementación. El canciller aseguró que una representación de Pemex ya está en Río de Janeiro para dar seguimiento a los acuerdos establecidos. Los padres y madres de los 43 estudiantes normalistas de Ayotzinapa que desaparecieron en el 2014, junto con organizaciones civiles que los apoyan, comunicaron que todavía no han recibido noticias sobre la captura del exgobernador de Guerrero, Ángel Aguirre Rivero, en conexión con este caso, por lo que no saben los detalles de la acusación. No obstante, mencionaron que si el proceso es sólido y respetuoso de la ley, podría significar un paso hacia la justicia para las familias de los jóvenes desaparecidos. El órgano de administración judicial, conocido como Tribunal de Disciplina Judicial y el Tribunal Electoral del Poder Judicial de la Federación, ha constituido la autoridad garante en el ámbito de transparencia del Poder Judicial de la Federación. Con el apoyo unánime, la magistrada Indira Isabel García Pérez, miembro del Tribunal de Disciplina Judicial, fue nombrada como la primera presidenta de este organismo público colegiado, que tendrá la responsabilidad de abordar temas relacionados con el acceso a la información pública, la protección de datos personales y la rendición de cuentas en los órganos del Poder Judicial de la Federación, excepto en la Suprema Corte de Justicia de la Nación.
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0: Ya son 1:53 y tenemos aquí en el estudio a Cristian Pali, quien nos va a hablar de todos los deportes. ¿Cómo estás, Cristian? Adelante, buenas tardes.
6: ¿Qué tal? ¿Cómo estás, Mayra? Gusto saludarles a todo el auditorio de Radio Más y en general de la multiplataforma de RTV. Y bueno, platicar de los Juegos Centroamericanos que llegan a su fin ya en las próximas horas. Ya son los últimos suspiros allá en Santo Domingo, en la República Dominicana, en Quisqueya la Bella, como se le conoce también esa parte del planeta. Y bueno, es que México va a terminar como campeón de esos Juegos Centroamericanos y el Caribe hasta el último corte, 157 medallas de oro, 103 de plata, 101 de bronce, para un total de 361. Difícilmente sería alcanzado por Colombia, que tiene solo 81 oros en total. Cuba, que está en tercer lugar, y que curiosamente Cuba, la última vez que ganó el medallero de general de competencia de unos Juegos Centroamericanos fue cuando los Juegos Centroamericanos se celebraron en Veracruz en 2014. Claro. Hace 12 años ya, el tiempo voló de aquel entonces. Venezuela va a terminar como cuarto lugar general y la República Dominicana, el equipo anfitrión, con 30 oros en total, la selección de la República Dominicana. Y bueno, también comentar que en las próximas horas se podría dar 2 medallas más para México, ya están seguras, solo falta saber la denominación, si es plata o la versión de oro, porque el tenismesista jalapeño veracruzano Rogelio Castro Hernández ya esta tarde va por 2 oros en estos Juegos Centroamericanos y del Caribe en Santo Domingo. A las 4 de la tarde con 15 minutos enfrentará la final de dobles junto a Marcos Madrid ante los puertorriqueños Ángel Naranjo y Steven Moreno, y la otra final será en singles a las 5:30 de la tarde en individual ante el cubano Adrián Pérez, quien eliminó al mexicano Marcos Madrid en la ronda de semifinales por marcador de 4-1. De tal manera que Rogelio Castro finalizará con 4 medallas en total. Previamente ganó oro por equipos el pasado lunes y bronce ayer en dobles mixtos. Así que podría terminar con 3 oros Rogelio Castro y ser una de las grandes estrellas de la delegación mexicana en los Juegos Centroamericanos. Y retomando información que tiene que ver con el béisbol, finalizó con triunfo la temporada regular de la Liga Mexicana y el Águila de Veracruz anoche venció 10 carreras por 6 el equipo de los Pericos de Puebla en el estadio de los Hermanos Cerdán para concluir su participación en el certamen con marca de 43 ganados y 50 perdidos. Por primera vez en 6 años no avanzó a la postemporada, es algo histórico para el equipo al concluir en la 7ª posición de la zona sur. Inicia un ayuno de béisbol para el territorio veracruzano que será de 8 meses en Veracruz hasta el próximo inicio de la campaña en el 2027. Por lo pronto comienza este sábado la primera ronda de postemporada o de playoff. Por la zona norte, los Toros de Tijuana, los líderes de la competencia, enfrentarán a los Algodoneros de la Unión Laguna. Caliente de Durango enfrentará a Cereros de Monclova, en tanto que Sultanes de Monterrey le hará frente a los Charros de Jalisco. Por la zona sur, los Diablos Rojos del México y los Guerreros de Oaxaca se enfrentarán. Olmecas de Tabasco ante Bravos de León, Piratas de Campeche ante los Pericos de Puebla, en series a ganar 4 de hasta 7 posibles partidos para conocer a los que avancen a la siguiente ronda. Avanzarán los ganadores de cada una de las series. Y como son 6 equipos por zona, luego del mejor perdedor, también para completar las series de cada una de las zonas que divide a la Liga Mexicana de Béisbol. Y por ahí del 15 de septiembre habrá de conocerse al campeón general de la Liga Mexicana de Béisbol 2026. Y rápidamente te comento que 3 categorías infantiles, no sé si hay tiempo todavía, querido productor, 3 categorías infantiles de fútbol americano de la ONEFA disputarán semifinales este fin de semana. Escuchemos las palabras de José Luis Izquierdo Bustamante, entrenador en jefe de los Halcones V.
7: como consecuencia del trabajo que hacen los niños, los coaches y el apoyo de los padres, por un año más estaremos disfrutando las semifinales, tres categorías, una viaja a la Ciudad de México contra vietnamitas el sábado a las 10 de la mañana y el domingo en Jalapa a las 10 y a las 12. La categoría AA y AAA juegan sus semifinales contra Potros y contra Tigres Coacalco. Listos y haciendo las cosas bien, como siempre. Es una muestra de que el desarrollo, la continuidad del trabajo con ellos y el hacerlos que se diviertan en este deporte le da ese nos da la oportunidad de dar ese seguimiento y ese trabajo con estos niños, y que este año afortunadamente recibimos 25 niños nuevos en el equipo y eso viene a reforzar lo que ya teníamos. Entonces, esta es una muestra clara de que el trabajo continuo y la atención adecuada a los niños y jóvenes nos mantiene siempre estando en una liga nacional compitiendo contra cualquier equipo.
6: Pues Mayra, los deportes, buenas tardes.
0: Gracias, Cristian Parle, por la información deportiva. Hay que estar muy pendientes. ¿Cuáles son tus favoritos?
6: Pues bueno, viene la liga de Estados Unidos y México. Sí. Y yo creo que vamos con el América el domingo. Lo veremos en la
0: ahí está, Cristian Parle. Muchas gracias por el pronóstico. Y mira también, bueno, ya nos vamos a este espacio, Cristian. Pero bueno, le recordamos que sigue en contacto con nuestra señal, porque tendremos más noticias Veracruz y lo invitamos a mantenerse informado y acompañado en esta transmisión a través de la frecuencia de Radio Más. Estamos en el 107.7 FM. Se despide de usted Mayra Uscanga en compañía de Cristian Paz.
6: Gracias.
0: Que tengan excelente fin de semana.

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1: En Radio Más es la 1:59.
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0: En Radio Más son las 2 con 27 minutos.
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0: Muy buenas tardes, bienvenidos. Esto es Más Deporte Radio. Estamos listos para llevarle 30 minutos llenos de información deportiva. Rápidamente repasamos la alineación completa. Está allá en los controles maestros el ingeniero Panchín, está el señor Alan García en la asistencia y producción, está también Sofi Jiménez en la operación, y ya de este lado del ventanal empezamos, por supuesto, primero a las damas. Leslie Catalina Jiménez
1: Padilla, faltó el Padilla.
0: Padilla.
1: Muy buenas tardes a todos los que nos escuchan allá desde su hogar o desde su vehículo o desde donde sea que nos estén escuchando. Estamos listos para brindarles toda la información deportiva y, como spoiler alert, vamos a mencionar los Juegos Centroamericanos y cómo se están desarrollando.
0: El pasado lunes, que no estuve por acá con ustedes, los estaban escuchando en Plaza Lerdo.
1: ¿A poco?
0: Sí, en Plaza Lerdo.
2: Y estaban escuchando. ¿Están escuchando por allá?
0: Sí, saludos. Y si siguen por ahí escuchándolo, parece que era de algún local, de los que están contiguos a la plaza. Y me acordé, dije, ahí está Leslie Catalina.
1: Así es.
0: En estéreo y a todo volumen en el centro de la ciudad de Jalapa.
1: Voy a cuidar más lo que digo entonces.
0: Oh, caramba. Señor Magno López, excelente tarde.
3: ¿Qué tal, compañeros? ¿Cómo están? Leslie, conocida también como Minion, y mire que no le desagrada el apodo. Yo estaba pensando preguntarles, ¿gusto culposo en los deportes? ¿Tienen alguno?
2: Ah, caray.
1: Pero a ver, ¿gusto culposo en deportes te refieres a meramente la disciplina?
3: Puede ser la disciplina o de repente comprarte algo que digas, mira, esto ni siquiera me hace falta, pero me lo voy a comprar porque me gusta.
1: Yo sí tengo gusto culposo. La creatina y la proteína para el gimnasio.
3: ¿Ah, sí?
1: Sí. Sí, neta, sí.
3: ¿Le gustan a usted los chochos?
1: No, eso no es un ser chochos. No, nada que ver. Nada que ver.
2: Un estimulante.
1: Sí. ¿No? Sí, pero sí.
3: Creatina y...
1: la prote.
3: Prote. Ok, muy bien. ¿Cristian Pale?
2: Comenzó muy heavy, ¿no? Muy pesado.
1: No.
2: Pues no sé. Yo pensé que por las gorras, me gustan mucho las gorras de béisbol. Sí, es un gusto culposo.
3: O sea, ¿cuántas tienes? ¿Tienes colección?
2: Sí, pues llegué a tener más de 30, pero empecé a regalar.
1: ¿Gorras de algún equipo en específico?
2: De varios, sí, el que me encontrara, este no lo tengo, y este, y este.
1: Órale.
2: Ya le paré.
3: Ok. Salgado, manifiéstate.
0: Tengo en casa un capote.
2: Órale, ¿un capote? Eso está muy extremo.
3: ¿Con todo y torero o nada más el capote?
0: No, nada

0: más el capote, obviamente.
1: ¿Las banderillas?
0: No.
2: Ese es el pueblo.
0: Ese es el pueblo mágico. Sí. Y siempre que lo veo, pienso exactamente lo mismo. Y soy aficionado a los toros. Y lo voy a ocupar algún día.
3: Es que está como para nada más observarlo, ¿no? De adorno.
0: Y ese día también me obsequiaron un fuete.
1: Órale.
3: Órale.
2: Ya no quiero saber en qué acabó la historia.
1: No, ya, estamos en
2: el último tercio.
3: Córtenle, chavos, córtenle. Magno, ¿cuál es tu gusto culposo?
2: Gusto culposo, pues fíjate que, por ejemplo, con la bici le puedes poner como muchas...
3: accesorios.
2: Y ahorita, por ejemplo, salieron unos pedales que son automáticos, pero a diferencia de los normales, digamos, traen un sistema con un imán y entonces se adhiere el pie y se supone que tienes una salida más rápida. Los otros son anclaje por mecánico. Entra una cala y lo toman, digamos, como dos cangrejitos que son de hierro, uh-huh, y se aprietan. Y pues obviamente el zapato para la montaña es diferente.
1: Ese es un gusto caro.
3: ¿Saben? Yo siento que mis gustos culposos fueron más tranquis que los suyos. Los suyos sí están muy raros. Bueno, el de las gorras no.
0: Es un recuerdo.
1: El del fuente sí.
0: De una cobertura. Cuando se cubrían hace algunos...
1: ¿Y el del fuete? ¿Y qué recuerdo te da?
0: No, pues me lo obsequió así, okay. Te lo regalo, como tal. No.
2: Un simbolismo, ¿no?
1: Una pretensión, un anhelo.
0: Te diré una cosa, y me lo regaló una dama.
2: ¿Ah, sí?
1: Ándate. Muy bien.
0: En el contexto de cuando se cubrían todavía los eventos.
3: Claro, todo. Claro.
0: México.
3: Ok. No, pues todo tiene sentido.
1: Muy bien.
2: Bueno, vámonos con lo que tenemos preparado para todos ustedes después de esta introducción. Y mire, le comentamos, mañana sábado culmina la edición número 25 de los Juegos Centroamericanos y del Caribe que se están realizando en Santo Domingo, allá en República Dominicana. México terminará esta competición como líder en el certamen, donde al momento suma un total de 361 medallas y están desglosadas de la siguiente manera: 157 son de oro, 103 de plata y 101 de bronce. Este sería el 14º primer lugar para nuestro país en el medallero general y Cuba se quedaría con 11 ediciones ganadas. La última vez que Cuba fue campeón de los centroamericanos fue en Veracruz 2014, aquí en nuestro estado precisamente. Y es importante mencionar que por cuarta ocasión México supera las 300 medallas. La primera de ellas fue justo en Veracruz 2014, posteriormente en Barranquilla, esto en Colombia, para el año 2018. Con 341, San Salvador 2023 con 351 y Santo Domingo en esta edición del 2026 al momento con 361. Halterofilia, kayak y tenis de mesa han sido algunas de las disciplinas que al momento han dado suma de medallas en los Juegos Centroamericanos y del Caribe. Sin duda México pues tiene en este tipo de competiciones pues una jetatura, tiene una participación importante. Y bueno, pues Cuba, pues por tradición siempre había competido, digamos, entre los primeros tres lugares. Hoy día creo que ha perdido un poquito ahí por cuestiones, digamos, de sociales que tiene también el pueblo cubano. Y siempre habían sido referente en la medicina, en el deporte. Hoy día creo que están preocupados por otras situaciones. Y México, bueno, pues creo que con el recambio generacional de diferentes disciplinas, ¿no? Seguimos viendo ese tipo de juventud en nuestros atletas y que ahora, bueno, pues con los centroamericanos creo que bien, ¿no? La participación de México sobresaliente.
1: Sí, cumpliendo. Y el próximo lunes se ha anunciado que estará Rommel Pacheco en la conferencia mañanera junto a la presidenta Claudia Sheinbaum ya para dar el reporte final de cómo concluyó la participación de México en nuestros Juegos Centroamericanos y del Caribe en el inicio del ciclo olímpico, no nos olvidemos, rumbo a Los Ángeles 2028.
3: También decir que aunque ya va a acabar esta competencia, faltan algunas disciplinas para que se lleven a cabo, sí, y se desarrollen, como lo es el box, y esperemos que pues por ahí obtengamos unas medallas más, ¿no?
1: Y justo lo que dices, Leslie, va al siguiente tema, porque justo para Veracruz hay una participación muy importante en estos Juegos Centroamericanos y el Caribe, y es que el tenismecista jalapeño Rogelio Castro Hernández va esta tarde por dos oros en los Juegos Centroamericanos que se celebran en Santo Domingo. A las 4 de la tarde 7:15, es decir, en un ratito más, se enfrentarán la final de dobles junto a Marcos Madrid del Poblano ante los puertorriqueños Ángel Naranjo y Steven Moreno. Y la otra final será en individual a las 5:30, tiempo del Centro de México, ante el cubano Adrián Pérez, quien eliminó al mexicano Marcos Madrid en la semifinal por marcador de 4-1 y con ello eliminó la posibilidad de verlos frente a frente en la gran final por la medalla de oro. De tal manera que Rogelio finalizará con 4 medallas. Previamente ganó oro por equipos y bronce en dobles mixtos, así que pues parece que fue ayer cuando Rogelio era apenas un niño que tenía una concesión especial para entrenar, viajar, competir, cuando estaba en la escuela Repsamen en el centro de Jalapa, y pues que era difícil para él llevar esa dualidad de ser estudiante y ser competidor ya en su momento tirando a eventos internacionales, y ahora ya es el número uno de México.
3: Es, qué bueno, todo un orgullo jalapeño, honestamente.
0: Lo de la derrota de Marcos Madrid parece ser el relevo generacional.
1: Natural,
0: el de Rogelio, y pues esta derrota de Marcos Madrid, pues me parece que es prácticamente y de manera simbólica entregar la estafeta ya como la raqueta número uno de México. Le preguntábamos la otra ocasión en ese tenor y pues bueno, ya tiene un buen rato liderando los rankings, pero siempre pues hace la referencia como el tenismesista pues más conocido en nuestro país, como Marcos Madrid. 2 Juegos Olímpicos, ¿no parece?
1: Sí, 2 Juegos Olímpicos.
0: Entonces, pues tampoco es una situación sencilla. Y así que Rogelio apunta con los resultados que obtuvo en este campeonato centroamericano, apunta pues a ser la punta de lanza para los Juegos Olímpicos de Los Ángeles, que seguramente ahí va a estar.
1: Un niño muy serio, así lo recuerdo también, Magno, cuando comenzaba, que hablaba muy poco, como que parecía que se le dificultaba, pero lo suyo era estar concentrado en un deporte que requiere mucha agilidad mental y reflejos, ¿no?
2: Sí, la verdad que pensando y haciendo así como un recuento de lo que ayer platicábamos precisamente con el tenis, por ejemplo, en cuanto a las cuestiones que se requieren para que tengas un atleta de alto rendimiento, sea hombre o mujer. Y por ejemplo, le preguntamos esto a la inteligencia artificial hoy que está tan de moda y tan útil.
1: Pregúntale a Alexa.
2: Y nos decía que bueno, pues el detectar talento precoz es importante en cuestiones de condiciones físicas, ¿no? De estatura, de fuerza, de agilidad y de, digamos, cosas que son, digamos, bienvenidas en un atleta muy joven. En el caso de Rogelio, creo que se detectó en su caso ese tipo de condiciones, y la mente también, en esta respuesta que nos daba la inteligencia artificial, era, por ejemplo, frustración, qué tanto puede resistir el perder un partido, el que el proceso de entrenamiento te separen de tu familia, y creo que todo eso él lo vivió.
1: Él desde muy niño,
2: Lo vivió, desde, ¿no? Entonces, niño. No debe ser sencillo, tanto para el pequeño como para la familia, el desprenderse a los 12 años. Y que él esté viviendo en Ciudad de México y que entrene. Y
1: que ya andaba en campamentos en China, exacto, en Alemania.
2: Y que de repente en un viaje se puedan decir, oye, ¿sabes qué? No viene tu uniforme completo, hay que verlo con tu entrenador, hay que ver con el federativo, o sea, mil cosas.
1: Todo el proceso.
2: Que en ese proceso quizá el atleta no lo tiene tan presente, lo tiene tras bambalinas, pero finalmente suma, ¿no? Para que estén tranquilos y empiecen a tener resultado. Y la familia, creo que es importantísima. En el caso de él, pues era soltarlo y decir, bueno, pues estás en Ciudad de México, ahora estás en Alemania, Brasil, anda por todo el mundo. Entonces, para la familia tampoco debe ser nada sencillo el hecho de decir, bueno, sí está jugando bien, pero su futuro académico, ¿dónde lo podemos dejar? Tiene que ir de la mano, ¿no? Entonces, el atleta, al ser estudiante...
0: Pues yo me supongo que el futuro de Rogelio va a estar en esta disciplina. Tal vez, bueno, le quedan muchos años, obviamente,
2: hoy
0: como competidor.
2: Hoy sí,
0: pero seguramente más adelante se enrolará en algún rol como entrenador, como directivo, tal vez.
2: Pero esa parte hoy ya está clara, ya que tiene un, digamos, un nombre...
1: Le cuajó, como quieres.
2: Está hecho, sí, ¿no? Pero en el proceso, tanto él como...
1: Sí,
2: él
1: debió ser muy dura la decisión, sí.
2: Como
1: sí,
2: sus padres,
1: sí,
2: decir, bien, oye, apostamos por esto... ¿O también va a la escuela de la mano?
0: Pues lo ideal hubiera sido las dos cosas.
2: Claro. Entonces, pues ahí está, ¿no?
3: Pues ya estaremos viendo cómo es que...
2: Licenciada.
3: Que mucho éxito, la verdad. Yo recuerdo que hace como unas semanas también estuvimos hablando con él aquí en radio y nos dijo que estaba algo nervioso, pero que se sentía preparado. Y pues ya, todo será cuestión de ver cómo se va a desarrollar en las próximas horas. Mientras, les voy a mandar más información deportiva, pero esta vez allá en el puerto, donde catedráticos y exalumnos de la Facultad de Educación Física de la Universidad Veracruzana crearon un colectivo con especialistas en el deporte con el objetivo de mejorar el rendimiento de los atletas. La nota con Mauro Sandoval.
4: Con el objetivo de impulsar el desarrollo y mejorar el rendimiento de atletas profesionales y amateurs, un grupo de catedráticos y exalumnos de la Facultad de Educación Física de la Universidad Veracruzana creó un colectivo integrado por especialistas en metodología deportiva y ciencias aplicadas al deporte. El proyecto es encabezado por el doctor en Educación Física Julio Gómez Figueroa, quien explicó los alcances de esta iniciativa enfocada en la mejora del desarrollo del atleta a través de evaluaciones precisas.
5: Así que estamos un grupo de investigación de ahí de académicos y docentes y egresados de la Facultad de Educación Física de la Universidad Veracruzana creando CIDET Metrics. Es precisamente un espacio para que todo el deportista del nivel que practique, amateur, semiprofesional o profesional, tenga la oportunidad de tener un acercamiento con las ciencias del deporte. Es un compromiso social atender las necesidades desde la parte académica e investigativa a que en un momento dado vinculen su quehacer profesional con la base científica. Estamos orientados a proporcionar información de la estadística de sus esfuerzos, rendimiento físico, mental, composición corporal, a que se optimice a partir de sus entrenamientos. Entonces, es una oportunidad para todo el público que esté involucrado en el deporte, baloncesto, béisbol, fútbol, el americano, todos los deportes individuales, incluso cuerpo de arbitral, que también hacen situaciones físicas.
4: Además de Gómez Figueroa, el colectivo está conformado por los catedráticos e investigadores Julio César Lozano Flores, el doctor Víctor Osiris Rodríguez Cervantes y el licenciado en Educación Física Jesús Uri Montemayor Fuentes. Sistema Informativo RTV Deportes, Mauro Sandoval.
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2: De la tarde con 45 minutos y mira, arrancamos con esta pregunta acerca de su gusto culposo. Habrá gente que tenga colección de tenis, ¿no? Que diga, bueno, pues es que estos son los de moda, estos me gustan, estos por qué no, digo.
1: Y de la América también puede ser un gusto culposo, ¿no?
2: Sí, yo creo que ya ese es un tormento.
1: No, sí.
2: ¿No?
3: Es que de gustos culposos a gustos culposos, y ese es el peor.
1: Decir que cargas como con culpa porque reconoces una parte de toda esa historia, ¿no? Yo cargo con esa culpa, la verdad sí lo reconozco.
2: Oye, pero el aficionado de la América yo creo que va cambiando, ¿no? O sea, por momentos lo goza, otros lo sufre, otros se esconden.
1: Y yo sé por qué le voy a la América, le voy a la América por mi papá.
3: ¿Saben qué? Yo creo que... al final de cuentas, el americanista nunca va a pasar por esconderse, porque si realmente es fan, pero si es fan no tiene por qué esconderse.
1: No me escondo, pero sí entiendo todo el contexto que va.
2: Mira,
1: lleno de
3: te da pena entonces.
2: Pasa en una reunión pena, cuando de repente, ya. Oye, ¿qué dices? ¿A qué equipo le vas? ¿No? Y pues viene, pues le voy al América. Pero no es como que salga así del pecho, ¿no? Hay algunos que son...
0: Híjole, a veces...
2: Porque la cargada está fuerte, ¿eh? ¿O no?
1: Sí, sí.
2: O sea, el...
0: Pues es que al final de cuentas, ¿de dónde surge todo esto?
2: Pues el marketing. Es un equipo marketinero, ¿no?
0: Entonces, chueco derecho, están hablando de él. Cosa sí. Que no pasa, o sea... Hoy te lo puedo apostar. La liga no tendría sabor si no existiera el América.
2: No, bueno, es que eso lo dice un aficionado de la América.
0: No, es que es cierto, porque ni Cruz Azul, ni Guadalajara, ni Pumas, ni el otro que me digas, divide tanto y genera tanto. O sea,
2: si siguen así les va a pasar como Argentina, ¿eh? Va a terminar con puro aguante.
0: Cruz Azul, o sea, pues
2: me refiero a la selección, no al país.
0: No, que no genera pues, la mayor parte de los aficionados del Cruz Azul es gente que los vio en su mejor momento en los 70s.
2: No, yo ni había nacido.
0: De ahí para acá.
1: Ah, no, así
0: hay sus casos.
2: 75.
1: Ah, bueno, mediados. Así naciste en los
0: 70.
2: Yo no veía todavía fútbol. O sea, sería como de los 80 para acá.
1: Tú,
2: o sea, que ya
1: es que
2: como
1: tú por edad deberías ir en la América.
3: Oye, qué grosero.
2: Es que, ¿sabes qué?
1: Lo mejor
2: de
1: la década de la América.
2: De mandar la nota.
0: ¿Traes abajo la amarilla?
2: No. Te voy a decir una cosa. Yo... te puedo jurar, al equipo que yo más escuchaba de chiquillo era Pumas. Era Pumas.
0: Pumas
2: con Fernando Marcos en las narraciones de Imevisión.
3: A mí se me hace que era americanista de closet.
1: Sí, así es, sí.
3: Es de closet.
2: Gerardo Peña, lo recordarán a Gerardo Peña.
0: Peña Kenner, ¿cómo no?
2: Tenía una muy buena narración, pero pues no, como que yo nunca capté. O sea, que, el América, para más Pumas.
1: Me quedo con lo que dice Leslie.
2: No, pero bueno, vámonos con esta información porque es importante. Mire, los municipios de Banderilla, Cotepec y Naolinco realizan evento conjunto de halterofilia para fortalecer la preparación rumbo a competencias nacionales.
7: Los municipios de Banderilla, Cuatepec y Naolinco realizan eventos en conjunto en la disciplina de halterofilia, buscando fogueo rumbo a próximos eventos nacionales. Lo anterior lo dio a conocer Jonathan Levy Aguirre Jiménez, presidente de la Asociación Estatal de Halterofilia y entrenador del equipo de Banderilla.
8: Tuvimos esta idea en correlación con el profesor de Coatepec, Rigoberto Tapia, y el profesor de Naulinco, Rosendo Rendón, en hacer esta dinámica de modelos competencia. Iniciamos hace 15 días en el velódromo con el equipo de Coatepec. Nos tocó hoy aquí en Banderilla. Dentro de 15 días lo tenemos en el Naulinco. Bueno, es una dinámica para tener ahí el trabajo con los chicos y que estén preparados para la competencia nacional que tenemos el próximo 28 al 30 de agosto. Es el infantil nacional sub-15 y sub-17 en Irapuato. Es la categoría infantil, ellos no tienen tantos eventos, de hecho no tienen eventos más que los que hacemos con asociación. Los chicos sub-15, los que tienen la oportunidad de haber participado en el proceso de clasificación a Olimpiada Nacional, en Olimpiada Estatal, tuvieron esa experiencia, ese acercamiento a lo que es lo más próximo a una competencia, el modelo competencia. Se hace muy semejante, aunque no con tanta especificidad, pero bueno, tenemos un juez, los intentos permitidos en competencia, y en fin, vamos, es algo para que ellos tengan ese fogueo necesario para el evento nacional.
7: Para finalizar, mencionó que esperan acudir al campeonato nacional con una delegación de aproximadamente 45 elementos. Para RTV Deportes, Eric Salgado Pérez.
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0: Continuamos con información de halterofilia y Coatzacoalcos fue sede de la primera Copa Coyote de la disciplina, donde 40 atletas de Veracruz y Tabasco compitieron en categorías infantil, juvenil y libre.
9: Con éxito se celebró en Coatzacoalcos la primera Copa Coyote de halterofilia. 40 halteristas de Veracruz y Tabasco participaron en el evento, femeniles y varoniles, que intentaron adueñarse de los primeros puestos en las categorías convocadas: infantil, juvenil y libre. Quien logró el cometido fue Aldaira Alemán de Minatitlán, en la libre más 89 kilogramos, exponente que en la modalidad de arranque se quedó con la segunda plaza. En envión obtuvo la posición de privilegio, mismo sitio que consiguió en el total, con 263 kilos.
10: La verdad es que es algo que me gusta mucho, me apasiona mucho, la verdad que cargar pesado es una satisfacción, entonces qué bueno que podemos seguirlo haciendo y motivándonos a hacerlo. La verdad es que no hay de estos eventos que te motiven a, pues a ver, vamos a intentarlo, ¿no? Entonces nos quedamos en el gimnasio haciéndolo y esto te motiva un poquito más, la verdad.
9: Diana Cruz, parte del comité coordinador, apuntó que se tuvo una respuesta favorable. Al tiempo mencionó que con este tipo de competencias se busca retomar la práctica de la disciplina en la ciudad.
11: Queríamos diversificar, queríamos poder aprovechar las oportunidades, ¿verdad?, del legado que ha dejado la halterofilia, y bueno, también trabajar en conjunto con la DIMUDE para reactivar esta disciplina que en algún tiempo dio bastantes medallas para la ciudad. Estamos muy contentos porque la verdad es que accedieron a la invitación, muchos tenían miedo porque no es su disciplina principal, pero agradecemos un montón todo el apoyo.
9: La versión se desarrolló en el Domo 1 de la Unidad Deportiva Satelta. Enrique Martínez, RTV, Más Deportes.

0: Y bien, música de violines, música triste porque finalizó con triunfo la temporada del Águila de Veracruz en la Liga Mexicana de Béisbol 2026. Triste porque ya acabó la temporada para el Águila. Anoche vencieron 10-6 a los Pericos de Puebla en el Estadio de los Hermanos Cerdán para concluir su participación con marca de 43 victorias y 50 derrotas. Por primera vez en 6 años no avanzó a la postemporada al concluir en la 7ª posición. Esa creo que fue la gran nota. Por fin, después de un mes, avanzó una posición en el standing general. Toda vez que ha finalizado la campaña, el equipo rompe filas e iniciará el ayuno de 8 meses hasta que el béisbol regrese de manera profesional en la campaña del 2027. Por lo pronto comienza este sábado la primera ronda de finales. Por la zona norte, las series serán entre los Toros de Tijuana y los Algodoneros de Unión Laguna. Caliente de Durango enfrentará a Acereros de Monclova y Sultanes de Monterrey ante los Charros de Jalisco. Por la zona sur, los Diablos Rojos del México ante los Guerreros de Oaxaca, duelo de hermanos, Olmecas de Tabasco ante Bravos de León y Piratas de Campeche ante los Pericos de Puebla. En series, todas ellas a ganar 4 de 7 posibles partidos. Y por ahí, del mes de septiembre, el 8 de septiembre habrá de comenzar, es decir, casi en un mes, habrá de comenzar ya la Serie del Rey.
1: Perfecto, entonces, bueno, pues con esta información, yo les iba a preguntar, hablaste de música de violines.
0: La de flauta del Titanic.
1: ¿Qué rola le dedicarías al águila?
0: Esa puede ser, ¿sí? O Hasta que te conocí.
1: ¿Las golondrinas?
0: También. Ya nos vamos.
1: Bueno, nos tenemos que despedir. Eric Salgado.
2: Caballeros, que tengan ustedes una excelente
0: feliz
2: tarde.
0: Y felices vacaciones, Eric.
2: Ah, gracias por aquí.
3: Lunes con más información deportiva, chicos. No olviden escucharnos.
0: Esperan en el Higo, creo que próximamente, ¿no? Para recibirte con los brazos abiertos.
1: O en Jico, con ese capote, ¿eh?
3: O en Cuate.
2: Mira, no.
0: Vamos a estar... En Cabada dicen que también te esperan por allá.
2: Vamos a estar muy viajantes.
1: Tienes opciones. Gracias, buen fin de semana.

0: En Radio Más son las 2 con 55 minutos.
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0: Gracias por acompañarnos en una emisión más de Identidades Divergentes, un espacio donde creemos que la diversidad no solo merece ser reconocida, sino también respetada, protegida y celebrada. Hoy hablaremos de un tema que durante mucho tiempo fue silenciado por el miedo, la desinformación y los prejuicios, la visibilidad y los derechos de las personas que viven con VIH. A más de 4 décadas del inicio de la pandemia, la ciencia ha transformado profundamente el panorama. Sin embargo, todavía hay personas que pierden oportunidades laborales, que enfrentan discriminación en los servicios de salud, que son rechazadas por sus familias o que viven ocultando su diagnóstico por temor al señalamiento. Esa realidad nos recuerda que el problema ya no es únicamente un virus, también es la exclusión social. En el caso de las poblaciones de la diversidad sexual y de género, el estigma ha sido aún más profundo. Durante años, el VIH fue utilizado para justificar discursos de odio, discriminación y violencia hacia la comunidad LGBT, dejando huellas que aún persisten. Combatir esas ideas falsas es una responsabilidad colectiva. Yo soy Amira Martínez y hoy queremos abrir un diálogo desde la evidencia científica, los derechos humanos y las experiencias de vida, porque hablar de VIH también es hablar de acceso a la salud, de igualdad, de justicia social y del derecho de todas las personas a vivir libres de discriminación. Y si se quieren poner en contacto con nosotras, nosotros, lo pueden hacer a través de las redes sociales. Estamos como @RadioMásRTV, Radio Más en Facebook o a los números 842-3507 y 842-3508. Vamos a escuchar una cápsula y comenzamos.
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2: Cada año, en agosto, se conmemora el Día de la Visibilidad y los Derechos de las Personas que Viven con VIH, una fecha impulsada por organizaciones de personas que viven con el virus y colectivos defensores de los derechos humanos para colocar en el centro a quienes, durante décadas, han enfrentado no solo un diagnóstico, sino también el rechazo, la discriminación y la exclusión. La conmemoración busca recordar que vivir con VIH no debe significar perder derechos, oportunidades ni dignidad. Hoy, gracias a los avances científicos, una persona que vive con VIH y recibe tratamiento puede tener una vida larga y saludable. Además, cuando mantiene una carga viral indetectable, no transmite el virus por vía sexual, un principio respaldado por la evidencia científica y conocido como indetectable igual a intransmisible. Sin embargo, el mayor desafío ya no es únicamente el virus, es el estigma. Durante muchos años, el VIH fue asociado de manera injusta con la comunidad LGBTQ+, especialmente con hombres gays y bisexuales. Este prejuicio alimentó discursos de odio que todavía hoy provocan discriminación en hospitales, escuelas, centros de trabajo e incluso dentro de las propias familias. ONUCIDA estima que una de cada 4 personas que vive con VIH ha experimentado actos de discriminación, mientras que miles continúan ocultando su diagnóstico por temor al rechazo. El estigma afecta la salud mental, dificulta el acceso a los servicios médicos y puede poner en riesgo la continuidad del tratamiento. Hablar de VIH hoy es hablar de derechos humanos. Es defender el acceso a la salud, a la información, a la confidencialidad, al trabajo, a la educación y a una vida libre de violencia y discriminación, porque el verdadero enemigo nunca ha sido una persona que vive con VIH. El enemigo sigue siendo la desinformación y el prejuicio.

0: bueno, para hablar de este tema tan importante se encuentra con nosotras, nosotros, Irving Bonilla. Él es académico de tiempo completo de la Facultad de Derecho de la Universidad Veracruzana, co-coordinador de la Clínica de Litigio Estratégico Transformaciones Jurídicas de la Universidad Veracruzana, miembro del Sistema Nacional de Investigadoras e Investigadores, encargado de presentar la propuesta técnica académica para la reforma del Código Civil de Veracruz en materia de identidad de género. Bienvenido.
1: Muchas gracias.
0: Y también se encuentra Gilgal Castañeda Gallardo, es publirrelacionista y maestrante en estudios de opinión por la Universidad Veracruzana. Su trabajo articula comunicación, investigación social y activismo en derechos humanos, sexualidad y VIH, siempre desde una mirada crítica y humanista. La labor de Gilgal se distingue por conectar academia, comunicación y comunidades, impulsando reflexiones que buscan transformar realidades y reducir estigmas. Bienvenido.
2: Hola, buenas tardes.
0: Oigan, y pues para hablar de esta fecha conmemorativa tan importante y del tema en general, pues creo que es importante señalar que aunque vivimos actualmente en una época en donde las redes sociales y el internet ya nos hace tener más información que nunca sobre el VIH, también es cierto que aún continúan circulando muchos prejuicios y estereotipos que afectan la vida de miles de personas. Entonces, bueno, empezamos entablando la conversación un poco desde ahí, desde si la ciencia ha avanzado tanto, y lo escuchábamos en la cápsula del inicio también pospandemia. ¿Por qué la discriminación sigue tan presente? ¿Con quién empezamos?
1: Gilgal, adelante.
2: Bueno, creo que es que la respuesta es bastante sencilla. Por falta de información. Y no por falta de información que la gente dé o que las organizaciones estén dando, sino el enfoque. Porque la información está. La gente puede buscar en internet, hoy le puedes pedir a ChatGPT, a Gemini, iCloud, la inteligencia que quieras, y te va a dar la información correcta, te va a dar la información biomédica. Pero el problema es el enfoque social, no existe. Seguimos viendo campañas de detección oportuna, seguimos viendo campañas de cómo utilizar condón, cuáles son los medios de transmisión. El detalle ese no es el problema. El problema es que no estamos sensibilizando a la gente, no estamos hablando desde la parte social, desde cómo nos atraviesa, porque el problema no es el virus. La gente puede vivir con el virus, vivimos sin morirnos con el virus. El problema es que allá afuera nos sigue matando el miedo, nos sigue matando el estigma, nos sigue matando esta falta de información consciente, esta falta de información con un enfoque social, porque al final del día no estamos hablando de un virus, estamos hablando de una persona. De una vida, que eventualmente va a morir como todos, pero no por este virus. Y que sí, es cierto, este virus deteriora el sistema, sí, este virus puede causar muerte, sí, pero ni siquiera es el virus, es cualquier otra enfermedad que caiga y de manera oportuna chingue tu cuerpo y tan tan. Entonces, la información ya está fuera, el problema es cómo la estamos ejecutando. Las instituciones no están pensando en que vale más hablar desde el corazón y desde las vivencias que hablarlo desde la parte técnica.
0: Claro, sí.
3: Yo creo que aquí podríamos mezclar una ecuación bien importante y que lo plantea Gilgan, que tiene que ver con cómo podríamos hablar de un binomio indisoluble que es no discriminación y formación. Sensibiliza, formación en temas de derechos humanos, ¿no? Formación en temas de no discriminación. Y con ello quiero decir, por ejemplo, que en efecto, y comparto, el hecho de que el virus no mata, en realidad quién es quien mata, o sea, lo que mata, y no me refiero a este concepto de la muerte como irse de este plano, sino mata socialmente a las personas, ¿no? Mata personalmente a las individualidades, a las colectivas, incluso este que es el tema de los estereotipos, el tema de los prejuicios. No hay que pasar inadvertido, por ejemplo, que uno de los grandes prejuicios y uno grande de los estereotipos con los que ha cargado comunidad LGBT, pues justamente es con temas de VIH, ¿no? Y precisamente la historia ha demostrado que no solamente las orientaciones, identidades y expresiones disidentes son aquellas que pueden, ¿no?, vivir con este virus. Y me parece que dentro de este esquema, una de las obligaciones más importantes que tenemos, pues, es el tema de promover, ¿no? Y en el hecho de la promoción no solamente se refiere a los famosos cursos de capacitación que se dan, ¿no? Que a veces son como infructuosos, por no decir que por no decir otra cosa, son infructuosas, sino por un tema de sensibilización en una posición muchísimo más horizontal, ¿no? Lo que se dice a partir de las experiencias, ¿no? A partir de las vivencias, con la finalidad de derribar, de desmontar estos prejuicios, esos estereotipos que han perseguido a muchas personas durante muchos años, ¿no? Por ejemplo, ¿no? Como la revelación de la condición de salud, ¿no? Porque ojo, eso sí tendríamos que hablar, que es una condición de vida, una condición como cualquier otra, ¿no? Y que llega a impactar, bueno, en cómo se desenvuelve en los núcleos más cercanos, pero también en las colectivas a las cuales pertenece, ¿no? En el enfoque social. En ese sentido, por ejemplo, cuando hablamos de no discriminación, bueno, sabemos perfectamente que cuando se ocupa una condición social para restringir, para invalidar, para volver inaccesible la condición de un derecho, pues lo cierto que esto pues lleva incidencia a la dignidad de las personas y nos encontramos precisamente en ese supuesto. Creo que sí, completamente indisoluble el hecho de que digamos que la discriminación, una forma de combatirla, o me parece que la forma más efectiva es a través de la formación con enfoque de derechos humanos, y sobre todo, o máxime, cuando hemos experimentado la discriminación como un monstruo, como la hidra, ¿no? Esa que le cortas una cabeza y le salen cinco, bueno, particularmente, ¿no? En ese escenario, sí me parece que la discriminación para personas que viven con VIH, sean o no sean de comunidad LGBT, lo cierto es que el concepto, digámoslo así, la condición jurídica por la cual sufren discriminación es un tema de salud, una condición de salud. Uh-huh. Sin embargo, esto se ve interseccionado, se ve agravado cuando a ello confluyen muchas otras características, muchas otras condiciones de vida que llevan a poner en especial peligro o en potencial de vulneraciones a las personas.
0: Claro, porque no es lo mismo el hablar de un tema, sino también desde cómo se habla de ese tema, ¿no? Que es lo que ustedes ahorita nos estaban refiriendo, porque no es lo mismo acceder a miles de informaciones, ¿no? Que hay ya en internet y en redes sociales y en TikToks, pero también desde dónde se está abordando la información que se está compartiendo, ¿no? Porque puede o informar o desinformar también y pues ser propicia a este tipo de actos de discriminación. Entonces, creo que también es importante hablarlo desde ahí, partir desde cómo hacemos visible este tema y por qué sigue siendo una deuda social, ¿no? Irving lo decía muy bien hace un momento, no es lo mismo hablarlo desde un enfoque de derechos humanos a desde el prejuicio, el miedo y el estigma. En ese sentido, pues para ambos, ¿cuál sería esa diferencia? Que ya nos compartían un poquito, pero para poder irlo aterrizando, ¿cuál es esa diferencia entre hablar del VIH desde el miedo o desde un enfoque con dignidad y derechos humanos?
3: Me parece, por ejemplo, que una de las herramientas principales es cuando se vincula al VIH como un merecimiento de castigo, ¿no? Y que se dice o que se ancla desde esta culpabilidad de realizar prácticas sexuales por asimilarlo a algo, aunque sabemos que se puede transmitir por múltiples cuestiones. Uh-huh. Pero aquí me parece que el miedo deriva de justamente de, digamos, de un desorbitado ejercicio de la libre sexualidad. Y a propósito, ¿cómo haces de ese desorbitado ejercicio de libre sexualidad por de suyo? Vives con VIH, porque si no lo hubieses hecho, entonces no vivirías con VIH. Pero además, si tienes prácticas de riesgo, que eso es algo que dices, híjole, ¿no? Esas prácticas de riesgo que incluso en la política de salud pública se manejan de hombres con hombres, ¿no? Uh-huh. Lo cierto es que se colocan en un grado potencial de vulnerabilidad. Y ello, o sea, esto anclado en un documento público, constituye discriminación institucional. Como lo digamos, ¿no? O sea, lo cierto, porque es cierto, a ver, un ejercicio de libre sexualidad, digámoslo, no ejercido mediante o tomando en consideración métodos como los preservativos, ¿no? Para prevenir, o con el Prevo, con el PEP, whatever, ¿no? Hacen menos riesgoso la exposición a el virus. Pero eso no se queda solamente en un tema, en una política de salud pública. Cuando se maneja de esa forma y con esas características como está actualmente en las políticas de salud, me parece, desde mi particular punto de vista, es que lo que se hace justamente es trasladar a las personas un ejercicio de culpabilidad igual a temor, ¿no? Cuando en realidad ello lo que evidencia es un fracaso específico de una política de inaccesibilidad a la información,
0: sí,
3: ¿no? Además, esto también deriva en el hecho de, digamos, del temor, por ejemplo, de realizar pruebas rápidas de VIH para la detección, ¿no? ¿Por qué? Porque obviamente obstaculiza. Si existen estereotipos, si existen estas cargas en contra de las personas que ejercen libremente su sexualidad, ¿no? Y esto hace que se imposibilite o que se vuelva más ineficaz el hecho de acceder a la detección oportuna, ¿no? Que esa es una política, esa debe ser una política de Estado para acceder al más alto nivel posible de salud. Porque, ojo, tratados internacionales ni siquiera habla del derecho a la salud, habla del derecho al acceso al más alto nivel posible de salud. Desde un enfoque en el cual no solamente habla del derecho de, o más bien que no se debe traducir como el derecho a no enfermarse o el derecho a estar sano, sino a tener un bienestar integral en todas las esferas que componen, ¿no?, tu vida. Entonces me parece que esa es una política de formación de capital humano que se ha sido traspolada durante muchos años. Diferente cuando el discurso se cambia, ¿no? Uh-huh. Y cuando se habla de un ejercicio libre de derechos, libre de estereotipos, ¿no? Claro.
2: Yo, padrísimo, me encantó. Quiero ser un poco hoy tu enemigo.
3: ¿Por qué? No sos mi enemigo.
2: Y no por otra cosa, sino porque mucho tiempo lo pensaba desde ese enfoque, porque era el correcto, ¿no? Porque era el que nos explican y demás. Y hace unos años de repente empecé a verlo desde la mirada menos técnica y desde esta mirada menos academicista, menos institucional, y verlo a partir de las vivencias, a partir del colectivo, a partir de esta perspectiva, llamémosle desde la educación popular. ¿Por qué? Porque no todas las personas tienen el mismo acceso a la información y de la misma calidad. Y con ello viene también la consecuencia de no todas las personas tienen el acceso sencillamente a la educación que nos ofrece el Estado. Entonces, me encanta porque te estoy escuchando y de repente decía, ay, tú, ¿alguien le entenderá esa palabra tan rimbombante? Porque yo la entendí, pero digo, ajá, pero ¿y si alguien allá afuera no lo entiende, cómo se lo explicamos? Porque eso es lo que hace el Estado, te da la teoría, te da, claro, esto es lo que dice, esto es lo que dice la ley, esto es lo que dice seguridad pública y salud pública y demás, pero el detalle es que allá afuera no lo ven igual y no lo entienden igual, y porque además no es un vocablo que todo mundo ocupe. Entonces ahí es donde siento que sí, tenemos un gran avance médico, tenemos un gran avance a nivel Estado, tenemos un impresionante avance en cuestión de la búsqueda de la cura contra el VIH. El problema es que no tenemos ese mismo nivel de avance al cambio cultural.
0: Claro.
2: Entonces, a nivel cultural, no estamos en ese mismo punto. Y ahí es el punto de partida, tiene que cambiar. Porque me pongo entonces a pensar, y en algún momento lo he tenido incluso estas pláticas ya con diferentes instituciones, de decir, ¿por qué parte de tu estrategia de prevención es únicamente hablar de la prevención primaria? ¿Por qué no hablamos de la prevención secundaria? Y con eso entonces diríamos, la prevención primaria es justo buscar que la persona no adquiera el virus, pero ¿qué pasa con las personas que ya lo adquirimos, que ya vivimos con ello? El Estado no nos respalda. A nivel institucional no hay una seguridad y no nos permiten tampoco acceder a esta prevención. Porque para el sistema, pues ya estamos jodidos. Y si ya estás jodido, ¿qué tengo que hacer contigo? No me sirves ni para ayudar a otros, porque de nuevo, el sistema te dice, ya estás jodido. Entonces, teniendo como eso, y digo, no es como de verdad quiero ser tu enemigo, no, sino pensar desde otro punto de vista.
3: Yo no tengo enemigos, tengo fans confundidos.
2: Ay, me encantó ello. La gente confundida es otra. No, necesito. Pero lo pienso así, entonces como que me preparé un poco en entender ese tema, porque mucho tiempo como que buscaba todo el tiempo la parte científica y hacia dónde vamos, claro, y ajá, hasta que me topé con alguien que me decía, es que no le entiendo. A todo lo que me estás diciendo no lo entiendo, porque allá afuera me dicen que tengo que ocupar el condón todo el tiempo y de repente veo que hay gente que dice que no. ¿Y entonces a quién le tengo que hacer caso? Incluso si metemos la cuestión religiosa, entonces la religión y la Biblia te dice que no puedes utilizar preservativo, específicamente no puedes utilizar condón, porque la Biblia, la palabra del Señor de allá arriba, te dice que estás obstaculizando la obra del Señor. Entonces, ¿cómo le explicas a alguien que tiene una fe? ¿Cómo le explicas a alguien que a lo mejor no entiende los tecnicismos si no le hablas desde el corazón? Y a esto me refiero directamente a empatizar con las personas. Porque también el sistema te dice, bueno, aquí te hago tu prueba, te hago esta vinculación con el sector salud en dado caso de que salgas positivo, y hacemos este proceso de vinculación que dura máximo un mes, mes y medio. No he visto ningún proceso de vinculación que dure más de ese tiempo, porque ya es lo necesario, lo que el sistema burocráticamente te pide, que es que acceda a la pastilla y tan tan. ¿Qué sucede entonces cuando empezamos a ver esta parte de derechos humanos, que se empiezan entonces a empatar lo que el sistema de salud te dice con el sistema legal, con el sistema social? Porque entonces se empieza a ver esta onda de visibilidad que le decías, como ahora me siento en la obligación de visibilizar mi estatus. Porque el sistema de salud te dice no lo tienes que hacer, pero cuando llegas a cualquier proceso, si te dicen, ah, eres una persona homosexual, ah, bueno, te voy a hacer una prueba. Tú estás obligado a decir, es que ya la tengo, okay, soy positivo. Ah, ok, entonces te tengo que pasar a otro filtro porque tú ya eres diferente. Y ahí empezamos a entrar en temas de discriminación. Lo que mencionabas, esta parte de violencia institucional. Pero el sistema está adecuado, está construido a partir de la discriminación. No está construido a partir de los derechos humanos.
0: Sí, no.
2: Y mucho menos a partir de la empatía. Entonces, si el sistema está colapsando porque a nivel de estructura no estamos hablando desde el espacio cultural y social, no estamos haciendo un gran cambio. Porque la visibilidad, si bien lo sabemos, y yo siempre voy a decir, tú nunca tienes que decir tu estatus si no lo quieres. No tiene por qué ser un requerimiento a nivel laboral ni a nivel salud. Tú puedes estar con tu estatus privado. ¿Por qué? Porque así es, así lo dicta incluso la cartilla de derechos humanos. Con respecto a, es que hay otra cartilla, nosotros tenemos otra. Ah, no es cierto. Pero sí tenemos, le cayó, ¿ya viste? Pero si a nivel salud te dicen no puedes, no tendrías por qué hacerlo, pero sí lo hacemos. A mí no me cuesta nada decir mi estatus. ¿Por qué? Porque ando por todos lados con la bandera. Pero a otras personas sí. Y el problema es que el Estado entonces a esas personas no respalda.
0: Claro, sí.
2: Porque el sistema no los ve. ¿Por qué no los ve? Porque sencillamente no mencionaron algo tan vital. Como lo mencionabas, es necesario entonces hablarlo, sí, desde la mirada de derechos humanos, y eso lo voy a mantener siempre, pero entendiendo también las realidades y las perspectivas de cada individuo.
0: No, y es que para hablarlo desde la dignidad de las personas, justamente se tendría que ver desde esta mirada integral, ¿no? Tanto lo institucional, lo político, pero también, como decía Gilgal, lo social, que también afecta. Me gustó mucho una frase que Irving dijo al inicio, que era que no solamente mata en el sentido de lo corporal, ¿no? Sino de la integridad y de la individualidad de las personas que enfrentan estos prejuicios y estos estigmas. Porque hay una frase por ahí que dice que el estigma a veces duele más que el propio virus, ¿no? Que va un poco relacionada a esta frase que nos decía Irving al inicio, ya que muchas personas que viven VIH, como lo mencionaba Gilgal, pues aseguran que el momento más difícil no fue tal vez el diagnóstico, o sino más bien enfrentar la discriminación. Ahorita que te escuchaba, pensaba, pues no es lo mismo llegar quizá con tu familia y decirle, ah, pero es que fíjate que hay muchos estudios y este apartado teórico y tal, este científico o científica dice esto, se van a quedar con la idea de tiene VIH. O sea, y luego,
3: y se va a
0: luego.
3: Morir.
0: Exacto, exactamente, ¿no? Entonces ahí, por más que exista la academia, la teoría, etcétera, pues también llega esta parte de lo cultural, lo social, que en ocasiones pesa más. Entonces, desde ahí también el estigma, pues entendiendo que puede romper relaciones familiares, limitar oportunidades laborales, afectar profundamente la salud mental y emocional, ya no solo la física, ¿no? Desde el sentido básico que estábamos hablando. Desde esa experiencia, tanto en lo teórico, pero también en las vivencias personales y en lo cotidiano, ¿cuáles son los prejuicios más frecuentes que todavía existen alrededor del VIH?
2: Ah, yo quiero.
3: Me imaginé adelante, Julián.
2: Es que quiero platicar, con el permiso de las debidas personas, porque esto va a ser testimonios. Con respecto al sistema de salud, me encantó porque lo viví yo en carne propia y evidentemente no me gustó, no compaginó conmigo y yo me salí. En cuanto a mí me diagnostican, me invitan a un grupo de apoyo que el IMSS tiene para justo personas seropositivas. Y entonces, en teoría, ahí es como un grupo de par en el que vamos todos a crecer y que todos nos vamos a apoyar, pero las únicas tres sesiones a las que quise acudir, la primera fue, bueno, a partir de ahora ustedes ya no van a comer lo mismo, a partir de ahora ustedes tienen que tener una dieta súper estricta, ustedes ya no pueden tener la misma calidad de vida a nivel sexual porque ahora ustedes son entes contagiosos. Y esto hace que ustedes tengan que estar cuidando a los demás porque ustedes ya están infectados. Uh-huh. Eso es lo que dijo el Instituto Mexicano del Seguro Social. Y a partir de ahí, claramente a mí no me funcionó. Uh-huh. Yo dije, ok, toda la gente que está aquí realmente va a pensar que se está muriendo y realmente va a salir de aquí pensando que en la esquina se va a morir, va a colapsar y va a quedar en la banqueta y le vamos a echar cal al día siguiente.
0: O que ahora tiene una responsabilidad, ¿no? Frente
2: claro,
0: a la sociedad.
2: Claro. Y de repente te encuentras en otro escenario, porque cuando yo llegué con mi familia, pues yo contemplaba que pues mi familia es súper informada, pues wow. Y no, me tocó ver a mi abuelita llorar, pobrecita, y decirme, ay, es que te vas a morir el próximo año. Y con eso, ese primer año para ella fue así aprovechar los mayores momentos con su nieto, porque para ella era ya, hay una cuenta regresiva. Uh-huh. Y es ahí donde me di cuenta, uno, la cuestión generacional. A mi abuelita le tocó el inicio del VIH como la peste marica. Uh-huh. A mi abuelita le tocó ver, y además ella sí tuvo, y voy a decir la fortuna, porque para mí es qué privilegio poder tener ese contexto histórico,

0: De ahí me voy como a otro pensamiento. Un gran amigo que justo es sobrecargo, trabajó mucho tiempo para una gran empresa de aviones, ¿no? Y la principal del país, ustedes ya sabrán qué nombre, pónganle ahí una aguilita, y aquí lo iban a decir. Pero lo despidieron solamente porque se dieron cuenta que tenía VIH. Okay. Y en ese momento entró a un plano legal que 4 años tardaron para que la agencia le diera una disculpa pública, le diera una indemnización, pero fueron 4 años que estuvo privado de no poder trabajar, de no poder salir de su casa porque llegaban amenazas de muerte, porque incluso su tripulación, sus compañeros, ahora estaban alegando que era un riesgo solo estar conviviendo en un espacio tan cerrado como era un avión, ¿no? Uh-huh. Entonces, ahí te das cuenta que el problema no es ya ni siquiera esta cuestión de que quién tiene acceso a la información y quién no, porque... Pues repito, ahí está la información, agarran su celular y demás. El problema es la gente que no quiere escuchar. Y con ello entonces, si la gente no quiere escuchar, no podemos hacer mucho. Y es algo que yo he mencionado ahora cuando doy de repente alguna que otra conversación. Decir, bueno, tienes la capacidad o estás teniendo en este momento la intención de abrir un poco tu mente. Si es así, podemos avanzar. Si no, con la pena yo no me voy a desgastar porque el error aquí o quien tiene las de perder aquí eres tú. Porque tú te quedas sin la información, te quedas con el miedo, te quedas con el prejuicio, el estigma y te quedas con la discriminación que tú mismo estás generando y que al mismo tiempo más adelante a ti te van a generar. Porque eso solamente es una cadenita, lo que das, obtienes. Tan. Entonces siento que esto es como, ay, vamos a sonar bien románticos, pero uno tiene que dar cosas buenas para recibir cosas buenas. Y con ello es también hablar de VIH de manera natural, de poder entender que si el sistema estuviera adaptado o estuviera con la disposición de poder hablarlo, podríamos hacer cosas completamente distintas. Porque incluso este tipo de campañas de hablar de VIH no serían ni mensuales, ni serían en un espacio-tiempo anual. Sería algo cotidiano como para decir, ay, oye, fíjate que... Ay, lo acabo de ver en un video de un influencer que dijo, ay, me dio hepatitis. Y voy a estar ahorita en tratamiento y demás, pero me dio hepatitis. Y vi las respuestas y dije, wow, la gente sabe que es hepatitis. Uh-huh. Y lo ven como con mucha naturalidad. Ojalá lleguemos a eso. Porque hoy yo lo veo y digo, y si es contrario, si es decir, ay, tengo VIH, se nos caen seguidores, claro. Llegan amenazas de muerte, la gente te violenta, uh-huh. Pierdes trabajo, pierdes todo. Entonces nos quedamos expuestos.
1: Okay. Bueno, pues nos vamos a quedar en este momentito con lo que nos acaba de compartir Yigal, porque vamos a ir rápidamente a un corte, pero regresamos para seguir hablando ahora con Irving sobre la parte teórica.
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5: En Radio Más son las 3:32.
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4: El Centro de Estudios y Pronósticos Meteorológicos del Estado de Veracruz, a través de Radio Más, presenta el estado del tiempo para las próximas 24 horas.
5: Ambiente caluroso al mediodía y parte de la tarde. Templado a fresco por las noches y madrugadas. Probabilidad de lluvias y tormentas eléctricas aisladas con los máximos acumulados sobre montañas. Nieblas y neblinas eventuales. Viento dominante del noreste, este y sureste de 20 a 35 kilómetros por hora en costas. Variable con rachas en las zonas de tormentas. Olas de medio metro a metro de altura cerca de costas.
4: El pronóstico meteorológico del estado de Veracruz es un servicio de Radio Más.

0: bueno, estamos de regreso en Identidades Divergentes. En el programa del día de hoy estamos hablando sobre el Día de la Visibilidad y los derechos de las personas que viven con VIH. Para ello nos acompaña Irving Bonilla y Gilgal Castañeda, quienes nos han estado platicando desde su experiencia, desde la teoría, desde distintas miradas, porque es importante seguir visibilizando este tema, nombrarlo, pero también hablarlo desde una parte con dignidad y enfoque de derechos humanos para las personas que viven con este diagnóstico. Nos quedamos hablando acerca de los prejuicios que enfrentan las personas que, los prejuicios que existen todavía alrededor de este diagnóstico. Irving.
1: Pues mira, de la experiencia que nos ha comentado Gilgal, fíjate que hace algún tiempo, no sé, yo creo como 2 años, ¿no? En algún momento me fui a hacer una prueba de VIH a una institución pública, que no diré cuál.
2: ¿IMSS?
1: No. La otra, a la que te iba a cambiar. Entonces, y me fui. Y entonces, me tocó pasar, ¿no? Entonces, cuando yo llegué y llegué con la persona y me registré, pues tomé asiento, enseguida lo van a llamar, ya me llamaron. Juanito Pérez, pásale. Yo, me dieron la prueba, salgo. Y le pregunto, ¿es todo? Y me dice, y me dice la recepcionista, ¿salió positivo? Y yo, no reactivo, pues aquí dice no reactivo, ¿no? Me dice, no es todo. Ya es todo. Ya, y yo me quedé así como que, ¿qué onda? Bueno, analizando el contexto, antes de que yo pasara, salió una persona del espacio en el que hacían las pruebas y la persona que le hizo la prueba lo encaminó y le dijo, mira, allá en aquella área, en el área, allá está el área de psicología, y se fue del área de psicología. Entonces, posteriormente, con alguien que trabaja ahí, yo comenté que el procedimiento como lo hacían estaba viciado y que violaba el derecho de secrecía de datos sensibles, ¿no? De datos personales, particularmente porque a mí me habían revelado una condición de salud de una persona, porque era obvio que la persona que había entrado antes que yo era reactivo, porque el procedimiento fue completamente distinto, claro, ¿no? Y además por la manera en que la persona que estaba registrando se dirigió y resolvió la pregunta que yo había hecho. Digo, en este breve inicio y en este breve final, lo cierto es que sí podemos advertir varias vulneraciones de derechos humanos. Y esto ha dado, por ejemplo, el hecho, y ahorita en lo que hice como 5 estereotipos que me parece que son los que puedo identificar.
2: No lo están viendo, pero aquí siempre trae libretita, siempre se pone a escribir, tiene como 8 hojas así, de es puras
1: que
2: notas.
1: Se me olvida. Ya llega una cierta edad el que se le olvida. Por ejemplo, que decía Gilgal, te mueres en poco tiempo, ¿no? La segunda es la de no te ves enfermo.
3: Ay, sí. O sea que me lo dicen siempre.
1: No parece que tengas, ¿no? Tres. Ya no podrás hacer tu vida normal. 4, es por tu culpa o es por promiscuidad. Y 5, solo le da a ciertos grupos, ¿no? Solamente a ciertas personas son a las que les da, generalmente vinculada con el estereotipo anterior. Y me parece que eso tiene que ver además con lo que decía hace rato. O sea, todo este tema de la forma, por ejemplo, en la que las personas de los departamentos de salud se conducen, la forma en la que resuelven las situaciones problemáticas de las personas que viven con VIH, o la manera incluso en la que ellos mismos arrojan la culpa hacia los pacientes, ¿no? El hecho de tomar medidas excesivamente drásticas al tratar a una persona que vive con VIH y que esa información está dentro del expediente y ocupas esa información para poder resolver la manera en la que te vas a conducir, es una forma de violar derechos humanos, ¿no? Y esto tiene que ver, pues, con una obligación del Estado de promover, ¿no? De asegurar que todas las personas, porque aquí son todas las personas, o sea, no solamente las personas que trabajan en instituciones públicas, sino todas en realidad, que asegurar información suficiente, adaptable, sin sesgos, libre de estereotipos. Miren, en algún momento en la universidad, y aquí lo voy a platicar. En algún momento en la universidad, una chico, ¿no? Se acercó conmigo y me había dicho, y me dijo, ¿no? Me dijo, oiga, profe, fíjese que pasa esto, ¿no? Mi respuesta fue, no te preocupes, no te vas a morir. Uh-huh. Y me acuerdo que le dije, yo sé que en ese momento puedes sentir que al cielo y al suelo hacen un emparedado de ti, pero te apuesto que no te vas a morir. Lo que se necesita es acompañamiento, tata. Bueno, cortea, al otro día me mandan a traer de ahí mismo alguna persona con rango de autoridad, ¿no? De la misma entidad académica, y me dice, cierra la puerta, te tengo algo que contar, fíjate que fulanito de tal, yo vi que es una persona que toma clases contigo, y te quiero decir que es que tiene SIDA. O sea, en verdad, yo dije, híjole. O sea, formada académicamente, se supone que con acceso a información, con las características suficiente, adaptable, sin sesgos y libre de estereotipos, ¿no? Y que me vengas a decir eso, o sea, es que en realidad era inconcebible. Lo único que le dije fue, a ver, sí me parece que lo que está... A ver, túpida. Primero, ¿mande?
2: Túpida, sí.
1: Sí. Primero dos palabras. Cosas. Primero dos cosas. No lo puedes andar diciendo.
0: Claro.
1: Primero, dos cosas. Y la segunda... No lo puedes andar diciendo en ese tono. Uh-huh. O sea, porque no es cierto lo que tú estás diciendo. Sí, me lo vino a decir. No, es que no es cierto. Eso no es así. Bueno, lo cierto es que después busqué a la persona y le dije, oye, me parece que tienes que tener muchísimo, mucho cuidado con esto. A ver, no porque no lo deban conocer, sino porque hay personas, ¿no?, que esta información la pueden ocupar para lastimarte. Eso es, me parece que lo más grave, ¿no? Cuando se les dan armas a estas personas y ocupan esto para denigrar, para invadir espacios muy íntimos, ¿no? Y sobre todo cuando uno es un agente del Estado, ¿no? Y luego ocupas ese tipo de y tienes ese tipo de cuestiones, ¿no? Pues es responsabilidad estatal. Yo lo único que les quiero decir es que sigue en el mismo cargo.
0: No lo dudo.
2: Y mira, yo ahí va a sonar contradictorio, uh-huh, porque justo la parte de visibilidad, siempre digo como, bueno, cada quien, pero yo siempre he dicho, soy tan feliz, me da tanto placer incomodar a la gente, me da tanto placer poderles ver su cara y ver cómo se enchuecan, cómo les saca la bilis, pero justo pensar que a lo mejor, y entiendo que lo hiciste desde el corazón, el comentario de no, porque te pueden lastimar,
0: claro,
1: sí,
2: pero también pensar como, no, sí, dilo. Dilo, para que saquemos a todas las lacras, para que saquemos realmente la cochinada que está aquí, porque la tenemos que resolver.
1: Pero yo creo que después de un empoderamiento y de un acompañamiento, porque no siempre se tiene esa fortaleza, y hay ocasiones en las que particularmente la edad, las condiciones sociales, culturales, no permiten que una persona tenga las mismas herramientas para decirlo de la manera en la que uno lo pueda hacer con completa libertad, ¿no? Uh-huh. Puede ser que la libertad se vea limitada. Y eso tiene que ver, por ejemplo, con la universalidad. Sí. Una universalidad contextualizada, ¿no? Hay que ver los contextos. No siempre, porque no todas las personas lo tienen que hacer de la misma forma, ni al mismo tiempo.
2: Sí, pero por ejemplo, ahí como lo hizo esta persona, ahí es decir, mira, ya lo hiciste, qué bueno. No estás teniendo ningún tapujo para decirlo. Entonces, ahí lamentablemente la universidad tuvo que tener medidas diferentes para... localizar como estos focos de posibles violencias, porque incluso la UV tiene como protocolos, pero y yo ya dije una universidad, bueno, es la UV, pero tiene protocolos, existen, el detalle es cómo se ejecutan, se aplican, exacto.
1: A ver, fíjate, yo aquí quiero decir, por ejemplo, que en el caso, digo, si hay algo que decir bueno a favor de la funcionaria universitaria, lo cierto es que sí lo sentí en un tono de preocupación, ¿no? Pero no deja de ser violatorio de derechos.
2: Claro, y ya luego después uno se capacita, se informa, pasa esa información y como que a lo mejor la estructura de la académica puede cambiar.
1: No lo creo, pero bueno. O sea,
2: bueno, se intenta.
0: Oigan, y a propósito de pues toda esta conversación que está siendo muy enriquecedora, nos acaba de llegar un mensajito que pues estaría bueno que desde su experiencia y su conocimiento nos pudieran ayudar a responder. Y nos dicen, hola, muy buenas tardes, gracias por tocar estos temas. ¿A dónde puede acudir una persona que tiene dudas de haber adquirido VIH para hacerse una prueba y recibir orientación de manera confidencial y sin ser juzgada? ¿Qué se les ocurre?
1: Habla de las instituciones públicas, Sandra.
3: Ok, bueno, Capacit es una de las instituciones donde puedes acudir a hacerte la prueba, donde Irving fue y pues miren, ya vieron cómo le fue.
1: No, no seas así.
3: No, no, no, pero sí, o sea, ya han cambiado también, no, no vamos a satanizar tampoco las instituciones.
1: No, y no se generaliza tampoco.
3: Exacto, exacto. Pero Capacit hace pruebas de detección oportuna, también HF hace pruebas que están ubicados en, si mal no estoy, es en la calle de Zamora, por donde está el Café Oropéndola, que es mi única referencia que puedo darles. Porque no ubico exactamente el número, pero es en la calle de Zamora, ahí están sus instalaciones, hacen las pruebas de detección oportuna y también me parece que hacen de hepatitis, todo es gratuito. El Instituto Mexicano y Municipal de la Mujer, que está en Ávila Camacho, pasando, es el Meridiano, creo. Sí. Adelantito, ahí están también sus instalaciones. Ellos también hacen pruebas gratuitas y hacen también detección oportuna de VIH y de hepatitis. Otros espacios regularmente son como jornadas académicas. A veces la UV también ha tenido estas campañas, pero regularmente todas son sostenidas también desde otros colectivos que a lo mejor donan estas pruebas, instituciones que también dicen, oye, me acaba de llegar. Ah, CESBER también hace pruebas. CESBER, no ubico exactamente si las hacen en las instalaciones directas, pero ellos hacen muchas campañas de salud, tanto en instituciones como incluso en espacios públicos. Entonces, ustedes pueden como acudir a todos esos espacios y yo no puedo garantizar que en ninguno de estos espacios haya completa libertad de libre de violencia, porque aquí, como bien lo decías, no podemos generalizar. Espero que se les trate bien, espero que tengan todos los protocolos adecuados, que tengan la empatía y la información, y si no, también, con toda confianza, escriban y denunciamos. Aquí también, aquí también levantamos antorchas.
0: Claro. ¿Algo que agregar, Irving?
1: Bueno, básicamente en las instituciones de salud pública, ¿no? En Jalapa me parece que el lugar más óptimo podría ser Capacit, ¿no? Y me parece, CESBER también tiene, como dice Gilgan, tiene varios escenarios. Y también, pues las campañas, luego las campañas, las campañas de pruebas rápidas, que me parece que es un súper ejercicio por el tema de la detección oportuna en el tema de prevención primaria, ¿no? Hay que guardar las debidas distancias con el tema del ejercicio de la privacidad y todo lo que, como en todos sus respectivos asegúnes. Pero me parece que es un ejercicio que también hay que reconocerse porque es uno de las principales políticas de detección.
0: Claro. Muchísimas gracias a quien nos mandó el mensajito porque sí es importante, ¿no?, saber en dónde se encuentran ubicados, con quién podemos acudir. Y bueno, ya nos quedan 2 minutitos. Entonces, a propósito de este mensajito, como intervención final, ¿qué mensaje le darían a las personas que viven con VIH y todavía sienten miedo de ser rechazadas?
3: Y yo, nena, tú háblalo, expónlo, sé feliz, porque allá afuera evidentemente hay mucha gente mala, pero hay muchos muy buenos. Y yo creo que la gente buena estamos luchando por mejores espacios. Sí, cuídate, sí, protégete, infórmate, rodéate de gente buena, rodéate de gente que te sume, porque yo voy a poder seguir peleando porque el Estado haga mejores cosas, porque el sistema cambie, pero he decidido ya no desgastarme tanto porque puedo empezar una persona a la vez, apoyar desde la vivencia y desde esto que nos une. Entonces, busca a tu núcleo, busca a la familia que tú decidas elegir.
0: Sí, hacer colectividad también es súper importante. Oigan, pues muchísimas gracias. Otra vez el tiempo se nos fue rapidísimo. Sin duda alguna hay que seguir hablando de estos temas, hay que seguirles invitando para escucharles, para acobijarnos y pues justamente lo decíamos, hacer colectividad. Entonces muchas gracias, nos encontramos en otro programa.
3: ¿Puedo aventarme un comercial súper rápido?
0: Adelante, rápido.
3: Y yo, perfecto. Está la convocatoria de Escuelita Jalapa, un proceso comunitario de educación popular que está abierta a las inscripciones hasta el 14 de agosto. 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Es un proceso valiosísimo en derechos humanos, pensado justo desde la educación popular.
0: Okay. Muchísimas gracias. Gracias a América en la producción, a Dan en los controles y nos encontramos el próximo viernes.
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1: En Radio Más son las 4 en punto.
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0: 4:04 PM, escuchamos esta versión de Don't Stop, de la versión de Glee, esta serie que fue muy icónica de los 2009, más o menos, que estuvo saliendo allá en el 2009, en donde estuvo protagonizada por Lea Mitchell y fue producida por Ryan Murphy.
1: Sí, Ryan. No Brian Gosling, pero sí Brian, ¿qué?
0: Ryan Murphy, creo que sí es Murphy. Sí. Que posteriormente él es el encargado también de hacer American Horror Story y también la serie de Scream Queens. Pero bueno, ¡pah! Así estamos comenzando esta bonita tarde ya de viernes, ya estamos a nada del fin de semana. De este lado del micrófono se encuentra Eric Landa y también se encuentra el señor Emiliano.
1: ¿Qué tal? Muy buena tarde, viernes 7 de octubre, botanero.
0: ¿También?
1: Sí, pues también hay fútbol, ¿no? Hay fútbol.
0: Viernes del Festival del Mar, claro que sí.
1: Gratuito, claro.
0: En Cuatza, aquellas personas que estén cerca de Cuatza puede ir al Festival del Mar.
1: Y mira, pon tú que estén ahorita no tan cerca de Cuatza, pero tienen el fin de semana para irse allá.
0: 7, 8 y 9 va a estar este festival.
1: Cultura, danza, gastronomía, medio ambiente, todo te puedes encontrar. Es gratuito. Ya,
0: mira, ya. Conciertos, conferencias, de todo un poquito, vas a aprender historia, ¿qué más quieres?
1: Pues Veracruz está de moda, ¿qué quieres que te diga?
0: Ahí está, claro que sí. Y en el Master Central tenemos a el buen Peter y también al profesor Adam.
1: Ay, oye. Oigan, el día de hoy el señor Eric Landa tiene un compromiso a las 5 de la tarde.
0: Espérate, hoy es ya estamos a las 4.
1: Sí, no, es que pensé que hoy entrábamos a las 3. Ya ves que luego se me cuatrapea las ideas, el cerebro.
0: ¿A poco?
1: No sube el agua al tinaco y entonces pues...
0: ¡A ti!
1: Ya sabes, no encontramos el wifi, andamos ahí por ahí surfeando por todas las redes y el ciberespacio y no encontramos. Entonces, esto suele suceder pues muy a menudo. Oye, no, pero hablando de todo esto, hay algunos bares y restaurantes, sobre todo en la Ciudad de México, donde se me hace un poco extrema la medida. Simplemente si ves a la persona grabando, es que ahorita ahí les va el contexto, pero si ves a una persona grabando con una tablet, con un celular, con una cámara de estas, GoPro o demás, haciendo contenido para redes sociales, pues le puedes decir, oye, ¿sabes qué? En este establecimiento no se puede grabar, te pido por favor que guardes tu cámara y disfrutes de este restaurante, de la comida, ¿no? O del ambiente. Lo que pasa es que ya varios restaurantes y bares en la Ciudad de México han estado colgando carteles justamente a la entrada de los establecimientos, donde pone la leyenda, prohibida la entrada a influencers. ¿Ok? Ajá. Bueno, esto por su comprensión dice gracias, ¿no? Todavía amablemente. Se ve un poco extremo el decir prohibida la entrada a influencers. Tú puedes ser un influencer y sencillamente no grabar, ¿no? Puedes ser muy reconocido, pero decides no grabar. Lo que pasa es que, lamentablemente, estos influencers, pues lo que hacen es exigir comida gratis a cambio de publicidad. Y como que no es tan válido, ¿no? O sea, hay gente que depende de este pago hacia el local para poder dividir las propinas o el salario y demás. Entonces, si tú le das publicidad, pues la persona, el mesero, el cocinero, el comensal, el no sé, el bartender, lo que tú quieras, pues no va a vivir de que le estás dando publicidad al local y no le estás aportando algo de dinero económicamente a esta persona, ¿no?
0: Sí, y es que es muy... De años para acá han estado mucho influencer, entre comillas, porque luego no son
1: influencer. Influencer no tiene nada.
0: Diciendo, no, pues yo ya te grabé, publiqué, pues ya es todo lo que te voy a pagar. Y pues realmente no es eso. O sea, realmente cuando un establecimiento se acerca y le dice al influencer, ¿sabes qué? Yo quiero que tú me hagas contenido para mis redes, es porque realmente conoce a esa persona y cree que es
1: un potencial. Sabe que va a haber alguna buena respuesta.
0: Sí, exactamente. No cuando tú vas y nada más por tus fanates,
1: tompiates,
0: decides grabarlo. Y por ejemplo, yo, hay ocasiones en que sí grabo cuando voy a X lugar, pero pues nada más
1: lo pagas.
0: Ajá, y pago mi entrada, todo lo que quieras, lo publico y yo digo, bueno, pues si le sirve a ellos, pues Que bueno, si no.
1: O sea, imagínense, Eric Landa. Me da un tomahawk con bueno, no come carne. Bueno, me da un pollito con papas, pollito verdura con y papas. Demás. ¿Aquí está la cuenta? No, pero soy influencer. ¿Sí? Sí, mira, tengo 2 followers.
0: Ya tengo...
1: Dos me gustan, 2 like.
0: En TikTok.
1: Mi mamá y mi hermana.
0: En TikTok tengo 5,800, algo así.
1: ¿Neta? Ahora. Master.
0: 5,818. Es el del medio, es 5, el numerito.
1: Sí, ya vi. 5,818.
0: Por eso.
1: A ver, yo no. Yo no tengo.
0: Ay, pero bueno. Oigan, si ustedes quieren comunicarse a través de WhatsApp, lo puede hacer al número 2288423507. Estos son los números en cabina para que nos hagan la solicitud de su canción, lo que quiera escuchar en esta tarde de viernes.
1: Oigan, el día de ayer, Soleil Moon Fry. ¿Le suena ese nombre? Soleil. ¿Qué? ¿Qué dije? Soleil Moon Fry.
0: Ajá.
1: ¿No le suena? No tiene que ver con el Cirque du Soleil. Bueno, el día de ayer cumplió 50 años. ¿Quién es esta chava, Soleil? Es nada más y nada menos que la niñita que salía en la serie de Punky Brewster. ¿Tampoco le suena la serie de Punky Brewster? ¿Sí? La niña de coletitas, que usaba unas mallas como de arcoiris, una faldita.
0: ¿Cuál es la serie?
1: Punky Brewster. No, a ti yo creo que no te tocó, porque fue como finales de los 80, principios de los 90.
0: ¿Quiere ver Pete?
1: A ver, está muy lejos, pero... Sí, Punky Brewster sí la recuerdas ya. Sí, bueno, pues 50 años y ya no es una niña. Digo, bueno, sí, ya tiene 50 años.
0: Pues sí, mijo.
1: Pero espérate.
0: Normalmente lo que pasa es que creces con el tiempo. No sé si sabías, pero normalmente es lo que pasa.
1: Yo soy como el caso de...
0: El Benjamin Button.
1: Benjamin Button. Yo voy en reversa, mami. Tatarata. Bueno, 50 años, no los aparenta y está guapísima esta niña. Bueno, ya, señora. ¡Esa mi Punky Brewster! Apenas 50. ¿No? 50 años. ¿Ya tú la imaginas más grande? No. No, de hecho cuando yo recuerdo que cuando yo veía Punky Brewster, bueno, no veía la serie en sí como tal, de repente así como flashazos, o sea, le cambiaba y demás, sí, se veía muy chica, yo era, que tendría como unos 12 años, algo así, o sea, le llevo 3 años, Es mediados de los 80s, finales, principios de los 90 y ahí dejó, cuando también salía, no sé si recuerden, Roxana Banana, que era el orangután. Que era bien grosero, o grosera, no me acuerdo qué era. Dactari, el león visco, el león tapatío. Un ojo le baila y el otro le zapatea. Aunque en Guadalajara no hay leones, pero bueno. Son esas cosas, chascarrillos. Oiga, les tengo una muy buena rola a cargo de Prince. No es lo que ustedes están imaginando. Esa es una muy buena rola que viene incluido dentro del soundtrack de la película Purple Rain, que es una de esas canciones que hasta que coreografía tenía y que vale la pena que la escuchen, porque sí, son de esas que casi no se tocan y es un exitazo realmente. Música, arreglos, coreografía, lo que ustedes quieran. Y la película, si en verdad pueden verla este fin de semana, échense un clavado porque vale la pena ver a Prince actuando, cantando en esta película de Purple Rain. Comedia, no, tragicomedia y romanticismo dentro de Purple Rain. Y el álbum, no se diga. Ahí les va para todos ustedes entonces aquí en Zona Nova. Esto se llama I Would Die For You. Esto es Prince aquí en Zona Nova cuando son las 4 de la tarde con...
0: 14 minutos.

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2: ¡Ah! ¿Qué dijeron? ¿Que no estamos en vivo? Sí, estamos en vivo.
3: Ay, qué cosas. Oye, relacionado a cómo empezamos el programa acerca de Ryan Murphy y esa serie de Glee, pues resulta sucede y acontece que el Ryan Murphy, co-creador de la serie y creador de American Horror Story, está considerando hacer un reboot de esta serie. Sin embargo, a pesar de que...
2: Oye, pero pasaron, controversia, o sea, hubo suicidios,
3: Ah, sí, con la serie, sí. Cuando subió, el protagonista decide quitarse la vida, una de sus estrellas terminó así, la otra terminó, pues, ahogada. O sea, mucha gente que ha estado dentro de esta serie estuvo dentro de esta serie, sí ha terminado de manera trágica su vida.
2: Mira, yo estoy de acuerdo en que obviamente se le dé oportunidad a las nuevas generaciones, gente, digo, hay talento, ¿no? Siempre va a haber talento, no hay que siempre estar como cuadrados con algo ya como nosotros.
3: Ok, ajá.
2: Ya con años de experiencia. Pero el problema es que cuando la fama llega muy rápido,
3: ajá,
2: tiende a salir amigos que ni son amigos y que solo es como que sí, vámonos de fiesta y vamos a gastar y todo. O sea, acaban en los excesos totales. Ahí tú viste Drew Barrymore, que ajá, logró salir. Lamentablemente, el hermano de Joaquín Phoenix, River Phoenix, ajá, que acabó muerto afuera de un antro tirado en la banqueta de una sobredosis.
3: Es Macaulay Culkin.
2: Gente de Timbiriche, por ejemplo,
3: ajá,
2: que lograron salir.
3: También de OV7, creo, ¿no?
2: Creo que también. Sí. Por cierto, ahorita que dices de OV7, ¡no! Ay, Dios mío. Se viene un
3: reencuentro.
2: No, un reencuentro no. Viene a el puerto de Veracruz. Obviamente no me voy a echar el gol, pero por ahí escuché que viene al puerto de Veracruz Kalimba. ¿Ok?
3: Uy, no, qué interesante, ¿eh?
2: ¡Pisando fuerte! Pero espérense, aquí la cosa más chistosa es el promocional que manejan.
3: Ok.
2: Ahí te va. Dicen, sí, esta estación de radio, no sé qué, te trae a Kalimba para que puedas disfrutar el concierto ameno, celebrando no sé cuántos años del lugar y demás, ¿no? Hasta ahí dices todo bien.
3: Ok.
2: Pero de repente se escucha la voz de Kalimba, ajá, invitando a la gente a que vaya a esto, ¿no? Al show. Entonces se dice, hola, ¿qué tal, amigos? De soy Kalimba, los invito para que pasemos una noche romántica y muy privada o algo así. Ajá. Y dices, mírate, Master, acuérdate de Quintana Roo, Chetumal.
3: Mira.
2: Muy privada. Dices, no, pues, o sea, no me ayudes. Mira,
3: mientras están mayores de edad, no hay problema.
2: Pues es que ya no sabes. Ya
3: mientras
2: no sabes
3: sean mayores de edad, no hay problema. Bueno,
2: pero deberían de haber editado ese promocional porque no le queda.
3: Ah, pues qué te
2: puedo
3: decir.
2: Es como si Sergio Andrade hiciera ahorita un comercial en Spot y dijera: se invita a niñas de 13 a 14 años.
3: Oh, espérate.
2: Espérate, mi Sergio.
3: Bueno, regresando a esto de Ryan Murphy, bueno, señaló y reveló que está contemplando la posibilidad de regresar al universo de la serie con una nueva visión. Murphy explicó que Glee sigue teniendo un significado especial para muchas personas que crecieron con la serie. La música significó algo, comentó él, señalando que está dispuesto a darle vueltas a la idea de descubrir y volver a esta franquicia. Sin embargo, dejó claro que todavía no hay proyectos confirmados y que para él todo depende de encontrar una historia que realmente quiera contar y de que las condiciones de producción y presupuesto sean viables. Obviamente, esto se ha estado empezando a rumorear y pues veremos si tenemos un regreso al universo de Glee. Y hablando de esto, de que si pueda haber o no posibilidades y que la audiencia esté preparada, esto es el mismo ejemplo que ya tuvimos ahorita en Disney con el reboot de, bueno, o la continuación o el spin-off de Los Hechiceros de Waverly Place, que su serie de continuación se llama Más allá de Waverly Place, en donde los fans de la serie están diciendo que no les está gustando, que esta serie se sintió forzada porque realmente no tuvimos a parte del elenco principal de la serie original, que eran los hechiceros, inclusive los mismos actores que trabajaron en la primera serie, dicen que esta serie no la cuentan como parte de, que estuvo muy chido regresar los que regresaron, pero pues que para ellos no funciona parte del canon de la serie original. Así que para que Ryan Murphy regrese, tendrá que hacerlo el trabajo de manera impecable para que pueda funcionar hoy en día y que para los mismos fans de Glee les guste. Ahí está.
2: Mira, yo creo que fue un proyecto que realmente valió la pena. Hubo talento.
3: Y mucha gente conoció música de los 80 gracias a esto.
2: Gracias, exacto. Y yo creo que esta versión, este cover que le hicieron a Journey, bueno, Steve Perry con su Don't Stop.
3: Ajá.
2: Yo creo que es muy buen cover, muy buen cover. Y lo hicieron y lo demostraron en la serie en diferentes capítulos.
3: Ajá.
2: Donde sacaban una o dos canciones haciendo covers.
3: No, y todos los capítulos, pero ves
2: que sí era algo como que original. O sea, era una especie como de la academia con The Voice y así mezclado, pero en una serie.
3: Sí, sí, sí, sí.
2: Oye, por fin, ¿ya me dijiste quién fue el primer integrante de la granja
3: Vida de Pinos? No, no hemos hablado de eso.
2: Ah, bueno, ahorita regresando
3: hablamos de eso.
2: Tenemos aquí para todos ustedes, ¿dónde está la rolita que tenía por aquí?
3: Uy, por eso.
2: No, esa no.
3: Son 4 de la tarde con 23 minutos. Seguimos con más aquí. Y ya sabe que nos puede hacer llegar sus mensajes a través del 2288-423507.
2: Ok, vamos con música. Esto es algo en español. Para que vean que también tenemos para ustedes. Qué locura lo que vamos a poner ahorita. Pero yo sé que muchas mujeres van a estar. Si tienes arriba de 40 años.
3: O si te gustan las canciones.
2: De esta persona, la vas a disfrutar. Ya te veo cantando, ya te veo bailando. Y si vas manejando en el tráfico, tranquila, tranquila, tranquilo.
3: Tranquile.
2: La vida continúa. No, cállate con tranquile.
3: Nunca sabe, uno nunca
2: eso
3: sabe.
2: Eso ya pasó, de 3 a 4 ya acabó, ya.
3: Ay, okay. Vamos con ello.

0: Vamos a tomar un leve descanso de este des... Ahorita regresamos.
1: En Radio Más son las 4 con 31 minutos.
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0: Ahí está el argelino Jason Durr con nada más y nada menos que la mismísima Nene Cherry, que es la hermana de Eagle Eye Cherry.
1: Ah, mira.
0: Nene Cherry tenía una canción en los 80 que fue un exitazo, que fue Buffalo Stance. Es más, vamos a ponerle fondo.
1: Fue de ella. No manches, es una de mis canciones favoritas de los 80, fíjate.
0: ¿Digas?
1: Son 4 de la tarde con 41 minutos, seguimos con más. Aquí en Son Nova.
0: Vamos a ponerle esta de Gigolo.
1: Ok, en un momentito.
0: Gigolo. Ahí va. Espérenme. En lo que carga. Transfiriendo datos.
1: Cargando.
0: Ah, no, cargando datos.
1: No, no, como antes, me daba mucha risa. Hoy en día ya las computadoras son muy, muy diferentes. Cuando intentabas cambiar un archivo de un lado a otro, te decía 1%. Y se tardaba como 4 o 5 horas cargando para mover un archivo de un lado a otro. ¿No te acuerdas? O descargar algo de internet.
0: No tanto de archivos, pero yo voy a ser sincero, no como Eric.
1: ¿Qué?
0: Pero agarrábamos el Ares, poníamos mujer desnuda, por ejemplo, ¿no?
1: Ah, no, sí.
0: Entonces, sí, vamos a ser sinceros, estamos pubertos, en los 90. Entonces, de repente...
1: Pero Ares no es de los 90.
0: No, pero sí, claro que sí.
1: ¿No?
0: Sí.
1: Ares es del 2000.
0: Ah, no, entonces no sé. Ah, Napster, perdón.
1: Ah.
0: Napster.
1: Sí, yo dije Ares, me tocó a mí.
0: Napster. Entonces, empezaba a hacer como que escanear la foto. Entonces, iba bien, se le veía la frente, los ojos, la nariz, la boca, todo va perfecto, el cuello, y ahí se quedaba. ¡No! O en eso llegaba tu mamá y lo desconectaba. Es que le voy a hablar a tu tía Lupiti. No, entonces ya te quedas así con las ganas. Pero para esto, ya te había descargado como unos 15 o 20 virus.
1: No, y antes cuando descolgabas el teléfono.
0: Ah, valió.
1: Y, no, pero escuchaba toda la estática así. Y me tocó. Sí, me tocó, a pesar de todo.
0: Ahí está, entonces.
1: Pero, por ejemplo, a mí me tocó Ares, que sí, en su momento buscabas, o sea, descargabas Ares y era como que, ay, voy a descargar tales canciones. Descargabas como 20 virus para una canción, 30, pero sí había. También podías descargar videos triple X ahí y todo. Entonces,
0: de todo.
1: Todo, morocho.
0: O sea, si tú ponías algún tema X, te aparecía toda una lista de cosas que podías descargar.
1: Ajá.
0: De pornografía, de no pornografía, de caricaturas, de anime, de todo, o sea, todo. Obviamente, veías tú cuántos shares había, o cómo le llaman,
1: compartidas o descargas.
0: No, no, no, o sea, de la gente que estaba conectada que te podía compartir ese archivo.
1: Ah, o sea, como...
0: Es que no me acuerdo cómo se llama.
1: Es que
0: o sea, me jugó el nombre.
1: Pienso como puntos de compartido.
0: Que la gente que estaba, que te ponía 0 de 20, o sea que ahí no había nada, o te ponía 15 de 20 y decías, pues aquí va a ser más fácil descargarla.
1: Sí.
0: Dale. Pero bueno, eran de esas cosas que dices.
1: Pero sí tenía su tiempo, o sea, sí se tardaba sus...
0: No, sí, pues, claro.
1: Una hora, dos horitas para descargar algo así.
0: Ese Napster, maldita sea.
1: No, para que veas, sí me tocaron algunas cosas que...
0: Que de hecho, en la película de Facebook, bueno, que así se llamaba en inglés, no me acuerdo cómo le pusieron en español.
1: Red social,
0: sale que Justin Timberlake como el creador de Napster. No sé si lo recuerden. Ajá, Justin Timberlake haciendo de el creador de Napster, que después se la vendió a Facebook. Y ya dijo, no, esta cosa no sirve, vamos a hacerlo. Y pues obviamente ya se ha vuelto más fácil la descarga, ¿no?
1: Ajá.
0: Y además, el compartir música, pues bueno, con Spotify, tienes por ahí SoundCloud, tienes infinidad ya que te hacen la vida más fácil.
1: Ah, de hecho.
0: Y de hecho, por ejemplo, si ustedes se meten a SoundCloud y buscan Radio Más, pues ahí van a poder disfrutar de algunos capítulos de diferentes producciones que tenemos aquí dentro de la programación de Radio Más. Obviamente, Sononova no está, porque eso es en vivo, y tal cual, a la vieja escuela, de que si no lo escuchaste en vivo, sorry, man.
1: Bueno, oye, ya haciendo el favor aquí.
0: Para que diga.
1: Escuchen La Chicharra los sábados y domingos en punto de las 9 de la mañana, y también Chantley La Cantera. ¿La Cantera se llama? 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Pues nuestro querido compañero Balam Rivera es el productor y junto a...
0: Bueno, eso de querido...
1: Hay que echarle flores.
0: Nuestro amigo, nuestro flores. Compañero de trabajo.
1: Junto a la mano de increíbles niños talentosos, hacen estas dos bonitas producciones que son para ustedes.
0: Oye, Chantley,
1: La Cantera, de lunes a viernes a las 6 de la mañana, y La Chicharra, sábados y domingos en punto de las 9.
0: Yo voy a cantar algo que a mucha gente se va a recordar. So bye bye, Miss American Pie. Oh, shave to the lake. Es que al decir yo American Pie, muchas cosas vienen a la mente. Y no la película. Y no, la
1: yo
0: película.
1: Pensé la película.
0: Sí y no. Ya, la dejamos así.
1: Okay. Okay.
0: Faltan 3 minutos para que te vayas. No, 13 minutos.
1: 13 minutos.
0: Pero vamos a poner algo de Enigma.
1: Ok.
0: No es Return to Innocence, no es nada de eso. Es una rolita que casi no ponen, que se llama Silence. De un poco de karma para todos ustedes. Está con algo de Sarah McLachlan.
1: Ok.
0: Enigma y esto que se llama Silence.
1: Va.
0: Está muy buena. La neta sí vale la pena.
1: Los dejamos con esto. Son 4 de la tarde con 47 minutos.

0: En Radio Más son las 5 en punto.
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Ahí está ELO, Electric Light Orchestra, para todos ustedes con esto que se llama Don't Bring Me Down, que es algo diferente a Last Train to London, que es la típica cancioncita que siempre ponen. Ay, ay. Oigan, escucharon más música ahorita que nuestras voces, y esto debido a que pues estábamos despidiendo al señor Eric Landa, porque tuvo un compromiso ahorita, justamente una hora antes de salir. Y además de todo, bueno, pues todavía le deben una semana de vacaciones. Entonces la próxima semana de Acalimán, de Solimán, voy a estar yo aquí con ustedes acompañándolos las dos horas, de lunes a jueves de 3 a 5 de la tarde y el viernes de 4 a 6 de la tarde. Estaré por aquí solo, entonces si me quieren acompañar, ya saben, 2288-423507. O bien, pues caerle aquí, si quieren caerle a cabina, pues adelante. Bienvenidos todos, si andan por aquí en la ciudad y quieren venirse a disfrutar un rato en una cabina de radio, aquí con un servidor, pues adelante. Aquí no discriminamos, aquí apoyamos a todos los talentos, porque seguramente hay mucho talento por allá afuera. Es más, deberíamos hacer como un casting para Sonunova, nada más para ver a ver quién viene, ¿no? Hombres, mujeres, niños, niñas. Es más, vamos a quitarle gente de la chicharra de Chandler a Balán para que se vengan para acá. Acá la van a disfrutar más. Hay más libertad de expresión. Hablando de American Pie, American Eagle. Oigan, en el cine no hay nada, Bueno, se viene la película esta que a mí se me hace como un churrazo. Sí la voy a ver, por Anne Hathaway y Ewan McGregor. La calle al final de Oak Road, The End of the... No me acuerdo cómo se llama. La calle al final de... No, al final de la calle Oak. Una cosa así, bueno, ya, me hice bolas. Ya estoy cantinflando acá. Bueno, la cosa es que... pues es un churrazo en el sentido de que, bueno, pues es como The Lost World, combinado con Jurassic Park, combinado con el centro, viaje al centro de la Tierra. Va a haber mucha locura. Un Jumanji también. El dinosaurio. No, o sea, es una mezcolanza ahí rarísima. También como la, una serie que se llamaba La Cúpula, que bloqueaba. Ah, faltan tornados, cocodrilos, tiburones, pterodáctilos, ¿qué más? Orangutanes, un megalodón. Sí, o sea, está muy rara esa película. Ah, tomates asesinos en los 80, ajá. Ándale, cameo, exacto. King Kong contra Godzilla por ahí. Sí, no, va a estar rarísimo esa película. Pero a ver en qué acaba. Digo, palomera, totalmente. O sea, no podemos decirlo, no podemos negarlo. Ya viendo el tráiler dices, ya sabemos a lo que vamos, ¿no? Entonces, nada de que ay, esto va a pasar, ay, no. O sea, sabemos a lo que nos estamos enfrentando. Entonces, pues, ustedes deciden si van o no van a verla. Son las 5 de la tarde. ¡Ah, esta silla se está hundiendo! Ya. Oigan, tengan un excelente fin de semana. No, todavía no me despido, nada más estoy diciéndoles que tengan un excelente fin de semana, que la pasen bien, que puedan hacer todo lo que ustedes estaban planeando. Creo que va a haber buen clima para poder lavar ropa. Tal vez si la lavan temprano o la lavan hoy en la noche, la dejan colgada parte de la mañana y por ahí de 1 o 2 de la tarde la descuelgan ya seca, porque aparentemente en las tardes va a estar lloviendo. Entonces, bueno, para que no se les vuelva a mojar la ropa y ya tengan ropa limpia y seca. Y nada de que oliendo a Abel Rosita, porque si usted le echa 2 cucharadas de sal, según Peter Entertainment, la ropa conserva sus colores. El negro, el rojo. O sea, el rojo no vuelve a ser como un de ese despintado así, el negro un grisáceo, feo. No. Amigo chaborruco, si usted no quiere oír oler a baúl, échele 2 cucharadas de sal a su ropa. No, pero es en serio, ¿eh? O sea, suena como a broma, pero dice Peter que 2 cucharadas en la lavadora cuando se está llenando con la ropa, el detergente, el suavitel, o el suavizante más bien, para no decir marca, el suavizante de telas, eso, la sal va a ayudar a conservar los colores.
sin tener que usar estos estas barras de mariposa, ¿se acuerdan? Que también caballito. Ah, no era y secarlas al sol al revés, exacto. No, no. O sea, ya estamos rucos, ¿verdad? Ya cuando estamos hablando de colgar ropa y lavar ropa, no, ya valió. Ya valió. ¿Para qué les digo? Ah, su máquina. Ah, no, exprimir, claro. Con agua fría, utilizar eso, no sé qué. Sí, no, qué. Ay, estamos mal, ¿eh? Estamos mal. Bueno, ahí les va algo para que se pongan a disfrutar en carretera para aquellas personas que van viajando, escuchando Son Un Nova aquí a través de Radio Más. Recuerden 2288-423507, el teléfono en cabina. Y nos vamos con esta rolita que seguramente les va a hacer bailar, cantar y disfrutar. Esto es Son Un Nova.

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Ahí está, nada más y nada menos que Salt and Pepper. Oigan, esto que se llama Push It, el volante, ¿qué culpa tiene si van manejando y ustedes haciendo Push It, Push It? Pobre volante, ya me lo imagino. Grandes éxitos de Salt and Pepper en la década de los 80, cuando todavía estaba eso del rap y del breakdance y del hip hop, por supuesto. Oiga, son las 5 de la tarde con 19 minutos. Aquí en Son Nova, ya saben que tenemos grandes sorpresas para ustedes. Ahorita que estemos en el equipo completo, bueno, pues obviamente estaremos viendo las dinámicas para que ustedes se lleven playeras de Son Nova y también termos de Son Nova. Entonces, ustedes tranquilos, no nos hemos olvidado de ustedes. Pero, o sea, para que yo no me lleve como el crédito de decir, ah, pues la semana que viene les voy a regalar una playera de Son Nova, pues sería como un poco... como que envidioso, así de decir, sí, yo, Mr. Fernández, voy a regalar esa playera. No, pues cuando estén Eric y el señor Iván, pues para regalarles a ustedes los tres y dar las gracias por estar siempre en sintonía con nosotros aquí en las tardes, haciéndoles un poquito más amenas, aquí en Radio Más. Y además, bueno, llegando no solo a los 212 municipios, pero sino también a 8 estados circunvecinos. Entonces, pues, qué mejor, ¿no? Oigan, el fin de semana pensaba ir al cine, pero no hay nada. Nada, mejor me quedo viendo a Peter. Ahí tengo una selección en 4D. En 4K, perdón, 4D, ¡hora! Ni que fuera animación. 4K, perdón. ¡Ay! El efecto Son Nova, ya saben cómo es esto. Oigan, por ahí también tenemos información acerca de algo que también estaba pasando en las redes sociales, que se volvió muy viral, que era esto de que ya ahora la gente está utilizando estos carteles para, pues prácticamente, no sé cómo decirlo, pero es que en Guatemala se está utilizando mucho el, ya saben, cuando se pierde el perrito o el gato, la mascota, se pone pues por lo general un pequeño póster, un cartel en las paredes, en los postes de luz, diciendo se busca recompensa por Firulais, responde al nombre de Firulais, cuatro manchas negras en el lomo café, muy amable, muy dócil, no sé, X cosa, ¿no? Bueno, pues ahora las señoras de una comunidad en Guatemala ya están hartas de que los maridos se vayan todos los fines de semana de jarra para agarrarla, y entonces decidieron hacer que los arresten de cierta manera. ¿Cómo? Dicen ustedes. Bueno, pues es que crean pósters y ponen se extravió, se perdió, y el nombre de Juan Pérez, y dice pues no sé, le inventan algo con tal de que si la policía lo llega a ver o alguien lo llega a ver, lo denuncia con la policía, lo meten 24 horas al tambo, le dan su pamba china con picayelo, o sea, un escarmiento, y luego ya para que dejen de tomar y se vayan el fin de semana completo los esposos de pachanga y se quede la señora en la casa cuidando a los chamacos, a los chilpayates. Oigan, pero exageran un poquito, ¿no? Un jalón de orejas y ya... O sea, no, se extravió, se busca a Juan Pérez por golpeador, por borracho, mujeriego, en cuanta cosa. No, pues la policía me lo agarra y me lo entamba. Ándale. Radio Más, Son Nova, al servicio de la comunidad. Se busca a Dan Hernández, borracho, mujeriego, no le importa su trabajo, no respeta a su jefe ni a sus compañeros. Si usted lo conoce, responde por el nombre de Profesor Adán. Ay, no, pero sí es así como que un poco fuerte, ¿no? Pero aparte le ponen en las leyendas, pero no ayude a encontrarlo, simplemente avise a la policía para que se lo lleve lo más lejos posible. No, pues, ay, señoras, sí me voy a Guatemala, ¿no? Imagínate todos los fines de semana yo entambado, no, ¿para qué? No, eso sí no. Oigan, México va a jugar contra Venezuela
La selección sub-23 en los Juegos Centroamericanos y del Caribe se va a enfrentar ante Venezuela, México, no sé a qué hora ni en qué canal, pero van a jugar. Al rato seguramente nos dan el dato. ¿Qué más tenemos por aquí antes de irnos a Rolita? Es que además está muy bien la selección tanto femenil como masculina, ¿eh? Se están haciendo excelente papel en estos centroamericanos. Son líderes en el medallero, exacto. O sea, hay de todo un poco. ¿Nos vamos con Rolita? Sí. Faltan 6 minutos para las 5 de la tarde con 30 minutos. Tenía una rolita que seguramente les iba a gustar. Yo sé que sí. Son de esas rolas que digo yo. Ay, cortesía del señor Fernández. Y son de esas que sí vale la pena. Ahora, para encontrarla, está el problema. He ahí el problema. Pero ustedes tranquilos, que no somos Felipe y con tenis. Ah, no te metas con mi cucu, no te metas con mi cucu. Aquí está, La Castañeda, Noches de tu piel. Es una muy buena rola del rock de los noventas, del buen rock mexicano. Señoras y señores, regresamos en unos cuantos minutos. Se viene la pausa promocional después de esta cancioncita de Noches de tu piel y media hora de Sono Nova. Hasta el lunes a las 3 de la tarde. Todavía no me voy. Tranquilos. 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

0: Si recursos humanos lo permite, regresamos después de esta pausa.
1: En Radio Más son las 5 con 30 minutos.
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11: El Centro de Estudios y Pronósticos Meteorológicos del Estado de Veracruz, a través de Radio Más, presenta el estado del tiempo para las próximas 24 horas.
12: Ambiente caluroso.

0: al mediodía y parte de la tarde, templado a fresco por las noches y madrugadas, probabilidad de lluvias y tormentas eléctricas aisladas con los máximos acumulados sobre montañas, nieblas y neblinas eventuales, viento dominante del noreste, este y sureste de 20 a 35 kilómetros por hora en costas, variable con rachas en las zonas de tormentas, olas de medio metro a metro de altura cerca de costas.
1: El pronóstico meteorológico del estado de Veracruz es un servicio de Radio Más.
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Yeah, el mismísimo Cheech con esta canción, Cheech Marin, Cheech and Chong. Cheech and Chong era esa dupla de comediantes que pues salían prácticamente todas sus películas era Open Smoking, Weedland, o sea, todo era relacionado con la lechuga del diablo. Todas sus películas, así se dedicaban. En esta ocasión, bueno, pues si ustedes tienen también la oportunidad de verla, pueden ver la película Born in East LA, que hace alucinación a Born in the USA. Pero en esta ocasión solo es Cheech Marin el que sale en esta película, en el cual, bueno, pues él siendo ciudadano americano, es en East LA, al este de Los Ángeles, pues es deportado a México. Y como no tiene cara de nopal, como uno, y nariz de chile relleno, pues pues ya sabrán. ¿Me lo confundieron con vikingo? No. Y luego vestido como cholo, pues no. Como el buen Hermes, que le gusta vestirse como en sus tiempos de los 80, que ya nos dijo que sí era cholo. Digo, obviamente él nos lo dijo. No piensen que nosotros andamos aquí acusando falsamente a la gente. Ándale, un prófugo de los Cumbia Kings. Era como el cargacables, porque no creo que de ahí haya pasado más. Pero bueno. ¿Qué tengo por acá? ¿Dónde está? Ah, ya la perdí. No puede ser posible. Oigan, ¿han ido al boliche? Yo fui el fin de semana pasado y la verdad sí me la pasé bien. Es por hora. Digo, no estoy haciendo ningún comercial ni nada. Es simplemente que hay un boliche. Era muy común en los 80, yo recuerdo, los boliches en la Ciudad de México. Que tenías el boliche Coyoacán, que el de... ¿dónde era el otro? Boliche Insurgentes. O sea, había varios. Y ahí veías a cuánta gente. O sea, pues era típico de los 80. Al igual que también se volvió muy de moda, que ya hoy en día no tanto, pero el billar, el jugar billar, pues también era muy recreativo en la década de los 80 y 90. Digo, también siguen siendo. Y con eso que volvieron a retomar el boliche, pues muchas personas están aprendiendo y disfrutando. Porque sí, es un ambiente familiar en el cual se divierten. Aparte de la competencia que se tiene, bueno, pues puedes disfrutar ahí de un rato bastante agradable, ¿no? Te lo cobran por hora, creo. No voy a decir el precio, obviamente. Pero sí la pasa bien. Y además hay una modalidad en el cual si vas con peques, automáticamente la computadora sabe que el peque, pues obviamente la bola es más pesada y es más factible que se vaya hacia los canales de laterales. Entonces tiene una modalidad que cuando le toca al pequeño, se suben unos barandales para que la bola no caiga a los canales. Entonces puede lanzar la bola, rebota en el barandal y ahí está la bola siempre dentro de la pista, por así decirlo. Entonces, es una buena opción y además se van a divertir. Las bolas sí pesan. Las bolas siempre pesan. De boliche. ¿Ok? No sé de qué están hechas. ¿Madera? No sé, la verdad. ¿Con plástico? No tengo ni la más remota idea, pero sí la pasas muy bien. ¿Qué les tengo por aquí? ¡Ah! ¡Sexy! A los 17. Oh, yo no sé cómo puedo. Así era la canción de Stray Cats. Sexy in 17. Ok. Entonces no piensen mal. Nuevas generaciones no tiene de malo. Es simplemente una canción del buen. De este movimiento que implementó esta banda inglesa de Stray Cats. Ahí se las dejo porque vale la pena. Saquen esos pasitos. Y esto es Sonoro.

Ahí está, nada más y nada menos que Stray Cats. She's sexy in 17, or at 17. Esa es una muy buena propuesta de Stray Cats, de los 80. Ay, ¿qué tengo por aquí? Ah, mira, Kings of Leon, Sex on Fire, podría ser. Oigan, la que está preocupando muchísimo en redes sociales y se está hablando de que está irreconocible Ariana Grande, porque prácticamente dicen que ya es un esqueleto. O sea, ya, o sea, puedes contarle los huesos del cuerpo. ¿Ustedes saben cuántos huesos tiene el cuerpo humano? Yo la neta no, me lo sabía en la secundaria. Ya ahorita ya no tengo ni la más remota idea. Digo, son de esas cosas que 208, no, no tengo ni idea. O sea, tú me dices 354 y, ah, sí, ok. No. Son cosas como de cultura general. Ustedes pueden decir, bueno, ya nosotros aquí nos importa cuántas cosas. Es cultura general, es como también luego te preguntaban que cuántas, cuántas muelas tenemos, cuántos dientes hay. Los diferentes, el grupito de huesos que tiene el oído, que son de los más pequeños. De hecho, tenemos el hueso más pequeño de todos, que está en el oído, que es más chico que un grano de arroz. Aunque usted no lo crea. ¡Ay, qué bonito fin de semana! Vamos a poder pasar, disfrutar. Oigan, ¿es esto cierto? A ver, Pete, tú tienes un gato, ¿no? ¿O dos? ¿Uno? Bueno, dice que van a empezar a multar con más de 900 mil pesos. Bueno, digo, para ti no es nada, ¿no? 900 mil pesos a quienes no tengan registradas a sus mascotas en este mes de agosto. O sea que si usted tiene una mascota, infórmese. ¿Es mentira? Ah, ok. Bueno, pero si quieres darme los 900 mil pesos, no te los niego. Yo la registro donde sea. El buen Rafita ya está por acá, que va a estar produciendo Sistema Informativo de Vespertino. Con el señor Naranjo. Es Naranjo, ¿verdad? O Naranjos. Naranjo. Ah, ok. Ah, ya casi nos vamos, ya estamos partiendo sin dolor. Gracias a todos ustedes, tengan un excelente fin de semana. Disfrútenlo, nos escuchamos el lunes. Aquí solo con ustedes, porque Eric de vacaciones, Iván de vacaciones. Y los demás, pues, quién sabe. Pero bueno, la compañía la tendremos, obviamente, a través de la línea telefónica, los mensajes de WhatsApp, de voz, no de texto, donde podemos mantener y saber más o menos cuánta gente nos está escuchando a diario, que se la pasa bien con nosotros, disfrutando sus tardes, ya sea en el trabajo, en casa, manejando, simplemente haciendo ejercicio o demás. Ya saben cómo son Innova. Gracias al profe Adán, al buen Peter Entertainment, y quédense con el Sistema Informativo, que a las 6 de la tarde les tendrá lo mejor de las noticias locales, nacionales e internacionales, y hasta deportivas. Y de cómo va a estar el clima el fin de semana, si se va a poder lavar ropa o no. No, hombre. Todo un paquete completo. Ahora sí que aquí está, te entrego el pack. Ahí está tu pack informativo. Sistema Informativo. Yo soy Mr. Fernández, Emiliano, despido, me parto sin dolor, los dejo con Kings of Leon. Eso se llama Sex on Fire. Prepárate, porque esta noche habrá Sex on Fire en la casa. No sé de quién, pero habrá. Bye, ya. Mucho choro. Bye.

0: Ahí lo tienen, señores. Se ha escrito una nueva página en la historia radiofónica. Todo gracias a Sir Fernández, con sus superpoderes de negación absoluta. 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
8: En Radio Más son las 6 en punto.
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